0: Gesa Anda y la Orquesta Sinfónica de Radio Berlín, bajo la dirección de Ferenc Fricsay, interpretaban el concierto para piano número 1 de Béla Bartók. Llegamos al final de este espacio musical de Radio UNAL. Estuvimos en la presentación en Gina Sánchez. La selección musical estuvo a cargo de Pedro Salazar Díaz. Continúen en sintonía de nuestra programación.
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4: ¿Sabías que encender la lavadora varias veces a la semana con pocas prendas puede aumentar considerablemente el consumo de energía en tu hogar? 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
4: Espere a completar una carga. Elija programas ECO y lave con agua fría siempre que el tipo de ropa lo permita. 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
2: Hola, gente de colores, bienvenidas, bienvenidos, bienvenidos todos a este momento de encuentro maravilloso, a esta continuación de muchas de nuestras charlas. Llevamos una charla casi que ininterrumpida, solo pequeños minutos, desde hace 20 años, con muchas personas. Rafael, ¿cómo estás, Rafaelito? Rafael Pavón, cuéntanos.
3: Un gusto por acá otra vez, de nuevo, dando lora, como decimos, aquí otra vez, de nuevo, en esta conversación. Felices de estar con ustedes y con nuestra audiencia. Hoy seguiremos, Katy quería, con nuestro invitado de la semana pasada, el profesor David Román, de nuestro país hermano de Chile. Bienvenida, Katy, ¿cómo estás?
4: Rafael, muy bien, contenta de estar con ustedes siempre. Gracias por acogerme, muchísimas gracias. David, bienvenido. Qué bueno estar contigo nuevamente.
5: Muchas gracias por la invitación, por continuar con esta, con esta bienvenida de, y poder... venir nuevamente a su programa, muy, muy feliz.
2: Vamos a seguirle dando vueltas al tema, ¿cierto? Estamos mirando desde diferentes perspectivas, más bien como a mí me gusta pensarlo más bien como un tejido. Estamos entrelazando hilos con respecto a este tema de la interlocución. Para el programa pasado, Rafael Pavón tenía por allá una pregunta en torno a los escenarios educativos, a la tensión existente entre la posibilidad y la realidad, que resulta siendo muy cuadriculada frente a la forma y dirección en la cual se orienta la formación de la gente. Realidad que muchas veces de un plumazo elimina o quiere eliminar la diferencia, como si en medio de eso, en últimas, todos los seres humanos pudiéramos reducirnos a unas formas de ser y estar en el mundo, cuando es todo lo contrario. David empezaba a señalar que, bueno, es muy diferente hablar de una perspectiva intelectual, permíteme decirlo, de la formación, de la educación, y que había que pensar era en aspectos socioeducativos.
5: Muchas gracias nuevamente por la invitación. Yo me quedé pensando toda la semana sobre la pregunta de Rafael, ¿cierto? Y esta tensión que existe entre poder poner de manifiesto esta idea interclusiva que yo tengo, que es poder desarrollar identidades socioculturales o poder pensar en prácticas socioeducativas y en reflexiones tanto epistémicas y ontológicas para el devenir latinoamericano contemporáneo. Desde un punto de vista interclusivo, es tener dos patitas siempre en lo educativo, ¿cierto? Que nos pensamos como inclusivos e interculturales. Es decir, inclusivos porque valoramos la diversidad para el aprendizaje, interculturales porque valoramos la diversidad cultural. Por lo tanto, somos interclusivos porque valoramos las identidades culturales para poder favorecer mejores aprendizajes para todos, sin distinción, ¿vale? Ese es como el horizonte, el norte. Y esto, evidentemente, se ve sumamente difícil de poder asumir o enfrentar, porque el mundo está hecho de una forma completamente distinta. De hecho, es como que, pero en ese bloqueo emergemos, en ese bloqueo curricular o en ese bloqueo gubernamental, intentamos florecer de alguna manera. Como sería en Colombia, como florecitas roqueras, ¿no? Entonces, yo creo que es súper... Voy a responder la pregunta de Rafael. Desde Chile, ¿cómo yo veo esas contradicciones y cómo esto también nos puede permear para todos en una forma más general? En Chile se instauró en el año 2010 un decreto que es el decreto de integración escolar, ¿vale? Con la idea de la integración, ¿cierto? Y la integración es lograr oportunidad de aprendizaje para las personas con necesidad educativa especial. Estaba adscrito ahí, ¿cierto? Después, el año 2015, sale el decreto 83 en Chile, que es el decreto de inclusión educativa. No dejaron atrás el decreto de integración, sino que en Chile lo que hicieron fue que el decreto 170 de integración va a permitir el proceso de evaluación de la necesidad educativa especial, y el decreto 83 de inclusión va a permitir hacer las clases. ¿Por qué? Porque te propone trabajar con el DUA, desde la diversidad del aprendizaje. Y ahí esto también es parte de como las reflexiones que me llevaron a pensar en la interclusión, porque yo dije, esto es una tontera, ¿no? O sea, yo voy a los colegios y ahora entiendo por qué le pregunto a los colegas en los colegios, oiga, ¿cuál es la diferencia entre integración e inclusión? Es lo mismo, me dice. En todas partes donde yo iba me decían, es lo mismo. Por supuesto que es lo mismo para un profesor de un colegio, sí. El Ministerio de Educación está diciendo, trabaje con el decreto de integración y el de inclusión de forma paralela. ¿Cómo va a decir que es algo distinto? Es obvio, ¿cierto? Y sin embargo, todos los formularios y todas las cosas nos dicen que integración mira hacia el norte, integración hacia el sur, ¿cierto? Porque la integración es para la NE. La inclusión es para la diversidad en general. Bueno, en esa contradicción es donde también yo empiezo a pensar desde lo interclusivo. Yo decía, entonces tenemos que dejar de que la gente, esto no es ni integración ni inclusión, no, hay que pensar en otra cosa. ¿Por qué? Porque el problema es curricular. Y aquí respondo a tu pregunta, Rafael. El problema del currículum que tiende a ser homogeneizador es que no está pensando en la diversidad del ser humano en un contexto sociocultural amplio. Lo que está cuidando es una cultura restrictiva, ¿cierto? Que es una cultura nacionalista, que es una cultura, no, en donde los pueblos no están conversando entre sí. Lo más maravilloso sería que pudiésemos tener nosotros un currículum latinoamericano, que los ministerios de educación de Colombia, Ecuador, Perú, Chile, Bolivia, en fin, se pusieran de acuerdo para poder pensarnos, ¿cierto? Oye, ¿por qué no sé? Por lo menos, quizá, bueno, la historia de Chile no va a cambiar por la de Colombia, pero sí podríamos aprender geografía latinoamericana. Y que todos viéramos que la cordillera es de todos, que tenemos un océano Pacífico, y que evidentemente, Katy también lo aprendió así, Eduardo, Enrique, pero si pudiéramos nosotros decir, ¿saben qué? Este libro de geografía, en este mismo momento, en Ecuador lo están viendo, en Colombia lo están viendo, tendríamos una sensación, un sentimiento mucho, mucho más bonito, ¿cierto? Las matemáticas las aprendemos todo igual, en fin, la literatura podría ser latinoamericana, podríamos tener una pertinencia cultural mucho, mucho más enriquecedora y mucho más sólida. Entonces, cuando el currículum tiende a ser nacionalista y el currículum además tiende a ser, ¿cómo decirlo?, maximalista en términos prácticos. A los niños y las niñas ahora les están enseñando no a resolver problemas, sino a poder seguir instrucciones, ¿cierto? Por lo tanto, ¿qué es lo que pretende la escuela en este caso? Lo que está intentando hacer es que los estudiantes sean lo más obedientes posibles, que los estudiantes puedan seguir generando capital, pero en ningún caso resolviendo problemas complejos. Esos problemas que lo resuelvan otros, ¿no? Que lo resuelvan, no sé, la universidad es importante, porque nosotros no tenemos que resolver los problemas, nosotros tenemos que, ni siquiera, tenemos que crearles problemas sin darnos cuenta para poder comprarles las soluciones, ¿no? Entonces, claro, y en el mundo de la educación especial pasa lo mismo, porque finalmente, acá, por ejemplo, nos dicen que podemos tener únicamente por aula de clase a 7 estudiantes con necesidades educativas especiales, pero luego tú haces, o sea, y en un aula de 30, 35, la mitad podría tener algo, ¿no? Entonces, ¿por qué no pienso, oye, no es, finalmente lo que quiero decir es que necesito un profesor de educación especial, uno por sala, que haga codocencia con el profesor de aula regular, más un asistente, que por lo menos sean 3 adultos de la sala de clase, en donde podamos valorar la diversidad para todos, en fin, porque si no, no se puede, ¿no? No se puede. Y con esto termino, ¿ah? Y lo otro que ocurre mucho es que tiene que ver con la formación inicial docente. Porque la formación inicial docente, las clases de didáctica que tienen los estudiantes de pedagogía que no aprenden educación especial, porque nosotros como profesor de educación especial, por lo menos yo digo, tengo la dicha de haber estudiado educación especial. ¿Por qué? Porque aprendí mucha didáctica, cómo hacer las cosas. Un profesor de matemática tiene un semestre de didáctica. Por lo tanto, llega todo entusiasmado a hacer clases a un colegio, pero al segundo año está tan aburrido, hastiado, y termina haciendo clases como a él le enseñaron cuando él estuvo en el colegio. Y esto se va repitiendo constantemente. Yo creo que ese es un error de la formación inicial docente, porque todos los profes deben estar estudiando didáctica, por lo menos toda la carrera, cada semestre un curso de didáctica para aprender a hacer las cosas de manera distinta. Si no, vamos a estar seguir haciendo lo mismo. Y yo creo que ese es el problema. Como los profes tienen tan poca didáctica, todos los profesores. Uno los ve, yo los veo en los colegios. ¿Y por qué están enseñando así? Yo digo, parece que estuviera enseñando en los años 60. Acá a esas profesoras le decía la profesora normalista. Parece normalista, yo digo. ¿Cómo están enseñando un cuaderno de caligrafía, por favor? O sea, ya está bien que tenga linda, linda letra, ¿no? Pero el niño no va a reprobar por tener mala letra. Sí, o sea, entonces hay que ir cambiando como los paradigmas, pero por sobre todo pensando que la interclusión, si bien nos moviliza, también nos pone en una posición de, oye, hagámonos cargo de la diversidad, pero hagámonos cargo también de que la escuela cambió y que el mundo cambió y que por lo tanto el currículum debiese estar presente en ese cambio, ¿no?
3: David, se ve con lo que dices que la interclusión es mucho más que la unión de un nombre, no es,
5: Sí, por
3: es
5: supuesto.
3: una propuesta de transformación para entender la diversidad y la multiculturalidad. Pero hay un fenómeno de raíz ahí que es interesante, que es la existencia de la discriminación. O sea, esos currículos nacionales, institucionales, terminan discriminando y marginando a la diferencia. ¿Cómo luchar contra ese carácter expulsor de la escuela, discriminador, señalizador, que hace imposible esa multiculturalidad y esa inclusión genuinas, por decirlo de alguna manera?
5: Yo creo que esa pregunta excede a la escuela. Excede a la escuela, claro, es mucho más profundo, es mucho más constitutivo de lo que somos como sociedad, ¿no? Porque, claro, yo estaba pensando, yo veo en la escuela, por ejemplo, dicen, ay, vamos a hacer el Día Intercultural. Ya, y juntan a los colombianos con los colombianos, los haitianos con los haitianos, y todos llevan la comida, y finalmente las familias haitianas se juntan con los haitianos, los colombianos con los colombianos, los venezolanos. Y yo les digo, oye, ¿y usted no puede son algo más excluyente? Claro, los separó por nacionalidad, ¿no? Después, el día indígena, ya los mapuches acá, los aymaras acá, los diaguitas acá, de nuevo separados. Entonces yo creo que hay algo que hace que nos separemos. Yo creo que la pregunta que nos deberíamos hacer es que, ¿qué nos falta para juntarnos? Entonces, en esos temas más profundos del humano. Y ahí yo creo que por eso me hice esa pregunta, porque ahora que sé que eres filósofo, Rafael, claro, nos lleva a un tema mucho más existencial, ¿no? Y yo creo que ahí es donde entran las emociones del ser humano, que no se está trabajando en la escuela, que se dejan de lado en la vida de lo humano, ¿cierto? Y que por eso a mí me hace sentido la epistemología de Humberto Maturana, porque pone al centro la emoción del ser humano. Y yo creo que en el aprendizaje está la emoción de por medio. El aprendizaje no es solo intelecto, ¿cierto? El aprendizaje es socioafectivo. Si nosotros pudiésemos considerar esto desde siempre, en la formación inicial, si pudiésemos entenderlo en las relaciones humanas que nosotros tenemos, sí, pero si lo podemos racionalizar, ¿cierto? En cualquier ámbito del aprendizaje, para estudiantes de derecho, para estudiantes de medicina, que toda la gente que estudia algo entienda lo importante de la emoción. En la vida del individuo, yo creo que podríamos llegar a lenguajes mucho más interclusivos. ¿Por qué? Me explico. Según Maturana, antes de cualquier acción hay una emoción que lo subyace. Uno dice, ¿pero cómo? Maturana es bien bueno para hablar en trabalengua, dice cosas súper sencillas, pero como que en difícil también. Entonces, claro, si yo racionalizo la emoción, ¿cierto? Y yo veo que Juanito llega a la sala de clase y todos los días llega enojado y llega enrabiado y todos los días pa, le pega al compañero, ta, bota la mochila, ta, bota el cuaderno, se mueve. ¿Y qué hace el profesor? Y le dice, Juanito, por la cresta, ya, anda a sentarte, Juanito, fuera, ah, expulsado, suspend. Pero nunca o sea, es como que la rabia lo intenta, ¿cómo se dice? Intenta arreglar el tema, ¿cierto? Con más rabia, ¿no? Y debiese hacer todo lo contrario. Entonces, yo cuando hago clases, sobre todo a personas que hacen postítulo, no sé qué, que son ya profesores, yo le digo, ¿y por qué Juanito usted le actúa con... ¿Por qué lo reta de nuevo? Si el chiquillo ya viene enojado, ¿usted cree que le va a hacer caso con otro enojo, con otro grito? No va a pasar, ¿cierto? Pero es que, ¿cómo no voy a hacer caso y no sé qué? Entonces yo empecé a intentar en pensar en situaciones recurrentes que tenemos los seres humanos, ¿cierto? Desde nuestra vida normal. Y dije, y claro, de repente me dicen que me paso, como, ah, no, que el profe no sé de lo que está hablando. Y yo digo, no, mira, lo más sensato que nosotros tenemos como seres humanos es la sexualidad, ¿cierto? Todos lo vivimos de la forma que sea, todos podemos, pero todos tenemos algo de eso. Entonces yo empecé a pensar, mira, profesora, si usted tuvo una cena romántica con su marido, su señora, con no sé qué, tuvo una noche preciosa, lo pasó bien, con el amor de su vida independiente del género, ¿cierto? Durmió 2 horas, tiene la ojera hasta acá, pero el otro día, ¿cómo llegó a trabajar a la escuela? Llegó contenta, feliz, llegó, claro, ¿cierto? Con una sonrisa. Juanito, sienta, ya estás molestando de nuevo, siéntate, jajaja, ja. Nunca lo retó. ¿Por qué? Porque la emoción que usted tiene hace que se relacione de otra forma. Si usted está en la alegría, se relaciona desde la alegría. Si estás en la rabia, hablas con rabia, te mueves en la rabia, pones cara de rabia, ¿cierto? Tus células están en rabia. Por eso la biología del conocimiento natural es tan interesante. Te pone en un lugar biológico lo que es emocional. Por eso no hace tanto sentido. Y en la misma situación yo les explico a estos profes, pues les digo, y si usted, en vez de esa noche de pasión preciosa que tuvo con el amor de su vida, se peleó, se tiraron los platos, llegó la policía, no sé qué, guau, guau, guau, gritos, balazos, mala, durmió las mismas 2 horas, pero en un clima de estrés total. ¿Cómo llega al colegio usted? Llega, ¡ah, hecho mierda!, ¿no? Gritando, y más encima llega el Juanito molestando, ándate, Juanito, de acá, dale. Entonces, es toda una situación, un drama atroz, ¿cierto? Muy, muy fuerte que estamos viviendo. Y acá todavía no estamos hablando de currículum, Rafael. Todavía no, ¿cierto? Estamos aún hablando de la situación inicial antes de empezar el aprendizaje. Y yo creo que esto es didáctico, ¿te fijas? ¿Por qué? Porque si yo me doy cuenta de que las emociones afectan el aprendizaje, yo podría entonces, como profe, entender que mis propias emociones también van a afectar al otro para aprender. Por lo tanto, yo como guía de ese aprendizaje debiese ser consciente de cómo mi emoción también encamina la emoción del otro. Por lo tanto, entender también que tengo que buscar algún tipo de estrategia para que el Juanito esté mejor, pues. Juanito va a llegar mejor si esta sala de clases ya no es el lugar donde a él lo intentan, no sé, frustrar o molestar o gritar, sino es un lugar protegido, por ejemplo. Dice, iba a decir contención y me mordí la lengua. No es un lugar de contención, porque justamente lo que intenta hacer esa profesora es contenerlo, quizás desde sus herramientas, pero lo hace mal. Pero ¿cómo hacer que la escuela sea el lugar de protección de Juanito? El lugar donde él se siente feliz. Si ese lugar fuera el lugar feliz de Juanito, no llegaría así gritando, ¿cierto? Entonces, por ahí va. ¿Y cómo hacemos entonces que esto sea transversal para todos? Es muy, muy complicado. Yo cuando trabajaba con los niños de la calle, bueno, yo siempre fui chascón, así como medio hippie. Entonces, cuando estaba en la universidad, yo decía, no, no quiero trabajar en un colegio jamás. Porque no, yo decía, ¿qué voy a hacer yo en un colegio? Entonces me inventé estas escuelas alternativas con los niños de la calle, las juntas de vecinos. Y como que no llegaban estudiantes, pues como que la gente no confiaba, no sé qué, ¿qué hacen estos cabros chicos? Piden una sala, no tienen estudiantes. Nos conseguimos a través de una corporación que nos llevaran niños en situación de calle. Y estos chicos habían estado drogados toda la noche, aspirando solventes, ¿cierto? En fin. Entonces llegaban chicos súper volados y drogados a clase a las 9 de la mañana. Y con mi compañero, yo estaba haciendo, era 2004, yo hacía la práctica y, no, y con Andrea nos preguntaba qué estábamos a hacer, porque no están en otra parte. Entonces ahí nos dimos cuenta, lo primero que ellos tendrían que hacer es comer. Ellos necesitan comer, pero nosotros no teníamos nada para poder darles de comer. Así que cuando llegaban, hacíamos como, ya, ¿cuánto tenés tú? ¿Cuánta plata? Hacíamos plata entre todos. Después teníamos un acuerdo con el señor del almacén para que le cambiara el precio a las cosas. Los chiquillos no se daban cuenta porque estaban drogados. Entonces todos los días le cambiaba el precio y la clase empezaba yendo a comprar. Los más chiquititos contaban la plata. ¿Cachai? Habían dos hermanitos, no me acuerdo los nombres, pero a ellos les pasaban la plata para que hicieran, para que cuánto habíamos juntado, cuántos éramos. Si había que dividirlo esto entre todos, cuánta plata tenía cada uno. Íbamos al almacén. Don Pepe, ¿a cuánto está el pan, la unidad? No sé, 34 pesos. Nunca un pan va a costar 34 con esos precios. Hoy vale esto. Ya, Felipe, somos siete. ¿Cuánto nos salen siete panes? De ahí, Felipe, si no, nos vamos a comer. De ahí, intentando sacar la cuenta. Ayúdalo tú. Siempre mental. No ocupen nada. No teléfono, no. Acá, con las manos. Entonces, ahí empezaba la clase. Empezaba comprando el alimento. Y después, cuando llegábamos a comer, ya estábamos todos felices comiendo. Los chicos muy agradecidos, les poníamos un platito. Y después de comer, ya sabíamos ahí que teníamos de 30 a 40 minutos de atención. Porque después ya se aburrían, ya no sé qué. Y así eran las clases. Y logramos que ellos aprendieran. Y ahí yo me di cuenta de que de repente el currículum también lo que hace en las escuelas es que tiene a chiquillos sentados de 8 de la mañana a 4 de la tarde aprendiendo distintas cosas, distintas materias. Y ese chiquillo podría aprender algo para la vida de 8 a 9, podría aprender algo emocional de 9 a 10, un poco de matemática, después escribir una poesía, quizás, después hacer deporte con sus amigos, ¿cierto? Organizarse para hacer deportes, cosas, y después, no sé, un taller de robótica que crea algo nuevo, y quizá esa sería una escuela también interclusiva, porque nos piensa y nos pone en una posición distinta de qué tipo de ser humano quiero formar. Yo creo que esa pregunta la olvidamos en la universidad, lo olvidamos en los gobiernos de turno, olvidan qué tipo de sociedad queremos para nuestro. Yo no tengo hijos, pero pienso en mis sobrinos, ¿Qué es lo que yo quiero que ellos estén pensando o qué me gustaría que ellos hicieran en 20, 30 años más? Me gustaría que ellos solucionaran los problemas que le compramos a otros para solucionar. Eso es mi sueño, digamos. Ojalá pase, pero está complejo.
4: Bueno, pero ya con una palabra materializándose, los sueños también van materializándose. En estos días vi una película que se llama Educación Prohibida y
5: Dale, claro.
4: va por esa línea y dice muchas cosas de las que tú estás hablando. ¿Sí, la educación es prohibida para todos? ¿O no es?
5: Lo educativo ya per se no es prohibido. Debe ser cierto, es transversal. Pero la educación acá en Latinoamérica es elitista, ¿no? La educación está segmentada según el nivel adquisitivo que uno tenga. No sé, acá los grupos de poder, las escuelas son en inglés, ¿no? Y el segundo idioma que aprenden es chino, porque saben que allá está la plata. Entonces tenemos acá chiquititos de 8 años, con estos apellidos rimbombantes, ¿cierto? Una oligarquía muy, muy fuerte, que hablan español, inglés y chino. Ese chico ya la ganó. Ya la ganó porque el chico de la población, si es que habla español, ¿cierto? Si es que habla español, si es que lee, si es que no sé qué. Entonces ahí uno piensa, pucha. Nos meten en la idea de la meritocracia, nos intentan decir que el problema es individual cuando no lo es, cuando acá hay un tema de oportunidades, hay un tema de visión de vida. Yo me divorcié hace 2 años, me acordaba un chiquillo con el que después bueno, conocí un chico muy guapo, no voy a decir el nombre, y como que me gustaba mucho él, como que teníamos química, no sé qué. Pero de repente, como que escucha algo en la terraza de donde yo vivo, y escucha una señora decir así como que vendía algo. Y ella dice, él dice algo así como, pucha, como ya está vendiendo, ¿cómo no se dedica a trabajar? Como un comentario muy, muy clasista. Y ahí yo pongo oreja, ¿no? Y le digo, a ver, a ver, a ver, Ando. Bueno, después de haber tenido una pasión, entonces era como, ok, cuéntamele. ¿Sí? Porque esto puede parar ahora y es mejor que pararlo ahora. Yo le digo, ¿para ti esa señora está haciendo eso porque quiere o porque no tiene oportunidad? Y me dice, no, es de floja, es porque no quiere. Y digo, bueno. Entonces acá el velo se ha salido, ¿cierto? Y digo, yo creo que esto no va a perdurar, ¿no? Porque no, acá hay un tema de cómo miramos el mundo, de cómo miramos la realidad. O sea, hay generaciones de personas que no es porque sean flojos, o sea, esa señora no es floja, no es perezosa. De hecho, se está sacando la cresta por sus hijos, vendiendo en la calle desde muy temprano en la mañana hasta muy temprano en la noche, y hace distancias eternas desde la calle donde trabaja hasta su hogar. Verá a sus hijos 2, 3 horas, ¿cierto? Llorará un rato en la noche porque no le falta para comer, pero no es porque no quiera o porque no sea floja, ¿no? Se entiende flojo en Colombia, ¿sí? No es porque sea floja. No, es porque le faltaron oportunidades de vida. Así que, bueno, ahí terminó esa relación.
2: Claro.
5: Porque sí, claro, no tenía sentido seguir con alguien que tenía esa visión de mundo, y no porque no me gustara. Primero, porque yo no lo iba a cambiar. En segundo lugar, porque yo no me iba nunca a 100% enamorar de alguien que tiene una visión así de la vida, ¿cierto? Y porque siempre va a ser una pelea constante, constante. Y porque yo creo que a la gente sí le falta oportunidad, pues, y que lamentablemente los gobiernos de derecha en Latinoamérica lo que hacen es quitarle oportunidad a las personas. Y lo hemos visto, ¿cierto? Ustedes lo vieron con Petro en Colombia, Boric acá en Chile. Se abrieron posibilidades para que las personas de escasos recursos pudiesen enfrentar de buena manera las cosas, o con una perspectiva mejor. Acá, Kast, que ahora les va a tocar a ustedes, lo mismo, lamentablemente. Pero el Kast, en 5 meses, destruyó Chile. Es como que volvimos a los años 90, en 5 meses. Todas las reformas progresistas, todo lo que se había conseguido para poder tener a una clase trabajadora, por lo menos, en una situación lo más favorable posible para poder transformar su vida, todo eso se perdió.
2: Muchas gracias, David Román. Muchísimas gracias.
5: Oiga, muy agradecido el que me hayan convidado a su programa. Yo feliz de instalar este concepto de interclusión con todos ustedes. Ya tenemos también un contacto como académico. En una de esas podemos vernos en otra instancia también, en la universidad interuniversitaria, ¿cierto? Así que, bueno, las cosas no pasan espontáneamente, las tenemos que crear, así que sigamos en contacto para que podamos lograr, ¿cierto?, salir adelante, porque esto se viene rudo. Tenemos un continente ya hacia la extrema derecha completo, salvo Brasil, pero está completo. Así que hay un cambio en el paradigma, en la filosofía de vida, y hay que estar atentos para poder llevar a cabo las transformaciones que se necesitan. Pero en este caso lo que tenemos que estar atentos es intentar de que esto no retroceda de la forma en que está pasando. Y eso también es vital, el poder organizarnos como profesoras, profesores, trabajadoras y trabajadores, y como todas las organizaciones sociales también, hacer algo que sea mucho más fecundo para poder hacer que nuestra vida sea mejor. Así que agradecido de instalar la interclusión también con ustedes, esta vez en Colombia. Muchas, muchas gracias.
2: Nos despedimos con un abrazo grandote a nuestro productor, Alvarito Ulla. Nos despedimos, Rafael Pavón, Catherine Gómez y Eduardo Delgado. Gente de Colores, celebrando la diferencia.
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1: Hola, bienvenidos y bienvenidas a un nuevo episodio de Conocimiento y Sociedad. Somos
2: Santiago Vargas
1: y Zulma Dueñas, y este es un espacio de reflexión y diálogo sobre los temas que nos conectan como comunidad y que tenemos al aire gracias a la Dirección de Investigación y Extensión de la Universidad Nacional de Colombia, sede Bogotá. Nos alegra que elijan la sintonía de Radio UNAL en los 98.5 FM y a quienes nos acompañan desde cualquier lugar del mundo a través de nuestra plataforma digital radio.unal.edu.co. Agradecemos muy especialmente a nuestra operadora Lina María Cabrejo, quien hace posible esta emisión. La música también nos habla de territorio, de comunidad y de las dinámicas de nuestra sociedad. Por eso, antes de comenzar nuestra conversación, abrimos con una canción que trascendió su época para convertirse en un símbolo de las voces que reclaman igualdad de oportunidades y de justicia social. Los dejamos entonces con la banda chilena Los Prisioneros y una de sus canciones emblemáticas, El baile de los que sobran.
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Muy seguramente para muchos de nosotros que hemos estado en medio de un típico trancón en Bogotá o en cualquiera de las ciudades desde donde nos escuchan, nos hemos preguntado en medio de ese trancón por qué es tan difícil organizar, por ejemplo, el tráfico, o también por qué faltan parques, o por qué una alcaldía no utiliza el dinero en cosas que nosotros creemos pertinentes, o cómo se llega a distribuir ese dinero. Es decir, organizar un lugar en donde vivimos es sin duda uno de los retos más grandes que tenemos en las ciudades. Por eso hoy en este episodio de Conocimiento y Sociedad vamos a conocer el consultorio de gobierno urbano Planeación Territorial al Servicio del País. Este es un proyecto piloto del Instituto de Estudios Urbanos de la Universidad Nacional de Colombia que ofrece asesoría gratuita a los municipios para planear sus territorios de forma eficiente. Para contarnos cómo funciona todo esto, este puente entre la academia y las regiones, nos acompañan hoy dos grandes expertos que han liderado este tipo de proyectos en nuestra Universidad Nacional de Colombia. Por una parte está Yency Contreras Ortiz, ella es directora del Instituto de Estudios Urbanos de la Universidad Nacional de Colombia, politóloga,

0: Piense en ordenamiento territorial, planeación urbana y de la movilidad. Bueno, muy bien, entremos entonces en materia. Voy a comenzar con la profesora Jensi preguntándole por algo que muchas personas asocian al escuchar esta palabra consultorio, ¿no? Lo asociamos más a la medicina o a un abogado o a un psicólogo o a lugares a los cuales muchos acudimos cuando necesitamos cierto tipo de orientación para resolver un problema específico. Pero en este caso estamos hablando de un consultorio de gobierno urbano, un concepto tal vez novedoso, que al menos nos resulta novedoso y muy interesante. Y me gustaría preguntarle cómo nace esta iniciativa dentro de nuestra universidad y cuál es esa necesidad que identificaron en los municipios colombianos para crear un espacio de acompañamiento como este.
1: Sí, el consultorio, como tú lo señalas, nace de la idea de los consultorios jurídicos que tenemos en las universidades, que están diseñados para asesorar a todo aquel que necesite alguna orientación jurídica para resolver sus casos. De esas iniciativas, nosotros pensamos que un consultorio en temas de gobierno urbano, que son las líneas de investigación que manejamos en el instituto, sería clave para poder orientar a las autoridades del nivel municipal del país, que en más del 85% tiene necesidades en términos técnicos para poder atender esos desafíos que tienen de crecimiento de sus ciudades, de problemáticas orientadas a cómo planear la movilidad, a cómo planear el ordenamiento territorial y el ordenamiento que tiene que ver con cómo se distribuyen las actividades en el territorio, porque son los municipios, en cabeza de sus alcaldes y sus secretarios o directores de planeación, los que tienen la tarea de tomar decisiones. No solo del corto plazo, sino del largo plazo en cómo ordenar ese territorio, y son muy limitadas las capacidades institucionales que tienen la mayoría de nuestros municipios en el país. Y en ese sentido, entonces, la universidad y especialmente el instituto construye esta iniciativa piloto con 3 o 4 profesores del instituto para poder, a partir de preguntas puntuales que tienen esas autoridades territoriales, poder orientarlos en los instrumentos legales que tienen, en los instrumentos financieros, en los instrumentos de presupuestación, y así poder hacer o desarrollar procesos de intercambio de conocimientos, porque también lo que aprendemos nosotros es muchísimo en esas jornadas.
2: Muchas gracias, profe Jensi. Profe Mario, de nuevo bienvenido. Qué bueno que está con nosotros.
3: Muchas gracias por la invitación. Un saludo a todos los que nos oyen en Radio UNAL y en el sitio web de Radio UNAL.
2: Gracias, profe. Bueno, efectivamente, cuando uno piensa en un consultorio, uno se imagina el consultorio médico, el consultorio odontológico, cuando más el consultorio jurídico. Pero ¿cómo es este consultorio de gobierno urbano? ¿Y en qué consiste? ¿Cómo se aproxima una persona? ¿Quiénes son los que atienden a estos funcionarios que piden ayuda? ¿Y cómo hacen para enlazar lo académico con lo burocrático y lo político que tenemos en las regiones y sobre todo con los alcaldes, donde la cuestión es un poquito más de ese alcance?
3: Bueno, muchísimas gracias, profesora Zulma. El consultorio se lanza o se promociona a través de la página web del instituto y de los medios en redes sociales del instituto, invitando específicamente a los tomadores de decisiones, administraciones municipales, funcionarios públicos, contratistas de las entidades de los niveles territoriales, es decir, departamentos y municipios, en donde se invita a que, en el marco de las temáticas que trabajamos, que mencionaba la profesora Jensi, asociadas al gobierno urbano, como movilidad, ordenamiento territorial, temas asociados al catastro multipropósito, etcétera, etcétera, a que hagan preguntas sencillas, asociadas a temáticas que estén trabajando en el municipio y que sobre las cuales quisieran hablar con la Universidad Nacional y con el Instituto, como ese vínculo con la academia. Se hacen esas preguntas, se programan las sesiones virtuales en su mayoría, teniendo en cuenta pues la distancia a los distintos territorios en el país, y como se mencionaba hace un rato, participamos los profesores del instituto que tenemos vínculo con la temática de la pregunta practicada por el municipio y con invitación a estudiantes de la maestría en gobierno urbano o de la especialización en mercados y políticas del suelo,

0: estén interesados en la pregunta, en la temática abordada en esa sesión.
1: Muchas gracias, profesor.
2: Y claro, yo tengo muchísimas preguntas, pero yo pienso que para un país como Colombia, que es tan profundamente diverso, no debe ser lo mismo planificar una ciudad intermedia que un municipio, por ejemplo, en el Amazonas, comparado con algo que esté en la región andina, o uno de frontera, o un territorio con grandes comunidades rurales e indígenas. Entonces, ustedes que ya sabemos que han trabajado en municipios de departamentos tan variados como Antioquia, Cundinamarca, Putumayo, Arauca y Vichada, a partir de esa experiencia, ¿cuáles son esas preocupaciones que más se repiten? ¿Qué problemas podríamos decir que llegan con mayor frecuencia al consultorio expresados por los líderes de estos municipios que acuden a ustedes? Profesora Jensen.
3: Sí, bueno, como tú lo señalas, hay una variedad muy importante de problemáticas dependiendo también del tamaño de los municipios y de la capacidad institucional que tienen. Nosotros decíamos que nos buscan o que está orientado a pequeños municipios o municipios con baja capacidad institucional. Sin embargo, hemos tenido grandes ciudades y funcionarios y servidores de grandes ciudades que todavía tienen alguna complejidad en la aplicación de las reglas, de los instrumentos que tienen para ordenar su territorio. Entonces, en efecto, son variados los temas. Sin embargo, hay unos casos comunes asociados a las problemáticas de ocupación de espacio público, por ejemplo, de generación de ese espacio en los territorios, de las tensiones que existen entre la ocupación formal e informal, no solo del espacio público, sino de la vivienda, de las posibilidades de acceso a ese suelo para la vivienda y servicios públicos en los territorios, temas también asociados a el manejo del riesgo, la gestión del riesgo y el cambio climático en los municipios, es un tema que nos plantean mucho también. Asuntos más recientes relacionados con el catastro, es decir, con el valor del suelo y las posibilidades de actualización catastral y los beneficios que eso tiene en términos presupuestales para los municipios. Hay un asunto general que es hacia donde está orientado el observatorio y tiene que ver con los planes de ordenamiento territorial, que son unos instrumentos que tienen unas complejidades importantes porque tienen que cumplirse normas del nivel nacional, normas del nivel departamental, del nivel territorial. Y en eso hay unas complejidades grandes en donde el instituto genera, digamos, unas orientaciones que les permiten, en efecto, seguir con pequeños pasos, instrucciones que les permiten luego avanzar en esos procesos de actualización o revisión de sus planes de ordenamiento territorial.
1: Muy bien, y en efecto, pues en este sinnúmero de situaciones que pueden encontrarse con las diferentes alcaldías y con los diferentes alcaldes y personal que está a cargo justamente de esa planeación, deben tener sin duda una variedad, pero ya una experiencia acumulada. Y en ese sentido, el saber y el entender cada situación y cada municipio, cada ciudad, cada pueblo, pues va a ser distinto. Ustedes, profe, sobre todo, profe Mario, cuénteme, ¿cuál cree usted que es la o el desafío más grande que puede frenar a las alcaldías cuando quieren organizar ese territorio?
0: Bueno, un poco de la experiencia que hemos tenido en el consultorio, pero también, como lo mencionaba la profesora Jensi, de las temáticas que se abordan en la investigación en el Observatorio de Gobierno Urbano y en el Instituto, se puede identificar que los principales retos para para esta diversidad de municipios en el país está vinculado primero con las fuentes de financiación, es decir, con la disponibilidad de recursos que se tengan para desarrollar infraestructura de servicios públicos, infraestructura de movilidad, es como el principal tema, mantenimiento de vías, etcétera. El segundo tema, asociado específicamente al ordenamiento del territorio, no solamente a la formulación o revisión de los planes de ordenamiento territorial, sino al ordenamiento real a partir de esos planes, porque primero implica unos procesos de gestión con la sociedad muy importantes, porque el ordenamiento territorial al final es el ordenamiento de la propiedad privada en virtud del cumplimiento de los fines públicos. Entonces allí hay unas tensiones importantes. El tercer tema que uno puede, digamos, referenciar, como lo mencionaba la profesora Jensi, es la capacidad institucional de los municipios y distritos en el país, aun cuando tenemos grandes ciudades que pueden gestionar los temas de financiación, los temas de ordenamiento territorial de una manera más integral. También vemos municipios intermedios y pequeños que tienen dificultades para poder cumplir con sus funciones básicas de control urbano, etcétera. Y un cuarto punto que puede asociarse es el tema de la innovación en la gestión pública y de el poder pensar más allá de lo que los atañe en el día a día, en la urgencia. Y en ese tema creo que hay un reto muy importante en el cual debemos concentrarnos nosotros como academia, pero también las administraciones territoriales y, por qué no, un llamado también a la administración del gobierno nacional y al legislativo para que, evidentemente, en esta discusión de la descentralización puedan mejorarse y apoyarse en estos retos que tienen los alcaldes.
2: Para quienes se unen a nuestra señal hoy en Conocimiento y Sociedad, estamos conversando sobre el Consultorio de Gobierno Urbano, una iniciativa del Instituto de Estudios Urbanos de la Universidad Nacional de Colombia, y nos acompañan la profesora Jensi Contreras y el profesor Mario Avellaneda. Y tengo que mencionar que uno de los aspectos más valiosos de este proyecto es que no solamente beneficia a los municipios, sino que también transforma la formación de nuestros estudiantes en la Universidad Nacional, que por un momento dejan el aula para enfrentarse a problemas y situaciones reales, a dialogar con comunidades y a comprender, yo creo, cómo se toman decisiones que afectan o que pueden afectar la vida cotidiana de miles de personas. Y me gustaría en ese sentido preguntarle a la profesora Jensi qué ha significado esta experiencia justamente para los estudiantes, cómo es ese intercambio entre la academia, el territorio y cómo esto enriquece su formación profesional y yo creo que también su experiencia de vida.
3: Sí, de acuerdo. Ese es uno de los objetivos que este proyecto piloto ha tenido en un segundo momento. Empezamos solo haciendo el ejercicio entre profesores y funcionarios, y a medida que se ha ido consolidando la iniciativa, hemos invitado a nuestros estudiantes. Ya lo hicimos con estudiantes de la maestría en gobierno urbano y ahora lo estamos haciendo con los estudiantes de la especialización en mercados y políticas de suelo en América Latina. Y lo que hacemos es que ellos se vinculen a las sesiones de asesoría, puedan escuchar las problemáticas, puedan entender cuáles son esa variedad de orientaciones que podemos darle a los funcionarios y de esa manera poder hacer una retroalimentación en los escenarios de clase. En ese sentido, entonces, posterior a la sesión de asesoría que hacemos con los municipios, en cada una de las sesiones de clase, dependiendo de la asignatura, ellos hacen una presentación en forma de relatoría del problema que planteó el municipio, de la estructura de reglas formales que están establecidas en la normatividad del país, que están pensadas para atender ese problema, y de las limitaciones que tiene la aplicación de esa norma. Eso nos ha permitido, por supuesto, generar un círculo virtuoso entre docencia, investigación y extensión, en este caso extensión solidaria, que sin duda hace que lo que aprendemos en las clases les permitan también entender las realidades territoriales y desde las realidades territoriales puedan plantear soluciones que vayan más allá que es de lo que es exclusivamente formal, de lo que están las normas, y poder plantear algunas alternativas de solución para esos actores que están allá en el territorio viviendo esas problemáticas.
1: Gracias, profe. Y efectivamente, el crecimiento de las ciudades no se detiene, los pueblos menos. Y en este sentido, cuando uno va al consultorio, uno llega, manifiesta su situación y quien lo atiende, pues muchas ocasiones hace el análisis de esos signos, esos síntomas y pide exámenes, ¿no? Unos exámenes para ver cómo está el paciente o el consultante. Aquí, ¿cómo es, profe? Cuéntanos un poquito ese siguiente paso en este consultorio de gobierno urbano, cómo el alcalde o el funcionario público o el líder comunitario que esté escuchando dice, bueno, ¿cómo me pongo en contacto? ¿Cómo agendo una asesoría? ¿Y ustedes qué más les dicen en ese momento? ¿Qué exámenes les piden?
0: Profe Zulma, pues, digamos, al ser un proyecto piloto, Lo que viene para el consultorio que ya estamos haciendo es la identificación y la construcción de fichas de los temas que son importantes, críticos y recurrentes en la pregunta de los municipios que han participado. En ese sentido, un poco lo que quisiéramos es poder publicar estas fichas o divulgarlas, si se quiere, para que las temáticas, las respuestas que se han dado puedan ser consultadas por otros actores municipales sin que inicialmente soliciten una sesión. Que también hemos planteado con la directora del instituto y con el equipo de profesores, el poder llegar al territorio con el consultorio. Evidentemente, la posibilidad de las tecnologías de la información y las comunicaciones nos permiten hablar con Cumarío Bichada, o nos permiten hablar con Bosconia en el Cesar, o nos permiten hablar con Saravena en Arauca. Pero también es muy importante, con la lógica del consultorio, el poder llegar a los territorios, a algunas regiones, y hacer unas sesiones específicas de una semana, de dos días, allí para poder abordarlo. Y un tercer paso, que ya suena como a propaganda, y es el poder conseguir financiación para ampliar la base de análisis y de atención a estas consultas, porque evidentemente esto permitiría que hagamos vínculos con instituciones y con otros actores que ya han analizado el territorio. Yo creo que eso es lo que vendría del proyecto que tenemos para seguir creciendo con el consultorio, que, como lo mencionaba, es un proyecto piloto del Observatorio de Gobierno Urbano del Instituto y, por tanto, de la Universidad Nacional.
2: Es un proyecto piloto, pero creo que muchos coincidirán conmigo en que realmente las perspectivas son muy buenas, muy positivas, y seguramente va a ser de largo aliento. Ojalá sigamos escuchando de este esfuerzo tan importante. Y bueno, antes de despedirnos y agradecerles, nos gusta siempre cerrar cada episodio invitándolos a compartir algo que los haya inspirado. Puede ser un libro, un documental, una película, un podcast o una página web, cualquier cosa que nos quieran recomendar a nuestra audiencia para conocerlos un poquito más a ustedes o también al proyecto. Entonces, profesora Jensi, adelante.
3: Bueno, pues yo me pareció muy interesante ese planteamiento que ustedes hacen sobre la inspiración y sobre qué nos podría generar esas ganas de seguir profundizando en estos temas. En mis clases yo planteo a mis estudiantes una película, o les propongo una película de los años 60, que se llama Las manos sobre la ciudad, y fue dirigida por Francesco Rosi, que básicamente trata de explicar todas esas tensiones que existen alrededor del ordenamiento territorial y cuáles son esos intercambios que hay entre diferentes actores cuando hablamos de la propiedad, y cómo esto significa mucho en términos de la evolución y de la transformación de las reglas, y de cómo los distintos actores nos enfrentamos, interpretamos y percibimos el territorio. Entonces, muy recomendada, porque además, aunque es de los años 60, podría uno trasladarla, y en Italia además podría uno trasladarla perfectamente a lo que pasa en nuestros países hoy, ya en el siglo XXI.
2: Muy buena recomendación, gracias, profe Jensi. Y ahora, profe Mario.
0: En el mismo camino que plantea la profesora Jensi, mi recomendado sería un documental que se hizo en el año 2016, se llama La ciudadana Jane, Batalla por la ciudad, y trata la tensión que hubo entre Jane Jacobs, periodista, urbanista, activista en Nueva York, en la primera mitad del siglo XX, y Robert Moses, que era el director de planeación e infraestructura de la ciudad de Nueva York, asociado a esta discusión que creo que está muy vigente para las ciudades colombianas, y específicamente para la ciudad de Bogotá o la ciudad de Medellín, con la construcción de la línea 1 del metro o del metro ligero de la 80, y es cómo se pueden proteger las condiciones de los barrios, de las ciudades, y articularlas, si se quiere, con el desarrollo de las grandes obras de infraestructura. En Nueva York, entre Jacobs y Moses, una discusión muy fuerte que llevó a la construcción de lo que existe hoy en Manhattan, y creo que es interesante para entender los dilemas del gobierno de las ciudades.
1: Bueno, sin duda, este proyecto, este consultorio de gobierno urbano, planeación territorial al servicio del país, va a dejarnos mucho más de qué hablar y vamos a tener que seguir conversando al respecto. Hoy agradecemos a nuestros invitados, la profesora Jency Contreras y el profesor Mario Avellaneda, por estar con nosotros hablando justamente de esta planeación territorial y de cómo desde la universidad se está impactando los municipios y se está dando a conocer un servicio gratuito para el país. Y agradecemos muy especialmente también a Lina María Cabrejo en la operación técnica por hacer posible este episodio y esta transmisión. Los esperamos en nuestra próxima emisión de Conocimiento y Sociedad, el espacio de la Dirección de Investigación y Extensión de la Universidad Nacional de Colombia, sede Bogotá. Sigan en sintonía de Radio UNAL por los 98.5 FM y en nuestra señal digital radio.unal.edu.co. Hasta pronto y gracias por escucharnos.
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1: Una mañana en el río, cuando me tocó inspirarme en Desengaño, comenzó mi canción así. Señores, vengo a contarles, hay nuevo encanto en la sabana. En adelanto van estos lugares, ya tienen la diosa coronada, la vida viene buena.
2: Una cordial bienvenida a la audiencia de la botica, programa de farmacia. Farmacia y el Centro de Información de Medicamentos de la Universidad Nacional de Colombia, nuestro CIMUN, que este año está cumpliendo 30 años. Agradecemos su sintonía y la producción aquí en Bogotá, 98.5 FM de Luciana Avendaño. Vamos a continuar conversando con el profesor William Vázquez. Ya vimos un poco de su experiencia de vida, de escoger estudiar artes plásticas, de estudiar diseño industrial, y esa descripción y ese contexto histórico que nos dio del origen de la Escuela de Bellas Artes, que antecedió también a la creación misma de la Universidad Nacional, acompañó ese proceso, y la creación de la Facultad de Artes, pues es indispensable tener siempre presente ese contexto histórico que lo antecedió. Bueno, profe, bienvenido nuevamente y gracias por su tiempo de acompañarnos nuevamente en esta conversación. Voy a seguir con mi obsesión y es relacionar artes y salud. Salud, cuando uno también se mete en el mundo de la salud, hay una tendencia que se impone de la perspectiva biomédica, hegemónica y reduccionista, que intenta explicarlo todo desde esa perspectiva, que es indispensable, necesaria, pero ya vimos que salud tiene múltiples facetas y múltiples influencias. Profesor William, con nuestra bienvenida. Adelante, empecemos a abordar el tema de arte y salud.
3: Muchas gracias, profesor. Encantado de estar en su programa. Usted plantea un desafío grande, o por lo menos para mí, que he trabajado la historia de la Escuela Nacional de Bellas Artes como desde diferentes aspectos. Pero usted propone como la pregunta por la salud y el arte, y que yo encuentro una conexión muy fuerte en las maneras en que se forman los médicos y los artistas. Hay una manera bastante cruzada, y sí, que se dio desde el primer momento en el siglo XIX. Entonces me gustaría contarles un poquito sobre eso. En el siglo XIX, además de las secciones de pintura, escultura, música, en que estaba dividida la Escuela Nacional de Bellas Artes, se tenían unas asignaturas transversales. Y una de ellas era la asignatura de anatomía artística. Estamos hablando de 1886. Y no era una clase menor. Imaginémonos que ahí asistían los 12 estudiantes, en ese momento se llamaban alumnos, no estudiantes, los alumnos de escultura, 86 estudiantes que cursaban la sección de dibujo y 26 estudiantes de pintura. Entonces, había una idea de que sin el conocimiento del cuerpo humano no se podía ser artista. Era una premisa importante. Entonces, esto se acompañaba de las clases de geometría y perspectiva y la clase de historia universal. Ahora, ¿cómo se enseñaba el cuerpo? Entonces, no era solo desnudo, sino que había una serie de categorías y unas maneras de referirse al cuerpo que eran muy interesantes. Por ejemplo, el cuerpo vestido, que es el cuerpo del drapeado, que viene desde el Renacimiento. El propio desnudo, que es una categoría dentro del dibujo. Hay una idea de un dibujo en movimiento, que es el escorzo, y hay un dibujo que es estático, que ellos lo llamaban el cuerpo sereno. Había una idea de un cuerpo pasional, un poco como los retratos de Da Vinci, de las pasiones, uh-huh. y había el retrato, que era una subcategoría de la formación, y había uno incluso que se llamaba el cuerpo casual. Todo ello debía tener una cualidad que era el canon y la proporción. Todo debía estar dentro del marco de la proporción. Yo me encontré que esto que se formalizó en 1886 con la Escuela Nacional de Bellas Artes, ya para 1826, o sea, muchos años antes, con la galería vinculada al museo al que dio origen al Museo Nacional, ya se tenía unos estudios de dibujo que se compartían entre médicos y artistas. Y en esa idea aparece una didáctica del cuerpo y el dibujo como la gran didáctica y algo que se denomina la ilustración. Pero también esas demostraciones que se hacía por medio de láminas también se hacía a partir de figuras de yeso y figuras de cera que después dieron origen al museo que tiene la Facultad de Medicina de Enfermedades y de Ceras. Entonces era un cuerpo tangible pero representado. Y una cosa que siempre nos ha acompañado tanto a los artistas como a los médicos es el esqueleto disecado, que es una figura que siempre tiene que estar. A mí me gustaría recordar nombres de médicos que fueron profesores de arte. Uh-huh. Creo que han sido muy olvidados,
2: sí.
3: Pero está el gran Daniel Coronado, el doctor, encargado de la Cátedra de Anatomía en la Escuela de Medicina, en la Candelaria. También me gustaría referirme a los textos de anatomía, que está el Atlas de Burgeri y Jacobo de París, y al hecho de cómo, ya casi entrando el siglo XX, aparece el doctor Alberto Restrepo de la Facultad de Medicina, uh-huh. enseñando esta cátedra de educación artística. Y finalmente aparece los artistas en el siglo XX, especialmente Miguel Díaz Vargas, durante cerca de 30 años asume la cátedra de anatomía. Pero quiero referirme a algo que me parece muy importante. La anatomía pasó de ser una materia transversal a comienzos a ser el eje de la estructura de la formación de los artistas. Tanto que hasta, digamos, yo me gradué en 1994 y todavía alcancé a ver 9 dibujos anatómicos, lo que implica que había un fuerte conocimiento, tenía que conocer la osteología, la miología, algunas ilustraciones del cuerpo interior. Y donde empiezan a separarse es la idea de que el artista asume el cuerpo externo, superficial, y la medicina empieza a asumir la ilustración del cuerpo interior. Uh-huh. Como esa idea de que el cuerpo es un órgano, son órganos, son sistemas
2: interrelacionados, funcionan, todo, sí. La fisiología y lo demás.
3: Todo ello está dentro de un mundo científico donde el cuerpo se convierte en conocimiento, en saberes. Entonces, esa sería como la primera parte de ver cómo la Escuela Nacional de Bellas Artes promovió estos estudios anatómicos que todavía hoy resuenan en la Academia de las Bellas Artes en Colombia.
2: Bueno, profesor, vamos a la pausa musical. ¿Qué pieza musical ha escogido en esta oportunidad para que le presentemos a nuestra audiencia?
3: Bueno, La Diosa Coronada, Leandro Díaz. Uh-huh. Y la razón es la palabra de nuestras poblaciones, la voz, la poesía, el poema y el conocimiento del que siente la palabra. Acordémonos que Leandro Díaz era ciego,
2: sí.
3: Y nos está contando un sentir, nos está contando un paisaje imaginado que es propio del arte, y eso me parece a mí que es maravilloso.
2: Y Gabo incorporó muchos elementos de La Diosa Coronada también en su
3: exactamente,
2: obra.
3: Exactamente, ¿no? Exactamente. Que eso después, en arte, lo trabajamos más como la idea de un pensamiento meditativo.
2: Sí.
3: Y es otra vez que no es arte, no es lo que llamamos arte ni ciencia, sino es algo que la gente del pueblo sabe. Es un conocimiento que viene ancestralmente, como desde Francisco el Hombre, y que podemos todavía hoy disfrutar.
1: Una mañana en el río, cuando me tocó inspirarme en Desengaño, comenzó mi canción así. Señores, vengo a contarles, hay nuevo encanto en la sabana. En adelanto van estos lugares, ya tienen la diosa coronada. La vida tiene buen adelanto, ya tiene diosa de los encantos, y tiene su corona de reina, lo bello, aquí está en Magdalena. Y así seguía mi canción, verso por verso. Paso a contar lo siguiente, conozco diosa y rey querido. Ese nombre de Dios es de gente que tengan su grado distinguido, que vivan el mismo movimiento y tengan el mismo pensamiento, que viva alegre la sabana, ya tiene su diosa coronada. Y canta el pobre Leandro Díaz triste por la serranía, y canta el pobre Leandro Díaz triste por la serranía. Recordando los sancochos que se hacían en la vereda, dice este verso. Cuando el rey querido llega de tarde por la serranía, hay que ponerle gallina rellena, que el rey es fino, madre mía. Le pones la mesa bien servida, tú sabes que el rey es gente fina. Le pones un gran arroz volado que coma el rey considerado. Celos. Cuando el rey llega de tarde, que mira el jardín florecido, cuando la diosa mueve el caderaje, se pone el rey más engreído. Llega, la mira con anhelo y dice, gracias le doy al cielo, que viva, alegre la sabana, ya tiene su diosa coronada. Pues canta el pobre Leandro Díaz triste por la serranía, y canta el pobre Leandro Díaz triste por la serranía. Las delicias de la vida son las miradas de la diosa. Será por eso que el rey se sofoca cuando hay otro hombre que la mira. Deseará volverse una visión y luego pasarle el corazón. Y canta mi pobre Leandro Díaz triste por la serranía. Y canta el pobre Leandro Díaz triste por la serranía.
2: Continuamos con nuestro invitado, el profesor William Vázquez. Ya hemos escuchado estas piezas musicales tan maravillosas en la voz del maestro, su compositor, el maestro Leandro Díaz. Profesor William, usted que nos ha descrito con tanta claridad la historia de la Escuela de Bellas Artes de nuestra universidad, y la preocupación que nosotros, quienes fuimos también estudiantes y hemos vivido este campus y esta alma mater tanto tiempo, es como ese divorcio y esa segregación que hay entre escuelas, que uno a veces está en una escuela de farmacia, pero no tiene ni idea de lo que ocurre en medicina, y medicina no tiene idea de lo que ocurre en las ingenierías y mucho menos de las artes. Pero usted nos ha enriquecido con esa descripción de, la por ejemplo, el conocimiento de anatomía. Casi que los artistas ven más anatomía que los médicos. ¿Cuál sería su propuesta para empezar a hacer esas relaciones, a construirlas, recuperar esas relaciones tan valiosas en la formación de las personas que habitamos este campus, no importa de la disciplina que seamos?
3: Profe, qué buena pregunta que usted me hace. Porque, digamos, yo pienso que esto que he hablado del siglo XIX, de alguna manera también se convierte en una parametrización que nos atrapa. O sea, que cada disciplina va por su conocimiento, que no podemos dialogar entre una y otra, y son maneras de configuración de pensar que el cerebro, y eso lo explicaba el profe Roberto Amador, el hecho de pensar en el siglo XIX que el cerebro funcionaba por compartimentos separados. Uh-huh. Como que si soy profesor de, no sé, de anatomía 1, no debo meterme con la anatomía 2 ni con la anatomía 3. Uh-huh. Y si es la anatomía de artes, pues es diferente a la anatomía de ciencias. Entonces, aquí empieza a aparecer un supuesto y unas experiencias en relación a qué pasaría si empezamos a integrarnos, sobre todo desde los profesores de la universidad, y empezamos a trabajar con problemas comunes. Entonces, ese fue el caso que tuvimos con la Facultad de Medicina, con el grupo de apoyo pedagógico de la Facultad de Medicina, que estaba liderado por el profe Roberto Amador y que hoy en día lo tiene el doctor Iván Molina. Pero mira cómo empezamos a relacionarnos. Digamos, lo que encontramos, y que me lo encontré en una charla suya en internet, era la idea de la mano en el mortero.
2: Sí.
3: ¿Sí? O sea, no el conocimiento abstracto, sino la mano que interviene sobre la materia. Entonces, juntamos a estudiantes y profesores de medicina y de artes para trabajar con las manos. Porque, digamos, imaginémonos un pianista que requiere una especialidad en el movimiento de sus dedos, de sus manos, de sus brazos. Es tan extraordinaria como el movimiento de las manos de un residente de cirugía que hace la cirugía de un feto dentro del vientre de una madre. Uh-huh. Y eso está vinculado por una historia corporal de quien hace la actividad. Entonces, el arte contemporáneo hoy está trabajando sobre la idea de un cuerpo sensible. No un cuerpo teórico, sino un cuerpo que escucha, huele, ve, abraza al otro. Y entonces nos encontramos en ejemplos, para ponerte ejemplos muy concretos. Por ejemplo, empezamos a trabajar arcilla y yesos y trabajar moldería. Y de pronto, desde la medicina, se dieron cuenta de algo que se llama el vacío del molde. El vacío, uno solo ve cosas llenas, uno ve el objeto lleno. Pero ver el vacío es muy difícil. Y resulta que explicaban ellos que un cirujano trabaja sobre los vacíos, o sea, sobre lo que aún no ha pasado. Tienen que configurar materias y materiales biológicos que todavía no han sucedido. Entonces, la capacidad de imaginación médica podría formarse en el taller de yesos de un artista. O sea, ese es un cruce absolutamente directo.
2: Interesante.
3: O algo que tiene que ver con, por ejemplo, el descubrimiento de que se hace cirugía, se coge, digamos, la pieza de abrir los cuerpos, esta cuchilla especializada, se coge de la misma manera en que se aprendió a escribir. Entonces, por ejemplo, hoy los niños tienen maneras muy extrañas de coger el lápiz. Lo cogen al revés, así.
2: Sí.
3: Y cuando hay 3, 4 personas en una cirugía y cogen el bisturí de esa manera, están tapándole a los otros eso.
2: Ya.
3: Corregir eso se podría hacer a partir de hacer planas de escritura.
2: Excelente.
3: Sí, o sea, un ejercicio sensible, práctico, para poderse hacer de esa forma. Otra cosa clave en la formación de médicos es el dibujo como construcción de conocimiento, como dibuja lo que quieres aprender y lo vas a aprender más fácil. Entonces, por ejemplo, el cruce de tejidos, que un órgano va sobre el otro, que cómo va el sistema circulatorio en determinada parte. El estudiante que es capaz de dibujarlo lo puede aprender mucho más fácil que aquello que no está. Y la parte más, tal vez más importante, tiene que ver con la empatía, que es esa posibilidad que tiene el arte de espejearse en el otro. Es decir, es la construcción subjetiva del paciente en el médico. Y esto para luchar contra la deshumanización del paciente. Entonces, ¿cómo me imagino ser el otro?
2: Sí.
3: Es un asunto de imaginación y de sentirme como el otro y de anticiparme como el otro.
2: Sí.
3: Ese juego, digamos, el arte ha venido trabajándolo y creo que es de gran interés en la formación médica.
2: Sí.
3: Y, curiosamente, hablabas en un momento de la ergonomía. digamos, la ergonomía como una de las áreas más duras de las artes, como de la manera en que, por ejemplo, la facultad nuestra la maneja, encontramos que puede sistematizar procesos de humanización en medicina. Por ejemplo, la enseñanza de la anamnesis, que es todo este mecanismo para saber qué tiene el paciente, poder descubrir en la palabra y en la escucha del otro, saber qué se tiene. Hicimos unos ejercicios de poder tomar conciencia de cómo el maestro enseña ese proceso. Sí. Pero para poderse ver hay que reflejarse, hay que grabarse y hay que mirarse desde afuera, como para ver cómo se está haciendo. Entonces, desde cámaras de Gesell, que tenemos en la facultad, hicimos ejercicios de simulación para poder establecer unas metodologías de aproximación al paciente y cómo comprendemos la enfermedad en aquello que dice o no dice el paciente. Y qué relación tiene el tacto y el tocar en relación a la información que se está recibiendo. Entonces, el arte tiene esas cualidades de sensibilidad para poderlo hacer. Entonces, esperamos poder continuar con estos procesos porque nos enriquecen de lado y lado.
2: Muy bien.
3: ¿Sí? Porque también el arte, creo que, en mi convicción, debe pensar en experiencias diferentes a la galería, al circuito de los grandes auditorios, y también involucrarse en las otras disciplinas y que, digamos, lleguemos a ser una facultad de artes de toda la universidad, no una Excelente. Facultad aislada, sino que está en interacción con ingeniería, medicina, zootecnia,
2: sí.
3: Y ese es como un poco el interés que tenemos.
2: Muy pertinente y oportuno, profesor Wilmer.
3: Gracias.
2: Porque, por ejemplo, en todas las profesiones y las disciplinas de la salud, incluida farmacia, a farmacia se le está invitando hace décadas a que deje el medicamento, el objeto, y piense en las personas, humanícese. Piense en el ser humano que usted atiende, comuníquese con él, sensibilícese por él y piense en los resultados de sus intervenciones. Mire la pertinencia que tiene ese abordaje que usted nos está proponiendo, válido para todas las profesiones de la salud. Precisamente, por ejemplo, el sistema de salud colombiano de 3 décadas y condujo a la deshumanización. Atender clientes y facturarles. Eso es lo frío del sistema de salud colombiano y muy pertinente y válida su propuesta, profesor William. Muchas gracias, profe, por su tiempo y bienvenido siempre aquí a la radio de la Universidad Nacional de Colombia, su casa. Bienvenido siempre a Desde la Botica.
3: Muchas gracias, Pri. Encantado de haber estado conversando con usted. Muy amable y gracias a la emisora de la Universidad Nacional.
2: Luciana Avendaño, gracias por la producción. Gracias por su compañía también. Y a nuestra audiencia, una cordial invitación para que permanezcan disfrutando de la programación de nuestra Radio UNAL. 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
1: 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Llega, la mira con anhelo y dice, gracias le doy al cielo. Que viva, alegre la sabana, ya tiene su diosa coronada. 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Y canta el pobre Leandro Díaz triste por la serranía. Las delicias de la vida son las miradas de la diosa. 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

El músico estadounidense, cantante de blues, guitarrista y armonicista Chester Arthur Burnett, conocido como Howling Wolf, Lobo Aullador, nació en White Station, Mississippi, el 10 de junio de 1910. Con sus 1,98 metros de estatura y cerca de 135 kilos de peso, fue una figura imponente con una de las voces más memorables entre todos los cantantes de blues del Chicago de los años 50. Junto con Muddy Waters, formaron los dos pilares del Chicago Blues. Hijo de plantadores de algodón, Howlin' Wolf trabajó como granjero en la década de los años 30, siendo uno de los pioneros entre los negros que emigraron en los años 40 a Chicago. El origen del nombre viene de cuando su abuelo le contaba historias sobre lobos. En 1948 formó una banda que incluía guitarristas como Willie Johnson y Empty Murphy, el armonicista Junior Parker, un pianista llamado Destruction y el baterista Willie Steele. Su álbum de 1962, Rocking Chair Album, es uno de los más famosos discos de blues, conocido por la ilustración de su cubierta con una mecedora. Howlin' Wolf murió de cáncer cerebral en el Hospital de Veteranos de Hines, Illinois, el 10 de enero de 1976.

1976-2026, 50 años del fallecimiento de Howlin' Wolf. 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

0: Hola oyentes de la Radio Oral, hoy damos inicio a una nueva emisión de su programa Lucine, Cineclubismo Radial, Cinefilia para sus oídos, un espacio para el análisis, disfrute y promoción del cine de todos los tiempos. Los acompañamos en el máster y la producción del equipo de la Radio Oral y en la realización quien les habla, Armando Rusi. Estamos escuchando The Night de Frankie Valli and the Four Seasons para presentar a nuestra invitada de hoy, Mónica Delgado, profesora, escritora y una de las voces más interesantes y influyentes de la crítica contemporánea latinoamericana. Creadora y directora de la revista digital This Is Film. Estimada Mónica, es todo un gusto tenerte en mi programa Lucine y que podamos compartir en torno a eso que amamos, que es el cine. Bienvenida desde Lima al programa Lucine de las emisoras de la Universidad Nacional de Colombia, sus emisoras.
1: Gracias, Armando, por la invitación y por tener la oportunidad de hablar de crítica, del trabajo en This Is Film y otros temas que aquí se nos ocurra pues, en esta charla.

0: Estimada Mónica, hablemos de música, The Night de Frankie Valli and the Four Seasons. ¿Por qué estamos escuchando esta canción?
1: Bueno, es una canción que no necesariamente pertenece a mis gustos personales, es un ritmo que no suelo escuchar, pero me gustó lo que me causó a partir del visionado, una película de Miguel Gómez, Diarios de Oxhoga, y me gustó la sensación, el placer cinéfilo que me produjo y creo que devino también un placer típico de audiófilos, ¿no? Me gustó por eso.
0: Estimada Mónica, Perú es uno de los grandes referentes en América Latina cuando se habla de cinefilia y de crítica cinematográfica, con referentes a determinantes como la mítica revista Hablemos de Cine, que se editó entre 1965 y 1985, y con críticos tan importantes como el maestro Isaac Chacho León Frías, quien ya pasó por Alucine y a quien le mando un abrazo, entre muchas otras figuras. Y aunque hay antecedentes, Mónica tiene la virtud de descentralizar y dinamizar el ejercicio de la crítica en términos de una visión de género que desmonta un ejercicio por tradición patriarcal. Estimada Mónica, hablemos un poco de cómo llegas a la crítica, cómo te haces crítica y cómo a pulso construyes pues esa identidad dentro de la crítica cinematográfica peruana y latinoamericana. Tengo entendido que arrancas más o menos a finales de los 90, hablemos un poquito de eso.
1: Sí, yo me formé como comunicadora social, como periodista. Tuve la fortuna de que uno de mis primeros trabajos, gracias a la compasión o el entusiasmo que vio en mí, un profesor me dio la oportunidad de escribir una columna de cine. Fue mi primer trabajo, fue un reto sumamente fuerte para una persona que recién salía, digamos, a la escritura de cine, de audiovisual en ese entonces. Me gustó y a partir de esa participación probé también otros espacios, obtuve un premio, un concurso de ensayo, recuerdo, sobre dos películas de Robert Bresson y a partir de ese premio conocí pues a Chacho, a Ricardo Bedoya, a los críticos que en su momento habían fundado y Federico de Cárdenas y habían escrito en Hablemos de Cine. Y me incluyeron en su grupo, ¿no?, de discusión y de escritura, y eso fue fundamental también para conocer desde dentro las dinámicas de la crítica de cine, y que también me hizo ver qué es lo que faltaba, ¿no? De alguna manera, aquí la crítica canónica, digamos, se interesaba por un tipo de películas, ¿no? Sobre todo de cartelera o de estrenos culturales o un tipo de cine de autor, digamos, o de arte, ¿no?

0: poco desde una autocrítica, pero también desde el entorno tradicional y canónico de la crítica en el Perú, ¿no? Y fue más o menos así que me interesó también verme como mujer, como egresada de la universidad pública, como vinculada también al mundo del periodismo cultural, de espectáculos, y ver ahí qué rol podría ejercer la crítica, ¿no? Aportando a construir también una idea de cine diferente, ¿no? No sometida a las carteleras, a la publicidad, a lo mainstream, ¿no?
1: Bueno, ahora vamos a seguir hablando de crítica, pero me interesa que hablemos de tu libro, María Vice, en la revista Amauta, Los orígenes de la crítica de cine en el Perú. Porque este libro, digamos que acompaña también una visión de mundo, de oficio, de qué es la crítica, qué te interesa, pero también rescata, hay una arqueología que le da un lugar también a la mujer y un lugar de la mujer en el papel, en la crítica como oficio, ¿no? Hablemos un poquito de cómo llegas a este personaje, de cuáles son tus motivaciones para escribir este libro, que también es un referente.
0: Sí, bueno, empezó desde un acercamiento como lectora, ¿no? Soy de las personas que se forman en la crítica también leyendo crítica, no solamente viendo películas, ¿no? Sino cómo los demás han escrito sobre cine. Y bueno, también me apasionaron mucho los contextos de inicio del siglo XX, los periodos de vanguardia, de discusión política, de renovación política, como fueron los años 20, ¿no? Del siglo pasado, me interesó mucho eso. Y revisando la revista Mauta, fundada por José Carlos Mariátegui, que justamente en este 2026 cumple 100 años, digamos que me interesó eso como lectora y descubrí que había una mujer ahí escribiendo sobre películas. Esto fue muy temprano, cuando yo estaba en la universidad, pero nunca lo tomé como una oportunidad de hacer investigación. Ya cuando ingresé a una maestría, se me ocurrió, ¿por qué no profundizar, ¿no? en la figura de María Vice, una escritora muy prolífica de la literatura y periodismo, de la vida cultural peruana? Y lo pensé también en sintonía con algunas investigaciones que habían iniciado también otras docentes, investigadoras, cineastas dentro del panorama del cine peruano, ¿no? No solamente se empezó a buscar a esas, entre comillas, abuelas o ancestras audiovisuales a nivel del documental, de las ficciones que habían hecho las mujeres y que no estaban en los libros de historia, no estaban, apenas algunas mencionadas, otras no mencionadas. Entonces creo que de alguna manera sintonizamos, como mencioné, en esa búsqueda de estos referentes y yo encontré en los textos tempranos de María Vice, hechos entre 1926 y 1930, un interés, ¿no? De hacer una crítica de alguna manera programática, frecuente, institucionalizada en la revista Mauta, y eso me pareció como elementos donde yo me podría permitir afirmar de que era una crítica, ¿no? En el sentido de cómo se asume esta labor ante las películas, ¿no? Me pareció interesante, además en el contexto de tensión con la construcción de un país moderno, ¿no? Donde el cine entraba ahí a interpelar tradiciones, moralidades. Me interesó mucho eso, ¿no? Entonces me aboqué a investigarla y a partir de esa investigación se publicó el libro, ¿no? En el 2020, ¿no?
1: 2020. Y además es una rareza, estimada Mónica, porque pues, empezamos a ver mujeres en América Latina, en el ejercicio de la crítica, por allá en los años 50, ¿no? Esa mujer se adelanta 30 años, ¿cierto? En un universo de intelectuales de peso también, ¿no? De Lima, ¿no? Bueno, de Perú en general, ¿no? Estimada Mónica, llegamos a un momento muy especial que es This is Film. Yo estoy haciendo un resumen grande por cuestiones de tiempo, porque sé que has trabajado en más cosas, pero como los referentes importantes o más determinantes de tu trabajo. Entonces, hablemos de This is Film, esta revista digital internacional. Esto me llama mucho la atención porque sí, es una revista peruana, pero tiene colaboradores muy interesantes que conozco, ¿cierto? En todo el mundo, ¿sí? Entonces tiene también pues esa pluralidad de voces, ¿no? Es una revista que tú fundas en 2012 y diriges desde 2012. Hablemos de cómo nace, fases, búsquedas. ¿Qué nos puedes contar de Decisfedón para la gente pues que conoce la revista y las que no, pues que se volquen a encontrar.

0: Con este bello espacio de reflexión del cine.
1: Sí, surge efectivamente en el 2012 por iniciativa de un grupo de cinéfilos que en ese momento nos habíamos conocido en plataformas digitales. Yo recuerdo que Mubi, antes de ser Mubi, era esta plataforma The Authors, ¿no? Los autores. Y allí habían no solamente lo que es Mubi ahora, ¿no? Sino antes habían foros, habían como listas cinéfilas. Entonces allí se armó un grupo de la mano del anterior socio de Decisfilm, de José Sarmiento, que era también crítico de cine, que formaba parte de Decis. Entonces nos juntamos, dijimos que hay que sacar una revista un poco más pensada también de nuestras propias aficiones, gustos, de un tipo de cine más independiente, como e incluso más experimental en algunos casos. O sea, así surgió, ¿no?
0: Mucho más
1: Pensar esa
0: radical,
1: misión.
0: ¿no? Mucho más radical
1: Sí, al
0: todo, ¿no?
1: principio fue así, más radical, más orientada al cine más experimental o cines de que usualmente se consideraban como periféricos, ¿no? Cine Polonia, Serbia, no sé, fue Japón incluso, ¿no?
0: Claro.
1: Ese contexto de los años 60, 70, nos escribíamos de todo un poco, también hicimos bastantes entrevistas, fue al inicio bilingüe, tenía mucho énfasis en inglés, luego ya lo hemos, entre comillas, más español, al español, hay más sesos en español, pero en su momento fue muy dinámico, muchos colaboradores de diversas partes del mundo, de Hawái, de India, de Corea del Sur, de Estados Unidos, Italia. Entonces así se fue, también de América Latina. Entonces un poco fue como un encuentro, ¿no? De cinéfilos que teníamos puntos en común con un tipo de cine. Y luego hemos tratado de mantener, ¿no? Ese circuito de colaboraciones, además que es una revista muy independiente, en el sentido de que no tenemos publicidad alguna, tú puedes revisar todas las páginas de Decis, no hay ni una sola intervención, ni de un app de Google, ni nada, ¿no? Hemos querido, digamos, mantener un tipo de
0: Independencia.
1: libertad, sí, de libertad total, ¿no? Y creo que eso es valorado, ¿no? Por nuestros lectores. También tenemos un grupo de lectores muy fiel a lo largo de estos 12 años. Podría decir que, según las estadísticas, sobre todo son personas del ámbito de la programación, la curaduría, los festivales, la crítica, periodistas, académicos, cinéfilos, evidentemente, muchos lectores jóvenes. Y se le valora también por esta presencia, ¿no? De las entrevistas, ¿no? Son las secciones más leídas, a veces más que los textos críticos, las entrevistas son muy buscadas porque yo creo que hay un interés en el quehacer, ¿no? O sea, cómo los cineastas hacen sus películas, los jóvenes cineastas, cómo relatan sus experiencias, sus abordajes expresivos. Yo creo que eso interesa mucho a los lectores y bueno, también hay cosas que me gustaría superar de acá al futuro, ¿no? A veces caemos en una festivalización de la crítica, ¿no? Sometidos, digamos, a estas coberturas, pero también es un tema también de que sobrevivimos, digamos, con las colaboraciones. Entonces, si los redactores están viajando, visitando festivales y acercándonos un poco a esas novedades, genial, ¿no? Lo valoramos bastante, pero sí me gustaría tener mucho más tiempo para poder escribir sobre películas que veo fuera de los festivales o que pasan de manera muy fugaz, ¿no? Me gustaría un poco expandir eso y volver a fortalecer la difusión, la escritura sobre películas más experimentales, ¿no?
0: Estimada Mónica, yo no quiero encasillarte como una crítica feminista, pero sin lugar a dudas, tú tienes una voz que le ha dado, o tu trabajo le ha dado una voz a una crítica con cierto enfoque de género, ¿cierto? ¿Podemos hablar un poco de eso? ¿Qué tanto interés hay? ¿Cómo trabajas ese tema?
1: Sí, o sea, si me llaman feminista, está bien, pero no me considero en realidad
0: Claro,
1: feminista.
0: por eso lo digo con mucho
1: Claro,
0: respeto, claro.
1: me considero más como anticapitalista en todo caso, o más en esa lógica más contextataria. Yo sí creo que hay un cuestionamiento mucho más amplio que tendríamos que hacer a las formas en que está concebido el cine en América Latina, aún muy dependiente de las grandes industrias, incluso de las industrias también soterradas que existen en los festivales más grandes, ¿no? Yo creo que me ha interesado ese aspecto y claro, ahí el rol de las mujeres por el mismo modo en que se producen las películas, en toda esta institucionalización de un modo de producir, de la división del sexual, aún del trabajo, en los rodajes. En todos los ámbitos del audiovisual, yo creo que es inevitable, ¿no? Pensar efectivamente en una postura feminista que yo puedo tener, pero en el fondo es mucho más macro, ¿no? Me interesa una crítica desde la teoría, pues, más social, ¿no? Me interesa más eso, ¿no? Teoría crítica en todo caso, ¿no? De los modos de producción, de las películas, y yo creo que ahí no me interesan las generalidades, solamente una defensa absoluta del género cuando está atravesada por problemas estructurales de inequidad, de exclusión, de pobreza, ¿no? En el Perú, por ejemplo, se viene discutiendo si es caro o no ir al cine, ¿no? O sea, por un tema de monopolios o oligopolios de las carteleras, ¿no? Como mencioné hace un rato, de ser mujer, hay temas que nos interesan efectivamente también a las mujeres, o a las disidencias, o a las cinefilias también que provienen de otra ascendencia. Lo mismo hacer cinéfilo, pues de comprar los últimos Blu-ray o DVD de Criterion, estoy hablando de cómo era la cinefilia hace 20 años. Hacer una cinéfila, pues, surgía de la piratería, ¿no? Y de la solidaridad de mucha gente que te compartía un USB o un DVD pirateado, ¿no? Entonces, eso sí me interesa, ¿no? De ver cómo eso sí ha influido en mi modo de percibir las películas. Y también cómo se han construido, ¿no? Los discursos sobre las mujeres, la disidencia, las infancias, no sé, en el cine peruano, ¿no? Sobre todo, ¿no? Que ha estado capitalizado, pues, por un tipo de creador, ¿no? En el Perú, de clase media, clase alta, de determinados sectores sociales, con determinada formación, y que ha empoderado también determinados circuitos de producción, de exhibición, ¿no? Y también que ha construido la historia también del cine peruano, ¿no? Eso sí me interesa, ¿no? Y si eso tiene un componente de género y político y social, sí me interesa eso, ¿no? En la crítica, ¿no?
0: Estimada Mónica, hablemos de tu faceta como docente. Tú eres una profesora de planta de la Universidad de San Marcos en Perú, pero has trabajado en varias universidades y has dictado clases, conferencias en varias partes del mundo. ¿Qué te interesa de la enseñanza? ¿Qué te gusta enseñar? ¿Cómo lo enseñas?
1: Sí, yo en la Universidad de San Marcos enseño curso de investigación en comunicación, digamos que mi especialidad es esa, yo no soy cineasta, no podría enseñar temas como de realización, ¿no? Yo apenas soy una espectadora muy crítica y me gusta contagiar esas posibilidades de análisis de las películas. Enseño curso de investigación para los estudiantes que están a punto de hacer sus proyectos de tesis en audiovisuales, ¿no? Entonces sí que tengo muchísimas tesis o proyectos de investigación sobre cine peruano, cine latinoamericano, streaming, series, algoritmos, inteligencia artificial y demás. Así que es un campo muy, muy, muy, muy, muy bueno porque también me da unos puntos de fuga sobre mis propios temas de investigación, que son más de tipo documentario, de investigación de archivos, ¿no? Ahora estoy investigando a una autora también de los años 20, Ángela Ramos, que es otra periodista de cine. Entonces, acercarme a los trabajos de los estudiantes, a estudiar mangas, animes, cómics o series de otakus y demás, me da otra forma, ¿no? De acercarme a la investigación y también asesoro tesis. Alguna vez, por falta de plazas, he enseñado cursos de narrativa audiovisual, pero lo he abocado justamente a a un problema que aún existe en la formación, en la educación universitaria, al menos aquí en Perú. No tenemos escuela de cine, estamos tratando de formar una escuela de cine recién con un grupo de colegas, pero todavía hay una dependencia en el Perú de pensar el cine de otra manera, al menos en lo formativo. Así que por ahí estamos contribuyendo a ver si se plasma esta escuela de cine. Y también trabajo en la Universidad de Ciencias y Humanidades, donde tengo un cineclub todos los jueves del año, y es una experiencia. Llevamos como 10 años en ese cineclub, y es una gran, gran experiencia, porque no solamente para programar películas, sobre todo el cine peruano, hacemos muchas funciones de cine peruano, entrevistas, conversatorios en vivo, sino que me permite conocer las dinámicas de los públicos, ¿no? Y ha sido muy, muy enriquecedor, ha aportado bastante este contacto semanal con los espectadores en las salas, ¿no?

0: Ahora estamos escuchando Winter in America de Jill Scott de Heron. ¿Por qué estamos escuchando esta canción para cerrar el programa?
1: Bueno, es una canción que escuché en una película de él, Paula Gaitán. Esta película que me interesó bastante, que la vi también, las dos películas las pude ver, Lunos Trópicos, ¿no? Una película muy interesante, media ensayística, media muy política, reflexiva, de Paula Gaitán. Esta canción, pues, en un momento de en un montaje muy, muy interesante, me conmovió bastante la forma en que Paula articula imagen, sonido, y articula las imágenes con la música, y de ahí me quedé, pues, y ahí aproveché, no conocía a este autor, por ejemplo, y me empecé a buscar sobre su militancia, su activismo, sus composiciones. Entonces creo que el cine también es una entrada muy distinta para conocer otros ámbitos, ¿no? De la música. A mí esa película de Paula me llevó a eso, ¿no?

0: Mónica Delgado, profesora, escritora y una de las voces más interesantes y influyentes de la crítica contemporánea latinoamericana. Muchas gracias por acompañarnos hoy con tu testimonio.
1: Gracias a ti, Armando. Siempre es interesante estas entrevistas por poder articular mi propia narrativa sobre mi trabajo crítico, ¿no?
0: Estimada Mónica, nuevamente gracias y el cine nos reunirá. Continúen en sintonía de la Radio UNAL y consulten nuestros contenidos en la web. También pueden hacernos llegar sus comentarios al correo arrucie@unal.edu.co. Los acompañó el máster y la producción del equipo de la Radio UNAL y en la realización quien les habló, Armando Rusi. Tenga una semana llena de cine y los esperamos en una próxima emisión con más Alucine.

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5: ¿Te has preguntado por qué la nevera nunca deja de consumir energía? 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
5: Abra la puerta solo el tiempo necesario. 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
1: Hola, bienvenidas y bienvenidos a este espacio musical que trae al compositor alemán Richard Strauss. Richard Georg Strauss, nacido en Múnich el 11 de junio de 1964 y fallecido en Garmisch-Partenkirchen el 8 de septiembre del 49, fue un destacado compositor y director de orquesta alemán cuya larga trayectoria abarca desde el romanticismo tardío hasta la primera mitad del siglo XX. Es conocido particularmente por sus óperas, poemas sinfónicos y Lieder. Strauss, junto con Gustav Mahler, representa el extraordinario florecimiento tardío del romanticismo germánico después de Richard Wagner, en el cual un desarrollo elaborado y complejo de la orquestación se une a un estilo armónico avanzado. La música de Strauss influyó profundamente en el desarrollo de la música del siglo XX. Nacido en Múnich, en el seno de una familia de músicos, Strauss recibió una educación musical temprana de su padre, quien era trompetista en la orquesta de la corte de Múnich. Estudió filosofía e historia del arte en la universidad de esa ciudad, pero abandonó sus estudios para dedicarse por completo a la música. Comenzó su carrera como director, dirigiendo importantes orquestas en Alemania y otros países. Su talento fue ampliamente reconocido y se convirtió en uno de los directores más destacados de su época. Paralelo a su carrera como director, Strauss se dedicó a la composición. Sus primeras obras fueron influenciadas por el romanticismo tardío, pero gradualmente desarrolló un estilo propio, caracterizado por su riqueza orquestal, su audacia armónica y su capacidad para crear atmósferas dramáticas. Hoy escucharemos Metamorphosen. En español, Metamorfosis. Es una composición para 23 instrumentos solistas de cuerda, 10 violines, 5 violas, 5 violonchelos y 3 contrabajos, del compositor alemán Richard Strauss. La obra fue escrita hacia el final de la Segunda Guerra Mundial. Surgió ante la profunda impresión que recibió el compositor al saber que el Teatro Nacional de Múnich, su ciudad natal, había sido destruido durante un bombardeo. Strauss exclamó: "El mundo es muy cruel, me han aniquilado". La obra se estrenó en enero del 46, tocada por la orquesta del Collegium Musicum de Zúrich, dirigida por Paul Sacher. Richard Strauss asistió a este concierto. La composición utiliza como motivo principal un pasaje característico de la marcha fúnebre de la Sinfonía Irónica de Beethoven. Al final del Metamorphosen, en el compás 502, el compositor cita textualmente el tema principal de esta marcha fúnebre en las cuerdas bajas y puede leerse la acotación In Memoriam. Escuchemos entonces Metamorphosen, Metamorfosis, estudio para 23 cuerdas solistas, interpretado por la Orquesta Filarmónica de Berlín, dirigido por Herbert von Karajan.

0: Acabamos de escuchar Metamorfosis, estudio para 23 cuerdas solistas interpretado por la Orquesta Filarmónica de Berlín, dirigida por Herbert von Karajan. Concluimos este espacio musical sobre Richard Strauss en la realización y presentación Álvaro Bullamaya y en la producción técnica Gina Sánchez, de Radio UNAL, emisora de la Unidad de Medios de Comunicación de la Universidad Nacional de Colombia, Unimedios.
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1: Hola, les damos la bienvenida a Inmerso, un espacio del Círculo Colombiano de Música Contemporánea y la radio de la Universidad Nacional de Colombia para difundir la música académica del aquí y del ahora. Hoy les acompañaremos en el control técnico de Radio UNAL, Lina Cabrejo, y en la realización y locución, Melissa Vargas. Esta emisión está dedicada al destacado compositor mexicano Víctor Rasgado, quien nació en 1959 y falleció en 2023 en la Ciudad de México. Los textos leídos a continuación fueron extraídos de la producción discográfica y del obituario publicado en Sonus Literatum en 2023. Escuchemos para comenzar Piano Concerto en homenaje a Juan Trigos, escrita por el compositor mexicano Víctor Rasgado en 2016. La interpretación a cargo de la Sinfónica de Oaxaca y como solista en el piano Jacques Droit. La grabación hace parte de la producción discográfica The Mexican Composers Series Víctor Rasgado, publicada en 2016.

Acabamos de escuchar la obra Piano Concierto en homenaje a Juan Trigos, escrita por el compositor mexicano Víctor Rasgado en 2016. La interpretación estuvo a cargo de la Sinfónica de Oaxaca y como solista en el piano Jacques Droit. La grabación hace parte de la producción discográfica The Mexican Composers Series Víctor Rasgado, publicada en 2016. Estamos en Inmerso, un espacio de Radio UNAL y el Círculo Colombiano de Música Contemporánea para difundir la música académica del aquí y del ahora. Proveniente de una familia con raíces musicales en el estado de Oaxaca, comienza sus estudios de piano a los 6 años y posteriormente composición en la Escuela Nacional de Música y en el Centro de Investigación y Estudios Musicales en México. En 1984 estudia en la Royal School of Music en Inglaterra y en Italia de 1985 a 1993 en las siguientes instituciones: Conservatorio Giuseppe Verdi de Milán, Accademia Chigiana de Siena y Academia de Alto Perfeccionamiento Lorenzo Perossi de Biella, Italia. Sus principales maestros han sido María Antonieta Lozano y Franco Donatoni. Durante su carrera ha obtenido apoyos económicos y becas del IMBA, CEP, FONCA en México, de la ILA, Academia Chiquiana en Italia, de la UNESCO, Gaudeamus, Holanda, Arts International en Estados Unidos de América y ha sido ganador del primer lugar en 4 concursos internacionales de la composición, Olimpia, Grecia en 1993, Alfredo Casella, Italia en 1993, El Iberoamericano en España en 1992 y Orfeus en Italia en 1994. En este último, su ópera Anacleto Morones, con libreto del cuento homónimo de Juan Rulfo, fue premiada, publicada y estrenada en Spoleto, Italia, siendo el compositor Luciano Berio presidente del jurado internacional. Las obras de Víctor Rasgado abarcan los géneros de ópera, música sinfónica, música electroacústica, ballet, obras de cámara y para instrumentos solistas. Han sido grabadas en México e Italia y publicadas principalmente por Ediciones Mexicanas de Música y Ricordi Italia. Fue miembro fundador en Italia del ensamble Sones Contemporáneos y organizó en México los 5 cursos internacionales de composición Franco Donatoni, de 1993 a 1998, de quien fue su asistente. Ha sido distinguido con la medalla Mozart y como creador artístico del Sistema Nacional de Creadores de Arte en México. Sus composiciones han sido estrenadas en foros y festivales como el Festival Internacional Cervantino, Palacio de Bellas Artes, Foro de Música Nueva en México, Festival Espacio Música, Academia Chiquiana de Siena, Antidogma Música y Nove Sincroni en Italia. Netherlands Kammer Opera Festival, Proms Festival, Concertgebouw en Países Bajos. Festival Sonidos de las Américas, Carnegie Hall, Mexican Contemporary Music Festival en Estados Unidos, así como en Argentina, Colombia, España, Francia, Ucrania, Bélgica, Suecia, Uzbekistán y Finlandia. Ensambles y orquestas como la Camerata de las Américas, Netherlands Vocal Laboratorium, San Diego Chamber Orchestra, Icarus Ensemble, Guildhall Chamber Orchestra and Choir, Omnibus Laboratorium, entre otros, han dedicado programas enteros a la interpretación de sus obras. Víctor Rasgado ha participado también en diversas iniciativas dedicadas a la difusión y pedagogía de la música contemporánea, fundador y director del Taller de Creación Musical de Oaxaca, y también tuvo a su cargo el taller de composición del Centro de Investigación y Estudios de la Música, CIEM. Como complemento a su actividad musical, obtuvo la licenciatura en Historia en la Universidad Autónoma Metropolitana de México, donde fue distinguido con la Medalla al Mérito Universitario, finalizando sus estudios con una tesis sobre el nacionalismo musical mexicano. Escuchemos para finalizar, del compositor mexicano Víctor Rasgado, la obra Tuba Concierto, escrita en 2015. La interpretación a cargo de la Sinfónica de Oaxaca y como solista en la tuba Faustino Díaz Méndez, bajo la dirección de Juan Trigos. La grabación hace parte de la producción discográfica The Mexican Composers Series Víctor Rasgado, publicada en 2016.

0: Hemos escuchado del compositor mexicano Víctor Rasgado la obra Tuba Concerto, escrita en 2015. La interpretación estuvo a cargo de la Sinfónica de Oaxaca y como solista en la tuba Faustino Díaz Méndez. Dirección, Juan Trigos. La grabación hace parte de la producción discográfica The Mexican Composers Series Víctor Rasgado, publicada en 2016. 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
1: Oyentes de la Radio UNAL, bienvenidos a otro nuevo espacio de Somos UNAL, Somos Música. Mi nombre es Isabela Rodríguez García y el día de hoy les tengo un nuevo recorrido por la historia de una de las bandas más importantes del pop europeo. Les hablo de AHA. Aunque para muchos su nombre está inevitablemente ligado a Take On Me, la trayectoria del grupo noruego demuestra que su legado va mucho más allá de un solo éxito. La historia comienza en Oslo, Noruega, cuando Morten Harket, Paul Wackhardt Savoy y Magne Furuholmen decidieron unir sus talentos con el sueño de conquistar el mercado internacional. A principios de los años 80 viajaron a Londres con muy pocos recursos, convencidos de que allí encontrarían las oportunidades que no tenían en su país. Los primeros meses fueron difíciles. Vivían en pequeños apartamentos, grababan maquetas con equipos prestados y enfrentaban constantes rechazos por parte de las compañías discográficas. Sin embargo, la perseverancia terminó dando resultados cuando firmaron con Warner Bros., iniciando una carrera que los convertiría en los referentes del synth pop. Uno de los aspectos que más llamó la atención desde el comienzo fue la impresionante voz de Morten Harket, capaz de alcanzar notas muy agudas con una facilidad poco común y que se convirtió en el sello distintivo de la banda. Empecemos este recorrido escuchando su más grande éxito, Take On Me. Después tendremos Love Is Reason y por último The Blue Sky.

En 1985 llegó el álbum Hunting High and Low, considerado uno de los debuts más exitosos de la década. El disco mezcló sintetizadores, guitarras, arreglos orquestales y melodías memorables, convirtiéndose rápidamente en un éxito internacional. Sin embargo, el fenómeno mundial fue impulsado por el innovador videoclip de Take On Me, la combinación de actores reales con animación realizada mediante la técnica de rotoscopia revolucionó los videos musicales de la época y recibió varios premios en MTV. Curiosamente, Take On Me no fue un éxito inmediato. La canción tuvo dos versiones anteriores que pasaron prácticamente desapercibidas. Solo después de regrabarla y acompañarla con el icónico videoclip, logró convertirse en número uno en muchos países. Aunque muchas personas identifican a Aja únicamente con ese sencillo, el álbum contiene composiciones mucho más profundas, donde predominan las letras introspectivas y los arreglos sofisticados. Sigamos escuchando un poco más de Aja con las piezas Hunting High and Low, Train of Thought y The Sun Always Shines on TV.

Tras el enorme éxito de su primer álbum, a-ha enfrentó el reto de demostrar que no eran una banda de un solo éxito, y en 1986 lanzaron Scoundrel Days, un trabajo más oscuro, maduro y experimental. Las letras comenzaron a explorar temas como la identidad, la incertidumbre, la política y las relaciones humanas, mientras que la música incorporó atmósferas más melancólicas sin abandonar el característico sonido electrónico. En 1987, la banda recibió otro reconocimiento internacional al interpretar The Living Daylights, tema principal de la película de James Bond del mismo nombre. Fue una oportunidad que consolidó su prestigio fuera del mundo del pop y demostró su capacidad para crear música cinematográfica. Un dato curioso es que, pese al éxito mundial, los integrantes de a-ha siempre evitaron convertirse en celebridades extravagantes. Prefirieron mantener una imagen discreta y dejar que la música hablara por ellos. Sigamos con más música de a-ha con las canciones I've Been Losing You, Manhattan Skyline y The Living Daylights.

Durante los años 90 y 2000, AHA continuó evolucionando, incorporando elementos del rock alternativo y el pop acústico, así como la electrónica contemporánea, demostrando que podían reinventarse sin perder su esencia. Después de una pausa a mediados de los 90, regresaron con fuerza y siguieron llenando escenarios en Europa y América Latina. Su influencia puede encontrarse en numerosos artistas actuales del synth pop y el indie pop. Más de 4 décadas después de su formación, AHA sigue siendo una banda admirada por su calidad musical, la elegancia de sus composiciones y la extraordinaria voz de Martin Harkett, considerada una de las mejores del pop contemporáneo. Hoy queda claro que su historia no se resume únicamente a Take On Me. Su discografía refleja una evolución constante, marcada por la experimentación, la sensibilidad y una identidad sonora que sigue conquistando nuevas generaciones. Gracias por acompañarnos en otra hora de Somos Unal, Somos Música. No olviden que los acompañó Isabela Rodríguez García. Los dejo con los temas Crying in the Rain, Stay on These Roads y Summer Moved On. Y los invito a que continúen en sintonía de la mejor programación de Radio UNAL, emisoras de la Universidad Nacional de Colombia.

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El compositor francés Louis Couperin nació en 1626 y murió en 1661. Hábil clavicembalista, organista e intérprete de la viola da gamba, fue uno de los fundadores de la Escuela Francesa de Teclado. Él y su sobrino François el Grande fueron los más renombrados miembros de la familia Couperin. Louis nació en Chaumes-en-Brie, una ciudad situada a 40 kilómetros al sudeste de París. Su padre, Charles, fue un pequeño terrateniente y organista de una iglesia local. Ya en 1650, a sus 24 años, Louis era un consumado clavicembalista y violinista, e incluso componía, pero no tenía relación con músicos importantes de la época. Su súbito ascenso a la fama ocurrió entre 1650 y 1651, cuando conoció al notable clavicembalista Jacques Champion de Chambonnier, quien se convirtió en su maestro y lo invitó a París. Allí Chambonnier, que era el clavicembalista francés más sobresaliente de su tiempo y músico del rey, presentó al joven Louis en la corte y el talento de Couperin fue reconocido. El 9 de abril de 1653 se convirtió en organista de la iglesia de Saint-Gervais, uno de los cargos más importantes de Francia por aquella época, y luego entró al servicio real como violista. En 1659 viajó a Toulouse con la corte. Murió el 29 de agosto de 1661 a los 35 años de edad.

Ninguna de sus obras fue publicada en vida. Hay tres importantes fuentes de manuscritos de su música. El manuscrito Bois, con 122 piezas para clave, 4 para órgano y 5 obras de cámara. El manuscrito Parville, de 5 piezas únicas para clave y 50 encontradas también en Bois. Y el manuscrito Oldham, con 70 piezas únicas para órgano, 4 fantasías de cámara a 4 partes y varios movimientos de danza.

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Oyentes de la Radio UNAL, bienvenidos a otro espacio de Somos UNAL, Somos Música. Mi nombre es Isabela Rodríguez García y el día de hoy los invito a que recorramos juntos la vida y la música de uno de los artistas más influyentes del siglo XX. Les hablo de David Bowie, cantante, compositor, actor, productor e innovador constante. Bowie nunca se conformó con repetir una fórmula. Su carrera fue una sucesión de transformaciones que cambiaron para siempre la historia del rock. David Robert Jones nació el 8 de enero de 1947 en Londres y desde muy joven mostró interés por el saxofón, la pintura y el teatro, disciplinas que más adelante marcarían profundamente su propuesta artística. Adoptó el apellido Bowie para evitar confusiones con David Jones, integrante de The Monkees. Aunque hoy lo recordamos por sus extravagantes personajes, sus primeros pasos estuvieron muy lejos del glam rock. A finales de los años 60 exploraba sonidos influenciados por el folk británico, el music hall y el rock psicodélico. Su álbum debut pasó casi desapercibido, pero en 1969 una canción cambiaría el rumbo de su carrera. Coincidiendo con la llegada del hombre a la luna, Bowie lanzó Space Oddity, una composición que mezclaba ciencia ficción, soledad y experimentación sonora. El tema presentó al astronauta Major Tom, un personaje que volvería a aparecer varias veces en su obra y que se convertiría en uno de los símbolos más reconocibles de su universo creativo. Así es que escuchemos Space Oddity seguido de Memory of a Free Festival.

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El inicio de los años 70 fue un periodo de búsqueda para Bowie. Después del álbum The Man Who Sold the World, comenzó a alejarse del folk psicodélico para incorporar guitarras más pesadas, letras surrealistas y una puesta en escena cada vez más teatral. En 1971 publicó Hunky Dory, un disco considerado por muchos como el puente entre sus primeras exploraciones y la revolución artística que estaba por llegar. Allí aparecen canciones como Changes, una declaración de principios donde Bowie habla de la transformación como una forma de vida. Durante esta época también rindió homenaje a artistas que admiraba profundamente, como Bob Dylan, Andy Warhol y Lou Reed, demostrando que su música dialogaba con el cine, la pintura, la literatura y la cultura pop. Un dato muy curioso es que Bowie componía muchas veces utilizando técnicas poco convencionales. Años después, popularizaría el método del cut-up, inspirado por el escritor William Burroughs, que consistía en cortar frases y reorganizarlas para crear nuevas ideas y letras inesperadas. Los invito a que escuchemos la canción Changes, seguida de Life on Mars, y por último, Oh, You Pretty Things.

En 1972, David Bowie presentó el personaje que lo convertiría en una leyenda, Ziggy Stardust, un extraterrestre convertido en estrella de rock que llegaba a la Tierra para transmitir un mensaje antes del fin del mundo. Más que un personaje, Ziggy fue una obra artística completa. Bowie transformó su apariencia con trajes brillantes, maquillaje llamativo y un cabello rojo intenso. Cada concierto era una representación teatral que rompía con las normas tradicionales del rock. El álbum The Rise and Fall of Ziggy Stardust and the Spiders from Mars es considerado una de las obras fundamentales del glam rock. En él, Bowie abordó temas como la fama, la identidad, la sexualidad y el aislamiento. En 1973, sorprendió nuevamente al anunciar el retiro de Ziggy durante un concierto, una decisión que tomó incluso por sorpresa a los integrantes de su propia banda. Para Bowie, cambiar era una necesidad artística, y permanecer en un solo personaje significaba dejar de evolucionar. Continuemos con más música de David Bowie. Primero tendremos Starman, seguido de Ziggy Stardust, y por último, Suffragette City.

A mediados de los años 70, Bowie volvió a reinventarse. Después del éxito del glam rock, exploró sonidos más cercanos al soul, al funk y posteriormente a la música electrónica. Su colaboración con Brian Eno en la llamada Trilogía de Berlín marcó un antes y un después para la música contemporánea. Discos como Low and Heroes influyeron en generaciones enteras de artistas de rock alternativo y de música electrónica. En 1980, Bowie publicó Scary Monsters and Super Creeps, considerado por muchos el cierre de una de las etapas más creativas de su carrera. Bowie había demostrado que un artista podía reinventarse constantemente sin perder su identidad. Su legado continúa vigente porque entendió la música como un espacio para experimentar, romper barreras y desafiar las expectativas del público. Desde el folk psicodélico hasta el glam rock y más allá, David Bowie convirtió el cambio en su mayor obra de arte. Cerraremos este espacio con dos piezas emblemáticas de esta época de los 80s, Heroes y Ashes to Ashes. No olviden que los acompañó Isabela Rodríguez García. Los invito a que continúen con la mejor programación de Radio UNAL, emisoras de la Universidad Nacional de Colombia.

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La génesis de la Novena Sinfonía, considerada generalmente como la máxima expresión del genio de Ludwig van Beethoven, fue probablemente la más larga de todas sus composiciones. Los primeros esbozos datan de 1816, pero no la concluyó hasta 1824, 10 años después de su anterior sinfonía, y representó una de las más asombrosas revoluciones estilísticas jamás ocurridas en la conciencia de un artista. Beethoven pasó la mayor parte de 1823 en la redacción de esta monumental sinfonía coral, y fue precisamente la inclusión de voces en el último movimiento de una sinfonía lo que lo mantuvo durante tanto tiempo dubitativo. Como se sabe, Beethoven ya había anunciado a sus 22 años de edad el propósito de recrear musicalmente el himno a la alegría de Friedrich von Schiller, su poeta predilecto. Ahora, a los 54 años, en pleno dominio de sus facultades expresivas, completamente maduro como artista, cumplía lo prometido al dejarse llevar en su novena sinfonía por la inspiración que le producía el poema de Schiller. La obra se estrenó el 7 de mayo de 1824 en el Theater am Kärntner, Teatro de la Puerta Carintia, de Viena, y fue publicada por la editorial Schott Sonne de Mainz en 1826.

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Néstor López, Luciana Avendaño hacen parte del equipo de producción de Radio UNAL y nos están acompañando en esta sesión de jazz latino, en esta sesión de Latin Jazz que se emite por nuestras frecuencias y que nos acompaña con todos ustedes en estas tardes de jazz latino, de grandes sonidos de la música latina en tiempo de jazz. Hemos tomado los viernes para irnos un poco de como de rumba, como con los ejecutores del jazz latino en particular, y hemos tratado de tomar la costumbre que en esta sesión de los viernes pues escuchemos a varios artistas en una sola sesión. Hoy traemos temas, esta primera tanda hemos seleccionado algunos temas de corta duración o de una duración normal. Tenemos 3.57, 4.34, 4.29. Para que en nuestra siguiente tanda vamos a escuchar algunas piezas maravillosas en tiempo de Latin Jazz. Tenemos una de 10 minutos 35 y una de 9 minutos 31. Pues la gracia es escucharla completa y aprovechar este tipo de espacios y este tipo de frecuencias en el que podemos estar todos nosotros, en el que podemos estar, digamos, que podemos emitir y que podemos disfrutar en Latin Jazz. Bien, entonces para la primera tanda vamos a arrancar con un artista colombiano que hoy hace parte, o hoy es el productor de la agrupación, el grupo Niche, pues esa institución musical del maestro Jairo Varela, pues que al desaparecer queda en manos por parte de la producción musical el título, la membresía, la razón social sigue siendo de las hijas del maestro Jairo Varela, pero ellas han hecho muy bien al mantener dentro de la producción, de la creación musical, de los arreglos, a la cabeza de un artista que mantuviese ese grupo Niche como tiene que permanecer, como la más grande institución de música salsa en nuestro país, como el más grande de los capítulos de esta música colombiana salsera. Bueno, pues antes de eso, el maestro José Aguirre, que es de quien les estamos hablando, tenía un proyecto musical que por fortuna no abandonó, una banda musical colombiana también llamada Calle Maestra, y que en el año 2009 nos había presentado una publicación titulada Pase lo que pase, pues unas publicaciones y bueno, y una agrupación dedicada a hacer salsa, y vino el año 2020 cuando Calle Maestra nos presenta, el maestro José Aguirre nos presenta una publicación que se titula Back to the Great Sun, también salsa, pero los sonidos característicos del maestro José Aguirre. Artistas que venían de diferentes lugares del planeta, personal que venía de diferentes lugares del planeta, bueno, no nos vayamos tan lejos, de lugares donde se estaba haciendo o donde se hace la música latina, y bueno, el jazz y la salsa, Puerto Rico, Nueva York, Cali, Medellín, Cuba, y traían salsa aquella que le llamaban de la vieja escuela, esos nuevos aires de esa misma salsa, incluso muchas sonoridades de lo que se conoce como la timba cubana, pero por supuesto había esencias raizales como la del blues y por supuesto la de la música del Pacífico colombiano. Escucharemos el número que le da título a esta publicación, Back to the Great Sun, y allí tendremos la oportunidad de escuchar los solos del maestro Víctor González y la trompeta del mismo
José Aguirre en este Back to the Great Sun. Viene posteriormente una pieza que se llama Pan con Timba de Aldo López Gavilán, quien es el ejecutante de esta pieza. Pero hemos extraído esta pieza musical de una publicación que se llamó Frank Emilio Amor y Piano, que tiene una historia interesantísima de contar, y es que, bueno, es homenaje al gran Frank Emilio, Frank Emilio Flynn, gran pianista cubano que, bueno, que escribió la historia de la música cubana, de la pianística cubana, y alguna vez el sello Beast Music y una serie de productores musicales del sello Beast Music estaban preparando una publicación, un segundo volumen de una colección de canciones cubanas que habían sido éxito. Eso lo iban a llamar Las Más Famosas de Cuba, o lo llamaron realmente. Para esta publicación invitaron a Frank Emilio Flynn para que hiciera para que él apareciera, para que él hiciera el piano del reconocido número Afro, que normalmente es de Gilberto, bueno, que es composición de Gilberto Valdés. Pues Frank había dicho que efectivamente él iba a participar, él iba a meter la mano en ese piano, en ese compilado, pero desafortunadamente antes de poder grabar falleció. Bueno, había que, dicen los productores, lastimosamente, no sustituir, sino más bien buscar alguien, un pianista, que pudiese hacer lo mismo que querían encontrar o conseguir con el maestro Frank Emilio Flynn. Y pues trajeron a Tony Pérez.

Quiero grabar algo como en homenaje, porque es que me siento como invadido por la magia y por el espíritu del maestro Frank Emilio Flynn. Grabó un solo de piano, grabó una pieza larga, si se me permite el término, que bueno, cuando terminó se levantó y dijo: listo, muchas gracias, ahí les queda la música. Y le dijeron: bueno, ¿y qué hacemos con esto que usted acaba de grabar? Bueno, hagan lo que quiera. Pues esta fue la primera piedra para un homenaje y un tributo que se le hizo al maestro Frank Emilio Amor y Piano. Pero no es la pieza de Tony Pérez la que vamos a escuchar. ¿Por qué? Porque es un poco melancólica y ya les habíamos dicho al principio que queremos hacer algo de rumba en ritmo de Latin Jazz. Y esto nos sirve para contarles que la próxima semana, en una de las sesiones de Latin Jazz, vamos a hacer un viaje por toda esta publicación de Solo Pianista rindiendo homenaje a Frank Emilio. Entonces, lo que vamos a escuchar es Pan con Timba en la ejecución del maestro Aldo López Gavilán. Reitero, hace parte de esta publicación musical que bueno, salió por allá para el año de, bueno, ya les busco porque se me acaba de perder el año en que salió publicada esta, 2003-2004, fue grabado entre el 2003 y el 2004 en La Habana, Cuba. Bien, vamos después de esto a escuchar a el maestro Miguel Anga Díaz, quien falleció en España y que nos va a presentar, creo que este es la única publicación de él como artista solo, es decir, como dueño del proyecto, Miguel Anga Díaz. Obviamente, Miguel Anga Díaz lo recordamos por múltiples participaciones y múltiples trabajos, no solamente con Iraqueres, sino que posteriormente con Paquito de Rivera en proyectos diferentes, y eran muy amigos, y por todo lo que hizo Miguel Anga Díaz. Aquí viene con una pieza que se titula Pueblo Nuevo. Esta pieza es una composición de Orlando Cachaito López y viene con Rubén González en el piano, con el maestro, obviamente, Miguel Anga Díaz, y vamos a escuchar incluso la trompeta del Manuel El Guajiro Mirabal, Pueblo Nuevo. Estas tres piezas van a sonar a continuación aquí en Latin Jazz. Sean todos ustedes bienvenidos, gracias por acompañarnos.

pasaron por esta tarima de jazz latino en Radio UNAL, calle Maestra, dirigida por el maestro José Aguirre, pasó Aldo López Gavilán con una publicación con una pieza que hace parte de una publicación en homenaje a Frank Emilio Flynn, Amor y Piano, se titula esta publicación. Pasó también por este lado Miguel Anga Díaz con Echú Minga. Así se llama, así se titula la publicación. La pieza se titula Pueblo Nuevo. Y nos vamos con una de las dos piezas. Dos piezas, y son solamente dos por lo extensas. La primera de ellas fue grabada en el New Birland, en la ciudad de Nueva York, por el sello Universal. Esta publicación fue hecha en el... Esta grabación es en vivo en el Live at Birland en el año 98. Y tengo aquí una duda, es que parece ser que esto fue grabado más bien en México. Ya miramos, ya confirmamos. No, mentiras, esto es en el New Birland, en la ciudad de Nueva York. Lo que pasa es que México es quien hace el formato en el New Birland de Nueva York. Bien, entonces, para no enredarnos más, les cuento que aquí hay una serie de músicos, pues, digamos, monstruos, de esos que algunos salseros llaman unos caballos, haciendo esta publicación. Bobby Purcell, Peter Jelly, Damaris Mercado hace la producción, Miss Froman, Carlos Enríquez, Rubén Rodríguez, John Rodríguez, hay voces, Joe King es uno de ellos, José Madera, Dave Valentin, Byron Jiménez, Joe Conso, Joe Llanas, bueno, Sonny Bravo, ya les había hablado de Sonny Bravo, está Sonny Bravo, imagínense, en el piano y en los coros. Y hay un personaje haciendo la producción, y hay un personaje haciendo también coros y percusión, el rey del timbal, Tito Puente. Vamos a escuchar una pieza arreglada por Sonny Bravo. Vamos a escuchar solos de Dave Valentin, de Sonny Bravo también, de Johnny Walsh, en una composición del gran rey del timbal, Tito Puente. ¿A dónde vas? Se llama así esta pieza que escucharemos a continuación. Del año 1983, por el sello Caimán Records, vamos a una pieza que hizo a una publicación que hizo el gran Chocolate Armenteros, y de allí hemos extraído algo que se va por ese jazz que nos pone a rumbear, que nos pone a gozar, el Chocolate en Guajira, una gran pieza de este Chocolate en Sexteto, Alfredo Chocolate Armenteros, año 1983, Chocolate en Guajira. Entonces, Tito Puente, por un lado, acompañado de una gran cantidad de muy buenos músicos, y un chocolate acompañado de su sexteto, el sexteto de, o más bien, el chocolate en sexteto, que nos trae entonces esta pieza musical. Vamos.

Bien, imagínense ustedes que en esta última pieza hubo tiempo incluso hasta del bonus track para que pudiésemos escuchar, y además era una pieza donde nos iban presentando a cada uno de los que hacían los solos. Carlito Araña, Carlitos del Puerto Junior arañando el bajo, Dave Patman, de los últimos que escuchamos en los bongo. Tata Goza, pues era Tata Guines dándole a las congas. Perucho, la guitarra, la escuchamos, la de Pedro Justice Márquez Peruchín Jr., Josvani Terry Cabrera, saxo tenor, Emilio del Monte timbales, Jesús Alemañi, trompeta, en una composición, demuestre que no me haya faltado nadie, no me faltó nadie. Ah, bueno, todos estos llamados y estos cambios a quienes estaban haciendo el solo de su momento lo hacía la voz de Gregorio Hernández El Goyo y Juan Carlos Gutiérrez Mesa. Esta pieza es compuesta y arreglada por Alfredo Rodríguez, el tumbao a Peruchín, y hacía parte de una placa discográfica que salió por allá por el año de 1996. Cuba Linda se tituló, del desaparecido pianista cubano Alfredo Rodríguez. Con esto cerramos nuestra sesión de Latin Jazz aquí en Radio UNAL. Les agradecemos a ustedes, a quienes se comunicaron también con nosotros por las diversas plataformas de Radio UNAL. Nos encontraremos en una próxima sesión de este Latin Jazz y de lo que suceda a través de las frecuencias de Radio UNAL. Néstor López y Luciana Avendaño en la producción, muchísimas gracias. Yo soy Manuel Durango y nos encontramos en otra sesión de música. Chao.

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El compositor francés Louis Couperin nació en 1626 y murió en 1661. Hábil clavicembalista, organista e intérprete de la viola da gamba, fue uno de los fundadores de la Escuela Francesa de Teclado. Él y su sobrino François el Grande fueron los más renombrados miembros de la familia Couperin. Louis nació en Chaumes-en-Brie, una ciudad situada a 40 kilómetros al sudeste de París. Su padre, Charles, fue un pequeño terrateniente y organista de una iglesia local. Ya en 1650, a sus 24 años, Louis era un consumado clavicembalista y violinista, e incluso componía, pero no tenía relación con músicos importantes de la época. Su súbito ascenso a la fama ocurrió entre 1650 y 1651, cuando conoció al notable clavicembalista Jacques Champion de Chambonnier, quien se convirtió en su maestro y lo invitó a París. Allí Chambonnier, que era el clavicembalista francés más sobresaliente de su tiempo y músico del rey, presentó al joven Louis en la corte y el talento de Couperin fue reconocido. El 9 de abril de 1653 se convirtió en organista de la iglesia de Saint-Gervais, uno de los cargos más importantes de Francia por aquella época, y luego entró al servicio real como violista. En 1659 viajó a Toulouse con la corte. Murió el 29 de agosto de 1661 a los 35 años de

Ninguna de sus obras fue publicada en vida. Hay tres importantes fuentes de manuscritos de su música. El manuscrito Bois, con 122 piezas para clave, 4 para órgano y 5 obras de cámara. El manuscrito Parville, de 5 piezas únicas para clave y 50 encontradas también en Bois. Y el manuscrito Oldham, con 70 piezas únicas para órgano, 4 fantasías de cámara a 4 partes y varios movimientos de danza.

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Oyentes de Radio UNAL, reciban una cordial bienvenida a Travesías por las Músicas Colombianas, que llega a ustedes en las emisoras de la Universidad Nacional de Colombia. En esta emisión los estaremos acompañando el equipo de producción de Radio UNAL y Sofía Elena Sánchez Messier en la realización y presentación. El año 2025 recibió a los Cumbia Stars de Medellín con la noticia de la nominación del tema Baila Colombia en la categoría Mejor Álbum Cumbia Vallenato. Este primer sencillo del quinto álbum de los Cumbia Stars lleva por nombre el mismo título, que el grupo describe como una cumbia poderosa con el alma de dos grandes de la cumbia, la orquesta de Leo Valdés, creada en Buenos Aires, Argentina, y Jason Landero, heredero del legado del gran Andrés Landero, el rey de la cumbia. En nuestro país, la palabra foforro se usa coloquialmente como sinónimo de fiesta, holgorio, festejo, parranda, rumba o baile. Nuestras travesías por las músicas colombianas en su emisión de los viernes nos transportan a las tierras calientes, el baile, la alegría, el canto y la cadencia de las músicas costeras de nuestro país, el Caribe, el Pacífico y la región insular. Inicia entonces el foforro de los viernes.

Leonel Torres, Diógenes Salgado, Rosario Salgado, Laureano Tejedor Lámpara son los integrantes y fundadores del grupo Estrellas del Caribe de San Basilio de Palenque, que interpretó La Candela. Continuamos con la chirimía La Bámbara Negra, que nos lleva hasta el municipio de Condoto, en el departamento del Chocó, con La Candela.

Estamos en Travesías por las Músicas Colombianas presentando El Foforro de los Viernes en las emisoras de la Universidad Nacional de Colombia. En el siguiente segmento escucharemos a Zully Murillo junto con Mama Julia interpretando Amanecer. Luego escucharemos a Lucho Bermúdez y su orquesta con El Pájaro Macuá y en tercer lugar, Los Primos Sánchez.

0: Seguimos con los Bajeros de la Montaña, músicas de los Montes de María que interpretan Negrito Cabeza de Cera, Golpe o Baile de Negro de Manuel de Jesús Mañe Mendoza. En segundo lugar escucharemos al Niño Ramos, un gran intérprete de la Caña de Millo, nacido en Cartagena. Interpreta junto con la cumbia 20 de enero del corregimiento de Vitar, en el municipio de Mates, departamento de Bolívar, La Platanera, en ritmo de cumbia.
1: ¡Oye!

Esas travesías por las músicas colombianas nos llevan ahora al municipio de Timbiquí, en el departamento del Cauca, con el grupo llamado precisamente Canalón de Timbiquí, que interpreta Una sola raza, composición de Nidia Góngora. En segundo lugar, escucharemos el bullerengue del grupo Tonada, que nos ofrece Mata de Azar de la India, de Matthew Rus, cantante líder de esta agrupación.

Nuestras travesías por las músicas colombianas en su emisión de los viernes nos transportan a las tierras calientes, el baile, la alegría, el canto y la cadencia de las músicas costeras de nuestro país, el Caribe, el Pacífico y la región insular. Nos despedimos con Bahía Orquesta, agrupación creada por Hugo Candelario González y que tiene como sonido particular la marimba de chonta, reemplazando el piano, que tradicionalmente hace parte de las orquestas de baile. Bahía Orquesta Pacífico interpreta Andarele, un ritmo tradicional del Pacífico.

Llegamos al final de Travesías por las Músicas Colombianas, que se origina desde la Ciudad Blanca, la Universidad Nacional de Colombia en Bogotá. Recuerden que esperamos sus comentarios en el correo electrónico tramusicol@unal.edu.co. Hoy los acompañamos el equipo de producción de Radio UNAL y Sofía Elena Sánchez Mesier en la realización y presentación.

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El compositor y trompetista de jazz Miles Davis nació el 26 de mayo de 1926 en Alton, Illinois. Se mudó a Nueva York en 1944 para estudiar por poco tiempo en la prestigiosa Juilliard School. Al dejar la escuela, ingresó a la Sociedad de Jazz de Nueva York, en donde conoció a músicos como Thelonious Monk, Charlie Parker y Charles Mingus. Miles pronto se convirtió en una figura importante del jazz, cambiando las direcciones y liderando su evolución durante 4 décadas. Así, en 1949, grabó el álbum Birth of the Cool, que dio inicio a la era cool jazz. Milestones de 1953 y Kind of Blue de 1959 fueron el comienzo del modal jazz, y obras maestras como In a Silent Way de 1968 y sobre todo Bitches Brew de 1969 fusionaron el jazz con el rock y la electrónica. Miles Davis se retiró de la música en 1975 debido a complicaciones de cadera, así como a sus problemas de drogadicción. Se recuperó y volvió a la música en 1980, colaborando con el bajista y productor Marcus Miller y grabando discos nuevos e intrigantes como Tutu o Amandla, de corte electrónico que mezcla jazz, funk y soul. Destacó por el uso de la sordina Harmon, creando un tono íntimo y melancólico. Impulsó las carreras de leyendas como John Coltrane, Herbie Hancock y Wayne Shorter. Murió en Santa Mónica, California, el 28 de septiembre de 1991, a los 65 años de edad, dejando un legado revolucionario. ...1926-2026... 100 años del nacimiento de Miles Davis.

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1: Escuchemos el concierto para violín y orquesta A la memoria de un ángel, del compositor austriaco Alban Berg. La interpretación es del violinista Arthur Grimiu y la orquesta del Concertgebouw de Ámsterdam bajo la dirección de Igor Markevich.

El violinista Arthur Grimiu y la orquesta del Concertgebouw de Ámsterdam, bajo la dirección de Igor Markevich, interpretaron el concierto para violín y orquesta A la memoria de un ángel de Alban Berg. Escuchemos ahora del compositor francés Pierre Boulez, Messejeskis, esbozo de mensaje para violonchelo solo y un conjunto de 6 violonchelos. La interpretación corre a cargo de Thomas de Menga en el violonchelo solo y el conjunto de violonchelos formado por Bárbara Lichter, Ana Ludos, Beat Feigenbinta, Michael Kella, François Schittnet y Pierpaolo Toso, dirigidos por Jürg Wittenbach.

finaliza del compositor francés Pierre Boulez, Messejeskis, esbozo de mensaje para violonchelo solo y un conjunto de 6 violonchelos. La interpretación corría a cargo de Thomas de Menga en el violonchelo solo y los violonchelos de Barbara Lichter, Ana Ludos, Beat Feigenbinta, Michael Kella, François Chitnet y Pierpaolo Toso, dirigidos por Jörg Wittenbach. Escuchemos ahora las variaciones para orquesta Opus 31 del compositor austriaco Arnold Schönberg. Interpreta la Orquesta Filarmónica de Berlín bajo la dirección de Herbert von Karajan.

0: La Orquesta Filarmónica de Berlín, bajo la dirección de Herbert von Karajan, interpretaron las variaciones para orquesta Opus 31 del compositor austriaco Arnold Schoenberg. Y hasta aquí, siglo XX. Estuvimos en la grabación Lina María Cabrejo, en la presentación Luciana Avendaño y en la realización Pedro Salazar Díaz. Continúen en sintonía.
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Year of the Cat es una canción del escocés Al Stewart, lanzada como sencillo en julio de 1976. La canción da título al álbum homónimo, también de 1976, y fue grabada en los estudios Abbey Road de Londres, en enero de 1976, por el ingeniero Alan Parsons. En el zodiaco vietnamita, el gato es uno de los 12 signos. En el momento del lanzamiento de la canción, el año más reciente del gato había sido el 11 de febrero de 1975 al 30 de enero de 1976. Por lo tanto, la canción fue escrita y grabada en el año del gato vietnamita. La canción destaca por sus extensas secciones instrumentales. Más de 4 minutos de la versión del álbum incluyen una larga y melódica serie de solos que abarcan violonchelo, violín, piano, guitarra acústica, guitarra eléctrica distorsionada, sintetizador y saxofón. Se pueden encontrar versiones más cortas del tema en algunos sencillos europeos de 7 pulgadas. Aunque ambos discos llevan el mismo sello y número de catálogo, el sencillo francés incluye la cara A con una duración de 4 minutos 30, mientras que el italiano presenta una mezcla aún más corta de tan solo 3 minutos 30, por lo que la larga introducción instrumental está completamente ausente.

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0: Hola, ¿qué tal, amigos? Un cordial saludo, una feliz tarde en este día viernes maravilloso. Ya un encuentro más aquí en Radio UNAL, la radio del alma mater de la nación colombiana. Hoy, melómanos, con un invitado. Realmente son dos invitados muy especiales. Van a ir ustedes buscando, por favor, la saga de fantasía La Tierra de las Cordilleras, una obra literaria maravillosa escrita por uno de nuestros invitados, el centro de esta conversación. Juan David Bastidas Pantoja, narillense, psicólogo, y que nos trae y nos va a comentar al respecto de su obra literaria y de las músicas que empezamos a escuchar, como esta que acabamos de iniciar en nuestro programa. Juan David Bastidas Pantoja, un cordial saludo, bienvenido a los micrófonos de Radio UNAL.
1: Muy buenas tardes, gracias por este espacio, muy contento de volver a Radio UNAL.
0: Qué interesante, maravilloso. Qué maravilla lo que usted nos va a contar al respecto. Bueno, vamos a entrar en detalle. Juan David, dígame una cosa, aquí entre nos, cuéntenos a los oyentes de Radio UNAL, ¿usted en qué mundo vive?
1: Yo vivo en un mundo que he construido con magia, con fantasía, con literatura, con sueños y con anhelos. Un mundo tal vez que no existe, pero como dijo Albus Dumbledore, si todo ocurre en tu mente, pero... porque eso implicaría que no es algo real.
0: ¿Y por qué en Colombia?
1: ¿Por qué en Colombia? Bueno, ahí sí habría que preguntar por qué termina uno naciendo en un país como Colombia y escribir literatura fantástica en un país donde la literatura en general es poco valorada, poco apreciada, a pesar del esfuerzo y del talento de tantos autores y de tantos literatos que tenemos en nuestro país.
0: Claro,
1: y tal vez esa es precisamente la respuesta, porque es aquí donde hace falta que la literatura se convierta en parte de la vida cotidiana, no en un bien de lujo, sino en parte incluso de nuestra canasta básica, de nuestra canasta familiar. Entonces, tal vez por eso es necesario que haya más escritores en Colombia, para que de la misma forma haya más lectores, y entre más lectores haya también más conciencia, más reflexión, más capacidad crítica para tomar decisiones y más capacidad de ver más allá de lo que nosotros somos, de lo que nosotros tenemos, y entender que, como dijo Immanuel Kant, este no es ni el único ni el mejor de los mundos. Así que tal vez por eso tantos autores hemos confluido aquí en Colombia y en Nariño, para cambiar esa perspectiva, para que la lectura deje de ser simplemente una tarea y una obligación y pase a convertirse realmente en la esencia de nuestro pueblo colombiano. Entonces, tal vez por eso, y debido a la falta de fantasía épica que existía en nuestra región, yo decidí escribir esta primera saga de fantasía épica. Este es, como pueden ver, es otro mundo, es un mundo muy distinto al nuestro y al mismo tiempo muy similar.
0: Bueno, y yo decía... perdóneme, Juan, y yo decía esto de Colombia, porque generalmente uno se puede imaginar o empieza a elucubrar y a imaginar mundos muy lejanos a su territorio, muy lejanos a su realidad. Pero usted, en su saga, en su literatura, en este mundo maravilloso que vive, que del cual nos comparte y hablamos hoy, usted habla de lo cotidiano que hay aquí en nuestro departamento de Pasto, habla de las carrozas, habla del carnaval de negros y blancos, y eso lo funde, lo confunde, lo trae y nos anima con esos personajes, elfos, enanos, centauros, en esa interconvivencia entre varias especies reales y fantásticas.
1: La fantasía, siempre he pensado que no tiene límites, ¿no? Alguna vez me preguntaron por qué hacía yo una mezcla de elfos y jaguares. Bueno, yo le dije a quien me preguntaba que la fantasía no tiene límites, o sino que me explicara en qué parte de la fantasía termina la jurisdicción de los elfos y comienza la de los jaguares. En ningún lado. Entonces, ¿por qué no es posible soñar con un mundo donde, además de elfos, enanos, dragones, castillos, caballeros y centauros, no puede haber también jaguares, volcanes, cordilleras, carnavales, comparsas y murgas como las que tenemos aquí en Pasto? ¿Por qué no poder reflejar un poquito del dolor de nuestra Hispanoamérica, de nuestra Colombia, de Nariño y de Pasto, en un libro fantástico, en un libro que de cierta forma pone todo esto en un contexto épico, en un contexto fantástico y en otro mundo? Entonces, ¿por qué no jugar a crear otros mundos a partir del que todos compartimos? Esa fue la gran premisa de Tolkien, autor del Señor de los Anillos, quien demostró lo que puede llegar a hacerse a través de la fantasía. Demostró que este no es un género simple y llanamente para entretener, sino que es un género que, de cierta manera, es el género por excelencia de los seres humanos. Es el primer

0: estos primeros 10 años. Pues se han creado una serie de canciones con las cuales iniciamos este programa a propósito, porque uno de sus lectores, asiduo lector seguidor de la saga, es Luis Carlos Portilla. Él es médico y pues creó estas canciones precisamente para esta celebración. Seguramente no las pensaba para ello, pero sí para acompañar su lectura. Luis Carlos, un cordial saludo. Bienvenido a los micrófonos de Radio Nacional. ¿Cómo está?
1: ¿Cómo está? Muy buenas. Un buen cordial saludo desde aquí, desde Pasto. Y qué gusto estar en esos micrófonos de Radio UNAL. Un placer.
0: Para nosotros un gusto escucharle. Cuéntenos al respecto de estas canciones que vamos a escuchar a continuación. ¿De dónde salieron? ¿Cómo se inspiró? ¿Cómo las mezcla con su diario vivir y con su lectura?
1: Bueno, pues yo soy médico, como lo decía usted, soy médico, soy especialista en radiología, pero pues... con un ADN muy cargado de arte, cultura y de mucha música desde muy pequeño. Siempre he sido como muy inquieto en el arte de la composición, de la música, de manera autodidacta. Y bueno, he pertenecido ya, llevo un tiempito largo a diferentes agrupaciones, una muy importante acá en la ciudad, como es Apalau, con la cual hemos grabado como 6 trabajos discográficos, el último de ellos con la Sinfónica Nacional de Colombia. Sacamos un libro alrededor de unos acontecimientos dados en Pasto en el año de 1822, con todo el proceso de la independencia. Y bueno, en un trabajo ya como solista, lancé un álbum el año pasado, se llama Insular, que tiene que ver con el tema de neuromúsica, ya uniendo medicina y música, y que pues afortunadamente fue considerado a la nominación del Grammy Latino a Mejor Álbum Instrumental. Y bueno, en ese proceso me encuentro yo pues con estos libros de Juan David, ya hace un tiempito, cuando yo llegaba de México, justamente compré el primer libro, y me enganchó mucho justamente por lo que decía eso, por esa fantasía, esos elfos, esas hadas que nosotros siempre las tenemos, ¿no? Así nosotros vayamos creciendo en edad, pero nuestra mente sigue siendo de niños, nuestra alma todavía, hay un pedazo que todavía cree en esas cosas. Entonces me conecté mucho con esto y asiduamente empecé cada año a leerme un libro, esperaba que pase el año y el segundo año va otro libro, y así me leí prácticamente 4 libros, pero cuando va con el tercero yo dije, bueno, qué chévere sería hacerle una banda sonora a estos libros, a esta música. Aparte que pues es épico, es mágico, y yo siempre había tenido como ese deseo de ahondar, ¿no?, en esos sonidos un poco medio celtas, medio andinos también. Entonces pensé, esta es una buena oportunidad para presentarle una propuesta, y empezamos a trabajar en la música de los 4 libros, que sería pues la saga de la Tierra de las Cordilleras.
0: Juan David, ¿qué está haciendo en estos momentos allí en Pasto, en la bella ciudad San Juan de Pasto?
2: Bueno, estamos todos aquí dedicados de lleno a sacar adelante este concierto porque precisamente, como Luis Carlos lo menciona, él se me acercó el año pasado y muy contento me dijo, ¿qué le parece esta canción? Me hizo escuchar del celular una tonada épica y fantástica, maravillosa. Yo sentía que había algo de la Tierra de las Cordilleras en ese tema, pero pues me dio pena decirle eso y le dije que me gustaba mucho, que estaba muy, muy, muy, muy chévere la canción. Y él me dijo... se llama Yurak el Mago. Yurak es el protagonista de la Tierra de las Cordilleras, el protagonista central de esta saga, y me contó pues de ese interés, de esa inspiración que había sido para él la saga, y con la que empezó a construir toda una serie de tonadas musicales, unas piezas musicales fantásticas que serán publicadas, lanzadas el próximo 6 de agosto en el concierto. Y en ese momento yo, que estaba sin saber cómo celebrar los 10 años, porque 10 años no se cumplen ni todos los días ni todos los años, entonces yo le comenté mi inquietud y él me dijo, ¿por qué no hacemos un concierto? Y así celebramos a lo grande un libro y como merece una saga y como merecen los lectores. Así que desde enero terminamos el Carnaval Artesano y desde enero empezamos a tocar puertas, a hacer gestiones para este 6 de agosto poder llevar a cabo este concierto. Así que en este momento nos hemos estado dedicando de lleno a sacar adelante este sueño literario, artístico, gráfico y musical, que es el concierto por el 10º aniversario. Así que no hemos parado desde noviembre, prácticamente no hemos parado en esta loca empresa, en esta cruzada cultural en la que nos hemos enfocado,

0: que en este momento estoy dedicado 100% a eso, a golpear puertas, a seguir buscando espacios que nos permitan visibilizar nuestro evento y también a llegarle a los lectores, sobre todo a los lectores consumados que ya nos han acompañado en los cuatro volúmenes de La Tierra de las Cordilleras para que se den cita en el concierto de aniversario.
1: Bien, como esta es un espacio para escuchar maravillosa música de todas nuestras regiones, por favor cuénteme con cuál vamos a seguir. Dicen Agustín Agualongo, El Sinfónico, Cascadas y Duendes, Insular, Raíz, Guarni Sumac. ¿Con cuál continuamos? Por favor, preséntenoslo a usted.
0: Luis Carlos sabe cuál es la que yo escojo siempre. Entonces.
2: Sabía que iba a escoger Raíz, entonces... Vamos con Raíz.
1: Técnico de esta tarde está Isabela Rodríguez, acompañándonos y siempre con una sonrisa, acompañando este espacio. Isabela, muchas gracias. Y ya está recibiendo las preguntas de nuestros oyentes que están ahí preguntándonos inquietos quién es el grupo, quiénes son los invitados de esta tarde, para ya venir luego de Raíz a hablar de los cuatro ejemplares, de los cuatro elementos que hacen parte de esta saga. Escuchemos Raíz esta tarde a propósito de la saga fantástica. Juan David Bastidas Pantoja y de esta música compuesta especialmente para esta saga por Luis Carlos Portilla.

0: Ahí escucharon, amables oyentes, la calidad, los temas y el mundo maravilloso, que no necesita ser maravilloso ni fantástico, del que vivimos cada día aquí en varias de las regiones de Colombia, como es el caso de esta tarde, que estamos refiriéndonos de esta obra literaria, de esta saga literaria, Las Tres Cordilleras, y escuchando la música, la tierra de las cordilleras, y escuchando la música compuesta para ella misma. A propósito de esta canción, Raíz, ustedes, Luis Carlos Portilla y Juan David Bastidas, autor, en sus obras respectivas cada uno, tratan el tema de las raíces y la identidad del sur. ¿Cómo convergen la literatura fantástica y la música andina para crear esta identidad regional universal?
1: La verdad es porque, como les digo, el arte, igual que la fantasía, no tienen límites. Y mientras los dogmas sonríen, como dijo Liliana Bodoc, sin mostrar los dientes, la poesía se ríe a carcajadas en lo alto de un campanario. A veces son más las puertas que se cierran, más las mentes cerradas en torno a las posibilidades creativas, artísticas, aquí y en muchas partes. En Colombia es triste encontrarnos con esos muros. Sin embargo, son más que los dogmas, más que que ese tipo de circunstancias, son los buenos deseos, la voluntad, el talento, que se unen para crear algo más grande. El todo es superior a la suma de las partes, y tal vez por eso la posibilidad de unir fuerzas, no solamente con la música y con la literatura, sino también con el arte visual, nos ha permitido crear o empezar a proyectar este concierto y empezar a darle una nueva perspectiva a la cultura. O sea, no podemos cerrarnos y seguir pensando que lo que es de fuera de nosotros no tiene nada que ver con nuestra vivencia, con nuestra cotidianidad. Así que por eso quisimos crear una banda sonora propia, una banda sonora de una saga propia, porque ahora Nariño no solamente va a tener una propia, no solo tiene una saga literaria fantástica, sino que esta saga, esta serie de libros, tiene su propia banda sonora.
0: Como lector y seguidor de la saga, Luis Carlos, ¿cuál fue el desafío más grande al intentar capturar la esencia de las letras que usted percibe cada día, cada noche, cada año, habitado por esos elfos, esos enanos, esos dragones, esos mundos fantasiosos que nos presenta Juan David, y que al mismo tiempo respira el aire de nuestras cordilleras, de nuestro mundo andino?
2: Ya, bueno, yo ya había hecho un ejercicio años atrás, hace aproximadamente unos 3 años, con un proyecto bastante interesante que se llamó Cantata 1822, donde a manera de relatos y canciones se contaba la historia del proceso de independencia que pasó aquí en Pasto en el año de 1822, que es muy distinto al resto de Colombia. Entonces, para hacer esa obra, yo tuve que igualmente sumergirme a documentarme un poquito como en la historia de lo que había pasado en nuestras montañas, en nuestro territorio, justamente por esas épocas, por los años de 1822, de todo el proceso de independencia, que como les decía, pues es un poco distinto acá. Y ese ejercicio me encantó, me gustó mucho porque me obligó primero a meterme como en el tema de que la música pues no solamente a veces es poesía y es a veces cantarle a las cosas cotidianas de la vida, sino también que podemos narrar y contar historias a través de ella. Y con ese mismo ejercicio y con esas mismas ganas, salió todo este tema de la tierra de las cordilleras, tratando de ubicar primero como los momentos importantes como lector para mí, y que me impactaron mucho en el libro, que me conmovieron para decir, bueno, de esta historia que me está narrando el libro, quiero hacer una canción, sea con letra o sea instrumental también, ¿no? Entonces, en ese orden de ideas, yo agarré como varios fragmentos, digamos, del libro y le dije a Juan David, yo quiero hacer, mira, de esta historia que me cuentas aquí en el libro, esto me conmovió, quiero hacer una canción de esto, de este personaje. Entonces así fueron saliendo una a una, por ejemplo, Fuego de Drake, Mirth, Luz y Fuego, Yurak el Mago, Tierra de Cordilleras, Llanto de Rosas Llamatistas, que muy pronto pues ojalá ya tengamos la oportunidad de grabar esta música y podamos escucharla, porque es totalmente inédita la obra. La vamos a estrenar justamente para el 6 de agosto con la banda departamental de Nariño y con unos músicos muy queridos, muy invitados y supremamente talentosos también de nuestra región.
0: Juan David, ¿de qué manera cree usted que esta banda sonora, de este amigo que se ha unido a su obra en lo musical, en los ritmos, complementa esa experiencia sensorial del papel que usted a diario escribe, ayudando al lector a correr a lo profundo de sí mismo?
1: Bueno, mi amigo Luis Carlos es experto en conciertos inmersivos, es decir, conciertos en los que no solo el oído, sino todos los sentidos del ser humano están vinculados y se llevan a cabo de una forma profunda. O sea, son unos conciertos maravillosos, espectaculares. Y el hecho de que él quiera aportar con su talento y su arte a que la Tierra de las Cordilleras sea aún más inmersivo de lo que puede ser a través de un libro, sino incluyendo ahora la música, las imágenes y todos los elementos que tendremos en cuenta en el concierto, pues para mí es, yo creo que no es simplemente el formar parte o el conocer la historia, sino es ya ir un paso más allá. Es sentir que la historia cobra vida, que la historia nos rodea, que ese teatro va a ser algo así como una cápsula que nos permite viajar entre dimensiones para llegar a ese otro mundo que es la Tierra de las Cordilleras. Así que de cierta manera el concierto va a ser un puente o una máquina del tiempo, por así decirlo, que nos lleve entre dimensiones y nos permita establecer un puente entre la ciudad de Pasto y este mundo maravilloso que se llama la Tierra de las Cordilleras. Para mí es un gran honor contar con el apoyo de Luis Carlos, porque yo era fanático de la música de Luis Carlos, de todas las canciones que hemos escuchado y que vamos a escuchar a lo largo de la entrevista. Son canciones que me han llegado al corazón. O sea, qué nariñense, qué pastuso en Bogotá, en Cali, en Medellín o fuera de Colombia, al escuchar un tema como Raíz no siente que el corazón se le estruja. O sea, es imposible no sentir ese llamado de la tierra al escuchar esa canción. Y por eso yo me volví fanático de su obra. Y fue en una feria literaria en la que él llegó, se me acercó, estábamos todos con el tapabocas puesto todavía en 2021, y se me acercó una pareja y empezó el muchacho a hablarme, y yo decía, esa voz se me hace conocida, pero no la reconozco, no sabía de quién se trataba. Y bueno, cuando él me llevó el libro y me dio una tarjeta de su grupo de Apalao, dije, ah, con razón, yo conocí esa voz porque me encanta la música de Apalao. Así que descubrir que ahora Luis Carlos decide crear una banda sonora como la que escucharemos el próximo 6 de agosto en el Teatro Javeriano aquí en Pasto. Para mí es un honor magnífico y estaré eternamente agradecido con Luis Carlos. Este es otro de los grandes homenajes que ha tenido la obra. El primero, creo yo, fue La Carroza, que en 2018 construyó el maestro Andrés Barrera. El segundo, en el Carnaval de Negros y Blancos. El segundo fue un corto animado que hizo una lectora del Jaguar Dorado en el lanzamiento del tercer libro. Y bueno, este gran homenaje que es por los 10 años de la Tierra de las Cordilleras, siento que es un evento sin precedentes tanto en nuestra ciudad como en nuestra región. Y es poco probable que haya otra saga literaria colombiana que cuente con una banda sonora propia como la que vamos a estructurar ahora el próximo 6 de agosto a las 7 de la noche.
0: Excelente, Luis Carlos.
1: Es maravilloso.
0: Perdón, excelente, Luis Carlos. Vamos a escuchar Cascadas y Duendes, como dicen los abuelos, a lo que vinimos. Y como usted lo acaba de referenciar, ojalá escuchemos la mayor cantidad de canciones dedicadas a este bestseller, yo digo, este bestseller colombiano de la fantasía maravillosa. Cascadas y Duendes. Y al regreso, por favor, nos va a contar si usted determinó temas específicos en la banda dedicados a los diferentes reinos que nos comenta Juan David. Cascadas y Duendes esta tarde, amigas y amigos de Radio UNAL, aquí en Melómanos.

0: Esta tarde aquí en Melómanos con Juan David Bastidas Pantoja, autor de la saga de literatura fantástica Las Tres Cordilleras, la tierra de las cordilleras. Oiga, yo, a mí se me metió Las Tres Cordilleras. ¿Qué será, Juan?
1: No sé por qué.
0: Pero bueno, en fin, es que...
1: Alusión a las cordilleras que surcan nuestro territorio y que precisamente aquí en Pasto se dividen entre ramas.
0: Precisamente, allí en el macizo.
1: Exactamente, el muro de los Pastos de donde surge, se bifurca de cierta manera la cordillera andina, que viene desde el sur, y aquí encuentra tres ramas completas que abarcan el continente. Así que la Tierra de las Cordilleras está basado en nuestra geografía, en un poquito de lo que somos. De ahí tal vez el vínculo de los dos nombres. En
0: Así
1: mi
0: es.
1: caso, buscando el título del libro, no sabía qué título ponerle a mis, 13, 14 años, escuchando una canción de José Luis Perales que se llama América, él describe en el coro una cordillera helada. Entonces, al escuchar esa palabra, dije, esta es la palabra que estoy buscando para el título de mi saga, porque quería un nombre que fuese en español, que no fuese fácil de traducir a otros idiomas y que de cierta manera enmarcara América en su totalidad. Y ya que los Andes nos enmarcan como una cordillera, entonces ahí surgió el título de La Tierra de las Cordilleras.
0: Como dicen los abuelitos por ahí, bien pensado, Juan, bien pensado. Venga, Juan David, hablemos de los cuatro libros que componen esta saga, por favor.
1: Bueno, La Tierra de las Cordilleras es ante todo otro mundo. Es un mundo que tiene cuatro reinos. Ormuz, el reino de los hombres, Alvaheim, el bosque de los elfos, Uran, el reino de los enanos, y Waila, la llanura de los centauros. Una noche, a este viejo mago que vemos aquí, se le aparece en sueños el espíritu del maestro, y él le habla de un antiguo señor de la guerra, un adversario que creían vencido, y que después de 2 siglos de ausencia vuelve más poderoso y vengativo, y desde una fortaleza en forma de telaraña, en el norte del mundo, empieza a maquinar toda una serie de planes para destruir no solo los cuatro reinos, sino a toda la vida en este universo. Es una amenaza tan grande que los dioses titulares, Asiatar y Ancaila, le envían al mago una misión. Debe buscar un libro sagrado y a una criatura de leyenda, que es el jaguar dorado. La búsqueda de esos dos elementos es el punto de partida de no solo de este libro, sino de esta primera saga fantástica escrita aquí al sur de Colombia.
0: Luis Carlos, le preguntaba hace un momento acerca de Cascadas y Duendes si ha compuesto temas específicos para los diferentes escenarios, reinos o personajes que habitan esta saga.
2: Sí, claro. Claro, la primera canción que compuse, que fue la que decía Juan David, fue hace más de un año tal vez, se llamaba Yurak, el mago, ¿no? Es un personaje, un joven aprendiz de mago, pero que tiene un poder interno en su interior, una fuerza, ¿no? Y es un poder de transformarse en animales, y animales muy mitológicos, muy poderosos, como el jaguar, el lobo, bueno, y hay otros animales. Entonces, las aventuras, al menos de este primer libro, es de descubrir a Yurak, de descubrir que Yurak también empieza a descubrirse como persona, como un ser también importante, como ese mago que tiene adentro. Entonces, ese descubrimiento y esas cosas llegaron para hacer una canción que se llama así, Yurak, el mago. Pero también hay otros personajes más adelante que aparecen ahí, muy importantes, como la elfa, por ejemplo, Barali, que es muy interesante como Juan David crea en esta persona, en esa mujer, un personaje como tan fuerte, pero tierno a la vez, pero muy inteligente también. Entonces hay canción para Barali. Está Mird, que lo nombraba ahí, Mird el mago, con el que abre toda la saga, digamos, con la historia de Mird, que aparenta ser, bueno, no quiero dar como spoiler, pero aparenta ser un mago muy tranquilo, un mago muy, muy amistoso con los animales, tiene estos poderes, pero más adelante resulta ser un mago tremendamente poderoso, muy fuerte, muy guerrero. Bueno, y así varios personajes. Está Setanta también, que es uno tal vez de los capítulos que más me impactaron en el libro, por la forma como lo describe, ¿no? Entonces hay una batalla de Setanta ahí, Setanta, que es un guerrero elfo, el guerrero más aguerrido, más fuerte, más fiero para el combate. También le hice una canción a él. Bueno, y así varias canciones. Básicamente son 10 composiciones, 10 10 obras para cada momento y cada personaje de la historia.
0: Bueno,
2: de la...
0: y para este momento que sigue, ¿cuál nos recomienda para escuchar? Sigue, dicen, Agustín Agualongo, un personaje histórico, por supuesto, en esta biografía colombiana, sinfónico, insular, Guarmizumac. ¿Con cuál nos vamos, Luis Carlos?
2: Hay una canción que yo hice para esta, para 1822, el libro que les comento, se llama Dicen. Es una canción muy bonita porque habla de la historia de ese 1822, una historia muy triste, pero al final con una esperanza grande y con un mensaje muy, muy, muy bonito. Y es como ese orgullo y ese sentido de pertenencia que tenemos los nariñenses por nuestra tierra, pero también por nuestra historia. Entonces, vámonos con Dicen.

0: Esta tarde aquí en Melómanos, hablando de la saga de literatura fantástica, escrita por Juan David Bastidas Pantoja, La Tierra de las Cordilleras. Amables oyentes, consúltenla ahí, por favor, y remítanse a consultar cada uno de los cuatro textos, libros, apartes, capítulos que la conforman. Estábamos hablando hace un momento, Juan David, de El Jaguar Dorado, el primer libro. El segundo libro, Los Pétalos Azules. El tercer libro, Torre y Campanas. Y el cuarto libro que presentó recientemente este año, La Rosa Oculta. ¿Qué podemos decir al respecto, Juan?
1: Bueno, los libros siguientes ya traen más personajes, más desafíos. Se amplía un poco el horizonte que se inicia aquí en El Jaguar Dorado. Las sombras que el mago ve en sueños toman forma física en el mundo real y empiezan a atacar la paz de Salamgar, la capital de Ormuz, el reino de los hombres. Empiezan a tejerse una serie de, a desvelarse más bien, una serie de telarañas, una serie de redes oscuras que estaban entretejidas de forma invisible y que empiezan a desgastar, a desestabilizar la paz de los cuatro reinos. Y también, aunque parece algo muy lejano, terminan afectando a cada uno de los habitantes de estos, de este mundo y a cada uno de los protagonistas de esta saga. Así que esta historia, de cierta manera y parafraseando a la película del Libro de la Selva, es una historia de orgullo, poder y tesoros, de garras, zarpas y colmillos, pero por encima de todo es una historia de amor. Así que no nos resta sino invitarlos no solo a que descubran la magia de La Tierra de las Cordilleras en papel, sino ahora también en el formato musical, porque lo que hemos escuchado hasta el momento es una muestra del talento de Luis Carlos, una muestra de su trabajo literario, su trabajo musical, de sus letras y de sus composiciones. Lo que vamos a ver el próximo 6 de agosto, algo completamente inédito y nuevo, va a marcar profundamente no solo nuestra historia cultural como nariñenses, sino también como colombianos. Esperamos que este sea el trampolín para poder llevar este concierto a todos los rincones de Colombia, para poder estar en Bogotá, poder estar en Cali, poder estar en Barranca Bermeja, quienes les mando un saludo, y llegar a cada rincón de nuestro país y más allá, para que la gente conozca este mundo fantástico llamado La Tierra de las Cordilleras, y de paso el talento de la gente que habita aquí, en el Nudo de los Pastos, a los pies del volcán Galeras.
0: Así es, Luis Carlos, qué interesante. Y qué orgullo, porque en el 2018 ocuparon el tercer lugar una carroza allí en el Carnaval de Negros y Blancos con la puesta en escena del primer libro, El Jaguar Dorado. Qué orgullo también que se ha hecho un corto animado muy breve acerca del libro 3. ¿Qué otros espacios, elementos se han conformado alrededor de esta gran obra, Juan David?
1: Hay un momento que a mí me llena de mucha alegría. Uno de los mejores espacios donde yo puedo vender mis obras es en eventos de cómics, eventos de anime, en eventos de mangas, de figuritas y de coleccionables. Ahí me ha ido muy bien. Fueron los primeros en abrirme las puertas para vender los libros. Ahí conocí al maestro que hizo la carroza, ahí conocí a la diseñadora que hizo el corto animado. Y ahí mismo, un día, llegó un niño disfrazado de este mago. Y disfrazado de este mago llegó ahí a ayudarme a vender, a ayudarme a promocionar el libro. Hizo una pequeña puesta en escena invitando a la gente a conocer La Tierra de las Cordilleras. Así que esos son los grandes homenajes que uno encuentra. O sea, yo estudié psicología, pero no ejerzo mi profesión, yo soy escritor. Y en alguna ocasión una de las grandes libreras de aquí de Pasto ya me dijo que en el Hospital Psiquiátrico Perpetuo Socorro, donde hay un ala para niños, debido al exceso de máquinas, ahora tenemos muchos problemas mentales con los niños. Y uno de los tratamientos era quitarles el celular, pero permitirles tener una biblioteca. En esa biblioteca tenían este libro. Y esta señora, Mariela Guerrero, quien le mando un abrazo, ella me dijo, yo quisiera que miraras ese libro y te dieras cuenta de lo desgastado que está a fuerza de tanto ser leído, porque es el que más piden los muchachos internos. Y con el tiempo me encontré algunos jóvenes que me dijeron, su libro me ayudó a salir de ese hospital, me ayudó a superar una depresión, una circunstancia negativa de mi vida, gracias a su libro yo me encontré a mí mismo. Y de cierta manera pienso que a través del Jaguar Dorado logré llegar al alma de esos jóvenes como tal vez no lo habría hecho si hubiese ejercido mi profesión. De una manera más profunda y más chévere, de cierta manera, me gusta decirlo así, pude llegarle al alma, a esas almas que necesitaban de la magia del Jaguar Dorado. Así que esos son los homenajes que a lo largo de estos 10 años de trabajo hemos podido ir descubriendo, esos aliados que han venido a sumar en esta cruzada literaria. Y pues el más El más reciente es el homenaje de mi amigo Luis Carlos cuando me hizo escuchar esa canción y me dijo que se llamaba como el protagonista de La Tierra de las Cordilleras.
0: Pues qué interesante esto que ustedes hoy nos han contado. El tiempo nos queda corto para todo lo que podemos conversar al respecto. Realmente nos quedamos muy ilusionados porque queremos seguirlos conociendo. Y haciendo eco de La Rosa Oculta, que es su último libro, Juan David, en un mundo que a veces parece ponerse de cabeza, pues nos quedamos con la promesa de este libro, y es que la esperanza siempre florece cuando los más valientes deciden tomar el relevo. No olvidemos que cada libro de este es un faro en el oscuro mar del tiempo, y que nos invita a apagar las pantallas, a encender nuestra imaginación, nuestro yo interno, y correr a lo profundo de nosotros mismos a través de estas páginas de papel. Papel que para usted, Juan David, es muy importante.
1: Sí, en efecto. Yo pienso que, es más, yo no tengo el libro en formato digital, lo tengo impreso porque quiero rescatar el valor del libro como objeto. Creo que con Luis Carlos hemos tenido ciertas discusiones al respecto, ¿sí o no?
0: Así es, así es. Bueno, Luis Carlos, gracias por traernos, por acompañar con las bellas notas del pentagrama las letras que Juan David ha escrito y que seguirá escribiendo. ¿El concierto será cuándo, a qué hora y dónde?
2: Sí, bueno, el concierto será el 6 de agosto, 6 de agosto a las 7:30 p.m. en las instalaciones del Teatro Javeriano. Lo vamos a hacer con unos invitados muy especiales, entre ellos la Banda Departamental de Nariño, será la invitada de honor, digámoslo así. Pero también tendremos artistas locales muy talentosos, entre ellos La Guagua, por ejemplo, Diego de Alba, cantante muy talentoso, Martín Guzmán en el piano. La maestra Carolina Tulcán en el violín, está también Alexander Bastidas, que es el papá de Juan David, también va a estar acompañándonos en la voz. Hay unas ilustraciones que se van a proyectar ese día, están a cargo de Daniel Castillo, también un médico anestesiólogo, pero con una capacidad artística y una sensibilidad para el trazo y para las ilustraciones muy tremenda. Y bueno, y estará todo el corazón y el público pues nariñense. Esto no hubiera sido, esto está, todo esto está en el marco de las efemérides de Nariño, que es la celebración anual que se hace al departamento de Nariño, entonces está dentro del programa de las efemérides. Es un concierto que ha sido cofinanciado en parte por la Secretaría de Cultura de la Gobernación de Nariño, pero también los privados que se han querido unir a esta cruzada, como dice Juan David. Entonces también pues el agradecimiento a ellos. A ver, no sé si se me queda uno, no sé, Friki City, consultorio materno fetal, acústica, seguridad del sur. ¿Qué más, Juanda? ¿No?
1: Tenemos también a nuestros amigos de Barranca Bermeja, Lukitsu Store, un abrazo para ellas. Está también el Platanal Store, que nos ha colaborado. Tenemos el apoyo también de nuestros amigos de Datix, que
0: No,
1: son una
0: pero lo que
1: empresa.
0: tenemos es grupos para presentarnos, Juan David, Luis Carlos, qué maravilla.
2: Sí, eso
1: Todos
2: son.
1: ellos han sido lectores y seguidores fanáticos de Luis Carlos que nos han apoyado de esta manera con la puesta en escena, porque
0: Sí.
1: realmente es fácil soñar, pero no es fácil soñar. Soñar no cuesta nada, esa es la falacia más grande. Lo que más le cuesta al ser humano es soñar y hacer esos sueños realidad. Por
0: Ajá.
1: eso la mayoría de la gente no tiene sueños,
0: Ponernos en marcha es
1: ¿cierto?
0: lo más difícil, dar ese primer paso.
1: Exactamente.
0: Así
1: De
0: es.
1: ahí que nosotros pues hemos dado esta serie de pasos, de saltos de fe más que pasos para poder lograr la consecución
0: Bien.
1: de estos
0: No,
1: objetivos. Y
0: pues.
1: bueno, han sido Friki City, Acopi, Lukitsu Store, Datic, Seguridad del Sur, la Clínica Materno Fetal, Acústica, quienes se han puesto pues la mano en el corazón y han
0: Esto.
1: dicho vale la pena apostarle a la
0: Ajá.
1: cultura en el.
0: Qué interesante. Bueno, esto será en el Teatro Javeriano, allí en la bella ciudad de San Juan de Pasto, capital de Nariño. 6 de agosto. Esto es el jueves 6 de agosto a las 7 de la noche. Les esperamos. ¿Con cuál nos vamos, Luis Carlos? ¿Y con cuál nos vamos, Juan David? Tenemos en el repertorio Agustín Agualongo, Sinfónico Insular y Guarnizumac. ¿Con cuál despedimos esta tarde especial aquí en Radio UNAL?
2: Con algo muy nariñense. Esta es una historia bien interesante de un personaje para nosotros pues bastante emblemático, ¿no? Como es la vida de Agustín Agualongo. Y bueno, aquí en esta canción que hace parte de Cantata de 1822 trato de narrar como la historia de este personaje, pero al final pues termina en una canción muy emblemática para nosotros los pastusos como es Agualongo del Chato Guerrero. Entonces nos despedimos con esta canción muy nariñense, muy, muy pastusa y con la convicción profunda del poder transformador del arte y de las letras y de la música.
0: Pues muchas gracias, Juan David Bastidas Pantoja, literato, escritor de La Saga Fantástica Colombiana, será un bestseller, La Tierra de las Cordilleras y sus cuatro libros, El Jaguar Dorado, Los Pétalos Azules, Torre y Campanas y La Rosa Oculta. Muchas gracias, Luis Carlos Portilla, músico, quien además de músico, radiólogo, médico, inspirado en esta saga, presenta 10 canciones que serán y que son la banda sonora de La Tierra de las Cordilleras, hoy en Melómanos de Radio UNAL. Hasta pronto.

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0: 6:03 de la mañana inicia Análisis UNAL. Vamos a conocer las principales noticias de Colombia y el mundo en este viernes 14 de agosto del año 2026. Vamos saludando así a quienes se van conectando con ambas frecuencias, los 98.5 FM en Bogotá, 100.4 FM en Medellín y a quienes nos siguen en la señal web radio.unal.edu.co. Bienvenidas y bienvenidos. El equipo periodístico que les estará acompañando hasta las 8 de la mañana está integrado por Sonia Ramírez, Jairo Currea y Eliana Escandón. En la producción de Bogotá está Álvaro Ulla Amaya y en la producción de Medellín está Ronald Villa. Además, nos pueden contactar, podemos interactuar con ustedes a través de nuestras redes sociales. Sonia, buenos días.
1: Terminamos una semana difícil, Eliana, pero aquí estamos, seguimos con la información de nuestro país y del mundo entero. Reiterarles que esos canales de comunicación son las de redes sociales, @radiounal, @radiounalmed, a través de las diferentes plataformas, Instagram, Facebook, también X, nos van a poder escribir. Ahí estamos muy atentos a sus comentarios y preguntas.
0: En este viernes tenemos un tema del día que seguro le podrá gustar a nuestros oyentes. Jairo, buenos días.
2: Eliana, muy buenos días para ti, para Sonia, a todos los oyentes que a esta hora de la mañana se integran a la sintonía de Análisis UNAL, y vamos a hablar de la importancia histórica de la Odisea a propósito de la película que está... todavía está en cartelera, ¿cierto?
0: Sí, todavía está en cartelera. Ya lleva más o menos, creo que se aproxima al mes.
2: Sí, más o menos.
1: Próxima a salir, pero pues hay bastantes críticas y bastante opinión alrededor del tema.
2: A propósito de esa película de Christopher Nolan, pues vamos a hablar de la importancia histórica de este clásico de la literatura.
0: Ya estaremos esperando entonces a nuestras expertas y expertos sobre las 7:15 de la mañana para conversar sobre este que es el tema del día, y de una vez invitar a nuestros oyentes a que nos envíen sus preguntas a través de nuestras redes sociales, justamente para conocer esa opinión o esas preguntas que tienen para nuestros invitados. Vamos a conocer hasta ahora los principales titulares de ese panorama informativo del mundo. Adelante, Jairo.
2: Pues comenzamos hablando de Europa. Estamos en Alemania, donde un incendio forestal que se extiende desde el jueves pasado en la región de Eifel, en Alemania, en el oeste del país, pues ha obligado a la evacuación la noche anterior de más de 2.000 personas en un municipio cercano a la frontera con Bélgica. La víspera había 3 incendios en la región, 2 de los cuales están bajo control, pero las llamas del tercero se acercaron hasta 400 metros en la localidad de Hey, en el municipio de Urtenwald. Hey pertenece al distrito de Düren y está en unos 36 kilómetros de la ciudad de Aquisgrán, famosa por su catedral, en el estado federado de Renania del Norte-Westfalia. El alcalde de Urtenwald, Stephen Kranen, explicó que por esto se tomó la decisión sobre las 3 de la madrugada de evacuar aparte de los 9.000 residentes. Actualmente las llamas están solo a 200 metros de la localidad, y según el municipio, el barrio de Grobau también está amenazado por el fuego, pero no han tenido que ser evacuados por el momento sus habitantes.
1: Regresamos a Colombia. Hay que hacer una actualización de lo que ha pasado esta semana tras el terremoto del pasado lunes. Según el último reporte entregado por el presidente de la República, Abelardo de la Espriella, anoche después de las 9 de la noche, se asciende el número de personas fallecidas a 281. En total, 3.971 heridos, 379 desaparecidos y alrededor de 102.105 personas afectadas. En medio de estas noticias, pues se suman otras. Una de ellas tiene que ver con que la Vuelta Colombia 2026 llegó a su fin de manera anticipada debido a que la emergencia que vive el país pues sigue sobrepasando algunas de las capacidades y sobre todo las atenciones que tiene el territorio colombiano. Rubén Darío Galeano, presidente de la Federación Colombiana de Ciclismo, confirmó que se tomó la decisión en común acuerdo con los espacios y la organización de las 9 etapas previstas. Se disputaron solo 5, suficientes para, según él, definir al campeón según el reglamento. El título quedó entonces en manos de Diego Camargo. Javier Jamaica ocupa el segundo lugar y la premiación se realizó ayer mismo en Jericó, Antioquia, después la caravana inició entonces el regreso de los equipos a las ciudades.
0: Vamos a hablar de la relación de Nepal con los medios de comunicación en este país. En Asia se registraron 101 episodios de violaciones de la libertad de prensa durante el último año fiscal, según el informe anual del Consejo de Prensa de Nepal. Los incidentes registrados entre mediados de julio de 2025 y mediados de julio de 2026 incluyen interferencias, intimidaciones y ataques contra periodistas y medios de comunicación. Un total de 119 profesionales de la información se vieron afectados, entre ellos 113 hombres y 6 mujeres, aunque algunos incidentes involucraron también a diferentes reporteros. Las amenazas fueron la forma más frecuente de violación, seguidas de 27 ataques, 13 casos de inseguridad laboral, 10 de obstrucción o incautación y 5 de malos tratos. También se registraron detenciones, casos de abusos verbales, restricciones políticas y una muerte sospechosa. Esto es lo que señala el Consejo de Prensa de Nepal en el último año respecto a esa relación de Nepal con los medios de comunicación.
2: Y continuamos también hablando de Alemania, porque la construcción del muro de Berlín, que dividió a la actual capital de Alemania, a Berlín, durante 28 años y se convirtió en la representación física del telón de acero entre el bloque soviético y Occidente, comenzaba un día como el de ayer, jueves 13 de agosto, hace 65 años, en la que se bautizó como Operación Rosa. A partir de ayer, diversas exhibiciones y actos recuerdan en lugares como la emblemática Puerta de Brandenburgo o el Memorial del Muro el impacto de esa barrera que ya desapareció hace casi 4 décadas y que tuvo durante su existencia unas 140 víctimas mortales. Hoy el país lleva más tiempo unificado del que estuvo dividido. Vivimos en libertad y en paz, y la lección del muro es que no hay que dar libertad, dar a la libertad y la democracia por dada, sino luchar por ellas una y otra vez, escribió en X el canciller alemán Friedrich Merz. La presidenta del Bundestag, o Cámara Baja del Parlamento, Julia Klöckner, señaló en su discurso en un acto central en conmemoración que las huellas del muro siguen haciéndose notar hoy en día y que temas como la migración, la pandemia o la relación con Rusia se enfocan aún de forma distinta en el este y en el oeste.
1: Sumado a todo lo que vive el país por el escenario del terremoto, pues el IDEAM ha alertado por un aumento de lluvias y de la intensidad de los vientos en varias regiones del país. Precisamente anoche también a través de redes sociales se compartieron videos porque Chocó, que fue uno de los departamentos afectados, también está viviendo el paso de esa onda tropical número 37 que se suma a las afectaciones que tiene el territorio.

0: departamentos, repetimos, Chocó en este escenario, Valle del Cauca, Risaralda, Antioquia, Cauca, Caldas, Santander y Norte de Santander.
1: Vamos a terminar con una noticia de Mongolia para preservar su cultura. En Ulaanbaatar se está celebrando la edición número 13 del Congreso Internacional de Estudios Mongoles, un encuentro que ha pasado de reunir a 40 especialistas en 1959 a congregar a una comunidad académica de alcance mundial en el siglo XXI. Y es que se señala que estas personas, estos especialistas dedicados a preservar la historia y difundir el conocimiento sobre Mongolia en el mundo para este importante foro académico y que también está dedicado al tema Estudios Mongoles, Tradición y Modernidad, se está realizando durante estos últimos días. Aquí el participante más joven tiene 25 años, mientras que el principal referente mundial de los estudios mongoles tiene 92 años.
2: Y otra información llega desde Venezuela, que ayer otorgó licencias a 3 empresas internacionales para la explotación de gas, lo que suma nuevos acuerdos en el sector de hidrocarburos impulsados por el gobierno interino de Delcy Rodríguez. Estos convenios se dan luego de una reforma a la ley de hidrocarburos favorable a la inversión privada y promovida por Rodríguez, que gobierna bajo fuerte presión de Washington. Tras la aprobación de la reforma a finales de enero, Estados Unidos empezó a flexibilizar las sanciones contra Venezuela, lo que abrió la puerta a gigantes energéticos para operar en ese país. Y desde entonces se han firmado varios convenios para la explotación, producción y exportación de petróleo y gas. Sin embargo, no se habían anunciado nuevos acuerdos desde el doble terremoto del 24 de junio. El jueves las autoridades anunciaron que se firmaron acuerdos con la British Petroleum, la empresa XRG de Emiratos Árabes Unidos, UCC, basada en Qatar, para continuar la segunda fase de exploración del campo Lorán, que alberga 7 yacimientos de gas natural, 6 de ellos transfronterizos con Trinidad y Tobago.
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2: Y la primera recomendación en esta revista de medios llega de lasdosorillas.co. Se titula La universidad no es una fábrica de trabajadores, lo escribe Paula Medina Pacheco. Y la autora dice que la inteligencia artificial pone en duda el valor de las carreras, pero la universidad sigue formando capacidades para comprender, cuestionar y transformar el mundo. El artículo plantea una reflexión profunda sobre el rol fundamental de la educación superior frente al vertiginoso avance de la inteligencia artificial y la automatización laboral, frente a las voces que pronostican el fin de las carreras universitarias o que pretenden reducir la educación a un mero entrenamiento técnico adaptado a las demandas inmediatas del mercado. La autora sostiene que el verdadero propósito de la universidad trasciende la simple empleabilidad. A través de su experiencia profesional en la comunicación, demuestra que aunque los oficios y las herramientas tecnológicas cambien drásticamente con el tiempo, la capacidad de razonar, estructurar ideas, argumentar con solidez y abordar problemas complejos no queda obsoleta. Por esa razón, la universidad no debe operar como una fábrica de trabajadores destinados a encajar en puestos preexistentes, sino como un espacio de formación intelectual y ciudadana. Y su misión esencial, dice la autora, es preparar a las personas para enfrentarse a lo desconocido, fomentando el pensamiento crítico, la empatía y la capacidad de cuestionar, transformar e imaginar soluciones para la sociedad del futuro. La universidad no es una fábrica de trabajadores, es la primera recomendación en esta revista de medios y está en lasdosorillas.co.
0: También queremos compartirles una reflexión que hacen en el portal contextomedia.com y que han titulado Chocó, entre el olvido, la marginación y el peor terremoto del siglo en Colombia. Es un texto que analiza cómo el terremoto del pasado 10 de agosto ha expuesto una realidad que va mucho más allá de la emergencia. Es el abandono histórico de este departamento. Mientras la información sobre los efectos del sismo circula rápidamente desde ciudades como Cali, Pereira, Manizales o Bogotá, pues nos cuentan allí que resulta mucho más difícil conocer lo ocurrido en San José del Palmar, epicentro del movimiento. Para la autora de esta publicación, esa diferencia refleja una problemática estructural, y es que la población afrodescendiente del Chocó ha enfrentado durante décadas marginación, poca presencia institucional y dificultades de acceso. La principal reflexión es en torno a que el terremoto no encuentra al Chocó en igualdad de condiciones frente al resto del país, ya que la pobreza, el déficit habitacional, la baja conectividad.

0: La escasez de hospitales y escuelas y las dificultades de transporte hacen que una tragedia natural tenga consecuencias mucho más graves. También plantea una idea especialmente crítica y es, así como la información y la atención estatal no llegan con facilidad a esas comunidades, tampoco han llegado de manera suficiente las inversiones y las oportunidades. El desastre entonces no crea la vulnerabilidad del Chocó, sino que hace más visible una vulnerabilidad que ya existía. La emergencia vuelve visible temporalmente a San José del Palmar y al departamento en general, es lo que dice la autora. Sin embargo, pues nos invita a reflexionar porque el verdadero desafío realmente será mantener esa atención después de que desaparezcan las noticias y las publicaciones en redes sociales. Es por eso que hacia el final del texto pues hace una reclamación, una presencia estatal permanente y una verdadera descentralización para que el Chocó deje de ser visible únicamente cuando ocurre una tragedia. Esta reflexión y este texto está disponible en el portal contextomedia.com. Se titula Chocó entre el olvido, la marginación y el peor terremoto del siglo en Colombia.
1: Vamos con la última recomendación del día, es del portal periódico.unal.edu.co y el artículo Sistema de Información Satelital para priorizar zonas con mayor riesgo de incendios forestales. Es un artículo de Juan David Amaris Martínez del Grupo de Investigación en Ingeniería de los Recursos Hídricos de la UNAL. Esta propuesta está enfocada en orientar acciones de vigilancia y prevención en Boyacá y Cundinamarca. La información se analizó en la plataforma de computación geoespacial en la nube de Google, que integra datos de agencias como la NASA. Y es que el aumento de las temperaturas, la disminución de la humedad y la prolongación de temporadas secas son factores que propician la propagación de incendios forestales. Sin embargo, estos no dependen solo del clima, sino que aquí también intervienen la vegetación disponible, el relieve, las condiciones meteorológicas del momento y el uso que se le da a la tierra. Por eso, al analizar los incendios registrados a comienzos de 2024 en Colombia, los investigadores evidenciaron la necesidad de contar con mejores herramientas para leer el territorio antes de que se presenten nuevas emergencias. En estos dos territorios, en estos dos departamentos, Boyacá y Cundinamarca que mencionamos, esta necesidad es especialmente importante porque allí coinciden páramos, bosques andinos, cultivos, pastos, matorrales, centros poblados y fuentes de agua estratégicas, a lo que se suman presiones asociadas con el cambio en el uso del suelo, las actividades productivas, la cercanía a vías y asentamientos y algunas prácticas humanas que pueden aumentar la probabilidad de combustión. Así que si usted quiere conocer mayores detalles sobre este artículo, sobre este proyecto académico e investigación de la Universidad Nacional de Colombia, puntualmente del Grupo de Investigación en Ingeniería de los Recursos Hídricos de la Universidad, les invitamos a que consulten este portal periódico.unal.edu.co y el artículo que se titula Sistema de Información Satelital para priorizar zonas con mayor riesgo de incendios forestales.

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1: Seis de la mañana, 20 minutos. Seguimos conectados con lo que está pasando en la Universidad Nacional de Colombia tras el terremoto del pasado 10 de agosto. Y es por eso que hoy vamos a estar conectados con algunas de las sedes que más sufrieron daños en ese momento y que hoy continúan en ese proceso de recuperación. En primer lugar, vamos a estar conversando acerca de la sede Manizales y ya nos acompaña en línea el profesor Alexander Tamayo Arias, vicerrector de la sede. Profesor, muy buenos días y gracias por atender esta llamada.
2: Sí, muy buenos días a todos, a toda la comunidad.
1: Bien, profesor, sabemos que inmediatamente apenas pasó esto, pues se activó el análisis de la información sobre el terremoto. Sabemos que hicieron, por supuesto, una revisión a las estructuras. Hoy, 4 días después, ¿cuál es el balance inicial que podemos entregarle a la comunidad de la Universidad Nacional de Colombia?
2: Bueno, primero que todo agradecer pues, que no hemos tenido ninguna víctima que lamentar. Sí, la verdad es que toda la comunidad... No estábamos en clases, si eran 7:34 de la mañana, todavía nosotros no hemos iniciado clase y la gente apenas estaba entrando, el personal administrativo. Entonces digamos que fue una hora muy beneficiosa para lo que sucedió. La realidad en este momento de la infraestructura, ¿qué es lo que estamos viviendo en este momento? De los 32 edificios que tiene la Universidad Nacional de Colombia, sede Manizales, el campus La Nubia lo tenemos completamente operativo, no tuvimos ninguna afectación. Luego seguimos con el campus El Cable. Inicialmente en el campus El Cable se hizo la valoración, no hubo afectaciones importantes, pero el día de ayer, frente a un segundo análisis mucho más detallado de la estructura, de la cubierta, que tiene la estructura de la casa de madera, que es un monumento histórico, vimos afectaciones donde ya empezamos a hacer unos cierres a la zona A1, que es el edificio principal del campus El Cable. Y luego tenemos el campus Palo Grande. El campus Palo Grande fue el que tuvo más afectaciones. Dentro de las afectaciones del campus Palo Grande tenemos 4 edificios. El primero, el bloque D, tuvimos una afectación importante, grave. Este es más o menos todo lo que es el edificio administrativo, donde tenemos todos los servicios administrativos, tuvo una afectación grave. Tenemos ahí problemas de cubierta, problemas estructurales, problemas en vigas, columnas, donde ya está siendo evaluado por los ingenieros de la sede, tanto profesores como personal adscrito a la sede. Luego tenemos el bloque B, el de bibliotecas. Este bloque fue el que más afectaciones tuvo. Tuvo afectaciones en cubiertas, en la parte estructural. Es también uno de los que en este momento se ve más colapsado dentro de las imágenes. Según las mediciones, tenemos unos grados de inclinación. Hay unos grados de inclinación hacia la parte izquierda, hacia la calle, donde hemos tenido que hacer cerramientos preventivos. Luego seguimos con el bloque H. Este bloque H, digamos, donde tenemos laboratorios y están también oficinas. Tuvimos afectaciones no tan grandes como el bloque D y el bloque B, pero también hubo afectaciones. Y el bloque I de posgrados, estructuralmente no tuvo afectaciones, pero sí hay afectaciones importantes en temas de mampostería, muros y todo lo no estructural dentro del edificio. En este momento, ¿qué estamos haciendo? En este momento ya tenemos el diagnóstico de los 32 edificios, tenemos 5, digamos, con daños graves. Estamos ya en el proceso también de censo y de inventario de cuáles eran esos puestos de trabajo que teníamos en estos edificios, donde ya contamos con 208 puestos que tenemos que reubicar dentro de la sede. Ese, digamos, en el tema de infraestructura. Para el tema de bienestar, ¿cómo está nuestra comunidad? En este momento ya hemos hecho un censo, nos han contestado alrededor de 300 personas. De las 300 personas, 40 personas sí han solicitado apoyo psicológico. Hemos tenido una línea de apoyo psicológico a través de Bienestar, de la Unidad de Bienestar, y más o menos 45 a 50 edificaciones de nuestra comunidad universitaria se han visto afectadas. Entonces hemos delegado profesores de la sede donde han colaborado con nuestra comunidad para ir a visitar esas estructuras para ver cómo los podemos acompañar en la revisión estructural y en esa primera valoración con la Alcaldía de Manizales. También estamos con la Alcaldía, digamos que hay 30 profesores en el área de estructuras, también egresados y estudiantes que están apoyando este proceso con la alcaldía. Esto lo está coordinando la profesora Janet Zambrano y el profesor Jairo Andrés Paredes, en todo lo que es la colaboración y el levantamiento del diagnóstico estructural de cómo están las edificaciones que más sufrieron en la ciudad de Manizales. También empezamos a contactar, ya estamos trabajando con la gobernación de Caldas para los municipios. Actualmente el decano de Ingeniería y Arquitectura, el profesor Gustavo Agredo, tiene una comisión que se desplaza este fin de semana para Aguadas Caldas para generar valoraciones de la situación en los pueblos, en el norte de Caldas. Y también tenemos otra delegación de arquitectura del profesor Jorge Galindo, donde estamos haciendo las valoraciones de todas las instituciones educativas del departamento. Se está haciendo el barrido de más de 2.500 instituciones, valorando, priorizando, para luego empezar a hacer las visitas en campo de nuestros municipios afectados. Entonces, como te digo, ya en este momento tenemos la información, estamos organizando los procesos de planeación, procesos de reubicación, pero lo más importante, no hemos tenido que lamentar víctimas ni algo fatal así frente a un terremoto tan fuerte que fue el que vivimos el pasado lunes, 10 de agosto.
1: Profesor, en este llamado de solidaridad y por supuesto en este aporte que está haciendo la Universidad Nacional de Colombia con esta región, hablemos quizás de esos casos más críticos justamente ahí en la ciudad de Manizales, teniendo en cuenta que ustedes están asesorando, que están aportando, que están ayudando no solamente la sede de Manizales, sino como usted lo señalaba, otras infraestructuras de la ciudad, de pronto esos casos más críticos en otras universidades, en edificios patrimoniales o en los colegios.
2: Sí, en este momento estamos haciendo apoyo en la parte de revisión estructural de la Universidad de Caldas. En la Universidad de Caldas hay afectaciones graves en dos edificios, un edificio histórico en la zona de Las Palmas, cerca de la sección del cable, digamos, donde ya se hizo valoraciones, se estuvo hablando con el rector de la Caldas, donde la universidad le ofreció ese apoyo estructural, y ahora seguimos con los análisis de patología frente a lo que sucedió, si realmente los materiales resistieron, análisis de concretos, análisis de resistencias en el hierro. Esos son ya los análisis más detallados frente al tema de las reclamaciones en los edificios. También la Universidad de Manizales, esto es una universidad privada de la ciudad, nos pidió la colaboración y el apoyo. Porque algo muy importante, nosotros no tuvimos afectación en las aulas, es decir, las aulas en este momento, las aulas están operando, tenemos trabajo 100%, tenemos capacidad de operación del 100%, y nos pide la Universidad de Manizales aulas. Entonces, para el tema de sus carreras nocturnas, entonces vamos a ofrecerle a la Universidad de Manizales apoyo en el tema de aulas, vamos a ofrecerles aulas de 6 a 10 de la noche en el campus La Nubia. Algo importante, Campus La Nubia en este momento no tiene ningún tipo de afectación, está completamente bien operando y es el campus más nuevo que tenemos en la ciudad de Manizales. Otra de las universidades que estamos ayudando es a la Universidad Tecnológica de Pereira. Coordinamos un equipo acá en Manizales y gracias a la Vicerrectoría de la sede de Medellín, coordinamos también con un equipo de Medellín. 5 estructurales, estos están liderados por el profe Blandón, director de carrera de Ingeniería Civil, y ya se desplazaron a Pereira. Ayer estuve hablando con el rector Gaviria y la verdad es que están muy contentos y muy emocionados con el apoyo. Son más de 80 edificios que tienen que valorar y ellos no dan abasto. Entonces el equipo conformado con Medellín y Manizales también está generando apoyo en Pereira y cada vez va a ser más porque la necesidad y la demanda de análisis estructurales está por todos los 3 departamentos del eje cafetero.
1: Profesor, también en una conversación previa conocimos que ustedes tienen 2 procesos de planeación, uno de corto y cercano plazo y uno a largo plazo. En este de corto plazo está la reubicación de los administrativos, de las personas administrativas, pero incluso también de estudiantes, y a largo plazo pues está incluso, ¿por qué no pensarse la demolición y la reconstrucción de estructuras que sean también una oportunidad para crear espacios más seguros y tecnológicos para los estudiantes? ¿Cómo va ese plan de acción? ¿Cuál es esa hoja de ruta? Y también refiriéndome un poco a esos procesos en los que todas las sedes están conectadas.
2: Sí, muchas gracias a él por la pregunta. En efecto, tenemos 2 tipos de planeaciones. Como tú lo dices, una planeación inmediata, reactiva, frente a lo que sucedió. Esta planeación inmediata, ¿cómo está compuesta? Primero, en el inventario, ¿qué fue lo que nos pasó? Nosotros dimensionar el alcance del riesgo y del problema que, identificamos, entonces generamos el inventario, luego el diagnóstico, cuál es el estado de estas edificaciones y luego los que son las acciones o tareas inmediatas para el despliegue. En la zona de despliegue que tenemos, acciones inmediatas como reubicación de los 208 puestos de trabajo. Estos puestos de trabajo ya tenemos los diseños, estamos verificando con los jefes de sección cómo les ha parecido. Vamos a lo que estamos diseñando y se va a empezar a partir del lunes a implementar un tema de servicios compartidos, unidades de servicios compartidos en el campus La Nubia, en el bloque S1 y S2. Y lo que vamos a hacer es integrar unidades. Entonces, estas 208 oficinas van a estar integradas por sección. Esto es el despliegue que tenemos que hacer para la reubicación. Al día de hoy, la gente está trabajando de manera virtual, mientras nosotros vamos levantando servicios paulatinamente. Luego, el tema de la reubicación, tenemos también el tema de los estudiantes, cómo va a ser los accesos a los estudiantes y cómo va a ser esa estrategia con ellos desde el apoyo psicosocial. Entonces, estamos montando unas carpas, digamos, de acompañamiento psicológico con la Universidad de Manizales, psicólogos que van a estar permanentemente en el campus, donde vamos a ofrecer el servicio tanto para nuestra comunidad como para la zona de la ENEA, de los barrios colindantes, por si la gente quiere ir a conversar con un psicólogo, contarle sus problemas y cómo los podemos colaborar. Ese es otro tema. Y hoy empezamos a operar un centro de acopio. Tuvimos una donación de una fundación en Bogotá. Me hablan de 20 a 30 toneladas que el día de hoy estarían llegando a la ciudad de Manizales, donde estamos, digamos que, haciendo los ajustes de unas bodegas, dos bodegas, una bodega en la Universidad de Campus La Nubia y otra bodega en el aeropuerto, para poder tener estas donaciones y ayudas y poder empezar el despliegue de la entrega de estas ayudas tanto a nuestra comunidad como a la ciudad. Para el tema de mediano y largo plazo, tú lo estás diciendo, es decir, edificio que tenga daño estructural es un edificio que tenemos que hacer. Esto es una oportunidad frente a toda esta catástrofe que hemos vivido en Colombia y específicamente en el Eje Cafetero. Lo estamos viendo como una gran oportunidad. Aquí vamos a tener los recursos, esos recursos van a estar orientados ya sea por los seguros, también por el gobierno nacional. Entonces tenemos que prepararnos en el diseño de la universidad del futuro. ¿Cuáles son esos edificios que queremos en el campus Palo Grande? ¿Cómo va a ser ese campus? ¿Y cómo es la proyección que vamos a tener en temas de servicios de transformación digital, servicios digitales, tecnológicos, servicios digamos, de infraestructuras que soporten la gestión de riesgo? También algo fundamental, si esta catástrofe no fue mayor gracias a nuestros ingenieros, a lo que estamos formando. Si el pico, digamos que la fuerza del evento sismo fue muy alta, en algunas zonas tuvo picos de diseño. Entonces, vemos que muchas de las infraestructuras fueron afectadas, pero resistieron para que la gente pueda evacuar, que eso es muy importante. Entonces, estamos en la labor, ya tenemos data, tenemos información, estamos haciendo seguimiento y desplegando un plan de comunicaciones para que la gente en la comunidad vea que estamos trabajando. Digamos que mucha gente piensa que hemos estado callados, no, estamos trabajando, las cosas van bien y ahora lo que vamos a empezar es a difundir toda esta información y todos estos planes de contingencia y operación que vamos a tener con los servicios y primero que todo, colaborando tanto en nuestra comunidad como en la ciudad y el Eje Cafetero.
1: Profesor, importante esto que usted nos menciona del centro de acopio. Sin embargo, queremos consultarle esta inquietud respecto a esas personas egresadas de ahí mismo, de la sede Manizales, o estudiantes activos que quieran apoyar, que se quieran sumar a este aporte que está haciendo la Universidad Nacional de Colombia en la región. ¿Cómo lo pueden hacer? ¿Cómo se pueden integrar a estos equipos que están dando esa mano de solidaridad con las suyas y los suyos?
2: Sí, para las personas que estén interesadas, digamos que los invitamos a manizales.unal.edu.co. Por favor, nos escriben un correo, nos llaman y nosotros inmediatamente los ubicamos en las cuadrillas de despliegue. Estas cuadrillas de despliegue son por áreas. Tenemos áreas de infraestructura, tenemos áreas de bienestar, áreas de ciudad, áreas de acopio. También tenemos Unisalud, digamos que es un tema, Unisalud también me ha faltado. Fue afectado, entonces también estamos reubicando Unisalud. Para el tema de los afiliados, también tenemos una línea con Unisalud. Entonces los invitamos a la página, recibimos cualquier tipo de apoyo, cualquier tipo de colaboración. Lo que estamos haciendo es canalizando de una manera efectiva estos aportes para tener resultados lo más pronto posible y yo creo que ya estamos viendo los resultados. Así que los que quieran colaborar, adelante y se pueden sumar a todas estas brigadas de apoyo.
1: Pues profesor, terminamos esta conversación quizás como usted la inició y es por supuesto destacando y celebrando que pues no hubo personas de la comunidad de la Universidad Nacional de Colombia afectadas por el terremoto del pasado 10 de agosto. Por supuesto también que se dan la oportunidad para que nuestros oyentes conozcan las acciones y la intención de la universidad de poder participar y recuperar el país. Así que muchas gracias por habernos acompañado. Seguimos muy atentos a lo que está pasando allí en la sede de Manizales en estos procesos de corto y de largo plazo. Escuchaban ustedes al profesor Johnny Alexander Tamayo Arias, vicerrector de la sede de Manizales. Gracias por haber estado aquí.
2: A ustedes, gracias por la invitación. Un fuerte abrazo.
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0: Y comenzamos esta ronda en el archipiélago de San Andrés, Providencia y Santa Catalina, porque la Cámara de Comercio de San Andrés, en articulación con la Policía Nacional y la Secretaría de Seguridad y Convivencia Ciudadana, pondrá en marcha un plan piloto para fortalecer las condiciones de seguridad en los establecimientos comerciales de la isla. El programa contempla la implementación de alarmas y botones de pánico conectados con la Policía y la Secretaría de Seguridad y Convivencia Ciudadana, con el fin de facilitar la comunicación de los comerciantes con las autoridades y mejorar los tiempos de respuesta. Antes de seleccionar los establecimientos que participarán, se adelantará una caracterización de los negocios que estén interesados en toda esta implementación. El procedimiento permitirá identificar las condiciones de cada comercio, conocer sus principales necesidades y establecer dónde resulta pertinente aplicar los dispositivos. La presidenta ejecutiva de la Cámara de Comercio, Jennifer Yepes, explicó que la propuesta surgió del trabajo desarrollado junto con la Junta Directiva de la entidad, las autoridades de seguridad y las empresas especializadas. North End será el punto inicial en la isla de la estrategia, donde se probarán herramientas para facilitar la atención ante posibles hechos delictivos o situaciones de emergencia, y cuyos resultados van a ser evaluados antes de considerar su implementación en otros sectores comerciales. Los equipos van a ser suministrados por la Cámara de Comercio a los establecimientos seleccionados, y la fase de prueba va a permitir determinar el funcionamiento y utilidad frente a emergencias o situaciones que puedan poner en riesgo a comerciantes, trabajadores o clientes.
1: Y en varias redes sociales hemos podido ver la activación de diferentes puntos de Colombia, y uno de ellos que también vale la pena visibilizar tiene que ver con el departamento de Boyacá, que desde el pasado 10 de agosto pues también está moviendo el tema de las donaciones. En los dos primeros días de la campaña Todos Unidos por Colombia, que lidera la gestora social Daniela Asís, se han recolectado 10 toneladas de ayudas. La ciudadanía en este departamento del país ha entregado alimentos no perecederos, agua potable, cobijas, colchonetas, kits de aseo y alimentos para animales. La gobernación coordina el envío de esas donaciones con las autoridades de otros departamentos como Risaralda, Chocó, Valle del Cauca, Caldas y Quindío, según las necesidades de cada territorio. Y hay que hacer aquí una acotación que hace parte también del llamado de quienes están en los territorios de por favor enviar la ayuda que realmente necesitan. Para el escenario del Chocó, por ejemplo, ya están pidiendo algunos materiales de reconstrucción como parte del llamado. Retornando a lo que pasa entonces en el departamento de Boyacá, el primer camión salió hacia Pereira con las ayudas recolectadas y una planta eléctrica que también hace parte de las solicitudes para atender la emergencia allí en el territorio. El sábado para mañana estará previsto el envío de un segundo camión, pero este con destino a Quibdó, en Chocó, una de las ciudades también más afectadas en este departamento.
2: Vamos también conociendo noticias en el suroccidente del país. Vamos a hablar de una alarma por incendio en el municipio de Yumbo, en el Valle del Cauca, porque la comunidad de este territorio reportó en la noche de este jueves un gran incendio forestal. La magnitud de las llamas se observa desde diferentes puntos de la población, hecho que ha generado preocupación entre los ciudadanos. Desde la alcaldía de Yumbo confirmaron que el incendio estaba cerca del barrio Las Américas y aseguraron que estaba siendo atendido por los bomberos. Lo que se observaba en los diferentes videos que circularon en redes sociales era que la conflagración crecía y parecía de gran magnitud. Alrededor de las 9:30 de la noche no se había dado un informe especial por parte de los bomberos que intentaban apagar estas llamas que tomaron mucha fuerza. Sin embargo, se informó que se logró controlar la conflagración en el sector de las antenas. También hay que señalar que desde la Secretaría de Gestión del Riesgo de Yumbo, sobre las 10 de la noche, informaron que el incendio ya estaba controlado, por lo que dio un parte de tranquilidad a los ciudadanos. También se hizo un llamado para que la comunidad no genere ese tipo de cosas con malas conductas, sobre todo cuando se viven altas temperaturas. Durante junio, julio y lo corrido de agosto de 2026, el Valle del Cauca ha registrado diferentes incendios de cobertura vegetal, especialmente en zonas rurales y de montaña. Y uno de los casos más importantes ocurrió entre Palmira y El Cerrito, en los sectores de Chinche Viejo y Carrizal. El incendio permaneció activo durante más de 24 horas y requirió el desplazamiento de unos 25 bomberos de El Cerrito, Palmira, Florida, Pradera, Santa Elena, Villa Gorgona y Candelaria. Esta noche de jueves también se reportan dos incendios en el municipio de La Vega, Cundinamarca, en dos veredas contiguas al sector conocido como Alto de Minas.

0: 6:42, es hora de hablar de otras noticias, otros hechos que están siendo titulares en el mundo y tiene que ver particularmente con Oriente Medio. Nos vamos a conectar con esta región porque el secretario del Tesoro de los Estados Unidos amenazó el día de ayer con someter a Irán a un aislamiento económico y cito textualmente, como el mundo nunca ha visto, con nuevas medidas que se esperarían entonces se conozcan la próxima semana. Lo que ha dicho es que será una combinación de aislamiento económico como nunca lo ha visto. También ha dicho que el continuo del bloqueo del estrecho de Hormuz impedirá que cualquier cosa entre o salga de los puertos iraníes y son parte pues de las declaraciones. En medio de esto también pues se recoge lo que ha dicho el vicepresidente Vance, quien había declarado también a través de la cadena Fox News que el objeto número uno de Estados Unidos frente a Irán era mantener el petróleo y el gas baratos, pero para los estadounidenses en todo el país, y que el objetivo número dos será asegurarse que Irán nunca obtenga un arma nuclear. Son parte de las declaraciones que hoy llaman la atención. Y en otras noticias, precisamente de Oriente Medio, las autoridades de Emiratos Árabes Unidos han condenado unos ataques que han atribuido precisamente a Irán contra dos buques afiliados a su compañía petrolera estatal mientras transitaban por el estratégico estrecho de Hormuz.
1: En otras noticias internacionales y de cultura, vamos a hablar del Festival de Cine de Gramado, uno de los principales eventos del séptimo arte en Brasil, porque inició su edición número 54 con una programación de productos nacionales, homenajes y actividades especiales hasta el próximo 22 de agosto. La película escogida para la apertura oficial es Antártida, de Bruno Safadi. La producción, que se exhibirá fuera de competencia, llegará a los cines brasileños el 17 de septiembre. El evento se va a extender una semana, cuando tendrá lugar la ceremonia de premiación de largometrajes documentales que compiten por el galardón principal del certamen. El festival también rendirá homenaje a figuras destacadas del audiovisual de Brasil, como el actor Marcos Caruso, quien recibirá el trofeo Ciudad de Gramado, mientras Andrea Beltrão será distinguida con el trofeo Oscarito, destinado a profesionales que han contribuido al séptimo arte. Hablando también sobre el trabajo de la producción, Renata Almeida, primera mujer elegida presidenta de la Academia Brasileña de Cine, recibirá el trofeo Eduardo Avelin, que reconoce profesionales de relevancia para el sector audiovisual. Entre las actividades especiales figuran la exhibición el 17 de agosto del primer episodio de Emergencia 53, una serie de Globoplay centrada en los dramas de una unidad de emergencias médicas que llegará a esta plataforma de streaming que el próximo 20 de agosto. Son algunas de las noticias de cultura que se está registrando en Brasil.
2: Y tenemos otra información que llega desde la Argentina. El gobierno de ese país formalizó ayer su adhesión al Consenso de Ginebra sobre la promoción de la salud de la mujer y el fortalecimiento de la familia, una declaración en contra del aborto copatrocinada por Estados Unidos, Brasil, Egipto, Hungría, Indonesia y Uganda, que fue firmada por más de una treintena de países en el año 2020. El ministro de Exteriores argentino, Pablo Quirno, publicó la decisión en redes sociales y reivindicó esta declaración como un documento que reafirma la protección a la vida humana y a la familia como elemento natural y fundamental de la sociedad. Esta adhesión, dijo el alto funcionario, confirma el rumbo que trazó el jefe del Ejecutivo argentino, el ultraderechista Javier Milei, y la senda, aclaró, tiene que ver con la vida, la libertad, la propiedad privada y el imperio de la ley. Uno de los puntos suscritos por los firmantes de la declaración enfatiza que en ningún caso debe promoverse el aborto como método de planificación familiar y que el niño necesita salvaguardas y cuidados especiales antes y después del nacimiento. Sobre la firma se pronunció también el embajador de Estados Unidos en Argentina, Peter Lamelas, quien se refirió a ella como un paso importante para sumarse a una iniciativa de la cual forman parte más de 40 países y a la que espera que más naciones del hemisferio se sumen.

0: En Europa continúa en la agenda informativa de manera muy fuerte la situación entre Marruecos y España, y en este caso también la Comisión Europea, que continúan con el enfoque en la frontera en Ceuta por la amenaza de un nuevo asalto masivo, llegada masiva de migrantes. En apenas unos días, unos 72.000 migrantes cruzaron la frontera de Marruecos a España. Esto fue a finales de julio. El caos generó la situación, una situación que dejó 11 muertos en el lado marroquí y unos 80 en el territorio español, según datos entregados desde Rabat y la Comisión Española de Especialistas Forenses. El Ministerio de Interior de España informó que 70.000 de los migrantes de este contingente fueron devueltos a Marruecos. Sin embargo, la viralización en redes de publicaciones que aseguran que el paso fronterizo entre la ciudad marroquí de Findec y Ceuta estará abierto el día 15 de agosto, día festivo en España, es decir, mañana, han alertado a las autoridades. Rabat anunció el miércoles que tomó medidas para atajar cualquier afluencia de migrantes hacia el enclave español en el norte de África. Y el portavoz del Ministerio Marroquí del Interior, Rachid El Khalfi, afirmó que se han tomado todas las medidas necesarias para impedir cualquier intento de cruce ilegal e interceptar cualquier persona que intente participar en él. Vamos a hablar un poco sobre esta nueva tensión en la frontera entre España y Marruecos ante la amenaza de una nueva llegada masiva de migrantes con Alfredo Abad, miembro del Comité Consultivo de la Comisión de las Iglesias para las Migraciones en Europa. Don Alfredo, muy buenos días en Colombia, buenas tardes en España, ¿cómo está?
1: Buenos días, Jairo. Gracias por el saludo y un abrazo fuerte para el pueblo colombiano, especialmente los afectados por el terremoto. Son muchas víctimas y estamos con vosotros.
0: Muchas gracias por esas palabras, don Alfredo. Gracias por la solidaridad. Y hablando de este tema de Ceuta, parecía que se había conjurado la situación, pero entonces no resulta tan cierto, y a pesar de que Europa, la Unión Europea como tal y España han venido hablando sobre el tema digital y TikTok y Meta, pues han asumido algunas responsabilidades frente al tema, no parece sanarse mucho la situación, calmarse mucho los ánimos allí en Ceuta.
1: Sí, sobre todo una de las cuestiones que siguen alterando, sobre todo en Ceuta, es que en Ceuta ahora mismo hay 2.500 niños menores no acompañados y 2.000 personas que son susceptibles de solicitar asilo. Porque, claro, el flujo es mixto. Y a la entrada de personas marroquíes, la mayoría de los 70.000 que han vuelto, entraron también, sobre todo que están en el monte Guruguru, entraron muchas personas subsaharianas cuya intención era de solicitar asilo, y esos no se volvían. Entonces, esta cantidad de personas ha generado una tensión, pero ha sido importante también cómo Ceuta se ha manifestado en contra de la ultraderecha, expulsando a los que intentaban actuar a la caza del inmigrante. Y la población ceutí ha evocado otra situación que se dio en España, de caza de inmigrantes, tremendo. Y ellos han dicho, nosotros no somos Torre Pacheco, somos una sociedad diversa. Y a pesar de la tensión, que reconozco contigo que es cierta, hay una actitud también de gran experiencia en la diversidad.
0: ¿Cómo ha sido el impacto de la llegada de estas personas? Porque si bien el grueso de quienes en su momento entraron a Ceuta, fue devuelto, pues queda un remanente grande. ¿Y cómo ha sido el impacto de estas personas en la población, en los habitantes de Ceuta? Usted dice que es una población diversa, de alguna manera los acogen, pero ¿qué tan fácil o difícil es para Ceuta acoger a estos migrantes, así sea un número muy pequeño comparado con la cantidad que en el momento entró?
1: No, no, para Ceuta es imposible. Ceuta, por ejemplo, tiene asignadas 29 plazas de menores. Ahora mismo tiene 850 menores niños que no están acompañados en sus dispositivos, solo teniendo plazas para 29, y tiene 2.500 en las calles. Es decir, para Ceuta es muy difícil. España ha reforzado desde la península con 500 personas para gestionar la extranjería. El impacto en Ceuta está siendo, por una parte, hay una serie de colectivos, de personas, de vecinos que han reaccionado con solidaridad. No queremos ver a las niñas en las calles pasando riesgo y no queremos que las personas se mueran de hambre en nuestras calles. Es decir, se ha girado la visión del migrante como una amenaza hacia una persona en su necesidad. Y por otra, sigue habiendo una parte importante de la población que, bueno, pues al ver deambular muchas más personas por la calle sin nada que hacer, se genera una cierta inquietud e incertidumbre. Pero la realidad es que cualquiera que se le ocurra, en este caso, cometer un mínimo falta o delito, se la juega porque la policía está esperando para que cometas una falta y te ponen al otro lado de la frontera, porque ahí sí estaría justificado.
0: España, pues entró en un proceso de regularización, don Alfredo, bien interesante y, digamos, muy fuera un poco de la línea de lo que viene haciendo en materia de migración el bloque europeo. Ha recibido críticas por esa regularización, también ha recibido muchos aplausos, por supuesto, por la forma en que lo han hecho. En este caso, ¿valdría o cabría aplicar esta regularización a estas personas, teniendo en cuenta el impacto que generan en Ceuta para que de pronto se muevan un poco de ahí y vayan a otras partes de España?
1: No, no, no es aplicable porque la regularización se aplicó para personas que llevaban ya una serie de años en España. Es decir, más que el proceso de regularización era un proceso de, en realidad, de integración de los ya integrados. Es decir, es hacer aflorar una economía sumergida, pero eran personas que ya como mínimo llevaban 5 años en España. No es aplicable a la situación de las personas que han entrado ahora en Marruecos, porque hay que discriminar. Muchos son solicitantes de asilo, personas que están perseguidas por ser defensores de derechos humanos, por su condición sexual, por tantas otras causas. Y entonces hay que estudiar caso a caso para ver qué casos son susceptibles de entrar en el programa europeo de asilo o qué casos realmente se va a tratar con Marruecos de devolver. Pero estudiando el caso, que es lo que señalaba el Tribunal Supremo.
0: Y en ese orden de ideas entonces, don Alfredo, ¿cabrían dentro de la nueva o dentro de la más reciente legislación europea en torno a la migración que incluso prevé, entiendo, enviar solicitantes de asilo a otras partes, a otros países, a terceros países?
1: España no tiene un sistema jurídico que le vaya a permitir hacer esto con facilidad, como le ha pasado a Italia. España no se ha señalado. En el pasado, hace 20 años, sí hubo intentos de tener centros en Mauritania gestionados por Cruz Roja, pero siempre ha sido un atentado contra el propio sistema de asilo, porque en realidad conviertes en personas detenidas. Personas que necesitan protección, ¿no? Y esto es una contradicción del propio sistema. Y no serían susceptibles de aplicarse para el caso, ni la legislación española lo permite. Pero es que la propia Italia, con el centro que tiene en Albania, tampoco ha podido hacerlo. Con mucho que se les llena la boca de llevar inmigrantes fuera, en realidad los jueces italianos han impedido hasta ahora que en el centro que tienen en Albania haya ni siquiera una docena de refugiados, ¿no?
0: Y bueno, y desde su experiencia, don Alfredo, ¿cuál sería el paso a seguir o qué se podría hacer para evitar que vuelva a haber una llegada masiva de migrantes como la que ocurrió a finales de julio en Ceuta? ¿Y qué se puede hacer entonces con estos que están allí en este momento?
1: Yo creo, respecto a la primera cuestión, para evitar la llegada, hay que ayudar a que se conozca la verdad. Y esto es lo que están haciendo ahora los mensajes, la narrativa del gobierno español está diciendo, todos van a volver a Ceuta. Todos van a volver a Marruecos, perdón. Todos van a volver a Marruecos. Entonces, si no hay expectativa de entrada en Europa ni en España, porque Ceuta no es espacio Schengen, como Melilla no lo es, y tienes que pasar una frontera y pasar en barco o en avión, y en estas fronteras no vas a poder pasar de esa manera. En realidad ya ese es un elemento desmotivador. Y el segundo gran elemento desmotivador es la colaboración del gobierno de Marruecos. Lo que pasó de los 72.000 personas es la permisividad de Marruecos en un acto político la que lo colaboró. No, España lo desmiente, las autoridades dicen que no, que ellos están colaborando muy positivamente, pero fue la policía de Marruecos la que dijo... podéis pasar, nosotros no lo vamos a impedir. Y ahora ha reforzado la frontera a Marruecos, ha reforzado a España. Entonces, lo primero es que la gente sepa la verdad de lo que ocurre con ese proceso migratorio, que no va a ser real, que van a acceder a Europa por esa vía. Y respecto de la segunda cuestión, yo creo que sobre los que hay ahora, lo importante es que se atiendan los casos con la legislación europea, con los estándares de derechos humanos de la legislación europea. Ir cogiendo caso a caso, hacer el compromiso que tiene la ley española, redistribución de los menores en las otras comunidades autónomas, y respecto del conjunto de inmigrantes, ir viendo caso a caso cuáles son casos susceptibles de asilo y cuáles son casos en los que realmente se vuelve hacer una extradición en toda regla con Marruecos, como está pactado.
0: Don Alfredo, y finalmente, ¿sí le cabe responsabilidad a esas mafias que se mencionan mucho en Europa y que estarían traficando con personas? ¿Hasta qué punto realmente son responsables de esto si el tema pasa un poco por las autoridades de Marruecos y también por las redes sociales?
1: Relativamente poco. El gobierno español ha argumentado mucho sobre las mafias desde el inicio, pero en realidad ha sido más una dinámica de las propias redes sociales y a lo mejor una actitud, si acaso estuvieran las mafias, sería como un interés de marketing de decir, veis, lo vais a intentar y vais a fracasar, empujando a la gente a un fracaso convencido, porque para ellos esto... Esta dinámica de las redes sociales que se montó no tuvo ninguna rentabilidad. Ellos ganan rentabilidad cogiendo, por ejemplo, como ahora se ha atrapado una red, en lanchas rápidas a las personas cuando vuelven de llevar droga sintética de Europa a Argelia, vuelven con las lanchas rápidas a traer personas. Las personas sí pagan una millonada al final. Y ahí es donde ellos ganan dinero. Con una avalancha de este tipo, las mafias no ganan ningún dinero, pierden clientes. Entonces, si hubiera algún rol que pueden haber tenido, para mí sería solo el de decir, ¿veis cómo nos necesitáis a nosotros? Abocar a la gente a eso, ¿no? Pero más bien parece una dinámica de intento de generarle al gobierno español una polémica, una situación... que desestabilice y que cuestione, ¿no?, las actuaciones que está teniendo el gobierno español en temas migratorios. Porque ahí también se ha visto mucho, algunos analistas hablan del rol de Estados Unidos en Marruecos, del rol de Israel en Marruecos, y ahora mismo no son amigos de España. No digo que ellos lo hayan analizado, pero son de los que pueden tener interés en algo así, eso es seguro.
0: Es el análisis de Alfredo Abad, miembro del Comité Consultivo de la Comisión de las Iglesias para las Migraciones en Europa. Don Alfredo, gracias por habernos atendido en esta mañana. Que tenga un excelente fin de semana, don Alfredo.
1: Buena mañana, gracias a vosotros, Jairo, y un fuerte abrazo.
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0: 7:03 PM, si usted está llegando a la sintonía de Radio UNAL, recuerde que nos puede seguir a través de redes sociales, nos encuentra como @RadioUNAL y @RadioUNALMED, y es hora de compartir más noticias. Vamos a conectarnos nuevamente con Argentina, porque la Fundación ACNUR de este país ha alertado sobre el impacto de la guerra en los niños. Según las estimaciones del Instituto de Investigación para la Paz de Oslo, PRIO, más de 1 de cada 5 niños y niñas vive en zonas del conflicto. Actualmente, alrededor del 65% de la población mundial infantil vive en países afectados por conflictos y 45 millones de niñas y niños han tenido que huir de sus hogares. La situación se agrava por la destrucción de escuelas y hospitales, el bloqueo de la ayuda humanitaria, el desplazamiento forzado, todos estos temas que conversamos a diario. Pues bien, allí precisamente en Argentina han establecido una campaña que busca disminuir la gravedad de la situación. Unos 520 mil millones de niños y niñas viven en zonas de guerra y conflicto, y esa campaña pues lo que busca es recordar que en 2025 más de 200 millones de niños necesitaron asistencia humanitaria. Lo que han señalado desde Argentina es que la ayuda humanitaria comienza a volverse en algo fundamental para proteger a la infancia desplazada. La organización entonces ha emitido una campaña que busca trabajar para facilitar la reunificación familiar, garantizar el registro de los recién nacidos y ofrecer atención, educación y apoyo psicosocial. Una campaña que adelanta ACNUR en el país de Argentina, precisamente para proteger a los niños.
1: Y tenemos otra información que llega desde los gobiernos de Bolivia y Brasil, que anunciaron ayer un plan conjunto para fortalecer la seguridad de la frontera entre los dos países. La medida llega después de un repunte de la violencia atribuida a bandas criminales brasileñas. Se lanzó oficialmente el Plan Frontera Segura, se despliega de forma permanente unidades especializadas y tropas de élite de la policía boliviana en Cobija, Guayamerín, Puerto Suárez, San Ignacio y San Matías para desarticular el crimen organizado transnacional, es lo que dijo el presidente boliviano Rodrigo Paz en las redes sociales. Y argumentó en la misma publicación que esta iniciativa busca garantizar una frontera que produce, exporte y progresa. Dice que no hay paz social duradera sin desarrollo productivo y Bolivia está recuperando su soberanía territorial. También participó Paz del lanzamiento de este plan, un acto que ha tenido lugar en el municipio de Guayamerín, provincia Vaca 10, y al que acudieron el embajador de Brasil en Bolivia, Luis Enrique Sobeira, y entre otras autoridades y altos mandos policiales de los dos países. La iniciativa incluye operativos coordinados entre policías de Bolivia y Brasil a fin de identificar y desarticular grupos criminales que operan a ambos lados de la frontera compartida de más de 3.400 kilómetros.
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0: Vamos a hablar de Filipinas, porque los legisladores de este país están impulsando medidas para restringir o prohibir el uso de las redes sociales por parte de menores. Y es que las autoridades vinculan el reciente aumento de la violencia escolar con la exposición de los jóvenes a contenido dañino en línea. El secretario de Educación de Filipinas, Juan Edgardo Angara, afirmó que las influencias negativas en línea eran un posible factor detrás de la violencia. Estas medidas obligarían a las plataformas digitales a implementar sistemas de verificación de edad e identidad y a desactivar de forma proactiva las cuentas de los usuarios que no cumplan los requisitos. Sin embargo, los expertos en ciberseguridad y salud mental advierten que las prohibiciones generalizadas podrían ser contraproducentes, argumentando que unas medidas de seguridad más estrictas en las plataformas, el asesoramiento psicológico y la participación de los padres podrían ser más eficaces. Vamos a analizar esta noticia de lo que está pasando en Filipinas, en el continente asiático, con el profesor Pío García Parra. Es especialista en la cultura y geopolítica de Asia, es docente e investigador de la Facultad de Finanzas, Gobierno y Relaciones Internacionales de la Universidad Externado de Colombia. Profesor, bienvenido a Radio UNAL, buenos días.
3: Buenos días, mucho gusto.
0: Profesor, Filipinas no es el único país que busca precisamente la prohibición de las redes sociales. De hecho, otros gobiernos le han dado pues cierta prioridad a este tema en sus políticas sociales. Pero sí nos gustaría hacer un recuento de qué ha pasado en Filipinas o qué se ha logrado detectar para que se llegue a esta decisión por parte de los mismos legisladores.
3: Sí, ciertamente. Es creciente el número de países que están imponiendo restricciones al uso de los celulares en los jóvenes, en los colegios, en las escuelas, están los países de Asia Central, China, Japón, Corea, más recientemente Australia, por los efectos negativos que se encuentran en salud mental, en falta de concentración, en agresividad, en depresión de los jóvenes por influencia de las redes sociales. El caso de Filipinas, ya existe una restricción, ya existe una restricción al uso de los celulares en clase, pero sí pueden llevarlos, portarlos y usarlos en los espacios de recreo. Sin embargo, a raíz del incidente el mes de junio, en una escuela en Tlacoban, en el centro del país, en una de las numerosas islas filipinas, donde 3 estudiantes fueron muertos por disparos hechos por otros 2 jóvenes de 14 y 16 años, encendió las alarmas de los legisladores que ahora desean radicalizar más la prohibición, incluso de no porte, no llevar celulares a los colegios y a las escuelas.
0: Profesor, y es que desde el gobierno, ¿cómo se supone que se logrará controlar o quiénes quedarán a cargo? ¿Cómo podría ser este futuro plan de acción para esta ley que se pretende implementar ahí en el país asiático?
3: Como digo, es profundizar en la prohibición por el hecho de que ya hay una prohibición parcial, pero esto sería, algunos de los legisladores se inclinan por una prohibición completa de no porte de celulares en los colegios y en las escuelas a menores de 16 o de 14 años. Sin embargo, padres de familia y la Organización Psiquiátrica de Filipinas se oponen a que haya una medida tan radical y sugieren una medida más gradual de imponerle restricciones, por ejemplo, de comienzo de las clases hasta el final, pero que los puedan llevar a los colegios, sobre todo por la preocupación de los padres para tener contacto con sus hijos. El gobierno está sopesando las medidas y depende de lo que el legislativo llegue a concluir. Para los colegios implica, y para el gobierno, pues crear condiciones de guarda de esos aparatos, por ejemplo, hacer instalaciones especiales, lockers, para guardarlos mientras ellos estén en clase, y recuperarlos al final cuando regresan a sus casas, por ejemplo.
0: Claro, y es que es importante esto que usted señala y también el involucramiento o el acercamiento con los padres de familia. En ese sentido, profesor, ¿cómo se está integrando justamente a los acudientes, a los responsables de los menores con este tipo de decisiones? ¿Qué balance quizás hay por parte de las autoridades de educación con el acompañamiento que se está haciendo desde las familias hacia los estudiantes?
3: Sí, el Ministerio de Educación está impulsando las reformas

0: entrar en mayor negociación con los legisladores y seguramente también con la participación de las organizaciones de padres de familia vaya a darse una nueva legislación en una en un programa de gradual prohibición, desde empezando por prohibición completa a los más jóvenes, menores de 14 años, y con medidas especiales para ir permitiendo a los de ahí en adelante, como desean una parte de los legisladores, que sea un proceso gradual por edad y no radical para todos los niños y niñas en las escuelas y colegios.
1: Profesor, y es que también aumenta la preocupación porque se señala que a través de estas redes sociales y también de estos videojuegos en línea se está incitando a que estos jóvenes lleguen al extremismo y que también tengan cierta vinculación con algunos grupos extremistas, como se señala en esta región del mundo. ¿Cómo, a partir de la seguridad del país, a partir de esa seguridad nacional y también la seguridad en las escuelas o colegios, se está viendo involucrado el gobierno del actual presidente?
0: Sí, efectivamente, pues es una posibilidad en todo el mundo. Por eso el hecho de que 140 países ya tengan restricciones es muy disidente, porque el fenómeno no es exclusivamente de Filipinas, sino es mundial. Pero los jóvenes filipinos, por la facilidad de el uso del idioma inglés, por ejemplo, entran en círculos más amplios de en línea y con otras agrupaciones. Algunos de esos grupos violentos están, por ejemplo, vinculados a masacres y a tiroteos en escuelas de Estados Unidos. Y estos jóvenes en esa temprana edad, 13, 14, 15 años, son muy susceptibles de ser impresionados y de ser influenciados desde fuera por estas redes, que tienen realmente fines muy perversos en la manipulación de las mentes jóvenes.
1: Es el análisis entonces del profesor Pío García Parra, es especialista en la cultura y geopolítica de Asia, también docente e investigador de la Facultad de Finanzas, Gobierno y Relaciones Internacionales de la Universidad Externado de Colombia. Y hoy conversábamos sobre lo que está pasando en Filipinas, porque los legisladores están impulsando medidas para restringir o prohibir el uso de las redes sociales por parte de menores. Profesor, gracias por acompañarnos estos minutos en Radio UNAL.
0: Con todo gusto, un feliz día.
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0: Pues eso que escuchábamos es el tráiler oficial, traducido al español, por supuesto, de la película La Odisea de Christopher Nolan, que por estos días está en cartelera y que nos ha servido de motivación para hablar sobre la importancia histórica de esta obra clásica. Se dice que es uno de los pilares fundacionales de la civilización occidental, actuando como el acta de nacimiento de nuestra literatura y como un invaluable registro cultural de la transición humana. Es atribuida a Homero y compuesta hacia el siglo VIII a.C., y que sirve como herramienta, o ha servido, sirvió como herramienta unificadora de la identidad griega, lo que se llama el panhelenismo, antes de que existiera una Grecia unida políticamente, moldeando la educación, la moral y la lengua de todo el mundo mediterráneo. La Odisea, pues, trata de, o narra mejor, un viaje largo de regreso de Ulises a su isla de Ítaca luego de la guerra de Troya. Son 20 años los que abarca en total esta historia, 10 de guerra y 10 de travesías, peligros y batallas contra una serie de monstruos y dioses. Y pues vamos a hablar sobre esa importancia histórica y sobre lo que significa la Odisea y por qué la importancia de que se lleve al cine, las versiones que ha tenido, en fin, y ese adoptamos o volvemos a ese tema que en algún momento tratamos, de ese paso de los libros a lo audiovisual, y cómo se está reflejando esto, porque ha habido comentarios, debo decir que la mayoría muy positivos de la película, pero también ha habido algunas críticas a la manera como se adaptó un poco, por lo menos algunas partes de la historia. Voy a darle la bienvenida a esta hora de la mañana a la profesora Ana María Ferreira, doctora en literatura y estudios culturales de la Universidad de Georgetown, docente en la Universidad de Indianápolis en los Estados Unidos. Profesora Ana María, bienvenida, muy buenos días, ¿cómo está?
1: Muy buenos días, Jairo. Muchas gracias por invitarme hoy. Muchos, muchos saludos a todas las personas que nos están escuchando en esta mañana. Me emocionó mucho cuando me invitaste a hablar sobre este tema, porque desde que vi la película he estado pensando mucho sobre la idea de adaptación, versión, traducción. Incluso estoy pensando en incluirlo ahora en una clase que estoy enseñando sobre obras maestras y traducción. Y realmente es un tema fascinante que más que nada ha despertado una curiosidad de nuevo por la Odisea, y solamente por eso ya es una cosa fascinante que las personas, los jóvenes, todo el mundo esté hablando sobre mitología griega y los dioses, y solamente por eso ya es un tema fascinante, increíble, que gracias a Christopher Nolan por traer a la conversación hoy en día otra vez este fabuloso héroe que es uno de mis favoritos.
0: Y que no debió ser nada fácil llevarla a la pantalla, porque no es precisamente una película que sea muy sencilla de hacer. Incluye demasiadas cosas, demasiados efectos, demasiados asuntos, digamos, que no son de la película convencional que cuenta de pronto una historia un poco más tradicional. ¿Le gustó o no le gustó la película, profesora Ana María?
1: Me fascinó, pero también entiendo la gente entiendo las críticas también, pero a mí cualquier proyecto que haga que las personas se interesen por la cultura, cualquier forma de arte que invite a la gente a reflexionar y a conectarnos con el pasado y con la literatura y con las historias, siempre es ganancia para mí. Entonces, yo también reconozco que hay muchas cosas que se alejan del texto original y que no son fieles, digamos, por decirlo, al texto al que llamamos original, que tampoco es original, pero para mí, simplemente el hecho de que esté generando esta reacción, estas conversaciones, es fascinante. Y no, a mí me gustó mucho la película.
0: Muy bien, le voy a dar la bienvenida también a esta hora al profesor André Didimdom, psicólogo y magíster en comunicación, psicoterapeuta, guionista de cómic y profesor de la Escuela Nacional de Cine en la Universidad Javeriana, en la Universidad Jorge Tadeo Lozano y Los Libertadores, crítico de cine para la revista Rolling Stone en español y conferencista de Ilustre y director del Cineclub de la librería Casa Tomada. Profesor André, bienvenido, muy buenos días.
2: Qué gusto estar acá hablando de la Odisea y coincido con Ana María en que si un niño de 10 años ve esta película y le dice a su madre, mamá, quiero leerme la Odisea, por favor, necesito ese libro, ya tenemos un terreno ganado maravilloso. Me parece que esta tendencia que se está dando también en las plataformas de streaming de adaptar grandes obras literarias, pues está ayudando muchísimo al interés de nuevo por la lectura. Estamos hablando también de lo que pasó con Cumbres Borrascosas a comienzos de este año y lo que está pasando con Cien Años de Soledad. Estamos hablando de un aumento significativo de ventas de libros, de clásicos y nuevas generaciones que están descubriendo a partir de estas películas o series estas obras que de pronto nunca hubieran llegado a ellas si no hubiera sido por estas producciones.
0: Muy bien, comencemos un poco hablando por el valor histórico. Yo ahí daba algunas puntadas de cosas que encontré en internet en torno al valor histórico de la Odisea como narración, como trabajo narrativo y de literatura. Profesora Ana María, el valor está dado allí precisamente en que es el inicio un poco de lo que es la literatura occidental. No sé si allí está también enmarcado esa forma de narrar la estructura como del héroe, del que empieza de pronto mal, pero va venciendo las adversidades y sale cambiado al final de la historia. ¿Cuál es el valor histórico de este libro, de esta narrativa?
1: No, el valor histórico de la Ilíada y de la Odisea y de los mitos y las tragedias y todo el arte griego y homérico es invaluable. No es el único, no es el origen, no es. Yo pienso que a veces pensamos, queremos ponerle como estas categorías tan inamovibles a ciertos textos, o es supremamente importante, pero no es el único ni el más importante, y porque a veces también nosotros pensamos en una cultura como muy europeizante, y también había en ese mismo momento estaban ocurriendo muchas otras cosas en arte, en literatura, en otras partes, pero sin embargo sí es fundamental, sí es un texto fundacional, pero paradójicamente Odiseo o Ulises no es necesariamente como el arquetipo del héroe clásico. El héroe clásico es el de la Ilíada, el héroe clásico es el héroe que va a la guerra y que lucha y que solamente con su valor y su fuerza destruye a sus enemigos. Para mí, un poco la importancia de Ulises está en que él no es solamente fuerte y bello y valiente, sino que también y es un héroe que es tramposo y mentiroso y pícaro y es muy chistoso. En el texto que nosotros tenemos, como en el original, en el que se ha dicho que lo escribió ¿cómo se dice? Como en el original que nosotros tenemos, el Ulises se la pasa engañando a sus enemigos y los derrota a través muchas veces del humor. Y en ese sentido, yo creo que su permanencia y la forma como llega a nosotros y que nosotros lo entendemos y lo disfrutamos tiene que ver con que no es solamente un héroe clásico, sino que también es un héroe muy moderno. Y creo que su permanencia en la historia tiene que ver con que ha sido releído a través de los años por distintas culturas y todos hemos encontrado algo en su historia, algo que nos ha fascinado, algo que nos ha hecho reír, y que no es exclusivamente el bien y el mal y lo que y como la fuerza y la belleza, sino que también él tiene esa, que en inglés dicen como él es un trickster, un pícaro, es como, y esa como esa risa lo hace también muy moderno. Es profundo, eso obviamente un texto histórico que tiene una resonancia a través del tiempo, pero también es un personaje que tiene que decirnos algo hoy en día y que tuvo que decirle algo en el Renacimiento y que tuvo que decirle algo a los lectores en la Edad Media, ¿no? Que ha pervivido.
0: Sí, es increíble. Un texto de tanto, tanto tiempo, pues aún permanece vigente y llegamos a este punto de seguir haciendo versiones audiovisuales de esta odisea. Profesor Andrés, su opinión sobre esa importancia histórica de este texto.
2: Bueno, aunque, como lo dice la profesora Ana María, no es el texto fundacional de Occidente, pues sí es un texto que hasta el día de hoy se sigue leyendo, y eso es algo increíble. Pasado siglos, y todavía este libro despierta interés. Es algo arquetípico, diría yo, el que todavía siga siendo considerado como un libro importante en la lectura de las nuevas generaciones. Ahora, podríamos decir que este viaje de Odiseo, lleno de percances, lleno de humor, lleno de picardía, pero también lleno de un suspenso de qué va a pasar, será que llega, qué va a pasar con Penélope, pues es básicamente el esbozo o la matriz de muchas de las narrativas contemporáneas, no solo en literatura, sino en cine y en televisión. Yo hablaba hace poco de cómo si vemos a ese perro Argos que está esperando fielmente a que llegue su amo de su viaje, y lo comparamos con una película de acción como John Wick, donde Keanu Reeves está buscando venganza por lo que le hicieron a su perro, pues encontramos ahí unas conexiones que de pronto no fueron conscientes, pero que están ahí, están en ese tejido de las narrativas cinematográficas. Ahora, Christopher Nolan es un director bien particular, porque al igual diría yo que Hitchcock, es un director que logra cautivar a la crítica, pero también logra cautivar al público, logra llamar a esos dos polos de cinéfilos. Y a Christopher Nolan le ofrecieron hace varios años dirigir La Ilíada. Esta película él la rechaza porque pensó que podía hacer un mejor trabajo con Batman, que también es un personaje arquetípico y que viene mucho de esta tradición. La película de La Ilíada se convirtió en Troya, la dirigió un alemán, Wolfgang Petersen, con Brad Pitt como protagonista. Y a Nolan le quedó como sonando la idea de adaptar a Homero, y llega esta oportunidad y él decide no volver a hacer una versión de La Ilíada, sino irse por la Odisea. Y pues creo que la intención de él era hacer una película de acción, lo que antes se conocía como peplum, películas de acción ambientadas en la antigüedad, y atraer al público mostrándonos a Odiseo como un héroe que está buscando regresar a su hogar y vengarse de quienes lo traicionan o lo engañan, y le quita mucho de ese humor, de ese aspecto de trickster, como dice la profesora Ana María, para convertirlo en un héroe mucho más serio y casi que una especie de superhéroe. Y creo que eso caló con las audiencias jóvenes, que no vieron esto como una adaptación de un libro, perdonen esto entre comillas, aburrido, sino que despertó la fascinación por la antigua Grecia, otra vez por los dioses y por este personaje que, aunque se ha adaptado varias veces en el cine, pues aquí logra un éxito sin precedentes. De hecho, la primera película que trató de hacer esto con la Odisea fue una cinta de 1954 con Kirk Douglas y Silvana Mangano, llamada Ulises, que fue una producción italiana que se trató de filmar en Ítaca, pero un terremoto impidió que se hiciera ahí. Pero de todas maneras, recuerdo que fue una película que muchos puristas la atacaron, pues porque se adapta a un público masivo, pero también ayudó que muchos jóvenes y muchas personas alejadas de la literatura, pues entraran a conocer a estos personajes, a Telémaco, a Penélope, a Antino, a Ulises. Entonces, yo te diría que hay versiones de la Odisea muy libres. Hay unas que tratan de acercarse con mucho respeto al texto original, bueno, al texto que llamamos original, pero están estas películas que lo que buscan es hacer un efecto retroactivo y es llegar desde lo contemporáneo a lo clásico para que las personas continúen un camino y lleguen al texto literario.
0: Muy bien, decíamos al principio que hay críticas en su mayoría positivas, algunas negativas, y entre las negativas pues dicen que hay críticos como Richard Brody, de New Yorker, dicen que la falta de debates activos en el Olimpo reducen la disputa a un drama mayormente humano con intervenciones mínimas de los dioses, falta como más intervención divina, dice él. La elección del casting, también hay quienes critican, como Arturo Pérez Reverte, la elección de Matt Damon como Odiseo, y también algunos han criticado a Tom Holland en el papel de Telémaco. Y el estilo de montaje característico de Nolan, con saltos en el tiempo, pues parece que también ha generado algunas críticas por parte de aquellos que les gustan mucho las películas más narradas de manera más lineal. ¿Están de acuerdo ustedes con estas críticas, profesora Ana María?
1: Ay, no, pues lo del salto del tiempo puede ser tal vez lo más absurdo de todo, porque precisamente en el texto que nosotros tenemos como el original, el salto del tiempo está presente. No sé si recuerdas que al comienzo de la película aparece un poeta diciendo, que es Travis Scott, como el bardo diciendo: voy a contarles la historia de Ulises. Y es exactamente así también como funciona el texto escrito. Hay siempre saltos en el tiempo, porque eso no es una cosa contemporánea, eso es una estructura narrativa que se ha utilizado desde siempre, desde los mitos, desde que nos sentábamos alrededor del fuego a contar las historias, porque es parte de cómo contamos las historias. Entonces, los bardos en ese momento, durante el texto escrito, están ocurriendo los hechos, y en algún momento el bardo, que es el poeta, el cantante, el cuentero, diríamos nosotros en Colombia hoy en día, empieza a contar la historia y el texto se vuelve esa historia. Luego el bardo termina de contar y la acción sigue. Entonces, los saltos en el tiempo son intrínsecamente parte del relato original.
0: Claro, y si miramos hoy en día, perdóname que la interrumpa, profesora, si miramos hoy en día, pues la mayoría de series, películas, tienen unos saltos temporales muy fuertes. Muy raro ver una película de una narración lineal. Entonces, ahí, como usted dice, esa crítica resulta un tanto absurda, tal vez, ¿no?
1: Sí, a mí esa es de la que menos me gusta, porque es una estrategia narrativa como puede ser cualquier otra, ¿no? Y además, a mí una cosa también como que me parece súper interesante de los textos fílmicos de Nolan es que él no está buscando un espectador pasivo que se siente a cocinar mientras, o que se ponga a hacer aseo mientras la película está de fondo, sino que las películas de Nolan requieren que prestes atención, requieren que te sientes, y él preferiría que te sientes en un teatro y no en tu casa, pero eso requiere de tu participación como espectador. Necesitas poner atención y necesitas pensar, y eso también me parece que es una de las cosas que son tan chéveres de su obra, porque es un director que no está haciendo algo exclusivamente como entretenimiento, aunque si quieres verla como entretenimiento también es tu opción, ¿no? Pero es un director que requiere que uno preste atención y que ponga cuidado, porque si no se pierde detalles, se pierde de partes de la historia. Entonces ese salto en el tiempo no es exclusivamente una estrategia narrativa, sino que también es una forma de involucrarnos a nosotros como espectadores y hacernos pensar. Y eso creo que es como una de las cosas más chéveres que él tiene. No sé qué piensas, Andrés, sobre eso.
0: Profesor André.
2: Sí, profesora Ana María, yo te diría que esto es casi que al revés. Estábamos esperando que Christopher Nolan de pronto jugara más con el tiempo, porque estamos hablando sobre el director de Memento, o el director de Dunkirk, que hizo unos juegos temporales maravillosos. Creo que hay saltos en el tiempo, pero esos saltos en el tiempo son muy discretos si comparamos esta película de Nolan con otras obras de su filmografía. Pero pensar en La Odisea como una película lineal me parece que no funcionaría. Ahora, también creo yo que hay una audacia en términos de actualizar el relato y tiene que ver también con lo que tú mencionabas, Travis Scott actuando aquí como bardo. Estamos hablando de un rapero. Estamos hablando de cómo Nolan aquí conscientemente nos está diciendo que los intérpretes de hip hop son los bardos del siglo XXI. Y me parece maravilloso lo que hace después de que termina la película en los créditos, donde escuchamos una canción de hip hop del mismo Travis Scott hablando de el largo camino a casa. Eso puede que genere que muchos críticos se rasguen las vestiduras, pero a mí me pareció que en eso consiste una adaptación, en que un director se atreva a meter cosas que de pronto lo que hacen es abrir el texto a otras lecturas. También quiero hablar sobre lo que tú mencionabas de los actores. Pues el que Antino sea el actor que interpreta a Batman y al vampiro de Crepúsculo, que Tom Holland, el Spider-Man aprendiz de héroe, sea Telémaco, que Anne Hathaway, que hace poco la vimos en El Diablo Viste de Prada, sea Penélope, y que Matt Damon, que inclusive de manera viral han dicho Matt Damon es el soldado Ryan que se perdió, Matt Damon es el astronauta de Martian que se perdió, y ahora es también Odiseo, es también, creo yo, una decisión del director de vamos a poner a estos actores, inclusive a Zendaya, como Atenea, para que pues un chico diga, quiero ver esta película, porque es con Spider-Man, es con Batman, es con el señor Bourne.
0: Es estratégico también, ¿no?
2: Estratégico, claro. Nolan es así, pero también estamos hablando de un purista del cine. Es una persona que cree en la gran pantalla, que como lo dijo alguna vez, él creció viendo en cine 2001 Odisea del Espacio, pero también Star Wars. Él habla de entretenimiento inteligente, pero también él habla de cómo él necesita que las nuevas generaciones vayan a cine, se sienten en esa sala oscura y por 2 horas, 3 horas vean una película. Él está pidiendo a gritos eso. Y también me gusta mucho que las nuevas generaciones lo estén haciendo. Estamos hablando de una generación de TikTok que tiene unos rangos de atención muy frágiles, que no atiende a clase, que de pronto son 10 minutos en los que presta atención y después se dispersa, pero fíjense que el éxito de esta película está mostrando todo lo contrario.
0: Sí, y fíjense que ayer precisamente en una de las recomendaciones que hacíamos en nuestra habitual revista de medios aquí en Análisis Unal, hablábamos de cómo hoy en día se ha pasado de la atención concentrada, por ejemplo, en un texto, en la lectura de un texto de 2 minutos y pico a 75 segundos, una cosa impresionante, y lograr que gente entre a una sala, se siente 3 horas, o de pronto en el futuro en su casa se siente 3 horas a ver una película, pues ya también dice mucho del trabajo de este director. Una pregunta final para cada uno, breve, porque ya no tenemos mucho más tiempo. También aquí hay adaptaciones literarias interesantes, o adaptaciones no, digamos como coger esta historia de la Odisea y traerla al mundo moderno a través de otro tipo de narraciones, como el caso del Ulises de Joyce, profesora Ana María.
1: A mí la verdad es que las ideas de adaptaciones, versiones, traducciones, puestas en escena, es un tema que me fascina. Yo a veces pongo a mis estudiantes a hacer cacería les digo, por ejemplo, piensen en, leemos un fragmento de la Odisea y les digo, busquen en la cultura popular donde hay viajeros que hagan como que reflejen el viaje de Ulises, de Odiseo, y yo pienso que toda adaptación, que toda versión es un homenaje a la historia original. Borges alguna vez dijo que solo había 4 historias en la literatura y dijo que el regreso a casa, el viaje de Ulises es una de ellas. Y luego, entonces, encontrar versiones o como guiños o... sí, eso, adaptaciones de esta historia, aunque no sea la misma y aunque no sea explícitamente... Es siempre fascinante, es como un juego de pistas, ¿no? De encontrar, y creo que también eso lo hace la película, que es también muchos guiños, muchas referencias, pero había tantas ideas que tenía que de todas maneras no quisiera, perdón que no te estoy respondiendo a la pregunta, pero estoy pensando que también me hubiera gustado mucho hablar, y pues con esto ya termino, sobre los personajes femeninos en la película y la fuerza enorme que tienen Circe, Calipso, Penélope y la misma Atenea. Fue una cosa fascinante para mí, que ojalá tal vez en un artículo o algo pueda explorar más adelante, porque esta historia no es solo Ulises, y hemos estado hablando mucho de él, pero es una gama de personajes que construyen una historia supremamente compleja y supremamente profunda que para mí es fascinante, y que invito también a todas las personas, aunque no hayan visto la película, que vayan y la vean, que lean el libro. Como siempre, la recomendación aquí mía siempre es leer y ver las películas y sacar tus propias conclusiones.
0: Por supuesto, profesor André, su opinión brevemente, por favor.
2: Bueno, yo quiero contar algo así muy rápido, pero a nivel personal, y fue lo siguiente. Yo llegué a la Odisea con un anime, una serie animada japonesa, de hecho coproducción con Francia, se llamaba Ulises 31, la vi como a los 7 años, y es la Odisea, pero ambientada en el espacio. Ahí encontramos a Ulises buscando a Penélope en una nave espacial, acompañado de su hijo Telémaco y unos robots. Y a mí me pareció maravillosa esa serie. Y luego en el colegio me dicen, vamos a leer la Odisea. Yo lo sentí como tarea, pero cuando abro ese libro, digo, oiga, esto es lo que yo había visto de niño. Y eso me llevó a devorarme ese libro, tratando de encontrar esas conexiones con la serie que yo había visto. Entonces yo creo que ahí es donde está la ganancia, y nos devuelve al inicio de esta conversación. Yo quisiera, para terminar, hablar de dos versiones de la Odisea que vale la pena de pronto revisar. Una es la de los hermanos Coen. Es una película del 2000 que se llama Oh Hermano, ¿Dónde Estás?, donde la Odisea se ambienta en la Gran Depresión en los Estados Unidos y donde George Clooney, ni más ni menos, interpreta a Ulises, un preso que se escapa para buscar a Penny, su novia, y se encuentra ahí a un hombre tuerto que lo atormenta y donde utiliza la picardía, inclusive la música country y bluegrass para cumplir su misión. Me parece una adaptación libre y maravillosa. Y está también La Mirada de Ulises de Theo Angelopoulos, considerada por muchos como una de las mejores películas de todos los tiempos, donde Harvey Keitel interpreta a un director de cine griego en el exilio y que quiere volver a Grecia para hacer una película. Y ahí ya estaríamos hablando de un discurso de metacine llevado al terreno del canto homérico. Entonces, ahí tenemos unas adaptaciones muy interesantes que vale la pena revisar y que de pronto muchos de los que vieron la película de Nolan y quieren seguir por el campo del cine, pues pueden encontrar, y de pronto esto amplía ese campo de las adaptaciones cinematográficas basadas en la Odisea.
0: Pues muy bien, ahí dimos un repaso muy por encima de la importancia de la Odisea y un poco de la película de Christopher Nolan, que está hoy por hoy en cartelera y que ha traído la atención de muchos. Ya es una ganancia, como ustedes lo decían al principio, que esté, digamos, dándole ese primer inicio a muchos jóvenes y niños en torno a lo que es esta literatura clásica, este tipo de textos. Profesor André Didymdom, muchas gracias por habernos atendido en esta mañana, muy amable.
2: Como siempre, muy agradecido, y cada vez que me inviten a hablar de literatura y de cine, aquí estaré.
0: Muchas gracias, profesor André. Profesora Ana María Ferreira, desde la Universidad de Indianápolis en los Estados Unidos, muchas gracias por habernos atendido también en esta mañana.
1: Muchas gracias también. Se me hizo muy cortico el tiempo hoy para hablar de todas las cosas increíbles que teníamos que hablar, y también muy chévere la participación. Y como siempre, invitación a todos a leer y ir a cine.

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1: 7:50 a.m, vamos a cerrar esta semana informativa hablando también acerca de la sede Palmira de la Universidad Nacional de Colombia, una de las sedes también afectadas por el terremoto del pasado 10 de agosto. Saludamos a esta hora de la mañana al profesor Mario García Dávila, él es profesor de la Facultad de Ciencias Agropecuarias, actual vicerrector de la UNAL en la sede Palmira. Profesor, muy buenos días y gracias por acompañarnos esta mañana.
2: Muy buenos días a todos ustedes y gracias por la invitación.
1: Profesor, 4 días después de la tragedia, ¿cuál es el balance que podemos entregarle a la comunidad de la universidad respecto a las acciones y decisiones que han tomado allí en la sede?
2: Bueno, 4 días después de este sismo, tenemos ya un balance de edificios afectados. Tenemos 3 edificios en inminente riesgo. Estaremos verificando el día de mañana ya con los ingenieros estructurales y nos dirán la lista definitiva de los edificios, pero de todas maneras son 3 edificios que están en aislados totalmente y fuera de servicio por lo menos durante este semestre. Pero sí quiero darle un parte a la comunidad académica y a los estudiantes de que iniciamos semestre normalmente en la fecha que está prevista, el 24. Ya se tomaron todas las medidas y estamos tomando las medidas necesarias para tener un inicio de semestre en la comunidad académica, de pronto ampliando franjas académicas, utilizando ayudas de tecnología y comunicaciones, pero iniciamos el semestre y tenemos semestre académico normal.
3: Profesor, hablemos también sobre esa reubicación de las oficinas administrativas y cómo será ese trabajo de aquí en adelante para todo el personal administrativo de la sede Palmira.
2: Bueno, vamos a reubicar algunas oficinas en dentro del campus, otras oficinas vamos a ubicarlas en espacios aledaños cerca de la universidad que nos están facilitando nuestros vecinos aliados, como es AgroSavia, Confandi, y haremos alguna modalidad también de trabajo en casa. Pero la universidad seguirá funcionando normalmente, seguiremos cumpliendo nuestras funciones misionales.
1: Entiendo, profesor, sobre algunos otros servicios presenciales, como por ejemplo las secciones de bibliotecas, los laboratorios, todas esas apuestas que ha tenido la sede para fortalecer su infraestructura, ¿qué va a pasar con eso?
2: En este momento será todos los servicios digitales en este momento, mientras pensamos en reubicar la biblioteca en otra parte, que podamos tener algo de atención también presencial. Pero inicialmente en este momento cualquier persona o estudiante puede acceder a la biblioteca digital sin problema.
3: Profesor, en temas también de bienestar universitario, esta oficina que estará liderando justamente para la comunidad de la universidad ahí en la sede.
2: El bienestar universitario viene liderando el apoyo a los estudiantes, acompañamiento a estudiantes y personal académico y administrativo que están en esta crisis en este momentico. Y los servicios de alimentación y todos los servicios que viene prestando el edificio de bienestar seguirán siendo igual. No hay ninguna afectación del servicio. Estamos en ese aspecto, estamos muy bien y seguimos igual. Afortunadamente ese bloque de apoyo al bienestar no sufrió ningún contratiempo y estamos funcionando muy bien.
1: Bien, profesor, y finalmente, ¿cuándo creemos poder tener ya los resultados acerca de lo que será la visita durante este fin de semana para poder seguir muy atentos a lo que pasa allí en la sede?
2: El día martes o miércoles ya podemos tener un diagnóstico definitivo de nuestros edificios.
1: Perfecto, profesor. Seguiremos entonces muy atentos desde Unimedios, desde Radio UNAL, a todo lo que pasa allí en la sede Palmira de la Universidad Nacional de Colombia. Gracias por el reporte y pues muchos éxitos en este proceso que continúan viviendo allí en la sede. Escuchaban ustedes al profesor Mario García Dávila, profesor de la Facultad de Ciencias Agropecuarias, además vicerrector de la Universidad Nacional de Colombia, sede Palmira. Buen fin de semana.
2: Muchas gracias a ustedes y un muy buen fin de semana. Muchas gracias.
4: Y antes del cierre, una información importante que está llegando a través del Postmaster Nacional para toda la comunidad universitaria. porque la universidad es consciente que el sismo pudo haber afectado a personas vinculadas a la comunidad o a la familia de esas personas y quieren escuchar a cada una de ellas, y por eso están invitando a diligenciar el Censo Nacional de Afectaciones por Sismo y que cuenten allí en el censo su situación. Con esta información se va a poder orientar mejor el acompañamiento para toda la comunidad universitaria. Pueden participar estudiantes, docentes, administrativos, contratistas y pensionados, y en el postmaster que llega hay un código QR para que se pueda leer y acceder al formulario que hay que diligenciar para conocer la situación de cada una de las personas y sus familias. Mayor información sobre este Censo Nacional de Afectaciones por Sismo en la Dirección Nacional de Bienestar Universitario en la Vicerrectoría General.
3: Despedimos esta emisión de Análisis UNAL en este viernes 14 de agosto. Tenemos algunas invitaciones antes de irnos.
1: Sí, Eliana, reiterar que el Centro de Acopio de la Universidad Nacional de Colombia es la Capilla Cristo Maestro, y ya cada vez más personas se están sumando. Muchas gracias a ellas por hacer parte de esta iniciativa. Seguramente a través de las redes oficiales, @UNALOficial, van a poder saber si se extiende o no las jornadas precisamente de acopio aquí dentro de la ciudad universitaria. Por ahora podemos decirles que esta jornada inicia ahora a las 8 de la mañana y que irá hasta las 5 de la tarde.
3: Una cita entonces a las 2 de la tarde con nuestra agenda universitaria, y hasta el próximo martes con las noticias de Colombia y el mundo. Nos encontramos entonces el próximo martes, y por lo pronto continúen con toda la programación de Radio UNAL.
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9: En primer lugar, señoras y señores, los invitamos a escuchar el Concert Champêtre, concierto campestre de Francis Poulenc. Obra compuesta originalmente para clavecín y orquesta, pero la versión que escucharemos es la versión para piano y orquesta. La composición data de 1928 y fue arreglada en 1934. Y seguimos con algunas cifras. Francis Poulenc nació en París en 1899 y murió igualmente en París en 1963. Fue miembro del famoso ya legendario grupo de los seis, al que pertenecían también Millau, Honegger, Oric, Duret y Taillefer. El crítico musical Claude Rostin escribió que en Poulenc hay dos almas, una la de un monje y la otra la de un pillastre, se podría traducir así. Y efectivamente hay una gran dualidad en la composición de Francis Poulenc, por un lado la música sacra y por otro lado la música de divertimento, la música con mucho humor, la música muy ligera. Ahora, esta dualidad también constituye una dualidad cualitativa en el caso de Poulenc, no solamente estilística, porque mientras parte de su música era de una extraordinaria calidad, otra no lo era tanto. Francis Poulenc fue un pianista, un excelente pianista, y buena parte de su composición está dedicada a este instrumento. Escuchemos, pues, el Concert Champêtre, concierto campestre, en versión para piano y orquesta de Francis Poulenc, en interpretación de Arthur Pizarro en piano con la Orquesta Filarmónica de Rotterdam, dirigida por Jeffrey Tate.

Hemos escuchado el concierto campestre de Francis Poulenc en versión de Arthur Pizarro en piano con la Orquesta Filarmónica de Rotterdam, dirigida por Jeffrey Tate. Nuestro programa continúa y finaliza con La noche en los jardines de España, impresiones sinfónicas para piano y orquesta de Manuel de Falla. Manuel de Falla, compositor nacido en 1876, para quien guste de las estadísticas, y muerto en el exilio en Córdoba, Argentina, en el año 1946. Alguien dijo en alguna oportunidad, y su nombre no quedó en los anales de la historia, que la mejor música española ha sido compuesta por los franceses. Esta noche en los jardines de España de Manuel de Falla nos servirá como un excelente ejemplo de lo contrario. Si bien, por supuesto, los franceses han hecho un aporte extraordinario al concepto de España en la composición musical, los mejores compositores españoles son los españoles. Ahora, ha habido una gran influencia del impresionismo francés en Manuel de Falla. Era un hombre de su época, por supuesto, con muy buenas relaciones de amistad con Ravel, con Debussy, con Paul Dukas, y por supuesto hubo una interacción entre los estilos españoles de Falla, que fueron tomados por los compositores franceses, y del impresionismo francés, que fue adoptado también por Manuel de Falla. Por supuesto, la raíz de la composición de Manuel de Falla es profundamente española. Escuchemos pues esta noche en los jardines de España de Manuel de Falla con Arthur Pizarro en piano y la Orquesta Filarmónica de Rotterdam dirigida por Jeffrey Tate.

0: Arthur Pizarro en piano, con la Orquesta Filarmónica de Rotterdam, dirigida por Jeffrey Tate, han interpretado Noche en los Jardines de España, de Manuel de Falla. Y hasta aquí, señoras y señores, nuestro programa. Muchas gracias por habernos sintonizado y hasta una próxima oportunidad.
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0: analizaremos la circulación de información problemática en el ámbito de la salud. Exploraremos las dinámicas de la infodemia, definida como la sobreabundancia de información, a menudo errónea, que se propaga rápidamente en medios digitales. Se enfatiza la importancia de desarrollar habilidades críticas en los ciudadanos para discernir entre información veraz y falsa, así como la necesidad de promover la alfabetización informativa. Con la dirección de Claudia Patricia Vaca y la realización de Diana Romero, hoy en este espacio de Podcast Radional les presentamos la serie Verdades Incómodas, de lo que no se habla en salud, temporada 1, episodio 5, Infodemia, más allá de las noticias falsas. 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

0: digital, las dinámicas de información en nuestras sociedades contemporáneas han alcanzado un nivel de complejidad sin precedentes. La proliferación de plataformas digitales ha democratizado el acceso a la información, otorgando a las personas un poder sin igual para acceder y compartir conocimiento. Sin embargo, esta democratización conlleva su propia paradoja, la falta de formación adecuada para gestionar la avalancha de información disponible. Muchas personas carecen de las habilidades necesarias para evaluar la veracidad y la fiabilidad de las fuentes, lo que los deja vulnerables a los efectos de los desórdenes de la información. En este contexto, la sobreabundancia de información puede convertirse en un arma de doble filo, donde la veracidad se entrelaza con la falsedad y la credibilidad se desdibuja entre opiniones sesgadas y noticias manipuladas.
1: La falta de discernimiento y las brechas en la alfabetización digital exponen a individuos y comunidades a una infodemia constante, donde información errónea y los rumores se propagan a la velocidad del clic, erosionando la confianza en las instituciones y socavando la cohesión social.
0: En este escenario, comprender las complejas dinámicas de la información se vuelve crucial para navegar con éxito en un mar de datos interconectados y salvaguardar la integridad de la esfera pública.
2: David, pero quiero contarles que los desórdenes de la información no son un fenómeno nuevo y se pueden encontrar ejemplos en diversos momentos de la historia. Un caso emblemático es el pánico de Orson Welles de 1938, cuando la emisión radiofónica de La Guerra de los Mundos causó un estado de pánico entre la población estadounidense. Aunque la transmisión dejaba claro que se trataba de una dramatización de la novela de Herbert George Wells, muchos oyentes sintonizaron tarde y pensaron que la Tierra estaba siendo invadida por extraterrestres.
1: Este incidente ilustra cómo la falta de contexto, la interpretación errónea y la ausencia de verificación pueden provocar una reacción en cadena de información errónea y confusión en la población.
2: Además, demuestra cómo los medios de comunicación tradicionales, como la radio, también pueden ser vectores de desórdenes de información cuando no se manejan con responsabilidad y precisión. Este caso parece ficción, pero es anécdota.
0: El manejo de la información se ha convertido en una necesidad imperante en las sociedades contemporáneas. En un mundo saturado de datos y en constante flujo de información, la capacidad de discernir, evaluar y utilizar la información de manera crítica es esencial para la toma de decisiones informadas y el ejercicio de la ciudadanía activa.
1: Por lo tanto, resulta fundamental desarrollar habilidades en los ciudadanos para que puedan construir ambientes informativos saludables. Esto implica no solo saber identificar fuentes confiables y verificadas, sino también cuestionar los sesgos, analizar la credibilidad de las noticias y comprender el contexto en el que se produce y difunde la información. Al fortalecer estas habilidades, los individuos se convierten en actores capaces de resistir y contrarrestar la información problemática, contribuyendo así a la construcción de sociedades mejor informadas, resilientes y participativas. Con el objetivo de comprender mejor este fenómeno, hemos invitado al profesor de la Universidad Javeriana e investigador del Centro y Sur de la Universidad del Rosario, Andrés Lombana. Él es licenciado en Ciencia Política y Literatura, magíster y doctor en Medios de Comunicación. Profesor, por favor, cuéntenos cómo se viene entendiendo el fenómeno de la desinformación o desórdenes de la información y cómo se ha transformado la conceptualización de este.
3: El desorden informativo se ha convertido en uno de los problemas más complicados que afrontan las sociedades contemporáneas. Los cambios recientes que han experimentado los ecosistemas mediáticos, donde se produce, circula y se consume la información, han hecho que la propagación de información problemática y de baja calidad sea difícil de controlar y predecir. Particularmente, la masificación y apropiación de dispositivos digitales y redes sociales, donde muchos y muchas compartimos contenidos sin mayores restricciones y filtros de calidad, ha incrementado la velocidad y escala en que la información engañosa se propaga entre la población. De acuerdo con los investigadores que han conceptualizado y estudiado el desorden informativo en sociedades contemporáneas, este se caracteriza por la circulación de tres tipos de información problemática, los cuales se diferencian por su veracidad y su intencionalidad. la desinformación, la información errónea y la información maliciosa. La desinformación es una información falaz que la persona difunde a sabiendas que es falsa con la intención de causar un perjuicio. Por su parte, la información errónea o misinformación es aquella que es falsa, pero la persona que la difunde cree que es cierta o no tiene la intención de causar un perjuicio. La información maliciosa, también llamada malinformación, es aquella que se basa en la realidad, pero que se utiliza para infligir daño a una persona, organización o país, como por ejemplo información privada o secreta, que se difunde con la intención de causar un perjuicio. Aunque estos tres tipos de información problemática que caracterizan el desorden informativo no son nuevos, las dinámicas de producción y de su propagación sí lo son, afectando desde procesos electorales hasta campañas de salud pública.
0: Como acabamos de escuchar, la complejidad de la desinformación se manifiesta desde el principio en la dificultad para definirla de manera precisa, convirtiéndose así en un desafío retador de abordar. Durante la pandemia de COVID-19, esta complejidad alcanzó proporciones alarmantes, llevando al director de la Organización Mundial de la Salud, OMS, a declarar que la infodemia era tan peligrosa como el propio virus SARS-CoV-2. Esta afirmación resalta la magnitud del problema, destacando cómo la sobreabundancia de información, tanto veraz como falsa, puede socavar la capacidad de las personas para tomar decisiones informadas sobre su salud. La confusión generada por la infodemia durante la crisis sanitaria resalta la urgencia de comprender y mitigar los efectos de la desinformación en la sociedad contemporánea.
2: Sin embargo, es importante tener en el radar que otra dificultad emergente en el intento por controlar la infodemia es el riesgo inherente a la vulneración del derecho fundamental a la libre expresión.
1: En el esfuerzo por mitigar el desorden informativo, las plataformas digitales han establecido algoritmos y políticas que priorizan ciertos postulados considerados como verdaderos, a menudo en colaboración con instituciones y expertos en salud pública. No obstante, este enfoque puede conducir a la censura de expresiones legítimas que no necesariamente constituyen desinformación, información errónea o información maliciosa. La ciencia, por su naturaleza, es un proceso dinámico donde las certezas se ajustan y modifican conforme surgen nuevas evidencias. Por lo tanto, las expresiones que en un momento dado pueden ser consideradas válidas y basadas en la evidencia podrían ser cuestionadas o incluso censuradas más tarde, lo que plantea un desafío adicional en la gestión de la información en línea. En este sentido, encontrar un equilibrio entre la lucha contra la información problemática y el respeto por la libertad de expresión se convierte en una tarea compleja y crucial para las plataformas digitales y las sociedades contemporáneas. Al ser un problema global y complejo que afecta a prácticamente todos los países, la mitigación del desorden informativo ha sido abordada desde múltiples sectores, principalmente desde instituciones académicas, los medios de comunicación, las empresas tecnológicas y organizaciones de la sociedad civil. Los esfuerzos por reducir el desorden informativo y la propagación de información problemática realizados en la última década incluyen intervenciones educativas, investigaciones empíricas, ajustes en las normas y políticas de moderación en las redes sociales e iniciativas periodísticas para evaluar la calidad de la información. Por ejemplo, en el caso colombiano, encontramos iniciativas de fact-checking como Colombia Check, la cual ha liderado la tarea por verificar los contenidos engañosos que circulan en redes sociales y que durante la crisis de la pandemia jugó un rol importante desmintiendo rumores y narrativas engañosas sobre las vacunas contra COVID-19.
2: Profesor Andrés, ¿qué iniciativas a nivel mundial se han desarrollado y conocido para tratar de controlar los efectos del desorden informativo y en especial el relacionado con la salud?
3: También encontramos en Colombia el desarrollo de intervenciones educativas como el proyecto Digimente, liderado por la ONG Movilizatorio, que desarrolló un currículo de alfabetización mediática para jóvenes, en el cual la evaluación de información hace parte fundamental de las capacidades que la ciudadanía debe desarrollar. Este currículo es de acceso abierto, se encuentra disponible en Internet y está siendo utilizado en varias instituciones educativas. En cuanto a las políticas de moderación de contenidos en las plataformas digitales durante y después de la pandemia, estas fueron modificadas por las redes sociales de mayor alcance, por ejemplo, Facebook, YouTube, Instagram, limitando la circulación de contenidos que hablaban sobre las vacunas y el proceso de vacunación. Finalmente, vale la pena destacar algunas iniciativas académicas como la adelantada por el proyecto First Draft y el Media Manipulation Casebook, los cuales, a pesar de estar ubicados en universidades norteamericanas, han abordado la problemática del desorden informativo a nivel global, contribuyendo a su conceptualización y el desarrollo de casos de estudio

0: inadecuadas, contribuyendo así a la creación de un ecosistema digital más transparente y confiable.
1: Sin embargo, a pesar del creciente impulso de estas iniciativas, son poco conocidas por la población en general. Así lo identificamos en el Centro de Pensamiento, Medicamentos, Información y Poder a través de un estudio que se ha realizado en las localidades de Bogotá. La falta de conciencia sobre la existencia y el funcionamiento de estas alternativas limita su efectividad para combatir la desinformación de manera amplia y significativa. La brecha entre la disponibilidad de herramientas de fact-checking y su utilización por parte del público subraya la necesidad de una mayor difusión y educación en torno a la importancia del discernimiento y la verificación de la información en el mundo digital.
2: Solo mediante una mayor conciencia y participación de la población en estas iniciativas será posible construir una cultura de información de calidad y resistente a las diferentes formas de información problemática.
1: Hemos invitado a Gloria Correa. Ella es médica que fue periodista en Ciencias de la Salud de Colombia Check durante la pandemia por COVID-19 en 2020. Gloria, ¿cuáles son los desafíos que enfrentó en el ejercicio de la verificación de información durante la pandemia?
3: Uno, que realmente la infodemia nos desbordó, ¿no? La infodemia especialmente sobre lo relacionado al coronavirus, las vacunas, los tratamientos, los diagnósticos, la velocidad a la que se publicaban todas esas desinformaciones o malinformaciones, pues fue abrupta y no dábamos abasto, ¿no? Tanto Colombia Check como todos los otros medios de verificación de desinformaciones en Latinoamérica, en el mundo, así como los otros medios de comunicación que intentaban hacer notas, pues, para aclarar si alguna información era falsa o verdadera. Lo difícil y lo paradójico era que esas desinformaciones, pues, se viralizaban en cuestión de segundos. Las personas incluso actuaban al momento de escucharlas, como ir a comprar un medicamento para prevenir la enfermedad, cuando realmente no se tenían todavía los estudios científicos para nosotros poder decir si era falso o verdadero, ¿no? Entonces nos desbordó, ese fue el desafío, uno de los principales desafíos. El segundo era, en proporción a ese primero, en relación a ese primero, fue lograr el mismo impacto que tenía la desinformación, lograrlo con nuestras verificaciones también era un reto que casi nunca, muy pocas veces se logró. ¿Por qué? Pues el trabajo de llevar a cabo la verificación era todo un trabajo metodológico de fondo que nos tomaba tiempo y que al momento de salir, pues las personas ya habían muchas veces actuado o no se tomaban el tiempo de leer la nota o simplemente no lo hacían o por la falta de visibilidad de la misma publicación nuestra o porque la gente desconocía el medio que estaba haciendo el trabajo o pues nos desconocía. Entonces quedaba ahí la nota y quedó para trabajos posteriores de investigación, para quienes ya la leían y nuevamente volvía a circular, pues ya muchos ya podían decir que era falso, pero el impacto que lograba o que lograban las desinformaciones no era proporcional al que lográbamos con nuestro trabajo, ¿no? El último reto, pues que yo creo que es el que aún persiste, y es el hecho de educarnos, tener las herramientas para saber si algo es falso o es verdadero de lo que leemos, escuchamos o vemos en redes y en internet, ¿no? El desafío estaba ahí, ¿no? En las limitaciones que teníamos en cuanto a través de nuestras notas, videos o publicaciones en nuestras redes, en las redes de Colombia Check, que se lograra un verdadero cambio, modificación del pensamiento de quienes ya habían creído en esas notas falsas por sesgos personales, ¿no? Por sesgos a los cuales recurre nuestra mente como atajos mentales cuando se enfrenta a cualquier tipo de información. Y que ser consciente de esos sesgos es un poco difícil, se requiere todo un trabajo educativo desde niños, adolescentes, para reconocer por qué caemos en esos sesgos cuando nos enfrentamos a informaciones de diferente tipo, porque son la manera más rápida de procesar la información, pero no siempre la manera más confiable y en que lo hace nuestra mente. Entonces lograr esos cambios solo con el trabajo que hacíamos a través de una nota escrita, pues era también un verdadero desafío y un reto.
1: Gloria, en entornos polarizados, como ocurre a menudo en temas complejos como las vacunas, los contenidos se impregnan de ideologías políticas, religiosas y diversas creencias. ¿Existe algún método o procedimiento para realizar una verificación precisa y divulgar información de manera efectiva sin generar el efecto contrario de darle visibilidad a la desinformación?
3: Pues aquí también aplicábamos el método científico en realidad, que es el método que nos da objetividad y precisión y nos daba al momento de realizar las verificaciones, ¿no? Entonces siempre fue un trabajo conjugar el periodismo con la ciencia, porque ante cualquier tipo de desinformación o información errónea, nos preguntábamos siempre cuál era la pregunta, como cuando empieza uno a aplicar el método científico, una pregunta a resolver, y ahí planteamos la pregunta eje a verificar, ya sea frente a un video, frente a una imagen que o frente a alguna frase o frente a alguna post o cualquier tipo de post que hablaba sobre el coronavirus y que veíamos que se había viralizado, ¿no? De ahí, frente a eso, planteamos unas hipótesis y paso

0: Seguido recurríamos a la evidencia científica, que está recopilada en bases de datos científicas y es el eje central en la salud, o sea, en el día a día, en cualquier área de la salud, la evidencia científica nos da directrices para tomar decisiones, ya sea en el área de investigación o en el área clínica frente a un paciente, y nos dice cuál es la mejor evidencia o qué dicen los mejores estudios frente a un tema, ¿no? Frente a una pregunta. Entonces, en esa concordancia, frente a la verificación, nosotros realizamos las búsquedas en bases de datos científicas. Y particularmente, pues en ese momento de la pandemia funcionó o estaba abierta una base de datos gratuita en la que se publicaban diariamente todas las investigaciones que se iban desarrollando a nivel mundial sobre los diferentes temas de la pandemia, que se llama Lead COVID, incluso aún está abierta. Ahí todas las revistas, los investigadores que iban publicando unieron esfuerzos por el bien de la humanidad para que a nivel mundial, así fuera en cualquier lugar del mundo, cualquier persona tuviera acceso a esos estudios. Y según entonces, nosotros pues ya con una formación previa en epidemiología un poco en esa área, pues clasificábamos, mirábamos qué estudios eran los mejores para dar respuesta a nuestra pregunta y poder verificar si lo que estábamos revisando era cierto, era falso o era verdadero, pero con algunos errores, y dar un veredicto frente a esa desinformación. Y también echábamos mano pues de expertos o consultábamos a expertos en el tema que estábamos verificando, y en conjunto con lo que ellos podían revisar de artículos científicos y de evidencia científica más lo que nosotros teníamos, sacamos la conclusión, el veredicto, y nos disponíamos a desarrollar la nota, que también después de hecha llevaba todo un trabajo editorial interno pasando por varios revisores del equipo periodístico. Entonces, con eso pues creemos que no polarizábamos la verificación, que no se polarizaba y que se hacía una verificación lo más objetiva posible.
1: El Centro de Pensamiento, Medicamentos, Información y Poder ha emprendido un estudio denominado Infodemiología sobre la vacunación contra COVID-19 en localidades de la ciudad de Bogotá, con el objetivo de comprender las diversas perspectivas y narrativas que rodean el proceso de vacunación.
2: A través de este proyecto se ha tenido la oportunidad de recoger una amplia gama de narrativas asociadas a la vacunación, desde opiniones individuales hasta percepciones colectivas en diferentes comunidades en Bogotá. Este estudio ha brindado una visión más completa de cómo la información y las creencias influyen en las actitudes hacia la vacunación.
1: Hemos invitado a Luisa María Gómez, química farmacéutica y actual investigadora de este proyecto, a compartir las narrativas predominantes identificadas a través del trabajo de campo en las diversas localidades de Bogotá.
3: Sí, muchas gracias por la invitación. Realmente fue muy grato poder hablar con personas tan diferentes en las localidades de Bogotá sobre este tema de la vacunación contra COVID-19, que, pues bueno, vale la pena aclarar que hicimos este ejercicio de los grupos focales en el último año de la pandemia, cuando ya la discusión mediática álgida sobre las vacunas había cesado un poco. Entonces, pues bueno, fue interesante ver estas opiniones retrospectivas, ¿no?, de lo que había sido la vacunación. Digamos que nosotros indagábamos un poco por los mitos, las narrativas, la información errónea que circuló durante la pandemia, buscando un poco como estos mitos que eran muy prevalentes, como los mitos de Bill Gates, los mitos del microchip, los mitos de que si te vacunabas te vas a morir en 3 años. Indagábamos por un poco por encontrar esos mitos o qué otros tipos de mitos circulaban, y pues fue interesante ver que más allá de eso, o sea, realmente la gente, ese tipo de mitos no los encontramos mucho. La gente, si acaso, lo recuerda de pronto con un poco de gracia, pero lo que nos encontramos principalmente fue otra cosa, ¿no? Y es como un descontento con algunos puntos particulares de cómo fue el plan nacional de vacunación. Hay un descontento, por ejemplo, generalizado hacia las medidas que se tomaron para que la gente se vacunara, la obligatoriedad de las vacunas. Mucha gente, digamos, sintió que hubo allí vulneración a la autonomía, a la capacidad de escoger, de optar por una intervención en salud. Entonces, hay como un descontento generalizado. También nos hemos encontrado que muchas personas atribuyen algunos síntomas o reacciones adversas a la vacunación contra COVID-19. Muchas de estas reacciones que aún persisten hoy, pues años después, y que las personas las atribuyen contribuyen a la vacuna, y que también está, es muy prevalente esta sensación de que no hubo suficiente atención a estos casos, de que fueron invisibilizados de cierta manera por el afán de, pues, la promoción de la vacunación, que en ese momento pues era la prioridad más grande, pero que pues también pudo haber un descuido a estas personas que, bien sea que sí la vacuna causó o no causó sus síntomas, si sienten que hubo un descuido allí. Estas son como algunas de las principales temas que han surgido del ejercicio, pero realmente ha sido muy interesante ver la variedad de posiciones. En general, pues la gente en Bogotá, por lo menos la gente con la que hemos hablado, no tiene estas posiciones férreas en contra de la vacunación en general, pero sí hemos encontrado que en la vacunación contra COVID hay este tipo de problemas que se señalan como fallos, cosas que pudieron hacerse mejor, y es muy bueno poder escuchar estas posiciones para a futuro poder plantear estrategias en las que pues se respete la autonomía de las personas, pero de igual manera se promueva la vacunación, que es finalmente lo que nos interesa.
2: Para concluir, tengamos en cuenta que los retos asociados con el desorden informativo son multifacéticos y evolutivos, presentándose de manera diversa en diferentes contextos y momentos. En un mundo cada vez más interconectado y digitalizado, la lucha contra la información problemática se ha convertido en un desafío constante que requiere estrategias innovadoras y adaptativas. Es evidente que la mera corrección de la información engañosa no es suficiente. Se necesita un enfoque integral que aborde las raíces profundas del desorden informativo y promueva una cultura de transparencia, ética, verificación y discernimiento.
4: En este sentido, se vuelve fundamental el desarrollo de competencias ciudadanas relacionadas con el discernimiento de la información. Esto implica pensar en la inclusión de alternativas académicas en los colegios y universidades, que brinden a los estudiantes las herramientas necesarias para analizar críticamente la información, evaluar la credibilidad de las fuentes y comprender los sesgos inherentes a los mensajes mediáticos. Fomentar la alfabetización en gestión de información y promover la responsabilidad individual y colectiva en la administración de contenidos son pasos esenciales hacia la construcción de sociedades más informadas, resilientes y democráticas.
2: ¿A qué se le denomina infodemia? A las noticias falsas y al engagement en redes sociales. 2. A la enfermedad que se presenta por pasar mucho tiempo viendo redes sociales.
5: 3.
2: Sobreabundancia de información, a menudo desinformación o información errónea, que se propaga rápidamente a través de medios de comunicación y redes sociales. La respuesta correcta es la número 3. Además de generar alternativas para fortalecer las competencias para discernir ante los estímulos de la información que circula en las plataformas digitales, es importante promover el estudio de los fenómenos de los desórdenes informativos como una disciplina y fomentar la formación de profesionales verificadores de información en organizaciones y medios de comunicación, ya que esto contribuye a mejorar la calidad y veracidad de los contenidos que se difunden, fortaleciendo así la confianza del público en los mensajes y la transparencia de las comunicaciones en general.
4: Les esperamos en un próximo episodio de Verdades Incómodas, para que juntos analicemos aspectos en salud controversiales que implican una mirada crítica.
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Saludamos a quienes nos acompañan a través de Radio UNAL, la emisora de la Universidad Nacional de Colombia. Les habla Viviana Camacho Gaspar y les doy la bienvenida a una nueva emisión de Entre Libros, un espacio para conversar, recomendar y encontrarnos alrededor de los libros y las lecturas que nos interpelan.

Escuchamos la obra Peace, Peace, compuesta e interpretada por el pianista Bill Evans. En esta ocasión haremos énfasis en el sonido pausado que evoca el tiempo que permanece en los gestos cotidianos. Con algo de nostalgia, la pieza crea un ambiente de escucha para pensar y reconocer el valor de esos conocimientos técnicos y humanos que, aunque hoy transformados y a un riesgo de desaparecer, siguen haciendo parte del patrimonio cultural y de la historia de nuestras ciudades.

0: Hoy hay conocimientos que rara vez aparecen en los libros de historia. Son saberes que viven en las manos, en los gestos, en la experiencia de quienes aprendieron a reparar una radio, proyectar una película, manejar un telar o trabajar en una fábrica textil. Oficios que durante décadas hicieron parte de la vida cotidiana de nuestras ciudades y que hoy, frente a las transformaciones tecnológicas, corren el riesgo de desaparecer. En el libro del que hablaremos hoy, de oficios y objetos técnicos, memorias y reflexiones sobre obreros textiles, proyeccionistas, tejedoras y reparadores, se recuperan esas memorias para preguntarse qué nos dicen estos oficios sobre el trabajo, la técnica, la ciudad y el patrimonio cultural. Para hablar de esto y del libro que nos convoca, conversamos con los compiladores de esta publicación, los profesores Xiomara Orrego Zuluaga, historiadora y doctora en Ciencias Humanas y Sociales de la Universidad Nacional de Colombia, sede Medellín, el profesor Jorge Montoya Santamaría, doctor en Epistemología, Historia de las Ciencias y las Técnicas de la Universidad París 7, Denis Diderot en Francia, y del profesor Daniel Marín Vanegas, arquitecto, constructor, también de la Universidad Nacional de Colombia, sede Medellín. Bienvenidos, profesores Entre Libros, muchísimas gracias por estar con nosotros esta mañana. Y la primera pregunta que le tengo es para el profesor Jorge. El libro reúne historias de oficios muy distintos, pero que parecen compartir una misma preocupación por la memoria. ¿Cómo nace o cómo nació la idea de investigar precisamente estos oficios y qué encontraron en ellos que los convenció de que era necesario convertirlos en un libro?
1: Muchas gracias, Viviana, por la invitación. Estamos muy contentos de poder estar hoy en tu programa y presentar este libro de oficios y objetos técnicos. Yo coordino un grupo de investigación en la Facultad de Ciencias Humanas y Económicas de la Universidad Nacional de Colombia, sede Medellín. Estoy adscrito al Departamento de Estudios Filosóficos y Culturales. El grupo de investigación se llama Pensamiento Contemporáneo. Y dentro del grupo surgió la inquietud de hacer una investigación en torno a ese cambio que se ha dado entre el mundo analógico y la llegada del mundo digital, pero en particular referido a los oficios y a los reparadores, a las personas que tienen que ver con estos trabajos que poco a poco hemos visto en las últimas décadas que han ido desapareciendo. Inicialmente incluso hablábamos de la posible extinción de estos oficios, pero que realmente es poco probable que, digamos, se extingan completamente. El proyecto de investigación que desarrollamos entre el año 2017 y 2019 se llamó Memoria Técnica y Ciudad, Cultura del Bricolaje y de la Reparación en los Oficios en Vía de Extinción. ¿Por qué la memoria? Porque cuando hablamos de memoria, pues tenemos en cuenta que si bien hay muchos tipos de memoria, pues la manera como se mantienen los saberes a lo largo del tiempo, como se da una transmisión cultural, es pasando un legado de generación en generación. Y esto no es solamente como aprender una actividad y aprender un trabajo, aunque también lo es, pero es sobre todo la manera como los seres humanos hemos ido pasando a lo largo del tiempo el conocimiento y los saberes, que tiene que ver con las comunidades y que tiene que ver con esos conocimientos, pues, que digamos se transmiten. Entonces observamos que muchos oficios se fueron perdiendo y ya tampoco había muchas personas interesadas en seguirlos como manteniendo actuales, y nos preocupaba mucho ver que tampoco había como una manera de contar estas historias, de narrarlas, de dar como este testimonio de estos personajes que durante décadas se habían dedicado su vida pues como a un cierto oficio, y que nosotros podíamos como contribuir en algo a que se mantuviera y a que socialmente hubiera un conocimiento de estas labores.
0: Si bien el profesor Jorge mencionaba la memoria, ¿Verdad, profesor Daniel? Uno de los conceptos que aparece constantemente es el de memoria técnica. ¿Qué significa hablar de esto, de memoria técnica, en términos también de la memoria, un poco de lo que hablaba el profesor Jorge? ¿Y qué se diferencia de una historia tradicional sobre el trabajo o la industria?
2: Hola, un saludo, muchas gracias por este espacio. Sí, como decía el profesor Jorge, nosotros hablamos de memoria técnica, no en el sentido de hacer investigación histórica tradicional, solo en reconstrucción de fechas, de hitos, de ciertas situaciones sociales, económicas y políticas, sino de preguntarnos algo fundamental, y es cómo se conserva, se transmite y se transforma los saberes técnicos, el saber hacer, el saber qué, ¿cierto? Y el saber cómo de las prácticas técnicas, en este caso asociadas a los oficios que ejemplificamos en el libro, como los proyectores de cine, los obreros textiles, las madres tejedoras, etcétera, etcétera, reparadores de radio y televisión. Entonces, esto de la memoria técnica parte es como de esa concepción de que el medio, uno de los medios principales de transmisión de esos saberes técnicos y esos quehaceres y esos oficios son los objetos técnicos. Y no solo los objetos técnicos, sino también la tecnología en general, la técnica, que se ve representada por algo tan sencillo a la vez complejo como la escritura, como el lenguaje, hasta algo como las tecnologías digitales 4.0 que tenemos hoy en día. Y lo que nosotros nos centramos en el libro es hacer un poco de investigación de memoria, ¿cierto? No, no solo de historia, que también algo de mucho valor. Tienen varios capítulos en la reconstrucción de los contextos socioeconómicos y socioculturales de cada uno de los oficios en la Medellín y en la Antioquia del siglo XX, pero también en preguntarnos cómo esas dinámicas y esas formas en las que se producía y se transmitía saber técnico, el saber de esos oficios a través de esos objetos. Y entonces allí es donde partimos en la introducción, que los invitamos mucho a leerla para abrirse ese panorama de lo que representa esos estudios de cada uno de esos oficios y los capítulos, y es que cada oficio no solo estaba representado por ciertos objetos y conjuntos y elementos técnicos, sino también por espacios, por los espacios donde se producían estos elementos, o donde se usaban, o donde se transformaban ciertos materiales, o donde se producían ciertos saberes. Entonces, la memoria técnica, al fin y al cabo, la vemos en este sentido, es una concepción como integral de lo que representaba el hecho de que un humano, de que una mujer, un hombre produjera un objeto técnico y que con ello exteriorizara ciertas dinámicas mentales, ¿cierto? Entonces, la memoria técnica al final también viene de eso, de una discusión que dimos al principio del proyecto que bien nos comentaba el profe Jorge, que hablábamos sobre la memoria en la filosofía, de la cual tenemos la anamnesis y la hipomnesis, pero que en resumidas cuentas, para no ponernos en palabras técnicas, es que hay una memoria que es activa y otra que es como implícita, y es esa memoria que está latente en los objetos y que está representada allí, y que según los usos que les demos pueden volver a recordar las motivaciones, las razones y los conocimientos que llevaron a la producción de esos objetos, y con ello también contextos, así como lo bien lo plantea incluso los estudios de antropología y arqueología, estudios de humanos pasados. Entonces, como una historia muy ligada a esa cultura y a esa materia que al ser transformada termina constituyendo esa cultura. Eso es.
0: Da la impresión que las herramientas y los objetos también cuentan historias, ¿verdad? Profesora Xiomara, ¿qué revelan los objetos? ¿Qué revela un telar, un proyector de cine, también una radio averiada, sobre las personas que los usaron y sobre la época en la que vivieron?
3: Viviana, muchísimas gracias por la invitación a este espacio. Estoy encantada y la pregunta es buenísima. Nosotros estudiamos dos filósofos y sociólogos, Richard Sennett y Simondón, y con ellos comprendimos que los objetos no son solamente para usarlos, sino también para cuidarlos, para analizarlos, para mirar con ellos una sociedad. Un telar en su manera, en sus formas, en sus colores, un aparato que puede ser digital o puede ser analógico, un proyector de cine, una radio, con todos sus elementos tangibles e intangibles y simbólicos, nos revelan muchas cosas sobre la sociedad, cómo son nuestros ritmos de trabajo y de vida, qué hacemos como sociedad, qué nos gusta hacer y qué no nos gusta hacer, cuáles son nuestros valores y nuestra moralidad. Un ejemplo de ello, pues mira, es muy diferente la historia que cuenta de la sociedad un arma a la historia que cuenta una cámara fotográfica. En el capítulo que yo tuve la oportunidad de construir, que era sobre los proyeccionistas de cine, se abordó todo ese mundo material en torno a los proyectores. Entonces uno veía, por ejemplo, cómo el cine era censurado de manera manual, recortando fotogramas de escenas prohibidas, ¿cierto? Y eso nos habla de la moralidad de una época, y era el proyeccionista la persona a la que encargaban de que censurara esos materiales que finalmente otras personas o ellos mismos también vendían, compraban, cambiaban, ¿cierto? También está el tema, por ejemplo, de la reparación de esas cintas cuando se dañaban, la creación, por ejemplo, de un trabajo que se llamaba los supernumerarios, que eran los que llevaban, por ejemplo, 20 minutos de película en cinta de un teatro a otro, porque allí se estrena a esta hora y en este otro teatro empieza en otro momento. Esto nos habla también, pues, de cómo las copias de las películas eran limitadas y cómo el cine era algo, pues, absolutamente material. Y en específico nos dimos cuenta con la investigación de cómo los proyeccionistas tenían un rol supremamente activo en esta experiencia de poder apreciar el cine. Entonces, en definitiva, en el libro, a través de estos objetos, vemos cómo ellos son testigos, pero también constructores de la vida cotidiana, y al comprender estos objetos, comprendemos mejor cómo somos las personas en ciertas épocas y en ciertos contextos.
0: El libro también muestra que reparar era, inclusive ¿verdad? Uno lo piensa en términos pasados, pero es mucho más que arreglar un objeto. Profesor Jorge, ¿qué nos enseña la cultura de la reparación en una época en la que casi todo parece diseñado para reemplazarse rápidamente?
1: Sí, realmente ese es uno de los ejes centrales de este trabajo, y es precisamente retomar una idea muy importante que desarrolla el filósofo francés de la técnica y de la individuación, Gilbert Simondon, y es que él dice que es muy importante que los objetos técnicos y la realidad técnica entre a ser parte de la cultura, y que, o sea, que estén incluidos en las producciones culturales, porque normalmente se han visto simplemente desde un punto de vista instrumentalista. De manera que él plantea la necesidad de desarrollar una cultura técnica, y esa cultura técnica fundamentalmente tiene que ver también con un cuidado, con una protección, con un mantenimiento, con un respeto hacia la realidad técnica. O sea, es entender que nosotros no podemos tener sociedades, no podemos tener un desarrollo, no podemos tener un medio sin esas producciones técnicas que hemos realizado, pues, desde tiempos inmemoriales, no solamente en las épocas modernas o recientes. La cultura de la reparación es una cultura que también promueve mucho un autor que ya mencionamos, Richard Sennett. Tiene un libro muy bello que se llama El artesano, y en ese libro, pues, él muestra la importancia de los trabajos que se realizan manualmente, y esa relación entre el cerebro y la mano, como para cuestionar un poco esa idea de que el mundo que nos rodea es un mundo que realizamos solamente a partir de nuestro pensamiento, pues sí, un pensamiento cifrado mucho como en esa racionalidad, sino que él dice que en lo manual también hay un pensamiento. O sea, que nosotros también pensamos con las manos, y no solo con las manos, sino con todo el cuerpo. En la reparación, en particular de los objetos técnicos, pues está muy involucrado ese hacer manual y una reflexión que parte precisamente de ese cuidado por el objeto, que nos lleva incluso también a pensar en el cuidado por todo lo que nos rodea, en el cuidado por las otras personas, en el cuidado por el planeta, por los animales, por las plantas, por nuestro entorno. De manera que promover esa cultura de la reparación es fundamentalmente promover también una atención por todo lo que existe y el mantenimiento en funcionamiento, o sea, el dinamismo permanente de los objetos, que era algo que se podía apreciar mucho más en el mundo analógico, precisamente por ese vínculo manual, pues nos conectaba y nos vinculaba con esa permanencia, con esa vigencia, con esa durabilidad, ¿sí? Que va en contra precisamente de la obsolescencia programada, del desecho, del despilfarro. O sea, es algo que nos enseñaba muchas más cosas, ¿sí? Que simplemente verlo de una manera restringida al funcionamiento o a una relación instrumental, como lo decía ahora. Entonces, ahí hay un eje muy importante sobre este asunto de la reparación, que precisamente uno de los capítulos que está en el libro tiene que ver con las madres tejedoras de memoria, precisamente como una manera de reparación del conflicto armado, porque también hay reparación en lo social, ¿cierto? Entonces, aquí no es como que esté separado, compartimentada la idea de que hay reparación solamente como de los objetos, sino que hay reparación también de los individuos, hay reparaciones colectivas, hay reparaciones de ese tejido social. Entonces uno puede ampliar mucho este tipo de reflexiones hacia muchos campos que son fundamentales para todo.
0: Muy bella esa reflexión, profesor Jorge. Hay algo que me parece muy interesante, y es que, aunque algunos de estos trabajos parecen estar desapareciendo, el libro evita también una mirada nostálgica, ¿verdad? Profesor Daniel, ¿por qué es importante conservar estas memorias más allá de la nostalgia? ¿Qué pueden aportar a las nuevas generaciones?
2: Para hacer esa reflexión sobre la nostalgia, me acuerdo un poco esa propuesta del filósofo y urbanista Paul Virilio, del Museo del Accidente, que al fin y al cabo fue una de las reflexiones que nos llevaron a hablar de este proyecto y esta obra. Y es que cada invención, es decir, desde la historia de la tecnología y la historia de las técnicas, vista de una manera tradicional, siempre se habla es de las innovaciones y de los hitos, de los descubrimientos, de los inventos y en general en sí de la innovación. Pero nosotros, como lo comenta Paul Virilio también, cada innovación tiene innovación técnica, la producción de un objeto, de un proceso nuevo, en este caso la evolución de los proyectores, la evolución de las técnicas con las que se han reparado los objetos, como las radios y las televisiones, la evolución del telar, etcétera, etcétera, tienen consigo detrás toda una serie de fracasos y accidentes que se han dado en la evolución de esos objetos técnicos para llegar hasta el objeto como es actualmente en su evolución. Y eso Simondon lo comentaba justamente como la evolución de la tecnología denominada concretización, es decir, cómo se concretan y materializan toda una historia y toda una memoria, no solo genética, ni tampoco psicológica y de conocimientos o epistemológica, sino también una memoria técnica. Y es como cada objeto técnico no solo representa una innovación, sino todos los fracasos detrás o todos la iteración que hubo detrás para que se pudiera perfeccionar ese objeto con los usos y las funciones que le damos en nuestra sociedad hoy en día. Y en ese sentido, pues, No hablamos nosotros de nostalgia en ese sentido, en esta concepción común, sino de revalorizar, de volver a de rescatar el valor que tienen estos conocimientos y esa evolución de los sujetos técnicos para de cara al futuro. Es decir, cómo esto nos puede aportar a la construcción de espacios que tenemos en el presente y en nuestro futuro, a la construcción y a la producción de nuestros hábitats y de todos los elementos que hay en ellos, ¿cierto? En un hogar, en un taller de reparación, etcétera, etcétera. Entonces, esto creo que lo ejemplifica muy bien también con mi colega Xiomara con los proyectores de cine. No sé si tendría algo por agregar allí.
0: Claro, claro, correcto, profesora Xiomara. Y además de, pues, digamos, complementar esta respuesta, quiero preguntarle que, para volver un poco al título del libro, ¿verdad? Es de oficios y objetos técnicos. Después de varios años de investigación, ¿con qué reflexión esperan que se quede el lector cuando cierre este libro?
3: Bueno, yo te agradezco muchísimo, Viviana, por estas preguntas. La conversación ha sido sumamente interesante. Bueno, me gustaría pues empezar complementando a la pregunta de mi compañero Daniel, agregando que recordar es un acto de responsabilidad con nuestro patrimonio, es honrar esas generaciones del pasado que finalmente nos han legado el mundo que nosotros recibimos, ¿cierto? Y que nosotros también seguimos construyendo. Y me parece que es también como un poco resistir a estas tendencias del consumismo y de la hipercomunicación y el exceso de información de aquello que se esfuma. Y es como hurgar un poco entre todo ello y hacer más fuertes esos lazos profundos entre las generaciones para que este sea un mundo en el que todos quepamos, incluso los que ya están muertos. Yo recuerdo un poco una experiencia que tuve participando en una exposición museal de teatros que ya desaparecieron y recogían memorias de abuelos que estuvieron en esos teatros, y ellos decían que ya la sociedad en la que ellos están, la ciudad por la que caminan, en particular en Medellín, que hay muy poco patrimonio, para ellos era irreconocible, como si no fuera un lugar para ellos, ¿cierto? Entonces, de aquí pues me parece como que esa responsabilidad que tenemos nosotros con estas generaciones. Y en cuanto a las reflexiones son muchas, porque cada capítulo y cada autor con su perspectiva imprimió un sello, pero de manera general creo que es como pausar, parar un momento y mirar el mundo del trabajo como un mundo desde el cual se comprende la vida, ¿cierto? No ve de la misma manera el mundo y no lo construye y no aporta de la misma manera una persona que trabajó en el entorno del cine, a un obrero industrial, a una mujer tejedora en el marco del conflicto armado o a un reparador de radio y TV. La mayoría de nosotros pasamos gran parte de nuestra vida trabajando, ¿cierto? Entonces es entender que ahí hay como una parte importante de cómo nos vamos a relacionar con el mundo. Creo que esa es como una de las reflexiones importantes que debemos de tener en cuenta.
0: Hoy conversamos acerca del libro de oficios y objetos técnicos, memorias y reflexiones sobre obreros textiles, proyeccionistas, tejedoras y reparadores. Una obra que nos recuerda que el patrimonio también está hecho de gestos, de herramientas, experiencias y conocimientos que pasan de una generación a otra. Más que registrar oficios en vía de extinción, este libro invita a reconocer el valor cultural de quienes, con su trabajo cotidiano, contribuyeron a construir nuestras ciudades y nuestras formas también de habitar el mundo. Gracias de verdad a nuestros invitados, a la profesora Xiomara Orrego Zuluaga, a los profesores Jorge Montoya Santamaría y Daniel Marín Vanegas por acompañarnos, a nuestra audiencia por escucharnos y al equipo de producción de Radio UNAL por hacer posible este espacio. Los invitamos a conocer esta y otras publicaciones de la editorial de la Universidad Nacional de Colombia. Recuerden seguir las redes sociales de la editorial UNAL y compartir sus comentarios. Hasta una próxima oportunidad. Que estén muy bien.

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0: Buenos días, ¿cómo están? Acá estamos en Cultura al Día, a través de nuestras frecuencias 98.5 en la ciudad de Bogotá, a través también de nuestras redes sociales, a nuestras plataformas, donde ustedes nos pueden acompañar, donde ustedes nos pueden seguir en Instagram, en X, en Facebook, Radio UNAL. Allí pues conversaremos, si ustedes así lo quieren, con todos. Lina María Cabrejo está hoy un poco afectada de la garganta, entonces nos está acompañando de corazón. Para ella, un saludo. En la producción se encuentra Álvaro Bulla y Gina Paola. Ya está acá con nosotros Gina Paola. Buenos días.
1: Aquí estamos. Hola, Manuel. Muy buenos días para usted, para nuestros oyentes. Esperamos que en verdad sean buenos días.
0: Sí, son buenos días. La situación pues ha hecho, la situación hace que obviamente estemos no muy tranquilos, pero le voy a recomendar a usted, Gina Paola, y a los oyentes, un artículo de nuestro canal de Agencia de Noticias de la Universidad Nacional, la Agencia UNAL, un artículo que se titula "Tras terremoto en Colombia, apoyarse en otros es la mejor estrategia para enfrentar el impacto psicológico". Sí. Y es efectivamente eso, nos cuenta más o menos, son momentos muy difíciles, son momentos que obviamente para muchos son pues de un golpe.
1: Impacto inesperado.
0: Impacto inesperado, porque hay muchas cosas que cambian de un segundo a otro, pero entonces no es como que quienes rodean a ese tipo de personas pues puedan llevar y tengan herramientas para colaborarle en la recuperación de pues de no sé, de una tranquilidad y de un continuar con algunas rutinas que tienen que además continuarse, porque algunas veces estas personas afectadas dejan de comer, no salen, se encierran entre ellas mismas, y eso obviamente las va a afectar muchísimo más física y psicológicamente. Entonces, el artículo se los recomendamos para que tengamos en cuenta eso, tengamos en cuenta que hay que seguir colaborando. Ya les vamos a contar porque Gina tiene por allí algunas informaciones de dónde se pueden, hay aún puntos de recaudo para colaborar con los damnificados, pero también hay un punto que es importante ayudar, y es a los que nos rodean.
1: Sí,
0: es posible, Gina, que por fortuna no nos ha ocurrido nada que lamentar, pero esos sustos, esos golpes psicológicos nos afectan, y los que estamos alrededor tenemos que poder ayudarle a manejar a esas personas esos golpes psicológicos y ese tipo de situaciones.
1: Claro, Manuel. De hecho, sí, afortunadamente acá en, por ejemplo, en nuestra ciudad, en Bogotá, no tuvimos pues unas pérdidas, un impacto como el que hemos visto a través de redes sociales, de las noticias. De hecho, incluso ver esa información creo que también nos afecta.
0: Claro,
1: sentimos
0: claro.
1: Mucho el movimiento pues telúrico, eso también tiene un impacto en nuestra salud mental, así que lo que dice Manuel es muy importante. Además de preocuparnos por las cosas materiales, la comida y todo el país solidario que hemos pues estado viendo durante estos días, es importante el acompañamiento, darnos fuerza unos a otros, no nos queda otra.
0: Voy a citar algunas partes de este artículo que reiteramos.
1: Sí.
0: Les recomendamos. La profesora Carmen Elvira Navia, que es directora del Servicio de Atención Psicológica de la Universidad Nacional, y dice que la familia, los amigos y las redes cercanas se pueden convertir en un primer soporte para quienes todavía intentan comprender lo ocurrido. Eso también es importante, ¿no?
1: Sí, señor.
0: Como que uno, oiga, ¿qué pasó? ¿Qué fue? Y termina uno como que en medio de lo folclórico que somos, a ver, reaccione, ¿no se dio cuenta qué fue lo que pasó? Eso no es que uno esté molestando, jugando, como decimos en la calle, recochando, sino que efectivamente puede ser un golpe psicológico que como que no asimila qué está sucediendo, no asimila qué está pasando. Esto, abro comillas, dice, no siempre hay forma de enfrentarlo con psicoterapia, pero el apoyo social que viene de amigos o incluso de la religión o las creencias espirituales es fundamental para intentar conectar nuevamente con la realidad y contextualizar a la persona sobre lo que está pasando.
1: Totalmente, totalmente. En este momento la espiritualidad, todo lo que nos haga sentir bien, llámenle como le llamen, pero que nos haga estar en un estado de bienestar, es muy importante en este momento.
0: Bueno, Gina Paola, todavía se están recibiendo donaciones en algunos lugares, no solamente de Bogotá, del país, pero pues como nosotros estamos conversando con los oyentes de Radio Nal de Bogotá, hay lugares en Bogotá, reitero, y lugares en la Universidad Nacional de Colombia, así donde es, se están recaudando esas ayudas, y usted tiene algunos puntos, correos importantes para darle a nuestros oyentes.
1: Pues así es, Manuel. Recordemos que la Universidad Nacional de Colombia también tiene sedes en Manizales, Palmira, pues fueron sectores también afectados por este terremoto. Según el programa que tuvimos hace algunos días, donde estuvimos con los directores de sede, pues
0: el día miércoles.
1: Sí, el día miércoles. Nos decían que afortunadamente en temas de infraestructura, pues no fueron afectadas estas sedes. Sin embargo, hay integrantes de estas sedes que sí perdieron todo. Entonces, la Universidad Nacional de Colombia, pues se ha unido, por supuesto, para recolectar ayudas humanitarias para nuestros integrantes de esta comunidad. Y, por ejemplo, en Bogotá, están recibiendo todas las ayudas que ustedes consideren. De hecho, ayer a través de un video que se publicó en redes sociales, nos decían que, por ejemplo, hacían falta elementos como café, aseo personal para mujeres, para ancianos, para niños, azúcar, arroz. Ustedes pueden traer eso a la capilla que se encuentra en la sede de Bogotá de la Universidad Nacional de Colombia. Y también se han dispuesto una serie de cuentas para hacer donaciones con el fin de, por supuesto, hacérselas llegar a estas personas que se encuentran en Manizales y Palmira, para hacer donaciones voluntarias al Fondo de Emergencias de la Universidad Nacional de Colombia, acuerdo número 342 del 2020, para atender estas necesidades prioritarias de los miembros, como ya lo dijimos, de estas sedes. Las donaciones pueden hacerse a través de un enlace Unidos por las Víctimas del Terremoto, dispuesto exclusivamente desde el portal oficial de la universidad, que es unal.edu.co, www.unal.edu.co.
0: Permítame un momento, Gina. Señor. Gina, permítame un momento. Eso que usted está diciendo en este momento es importante que aclaremos, es para las personas que hacen parte de la comunidad universitaria, empleados,
1: sí, señor.
0: Comunidad, digamos, docentes, administrativos, pensionados del fondo pensional, quienes deseen realizar donaciones voluntarias y descuento, sí, por nómina. A partir de septiembre pueden hacerlo en el link, en un link que usted pues ha dicho, allí podemos encontrar para que, digamos, usted firme la autorización de que le descuenten cierta cantidad, la cantidad que usted disponga, de su nómina, y esa va directamente al fondo.
1: Sí, señor. Y pues se han dispuesto unos correos también para que pues hagan sus consultas y les envíen un formato con el fin de pues hacer esta donación. En el nivel nacional, sede de La Paz y sedes de presencia nacional, el correo es divsalpres, que es con V, divsalpres-nal@unal.edu.co. En la sede de Medellín, nomina-med@unal.edu.co. En la sede de Manizales, el correo es nomina-man@unal.edu.co. En la sede de Palmira, nomina-pal@unal.edu.co. Y en el fondo, y el correo del fondo pensional es pensiones@unal.edu.co. De todas maneras, si quieren consultar con mayor detalle todos estos correos, toda esta información pues que estamos dando a través de Cultura al Día, también pueden ingresar al WhatsApp oficial de la Universidad Nacional de Colombia, que se llama Comunidad UNAL, y pues allí encontrarán con mayor claridad y, bueno, cómo se describe de forma correcta todos estos correos y la manera para hacer estas donaciones a través del Fondo de Pensionados.
0: Dos cosas, www.unal.edu.co. Inmediatamente sí, usted le da clic a intenta ingresar a la página y le va a aparecer un banner donde dice Unidos por las Víctimas del Terremoto. En este banner usted puede hacer clic para ingresar a hacer una donación. Si usted es externo y no lo quiere hacer, como decíamos anteriormente, por un descuento de nómina, entonces usted le da clic y de allí él lo dirige hacia un lugar donde se pueden hacer ese tipo de donaciones.
1: Sí, señor.
0: Hay también aquí una situación que lastimosamente toca mencionar, pero y es que tengan mucho cuidado si usted quiere donar, que ingrese a los lugares oficiales que están pidiendo o que están colaborando con ese tipo de donaciones. Revise muy bien que usted efectivamente esté en www.unal.edu.co. No puede tener una coma, un punto más, un punto, una rayita, una letra de más, porque entonces ya inmediatamente usted lo puede identificar como fraudulento. Pues sería muy triste que uno done algún tipo de cualquier tipo de donat-

0: En cabeza de la dirección de la emisora Juan Pablo López, contándole a nuestros oyentes y a la comunidad universitaria qué sucede y qué está haciendo la Universidad Nacional alrededor de esta situación que se nos está presentando.
1: Sí. Y permítame decir, Manuel, también se hizo un balance muy completo pues de las afectaciones de estas sedes, ¿no? Palmira y Manizales.
0: Palmira y
1: como
0: Manizales.
1: Como ya lo hemos dicho, de los empleados o las personas que hacen parte de las sedes.
0: Y además que son, lastimosamente, fueron de las sedes más afectadas.
1: Sí, señor.
0: Pues físicamente. Reiteramos, si ustedes quieren, porque al principio del programa estuvimos hablando de invitándolos a que visiten la página de la agencia UNAL, entonces para que ustedes disfruten de, sí, pues, excúsenme, pero bueno, disfruten y lean mucha información con expertos de la Academia de la Universidad Nacional. En, por ejemplo, lo que les llevábamos ahorita, cómo llevar psicológicamente este tipo de situaciones. Entonces, tengamos en cuenta, por favor, que la Universidad Nacional de Colombia está haciendo todo lo posible para que en medio de toda esta situación, de todo este dolor, de toda esta tragedia, pues podamos llevarla de la mejor manera y ayudar a llevarla. Tengamos en cuenta también que posiblemente yo me puedo dar de muy valiente y decir cómo es de ingenua esta persona reaccionar de esta manera en este momento. Una de las cosas que uno se ha dado cuenta es que todos reaccionamos de manera diferente y que por supuesto algunos tienen la capacidad de manejar ese momento, otros no, y no lo hacen por malas personas, por ignorantes, sino que desafortunadamente cada cabeza es un mundo, no, afortunadamente, cada cabeza es un mundo y lo asume de alguna manera, lo asume de alguna manera distinta, como para que lo tengamos en cuenta. A ver, si podemos en ese momento, según nuestro estado, si podemos ayudarle, le ayudemos, y si no, pues tratemos, pensémoslo, tengámoslo en el radar de colaborarle a esas personas y de no juzgar y posiblemente atacar y sentirse atacado y entonces contraatacar en ese tipo de situaciones en las que pues todos estamos tratando de resguardarlos, resguardar a nuestros más cercanos, a nuestra familia, en fin, tengamos en cuenta todo eso. Mientras estamos aquí esperando poder darles más información por parte de la Universidad Nacional y particularmente de la sede de Bogotá, Gina Paola, pues así rápidamente estamos escuchando la música que hace parte del Festival Petronio Álvarez, festival que se aplazó.
1: Sí, señor.
0: Entonces, contémonos un poco más alrededor.
1: Pues bueno, esta música también tiene que ver mucho con lo que está pasando en el país, como lo dijo Manuel, este fin de semana, es decir, desde el 12 hasta el 17 de agosto, pues se iba a realizar la versión número 30 del Festival Petronio Álvarez en Cali, y pues debido a la coyuntura nacional, este evento pues fue aplazado. Iba a ser una celebración muy especial, pues porque era la celebración de los 30 años, y este tema que estamos escuchando de fondo fue escrito por el maestro Hugo Candelario González.
0: Él es uno de los fundadores de una de las agrupaciones más importantes
1: de esta
0: música del Pacífico, del Grupo Bahía.
1: Sí.
0: Que ha dado mucho y que por supuesto ha logrado visibilizar muchísimo más y cómo se merece estos géneros musicales.
1: Sí, señor, y pues bueno, fue el encargado de hacer la que se convirtió desde este año en el tema oficial del Festival Petronio Álvarez para celebrar los 30 años. Y pues hay que decir que una de las carpas que estaba dispuesta pues para la celebración de este festival hoy está convertida en un punto estratégico para canalizar ayuda humanitaria y para las personas afectadas por el sismo pues allá en la ciudad de Cali.
0: Tenemos, es que estaba aquí mirando, el festival fue aplazado, no es cancelado.

0: Cancelado, sí. ¿Verdad?
1: No, no es cancelado, sin embargo, pues todavía no se habla,
0: claro,
1: de
0: no hay
1: fechas.
0: Sí, señor. No hay fechas dadas. Esperemos no. A ver si nuestro compañero Tailo, que anda muy metido en el Festival Petronio, ya tiene información, porque precisamente lo estuvimos hablando con él hace unos días.
1: Sí, señor.
0: Que asumíamos, no era oficial, asumíamos que el festival iba a ser postergado. Pues sí, sí fue postergado, como usted lo dice. Iba a ser, o va a ser, la celebración del número 30, de 30 años de Festival Petronio Álvarez. Bueno, esperemos a ver para cuándo. Muchos sí. De los eventos, incluso de algunos de los eventos que vamos a hablar el día de hoy, porque pues siguen sucediéndose eventos culturales, obras de teatro, exposiciones, inauguración de lugares de... como de en Biblioret para ir a disfrutar de libros, todo eso se siguen haciendo, los vamos a seguir invitando, pero muchos también de esos eventos cambian como que la filosofía, se hacen algunos de ellos, también lo vamos a hablar ahora,
1: sí.
0: Algunos de ellos son hechos como que...
1: En pro de ayuda.
0: Esa, gracias, en pro de... Entonces, lo que valía el ingreso o lo que vale el ingreso, pues entonces se dona, si no todo, por parte de la organización, una gran parte de esto para colaborar con la situación
1: que es
0: dolorosa, grave, pero también ha mostrado la situación de nuestros compatriotas, que finalmente sí somos solidarios, sí somos, como dice nuestra nueva campaña de la Universidad Nacional, sí somos colaboradores, y sí somos. O sea, algunos sí. Han querido venir a politizar este tipo, pero yo creo que olvidémonos de el uno o el otro y pensemos en cómo colaboramos y cómo hacemos.
1: Importante, cada ayuda suma.
0: Cada ayuda suma. Escuchamos un poquitico de esto que usted nos trajo. De todas maneras, ya llegó Petronio a sus 30 años. Festival Petronio Álvarez.

0: Bien, Gina Paola, vamos a continuar no solamente con nuestras actividades, culturales, sino que especialmente hoy en Cultura al Día hay que hablar de lo que está pasando. Me dice Álvaro, me confirma por favor usted, Gina, que ya está la profesora Lorena Chaparro,
1: sí, señor,
0: es la
1: ya se encuentra
0: vicerrectora
1: con nosotros
0: de la sede Bogotá. Bien, profesora Lorena Chaparro, buenos días, bienvenida a Radio UNAL.
2: Buenos días, ¿cómo están? Muchas gracias.
0: No, profesora, muchísimas gracias a usted por acompañarnos hoy en este momento. Y pues bueno, ¿qué queremos? Queremos conocer un poco, si usted nos ayuda, primero que todo, la situación. Estamos para la audiencia de la ciudad de Bogotá. La situación en la ciudad de Bogotá, por ahora, todo va a estar con normalidad, el reinicio de clases. Por ahora todo está como venía en los cronogramas, ¿verdad?
2: Es así. El Bogotá se mantiene con los cronogramas y el reinicio en la semana del 24 de agosto, hacia el final de la semana. Las otras sedes por ahora también han mantenido la misma fecha de reinicio de actividades académicas, a pesar de las situaciones que se tienen por ahora en todas las sedes, tenemos esa dinámica.
0: En Bogotá no se ha sucedido, por lo menos en la sede, alguna afectación estructural en alguno de nuestros edificios del campus.
2: El día del terremoto, el lunes, se hizo inspección inicialmente visual de los edificios que nos reportaron y unos que ya tenemos con signos de alarma, como es el de Ciencias Naturales, el antiguo, el de farmacia, el colegio, algunos edificios que ya se tenían, alrededor de 7 edificios, pero ya con la inspección y el seguimiento que se le ha tenido que hacer todos los días, se debe mantener las mismas dinámicas, algunos con bloqueos, en el caso de farmacia tiene unos cierres, pero el resto de edificios están habitables.
0: Bien, profesora, bueno, listo, entonces seguimos así, pero al principio del programa con Gina hablábamos de el acompañamiento de todas las personas, no solamente afectados directa e indirectamente, sino de todos que pudieron en su momento el susto o cualquier cosa mover algo allí. La universidad, en este caso, psicológicamente también está colaborando. ¿Y cómo pueden usuarios acceder a este tipo de acompañamientos?
2: ¿Aló? Porque
0: sí, señora, sí. ¿Usted nos escucha, profesora?
2: Bueno. Sí, señor, alcancé a escucharla de la atención psicológica.
0: Exacto.
2: En efecto, todas las direcciones de bienestar en facultades y en sede han venido atendiendo pues de manera intensa las solicitudes de atención específicamente por estas situaciones. En el caso de trabajadores, tenemos disponible la línea que nos habilitó ARL Positiva, que es a donde estamos afiliados. Al igual que contratistas, pueden acceder a esta línea que tiene la ARL Positiva. Sin embargo, a través de la Dirección de Bienestar de nivel nacional se unificó un formulario que es importante que se pueda diligenciar por varias razones. Uno, porque sabemos que de pronto los estudiantes acuden directamente inicialmente a un profesor o algún administrativo, algún directivo para recibir atención directa, pero la forma de el hecho de generar el formulario o el registro nos permite un seguimiento no solamente de primera escucha, sino si se identifican otro tipo de atenciones que se requieran o direccionar de pronto algún apoyo económico. Entonces sí es importante el registro en este formulario que ha dispuesto la Dirección Nacional de Bienestar.
0: Muy bien, y a nivel de donaciones, ¿tenemos aún el punto de recaudo en la capilla, en algún otro lugar en la sede de Bogotá?
2: Sí, señor, vamos a tenerlo habilitado. Inicialmente iba a ser de lunes a viernes de 8 a 5, pero vamos a tener un tiempo extra mañana sábado disponible para quienes se quieran acercar, egresados, comunidad vecina del campus, estudiantes, toda vez que estamos necesitando algunos más elementos que puedan llegar a unos municipios de donde provienen algunos los estudiantes y que están haciendo las gestiones para que podamos allegar elementos muy específicos a municipios pequeños. Entonces tenemos las dos opciones, lo estamos llevando a punto de Cruz Roja Bogotá, pero también a estos municipios que los representantes estudiantiles, algunos estudiantes nos han solicitado.
1: Profesora Lorena, es importante esto que nos está mencionando, así que muchas gracias por esa información, porque pues es muy importante preocuparnos en este momento por la salud mental, ¿no? Y también pues a las personas que deciden aportar, ayudar. ¿Cuáles son esos elementos específicos pues que ustedes están requiriendo en estos puntos de acopio para hacer más completa esta ayuda?
2: Muy importante tener todos los alimentos enlatados, productos de aseo, pañales de adulto y de niño, que sabemos también de personas mayores que les faltan estos elementos de higiene. Champú, jabones, agua, obviamente que embotellada, evitar traer granos que impliquen cocciones bajo olla presión, por ejemplo, porque no van a tener muy seguramente acceso para esto, más bien pastas, alimentos que sean de fácil cocción, cobijas, colchonetas nuevas, no, la idea no es traer elementos usados ni tampoco ropa, porque pues no es algo que en otros procesos se ha identificado como de difícil manejo y poco higiénicos para estas situaciones. Entonces, todos los alimentos enlatados que se puedan traer podrían funcionar muy bien.
0: Bien, profesora, por último, la Universidad Nacional en sus diferentes sedes ha estado prestando el servicio con sus profesionales. No solamente hablamos ahora de la psicología, sino que puedan colaborar con conceptos estructurales. Si algún usuario en Bogotá necesita algún tipo de esta colaboración diferente a la psicológica, ¿puede acudir a la Universidad Nacional?
2: Bueno, el equipo de ingenieros y arquitectos que tienen experticias en temas de patología estructural, geotecnia, e incluso temas patrimoniales está disponible para poder apoyar en el marco de la función docente, por ejemplo, y de hecho vamos a tener dos cuadrillas que van a ir hacia Quibdó y algunos municipios de Chocó inicialmente. En Bogotá, el IDIGER es una de las instancias que puede hacer revisión de las infraestructura local. Sabemos que también incluso tienen un servicio de inspección remota que pueden hacer a través del IDIGER, pero eventualmente si hay alguna solicitud que tenga alguna persona, podríamos canalizarlo a través del Departamento de Ingeniería Civil, quien está coordinando todos los equipos y inicialmente estamos atendiendo Chocó desde la sede de Bogotá, pero pues sabemos que Bogotá también pueda necesitar, aunque tenemos mayor posibilidad de tenerlo a nivel distrital.
0: Pues profesora Lorena Chaparro, vicerrectora de la Universidad Nacional de Colombia, sede Bogotá, ¿tiene algo que le parezca a usted importante que nuestra comunidad universitaria y nuestros oyentes deban conocer, alguna información especial? Y además, pues no sé, repetir si es posible los puntos donde los bogotanos, parte de la comunidad universitaria y bogotanos en general, requieran ayuda de la Universidad Nacional de Colombia.
2: Claro que sí, pues primero agradecer a todos los que se han acercado al punto para realizar sus donaciones. Hemos visto cómo personas se han acercado varios días llevando cada día un insumo, un paquete de insumos. Eso es muy, muy valioso y demuestra el mensaje solidario que quiere dar la universidad de manera institucional, de la confianza que tienen con la Universidad Nacional para poder hacer este acopio y llevarlo a los sitios y tener garantía de su buen uso. Y pues reiterar que quizás podemos tener personas muy cercanas que estén afectadas y que tengan algunas necesidades, por ejemplo, de estos elementos o de experticias y demás. Les pedimos que por favor reciban esta información y nos la hagan llegar al correo de la Vicerrectoría de sede. BRS, raya al piso, BOG, arroba unal.edu.co. Aquí estamos intentando canalizar todo todas esas necesidades, si es por facultades, si es de nuestros estudiantes, porque hay veces que hay personas que no se atreven a decir que están necesitando algo, o son tantas las necesidades que se pueden diluir. Entonces estaremos muy disponibles desde la Vicerrectoría de Sede a canalizarlo, y lógico desde las direcciones de bienestar están haciendo un ejercicio muy interesante de acercamiento personalizado con sus estudiantes.
0: Pues, profesora, nuevamente, muchísimas gracias de parte de toda la comunidad universitaria, de todo Bogotá y de todo el país, por lo que está haciendo la Universidad Nacional. Y pues, bueno, estaremos pendientes. Ya sabe usted que este es el canal de la Universidad Nacional. Cualquier información que crean necesaria hay que darle a nuestra comunidad, pues aquí está las frecuencias de Bogotá, de Medellín y nuestras plataformas. Profesora Lorena Chaparro, muchísimas gracias.
2: Bueno, muchas gracias y buen día para todos.

0: Son las 10:33 de la mañana, continuamos en Cultura al Día y bueno, vamos a hablar de un documental. Dicen que tú y yo estamos locos. Es el documental de profesor de la Escuela de Cine y Televisión de la Universidad Nacional de Colombia, Juan Mauricio Piñeros Pulido, el cual recoge algunas historias de visitantes a la biblioteca Luis Ángel Arango y que de alguna manera pues se han llamado locos. Este documental estará listo para el público bogotano el próximo 20 y 21 de agosto en Cinema Local y el 4 de septiembre en la Cinemateca de Bogotá. Profesor Juan Mauricio Piñeros, bienvenido a los micrófonos de su casa.
1: Bueno, buenos días, muchas gracias por invitarme.
0: Pues gracias a usted, profesor, y hablemos, a mí me llama mucho la atención cómo es que nace esta idea, ¿no?, de documentar estas historias de los visitantes a esta biblioteca Luis Ángel Arango.
1: Bueno, pues yo creo que una de las ideas controladoras, las premisas del documental sobre todo, es el gran cariño que le tengo a la biblioteca Luis Ángel Arango, como creo que la mayoría de mis contemporáneos y además de generaciones atrás, porque pues la biblioteca es un espacio súper representativo de la ciudad y digamos que para nosotros que estamos como en la mitad de la aparición de internet y de todas las tecnologías, también fue el sitio para poder alimentar todas las tareas estudiantiles, pero también todos los conocimientos y todas las inquietudes y hobbies que teníamos cuando estábamos más jóvenes. Y digamos que yo he sido un usuario de la biblioteca frecuente, he regresado a la biblioteca en periodos muy específicos de mi vida donde he querido como concentrarme en ciertas labores o he querido alejarme un poco como de la cotidianidad, porque la biblioteca pues de cierta manera es un espacio, un refugio, tiene un aire de paz y es un sitio que desde que soy niño pues siempre he pensado que me da muchísimo, muchísimo por muy poco o prácticamente nada. Entonces en cierto lugar la película ante todo es como un esfuerzo por tratar de cierta manera traer a la mente de las personas eso. Ahora bien, la película se trata sobre unos personajes que yo a lo largo de mis visitas he encontrado desde que soy niño.
0: ¿Cuánto tiempo le tomó identificar? ¿Durante cuánto tiempo fue su visita? ¿Y cuánto tiempo le tomó identificar a estos personajes?
1: Ah, bueno, no, los personajes los he identificado desde hace muchos años, desde la adolescencia. Porque las bibliotecas, en general, no solamente aquí en Colombia, son un espacio de reunión de muchas personas. Digamos que, entre comillas, nosotros acá les decimos locos o frikis, pero digamos que en realidad las bibliotecas alrededor del mundo son... Bueno, antes más, ¿no? Antes de que apareciera Internet, eran el sitio de encuentro de todas las personas que tenían un interés de documentación de algo, ¿sí? Temas religiosos, políticos, intrigas internacionales, aviación. Bueno, yo a mí me gustaba ir porque me gustaba revisar libros de aviación. Y cuando yo estaba en la adolescencia, me hice amigo de un personaje de estos que iba a la biblioteca. Era un tipo muy inteligente, era un genio matemático porque además tenía un montón de libros sobre matemática y el hombre estaba preparándose para un Guinness Record en esa época. Entonces, en ese momento yo me di cuenta que era una persona que era muy especial. Yo asistía los sábados y me di cuenta también que a medida que yo lo conocía también se veía más desmejorado, como más sucio. Sí, me di cuenta que vivía en la calle. Entonces, eso fue una cosa, en ese momento me indicó que la biblioteca era un espacio al que estaba abierto no solamente para estudiantes, sino para gente que tenía inquietudes, pero que podía estar en cualquier condición. Entonces eso pasaron los años, yo llegué a hacer la maestría de escrituras creativas acá también, y como proyecto de grado me planteé hacer un guión de ficción sobre esos personajes. Entonces volví a la biblioteca, como porque los guiones necesitan cierto tipo de investigación, y ahí en medio de eso me di cuenta que estos personajes daban para hacer una película de documental, porque digamos que yo lo que más he hecho son documentales de un tipo que se llaman documentales de observación. Entonces, eso fue hace 2017, cuando arranqué el rodaje, llevo ya 9 años con este tema de la película y hasta ahorita la estoy estrenando.
2: Yo, lastimosamente por tiempo, le voy a hacer 2 preguntas en una y espero que podamos responderlas. La primera es, entonces, al parecer, la biblioteca alimenta un poco más esa locura de esos personajes. Son unos locos distintos, unos locos que incluso leyendo y no hagamos spoiler y viendo todo lo que usted nos ha dicho alrededor de la película, alimentan eso porque ellos no solamente van a pasar el momento, sino que a veces se van a leer, se van a buscar, se van a consultar, en fin, alimenta ese tipo de locuras. Dejémoslo por ahora en esa pregunta.
1: Bueno, pues hay de todo, ¿no? Digamos que con el tiempo y con la aparición de Internet, el público de la biblioteca se ha ido reduciendo y muchos de estos personajes que yo conocí en mi adolescencia también ya no van a la biblioteca. Con el tiempo lo que ha sucedido es que se ha ido bajando. Siguen siendo personas que tienen un interés cultural, pero desafortunadamente se ha ido bajando un poco más hacia personas que están en una condición marginal, es decir, gente que no tiene como acceso a Internet o no tiene las posibilidades de ir a mirar. Entonces, eso ha ido bajando un poco, pero de todas maneras siguen siendo personas que prefieren no estar en la calle o no prefieren estar perdiendo el tiempo, digamos, en otra, y les interesa ir a la biblioteca porque les gusta ver películas, leer, ver un periódico. Y yo, de cierta manera, los veo como Quijotes. O sea, es decir, las personas que son muy... siempre eso que nosotros calificamos como loco en general... para mí a veces es como una especie de burbuja, ¿no? Es gente que logra construir un mundo tan coherente, porque además son gente muy inteligente, que en el que todo absolutamente cuadra, y hay un momento en que se desligan de la realidad porque todo está muy coherente, y llega un momento en que ni siquiera las personas externas pueden convencerlos de que no están en esa realidad. Como sucede un poco con el Quijote, ¿no? De Cervantes, ¿no? Que el protagonista, pues, es una persona que se embebe en la lectura de libros de caballería y construye un mundo, y pues prácticamente nadie es capaz de convencerlo. Y además, el libro se convierte como en un refugio de su realidad, ¿no? Porque por fuera son personas que, pues, pasan muchas angustias y muchas cosas. Yo siento que son un poco eso, ¿no? Ellos en los libros y en la lectura, pero también en el espacio físico de la biblioteca, encuentran un espacio de paz, de concentración que los distancia o les da una pausa como de lo fuerte y de lo ruda que es la vida para muchos de ellos.
2: Bien, la otra era así rápidamente, los familiares. Usted tuvo que contactar a los familiares porque entiendo yo que hay que pedir algunos permisos para el uso de la imagen. Tuvo que contactar a algunos familiares, no fue necesario, ¿cómo se manejó eso? Y si ellos le dijeron algo, ay, venga, o no lo exhiba, o venga, hable de esto, no sé.
1: No, pues los documentales últimamente ya tienen como todo un protocolo en el que uno tiene que firmar unos permisos y pedirle autorización a no solamente a los personajes, sino a la biblioteca y a los empleados de la biblioteca, porque ellos también salen. Afortunadamente, creo que conté con una recepción muy buena de todo el mundo. La biblioteca me dio un acceso realmente fuera de serie. Fue muy receptiva. Siento que la Biblioteca Luis Ángel Arango es un sitio donde se da ese fenómeno, porque no en todas las instituciones públicas se entiende lo público de esa manera, ¿no? La Biblioteca Luis Ángel Arango es un espacio maravilloso, muy fino. Hay gente que inclusive piensa que hay que pagar para entrar porque nunca ha ido, pero al mismo tiempo es plural y permite que realmente lo público y estos personajes entren y desarrollen su vida y se comporten como cualquier persona, porque lo son. Entonces, básicamente, por ese lado, no tuve restricciones, la biblioteca me dio un acceso muy bueno. Y los personajes, a decir verdad, ellos están ávidos de que uno los documente. Cuando uno establece conversación con ellos, tienen miles de cosas que decir, entonces la mayoría participó encantado y pues yo tengo los permisos y todo. Lo de los familiares, complejo, porque son personajes itinerantes, ¿no? Entonces un día, de cierta manera eso se siente en la película, ¿no? Que están en un momento y después desaparecen. Entonces también para ubicarlos ha sido un problema. Algunos... muy pocos logramos encontrarlos, pero la mayoría ha tocado como el voz a voz, y a veces llegan y a veces no, y están desvinculados. Bueno, para no hacer un spoiler, pues muchos también tienen, digamos, como una, están muy desvinculados de su núcleo familiar, entonces también como que no es muy fácil encontrarlos por ese lado.
0: Pues muy interesante, y no nos queda otra sino estar pendientes de las fechas para ver, por supuesto, el resultado de todo este trabajo que hay detrás de este documental. Dicen que tú y yo estamos locos. Recordemos, profesor, el próximo 20 de agosto y 21 de agosto va a estar este documental en Cinema Local para quienes estén interesados.
1: Esas son unas salas en San Felipe, hay una dirección ahí.
0: Sí, señores, calle 74, número 20B19, Cinema Local. Calle 74, número 20B19, la función del jueves 20 de agosto será a las 4 de la tarde, la función del Viernes 21 será a las 2 de la tarde y una función muy especial en la Cinemateca de Bogotá es el próximo, será el próximo septiembre 4, que es un viernes a las 7 de la noche.
1: Con charla con el director.
0: Ah, bueno, aprovechemos, será doble, sí. Es doble invitación entonces para el próximo 4 de septiembre en la Cinemateca de Bogotá. Pues profesor Juan Mauricio Piñeros, muchas gracias por haber estado con nosotros. Recordemos que usted es profesor de la Escuela de Cine y Televisión de la Universidad Nacional de Colombia, también es guionista y director de este documental. Muchas gracias.
1: Muchísimas gracias por todo.
2: Bien, entonces continuamos. Gracias, profesor Piñeros, y pues allá estaremos viendo esta proyección que es interesante. Pero tenemos otra invitación, Gina, oyentes, y es que la Alcaldía de Bogotá con la Secretaría de Cultura, Recreación y Deporte han aplazado el fin de semana 24/7, esto para poder atender el actual contexto nacional y bueno, quedamos a la espera de nuevas fechas para esta iniciativa. Distintos agentes de los distritos creativos de Bogotá se sumaron a este esfuerzo colectivo disponiendo una serie de centros de acopio y también la realización del concierto de solidaridad con la Filarmónica de Bogotá. Vamos a hablar entonces con Viviana Ramírez, quien hace parte del equipo Bogotá 24/7 de la Secretaría de Cultura, Recreación y Deporte. Viviana, buenos días.
3: Buenos días, mucho gusto. Gracias por este contexto y en efecto, desde la Secretaría de Cultura lideramos la estrategia Bogotá 24/7, que es una estrategia que busca brindar una oferta cultural y creativa a la ciudad de Bogotá en horarios no convencionales. Y esta es una oferta que se articula con diferentes agentes de este sector en las diferentes localidades de Bogotá y principalmente en los 15 distritos creativos con los que cuenta nuestra ciudad, desde rutas gastronómicas, recorridos patrimoniales, recorridos museales en horarios en los que habitualmente la gente está trabajando o está en sus actividades académicas. Y así vamos ampliando pues esta oferta y poniendo en el centro del mundo a Bogotá como un escenario turístico y cultural. Para esta ocasión teníamos previsto un fin de semana 24/7, que es una actividad que hacemos cada 3 meses en donde recogemos una gran oferta cultural, generalmente con más de 40 o 50 actividades durante 3 días continuos. Y en este caso iniciaba con la ciclovía nocturna, que es un símbolo para Bogotá. En ocasión de pues la situación de calamidad en la que se encuentra el país, pues decidimos transformarla y transformar con los agentes esas actividades en opciones de acopio y de solidaridad con nuestro país, con el eje cafetero y con el Cauca, para poder pues viabilizar recursos y viabilizar oportunidades pues de recolección de insumos y apoyos para las víctimas de este desastre natural. Y seguramente vamos a reformular la programación que teníamos, la vamos a trasladar seguramente en los próximos días para continuar con ella, pero ya no en función de un escenario de celebración como lo teníamos previsto, sino en un escenario precisamente de seguir tejiendo lazos y seguir tejiendo fuerzas para acompañar y solidarizarnos con las víctimas de este terremoto.
0: Ah, así es, Viviana, y en esa reformulación que ustedes están haciendo pues de estas actividades, también mañana se va a realizar un concierto solidario, se va a llevar a cabo a las 4 de la tarde en el Auditorio Fabio Lozano de la Universidad Jorge Tadeo Lozano, con la participación de la Orquesta Filarmónica de Bogotá, y todos estos recaudos a través de la boletería pues van a ser destinados a estas ayudas. Hablemos un poco más de este evento.
3: Sí, en efecto, el sector cultural, como siempre, se vincula a todas las causas de país y en este caso esta actividad pretende movilizar el arte y la cultura y la música para recoger fondos que sean dirigidos al apoyo de estas ciudades, municipios y víctimas del desastre natural. Y con esta, mucha más, casi que toda la oferta cultural que estaba prevista para este fin de semana y durante todos estos días subsiguientes, han transformado su escenario y su ejercicio para recoger fondos o recoger insumos que permitan brindarle y darle la mano a nuestros hermanos del Cauca y del Valle y del Eje Cafetero.
2: Viviana, y Gina le preguntaba por una de las formas principales de hacer, de colaborar, y es comprando boletos para el concierto de Solidaridad. Los beneficios van a ser donados a los afectados. Y hay otra forma de colaborar, y es donaciones en especie en los centros de acopio. ¿Dónde están esos centros de acopio? Y hablábamos hace poco con la vicerrectora de la sede de Bogotá de la Universidad Nacional, y ellos nos decían y nos aconsejaban algunos de los elementos un poco más necesarios y más importantes. Pues usted, ¿por qué no nos recuerda si son, pueden ser los mismos o tienen alguna otra que se nos haya pasado? ¿Qué podríamos llevar? ¿Con qué podríamos colaborar? Y lo más importante, ¿qué no llevemos? Porque, pues, además de congestionar, podría estar cediendo que se convierta en, sí, en inútil.
3: Y en un riesgo.
2: Y en un riesgo, sí, señora.
3: Sí. En efecto, pues se recomienda mucho no llevar medicamentos. En términos generales, los medicamentos muchas veces no sabemos si están vencidos, si tienen una fórmula médica, y hay unas organizaciones específicas que hacen este ejercicio, especialmente de cooperación internacional, de transferencia de medicamentos que se verifican específicamente y que se viabilizan para el consumo, pues, de las personas que los necesitan. Alimentos perecederos, pues también tienen un riesgo sanitario importante y dificultad para el traslado. No existen en este momento los mecanismos de refrigeración para poder realizar los traslados de manera segura y oportuna. Pero sí, en este momento hay muchas vías de solidaridad que están enfocadas a, por ejemplo, los animales, los alimentos para los animales, que también pues hacen parte en este momento del apoyo y el acompañamiento que necesitamos realizar, alimentos no perecederos, kits de aseo, kits para los bebés, kits para también las mujeres, kits también de sábanas, endredones, colchonetas, carpas. Muchas veces pues el abastecimiento se robustece muchísimo en alimentos, pero pues hay muchas familias que en este momento están y estarán por mucho tiempo en albergues mientras se solucionan unos temas estructurales, y el recambio pues como de estos elementos es necesario de manera permanente por las condiciones en las que se encuentran, así pues también como aquellos kits de apoyo a los voluntarios que requieren tapabocas, guantes de trabajo, gafas y demás, porque pues también deben hacer un recambio importante de estos elementos para continuar con el apoyo que están brindando en cada una de las regiones en las que se encuentran. En Bogotá pues tenemos la Cruz Roja como sede en la sede administrativa, también está pues la Universidad Jorge Tadeo Lozano, en Usaquén también está en un punto en la alcaldía local, la Universidad Católica, la Universidad Horizonte. Hoy el Museo El Mambo también abrió su sede para ser un punto de acopio. Mañana en el Movistar Arena, y bueno, por estos días en el Movistar Arena también se está haciendo, está como un punto de recolección en la Secretaría de Cultura, Recreación y Deporte, que queda al lado de la Alcaldía de Bogotá y frente al Senado de la República. También hay, se están recibiendo donaciones. Y en cada una de las localidades, pero principalmente en algunos distritos creativos como el de Teusaquillo y el de Chapinero, diferentes organizaciones o diferentes espacios culturales se han vinculado con la Cruz Roja y el Banco Arquidiocesano de Alimentos para ser puntos de acopio y recolección. Asimismo, hay pues unos canales que se están activando para generar procesos también de voluntariado, porque este ejercicio de recolección de insumos implica después un escenario de clasificación y organización y una logística bastante extensa. Por lo tanto, si tenemos una, dos o tres horas al día que podamos donar para apoyar este ejercicio de voluntariado, también está pues muy bien que acudamos a él. Y en este momento no tengo los links, pero se van a abrir unas rutas de apoyo psicosocial. Aquellas personas que tenemos formación en las humanidades, especialmente pues en psicología, trabajo social y psiquiatría, también vamos a abrir unas redes de vinculación para apoyar psicosocialmente a aquellas personas que están afectadas por las diferentes situaciones que suceden posteriores a este tema.
0: Viviana, muy importante, y pues estaremos atentos, ¿no?, a través de los canales oficiales de la alcaldía, pues sobre toda esta información y ayudas humanitarias que se están brindando desde los diferentes distritos creativos. Muchas gracias por habernos acompañado hoy en Cultura al Día. Nos resta preguntarle, ¿ya se ha evaluado una nueva fecha para realizar este fin de semana 24/7?
3: Posiblemente será a finales de septiembre. Estamos coordinando con el IDR de la ciclovía nocturna para continuar con este ejercicio y que en efecto podamos tener la logística pertinente para continuar con vías de apoyo y solidaridad a través de esta oferta cultural para la nación, pero seguramente será en un mes, este fin de semana 24/7, hacia finales pues de septiembre, de agosto, inicios de septiembre.
0: Pues estaremos entonces pendientes de la nueva fecha y de la realización de este fin de semana 24/7 para seguir llenando a Bogotá de más actividades culturales. Muchas gracias, Viviana Ramírez, del equipo de Bogotá 24/7, de la Secretaría de Cultura, Recreación y Deporte.
3: Muchas gracias.

0: Bien. Entonces, pues vamos a continuar en este Cultura al Día, y antes de hacer nuestro corte para identificar nuestra frecuencia, pues les recordamos que la Universidad Nacional de Colombia pues ha tenido canales abiertos para recibir sus colaboraciones, no solamente para eso, sino para recibir, digamos, las necesidades, escuchar las necesidades que ustedes tengan, y que desde la comunidad universitaria, desde nuestro equipo de científicos, incluso hasta estudiantes, que hay muchos que se han sumado a la colaboración, pues la Universidad Nacional les pueda atender esas necesidades prioritarias a la comunidad y a los mismos afectados por este evento telúrico. No olviden que ustedes ingresan a www.unal.edu.co y allí van a encontrar un banner que los va a direccionar hacia hacia un lugar donde ustedes pueden hacer sus donaciones económicas. También, si la comunidad universitaria, servidores docentes, administrativos y pensionados del fondo pensional de nuestra universidad quieren hacer un descuento por donación voluntaria, un descuento por nómina a partir del mes de septiembre, lo pueden hacer. Hay que firmar o hay que llenar el documento correspondiente en un enlace que les vamos a publicar en nuestras redes sociales, para que quienes integrantes de la comunidad quieran hacer ese descuento por nómina, llenemos el formulario por Google, y pues se aplicará a partir del mes de septiembre. ¿Tiene usted, Gina Paola, los correos electrónicos según el fondo al que pertenezca cada donante?
1: Sí, señor. Sí, permítame, Manuel. Y antes tengo que hablarle del canal oficial en WhatsApp de la universidad, pues que está también toda esta información con más detalles. Se llama Comunidad UNAL Oficial. Así nos encuentra usted en WhatsApp y está toda esta información pues con detalle. Le voy a hablar de los correos. Nivel nacional, sede Paz y sede desde Presencia Nacional, pueden escribir a DIFSALPRES, DIF es con V, DIFSALPRES-UNAL@UNAL.edu.co. En la sede Medellín, nómina-MED@UNAL.edu.co. En la sede Manizales, nómina-MAN@UNAL.edu.co. En la sede Palmira, nómina-PAL@UNAL.edu.co, y el correo del fondo pensional pensiones@UNAL.edu.co.
0: Entonces, si ustedes desean hacer su donativo a través de descuento por nómina, envían un correo a alguna de las direcciones según les corresponda, que les acaba de leer Gina Paola, y pues ahí está todo listo para que ustedes puedan llenar el formulario y la donación que crean ustedes que pueden hacer. Todas son muy valiosas. Vamos, Álvaro, Gina, a hacer el corte y nos vamos con nuestro siguiente invitado, ¿les parece?
1: Sí, señor.
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0: Celebra la Vida es un tema de Cantos del Río, otra de las agrupaciones invitadas a este festival de Petronio Álvarez, que todavía no sabemos si se va a realizar este año o si se va a postergar. Bueno, vamos a estar pendientes de esa información. Mientras tanto, pues vamos a continuar con más información aquí en Cultura al Día y vamos a hablar de una convocatoria que se llama Nexo. Esta es una iniciativa que nació en la Embajada de Francia y está enfocada en la expansión de industrias culturales y creativas, la cual pues anunció ya la selección de 39 empresas y emprendimientos culturales elegidos entre 380 postulantes. Los seleccionados ya van a iniciar un proceso de formación y acompañamiento en los próximos meses y este se va a realizar en Francia. Así que vamos a hablar con Javier Machicado, él es el coordinador general de esta convocatoria Nexo. Javier, muy buenos días y bienvenido a los micrófonos de Cultura al Día.
1: Hola Gina, buenos días, hola a toda la audiencia.
0: Gracias, y pues bueno, hablemos ya de quiénes o bueno, algunas de las empresas que están en esta lista de 39 empresas que ya fueron seleccionadas pues para recibir los beneficios de esta convocatoria Nexo.
1: Sí, estamos hablando de información que está recién salida del horno. Realmente esta selección fue terminada la semana pasada. Está en 5 sectores culturales y creativos donde se fue enfocada la convocatoria: sector audiovisual, cine audiovisual, sector musical, el sector también de artes, oficios, diseño y moda, que es uno solo, pues, videojuegos y creación digital. Son los sectores donde hicimos la convocatoria. Como bien lo dijiste, llegaron 380, un poco más de 380 aplicaciones. Y después de un difícil proceso de selección de estos emprendimientos y empresarios de estos sectores, tenemos un grupo de 39 empresas que se irán a hacer la inmersión en Francia. El perfil de estas empresas pues es interesante porque se trata de empresas como de trayectoria media, podríamos decirlo. No son ideas de negocio, son emprendedores y empresarios de la cultura y la creatividad que tienen más de 3 años de trayectoria, ya tienen un contacto con el mercado, con sus públicos y sus consumidores, pero tienen la oportunidad de abrir campo para el intercambio con Francia, no solamente comercial. Me gustaría hablar como que el programa no solamente tiene el objetivo de generar redes comerciales, sino de fortalecimiento de las capacidades de estos emprendimientos. Entonces son emprendimientos de trayectoria media en estos 5 sectores, y tenemos aquí pues en diseño de modas hay un énfasis particular, empresas de la circulación audiovisual que no son las que tradicionalmente digamos se benefician con los estímulos. Sabemos que en Colombia tenemos como una ley de cine que favorece principalmente la producción. En este caso son empresas de circulación. Tú me decías nombres, por ejemplo, tenemos aquí a Doco o a Black Velvet Lab, que son circuladores del audiovisual. Quiere decir que hacen distribución, desarrollan públicos, mercados, canales de comercialización para las obras cinematográficas colombianas. Entonces, bueno, eso puede ser un par de ejemplos de los que tenemos en la convocatoria.
2: Javier, buenos días. Resulta que cuando algunos del común escuchamos apóyenme en mi emprendimiento, entonces le salen con un dulce, con un café, con algo de comer. Yo no lo había pensado por el lado de que un emprendimiento audiovisual y cinematográfico. Efectivamente, usted nos acaba un poco de contar alrededor de cómo serían, digamos, cómo fueron estas selecciones y propuestas elegidas. ¿En qué consiste también? A ver, ¿es económica? ¿Es apoyo únicamente, no sé, profesional como para pulir ese tipo de producciones que hacen esas empresas?
1: Esta convocatoria es quizás distinta a las que normalmente se hacen, digamos, desde el sector público. Por lo general, para financiación de la creación y producción en el sector cultural y creativo, que siempre es importante. Por supuesto que la financiación de este tipo de emprendimientos e iniciativas pues hace parte fundamental de su desarrollo. Esta convocatoria tiene un objetivo y un enfoque más, digamos, de fortalecimiento de los ecosistemas culturales y creativos. Y cuando hablamos de fortalecimiento, pensamos en tres líneas por lo menos. Queremos, no hay apoyos económicos directos, no es el objetivo fundamental de la convocatoria, sino tiene una lógica de intercambio de conocimiento y de fortalecimiento. Entonces, el resultado esperado con estos emprendedores y empresarios de la cultura y la creatividad en Colombia es, primero, que fortalezcan sus capacidades. Hay en el intercambio entre empresarios e instituciones francesas y los empresarios colombianos, ese intercambio genera conocimientos, fortalecimiento de sus modelos de sostenibilidad, de negocio, de las capacidades de sus equipos de trabajo. Entonces, quizás ese es la primera objetivo y lo que más se va a reforzar en estas inmersiones de la convocatoria, pues de los seleccionados de la convocatoria, que es el fortalecimiento de sus capacidades. El segundo es la expansión de sus redes de trabajo y comerciales, ¿no? No lo había dicho directamente, pero digamos el premio gordo un poco de la convocatoria es una inmersión, no es dinero, sino una inmersión de cerca de un mes en Francia con instituciones y empresarios también de la cultura y la creatividad franceses. En esa lógica pues se fortalecen capacidades, pero también se expanden las redes de trabajo, de conocimiento, de la forma como se trabaja aquí y allá. Se intercambian conocimientos, estrategias, con el objetivo de también fortalecer no solo sus capacidades, sino esas redes de trabajo que eventualmente pueden llegar a generar intercambios comerciales, ¿no? Es una posibilidad que algunos de estos empresarios terminen generando algún tipo de redes comerciales, negocios allá, etcétera. Pero bueno, ese sería como el segundo filón de expansión de redes de trabajo. Y el tercero es el que anticipa un poco de la posibilidad también de hacer visibles sus servicios, sus productos y generar intercambio comercial, ¿no? Un impacto económico sobre estos empresarios colombianos que irán a Francia a la inmersión.
0: Javier, también me gustaría que habláramos, ¿hace cuánto tiempo se está realizando esta convocatoria Nexo? Y hablar un poco acerca de esas experiencias, ¿no? Que pues han resultado con una experiencia positiva.
1: Sí, esta es la segunda, el Nexo es como la segunda fase de un programa que comenzó al final de 2024, en septiembre de 2024, una primera fase más de piloto, un poco más modesta en alcance, digamos, de este intercambio entre empresarios de la cultura y la creatividad entre Francia y Colombia. Siempre el objetivo ha sido el espíritu del programa es un programa de intercambio de conocimientos y fortalecimiento de los ecosistemas de ida y vuelta, ¿no? Es, por supuesto, aprovechar el conocimiento y la trayectoria de los ecosistemas culturales y creativos franceses para el fortalecimiento de los emprendedores y empresarios colombianos de la cultura y la creatividad, y al revés también, porque estas entidades francesas también en el conocimiento de cómo se hacen las cosas aquí en Colombia, de los alcances, de los desafíos de nuestros empresarios, pero también de los alcances, porque aquí tenemos pues gran potencial, no solo potencial, sino gran innovación, propuesta creativa, fortaleza de nuestros emprendimientos, también aprenden un poco de cómo se hacen las cosas acá, de cómo se enfoca la innovación en los empresarios y emprendedores culturales. Entonces, bueno, es un programa cuyo espíritu es el intercambio, digamos, de conocimiento. Me preguntas un poco qué les ha pasado a ellos. Es muy interesante porque la primera cohorte, si se quiere, esta convocatoria es una segunda fase, pero en la primera ya tenemos resultados de qué les pasó a esos primeros 11 empresarios, aquella vez fueron 11, que fueron a Francia y tuvieron esta inmersión. Pues hoy en día hay, digamos, los resultados y el impacto que ha tenido el programa sobre ellos es tremendamente diverso, pero quizás no me equivoco al decir que a todos han cambiado y para bien, y reenfocado sus esquemas de sostenibilidad y negocio. Esto para unos ha implicado, por ejemplo, cambiar sus canales de venta físicos a digitales, porque aprendieron y entendieron que su estrategia era más fuerte desde lo digital. Otros han reforzado aspectos, estoy hablando de los diseñadores, sobre todo en temas de moda, diseño, que han logrado, digamos, generar procesos de proveeduría, provisión de materias primas mucho más, más viables, a mejor costo, más interesantes para ellos y también más sostenibles. Esa es otra faceta adicional del programa de la sostenibilidad de los procesos. Y podría seguir la lista, pero creo que lo que es común a todos los empresarios es que como es una inmersión, no es ir 2 días, tomarse una foto en Francia y volver, sino realmente son inmersiones de 1 mes, donde usted a lo largo de 1 mes empieza a repensar y a reestructurar su modelo de sostenibilidad y de negocio, y les ha implicado, como digo, para muchos decisiones a veces radicales en sus equipos de trabajo, en sus canales de comercialización, en sus redes de trabajo y eventualmente también relaciones comerciales con Francia.
2: Javier, por último, ¿cómo hacemos? Este es un segundo, no es una segunda convocatoria, sino que es un segundo paso para eso.

0: más fuertes. Nexo no tiene una red social per se, sino como, dado que es un programa del Instituto Francés de Colombia, los invito a seguir las redes en Instagram y en LinkedIn del Instituto Francés de Colombia y de la Embajada de Francia. Allí tenemos posteos e información actualizada semana a semana de las actualidades del programa Nexo. Insisto entonces en las redes del programa del Instituto Francés de Colombia, en Instagram y en LinkedIn. Y también tenemos una página web, un sitio web del programa Nexo, este sí es del programa Nexo específico, que es nexoicc.com. Entonces los invito a seguir a nexoicc.com, donde encuentran pues la descripción del programa. Pronto estaremos subiendo pues la información específica de los seleccionados, que como les decía, pues está recién salido del horno, entonces empezaremos a alimentar este sitio web con la información precisa de que no solo de nuestros aliados del programa, sino de los empresarios han sido seleccionados. No quiero dejar, ya que atendiendo su pregunta, creo que es importante mencionar que el programa Nexo, además de ser una convocatoria, efectivamente, tenemos las convocatorias anuales del programa y es un pilar, digamos, importante del programa. No solamente es una convocatoria, el programa Nexo, como decía, es un programa que tiene la intención de generar impacto sobre los ecosistemas culturales y creativos, y para ello también tenemos un filón de trabajo que es muy importante, que es el Foro Franco-Colombiano de Industrias Culturales y Creativas, lo llamamos la Franja Nexo, que se va a realizar 7, 8 y 9 de octubre en Bogotá y Medellín. 7, 8 de octubre en Bogotá y el 9 en Medellín. En Bogotá estaremos en la sede Chapinero de la Cámara de Comercio de Bogotá. Recuerdo, 7 y 8 de octubre. Es un foro, es una franja nexo abierta a la comunidad cultural y creativa. Oportunamente sacaremos pues la información para inscribirse en el foro. Y la intención de este foro pues es presentar experiencias de empresarios colombianos y franceses en torno a temas fundamentales de financiación de emprendimientos culturales y creativos, propiedad intelectual, inteligencia artificial y cómo ha afectado de aquí a allá. Y el espíritu pues del foro pues es muy interesante, de la Franja Nexo, porque es intercambio de experiencias entre uno y otro lado del charco, con las coincidencias y a veces diferencias también de los procesos de cada lado. Entonces, pues bueno, invitarles también a este foro que oportunamente empezaremos a divulgar. Guarden la fecha desde ya, 7 y 8 en Bogotá, 9 de octubre en Medellín.
1: Pues es una información muy valiosa para las empresas y emprendimientos culturales quienes estén pensando en la expansión, pues para que se vinculen a las próximas o a todos los eventos que está realizando Nexo. Muchas gracias, Javier Machicado, coordinador de esta convocatoria Nexo, por habernos acompañado hoy en Cultura al Día.
0: Un gusto y buen día para todos.

0: Lina María, Gina Paola. Mañana se va a realizar el lanzamiento oficial de los 11 paraderos para libros para parques. Esta es una iniciativa de la Red de Bibliotecas Públicas de la Ciudad de Bogotá y pues se pretende consolidar a estos parques, o a todos los parques más bien, como espacios públicos en escenarios de encuentro, aprendizaje, participación comunitaria y acceso equitativo a la cultura. Estos paraderos para libros van a tener un horario para el público a partir de las 11 de la mañana y hasta las 4 de la tarde. Ángela María Mesa Salvarrieta es bibliotecaria y educadora y ha liderado durante mucho tiempo estrategias de política pública de lectura y escritura. Y nos va a hablar de estos, entre otras cosas, porque creo que le vamos a preguntar otras cosas más, de estos 11 paraderos para libros para parques. Ángela Marcela Mesa, buenos días, gracias por aceptar la invitación a Cultura al Día.
1: Hola, muy buenos días para todos, para todas, ¿cómo están?
0: Pues muy bien y contentos de

0: Mire, Ángela, que no sé si usted tuvo la oportunidad de escucharnos, pero los oyentes tal vez sí. Hace un momento hablábamos del documental de Tú y yo estamos locos y que se realiza con algunos personajes que visitan bibliotecas. Pero dentro del director y realizador de este documental, también hablábamos, profesor de la Universidad Nacional, el profesor Piñeros, hablábamos de que la gente se ha ido de las bibliotecas. La gente ya casi no va a las bibliotecas. Sacar estas bibliotecas y ponerlas en un parque permite que el reencuentro con los libros o con la cultura o con todo al tiempo.
1: Bueno, pues les quiero contar primero que todo que están hablando con una amante de las bibliotecas. BiblioRed ha sido un lugar de crecimiento para muchas personas en la ciudad, no solo para los usuarios que las habitan con mucho cariño, que seguimos viendo por fortuna en todos nuestros puntos bibliotecarios, sino para las personas que tenemos la fortuna de trabajar para ellos. Entonces, eso lo quiero decir en primer lugar para abrir esta conversación. Diciendo que efectivamente el mundo cambia y como cambia el mundo, cambian también los hábitos de lectura de las personas que lo habitan. Pero para nosotros, desde la Red Distrital de Bibliotecas de la Ciudad, sigue siendo esta oportunidad, digamos, de tener espacios seguros, espacios amables y confiables para el ciudadano, para promover, por supuesto, el encuentro con los libros, pero sobre todo, y creo que esto es fundamental ahora, para promover el encuentro con otras personas, sigue siendo como una oportunidad de oro. Seguimos viendo miles de usuarios habitar nuestros espacios bibliotecarios, no solo los espacios típicos, por decirlo así, los espacios que tienen muros, sino también otros nuevos espacios bibliotecarios que itineran por la ciudad, pero que también se ubican en espacios abiertos como estos, paraderos para libros, para parques. Tenemos 95 paraderos en la ciudad en distintos espacios públicos. Yo espero ustedes los hayan encontrado a su paso en alguna parte, por allí cerca de la universidad hay varios también. Entonces yo creo que las bibliotecas tienen en este momento una oportunidad enorme para conectar, no solo con la lectura y la escritura, la oralidad, que es nuestra política pública y por supuesto nuestro propósito, sino también para permitir espacios de encuentros entre ciudadanos diversos, que es también otra de nuestras apuestas.
2: Pues hablemos, Ángela, de cómo se llevará a cabo entonces el lanzamiento mañana de estos 11 puntos y dónde se encuentran ubicados, por supuesto.
1: Vale, claro que sí. Bueno, nosotros en 11 paraderos para libros para parques de la ciudad, que están ubicados en tres localidades distintas, sí, en este caso están ubicados en la localidad de Usaquén, en la localidad de Chapinero y en la localidad de Santa Fe, vamos a tener una activación muy interesante mañana, sábado 15 de agosto a las 10 a.m. Estos paraderos, les quiero contar, en este momento ofrecen a la ciudadanía una nueva oportunidad de conexión. En este caso tenemos paneles solares y tenemos la posibilidad de que nuestros usuarios que se acerquen accedan al servicio de Internet. ¿Cuál es la apuesta de BiblioRed con estos escenarios? Que entre otras cosas le agradecemos a los fondos de desarrollo local de estas localidades que hicieron posible esta gestión también, ¿no? La posibilidad que ofrecen estos paraderos es, por supuesto, acceder a Internet, que creemos ya es una gran contribución. Para disminuir esta brecha digital que nos ocupa y nos preocupa en algunos casos para algunos ciudadanos, pero además nosotros queremos hacer de esos paraderos un punto de mediación digital. Nosotros en BiblioRed contamos con la Biblioteca Digital de Bogotá y nuestra idea es que mañana inauguremos un espacio de mediación donde los ciudadanos y las ciudadanas que nos acompañen puedan acceder a los 3 millones de recursos aproximadamente que tiene esta Biblioteca Digital de Bogotá. Entonces, lo que va a ocurrir en los paraderos, yo se los voy a mencionar para que ubiquen el que les quede más cerca y, por supuesto, mañana nos puedan acompañar. Estos paraderos son Las Cruces, el CDC de Lourdes, Los Hippies, que seguramente todos conocen el Parque de los Hippies, Canal El Virrey, Gustavo Uribe Botero, Alta Blanca, Plazoleta de Usaquén, Nueva Autopista, Santa Ana, Country y La Independencia. En estos paraderos los ciudadanos nos pueden acompañar mañana, pero pues permanentemente en nuestros horarios de apertura para acceder a los recursos digitales de la Biblioteca Digital de Bogotá y por supuesto a nuestros mediadores. Nosotros en cada paradero tenemos una persona que digamos que al interior de nuestros equipos son los mediadores territoriales, que tienen la hermosa tarea de conectarse con los ciudadanos cuando acuden allí a estos puntos. Entonces, lo que vamos a inaugurar mañana es esta nueva forma de ofrecer servicios y programas en estas PES, particularmente de las tres localidades que les mencioné.
0: Ángela, me parece interesante, lo tomo como un plato de comida. Llego al lugar, a uno de los paraderos para libros para parques, encuentro a un mediador y tengo la posibilidad de disfrutar de varias cosas que hay emplatadas. Entonces, ¿cómo me recomienda el mediador y cómo me podría recomendar, Ángela, disfrutar de las herramientas que tengo en cada uno de los lugares? Es decir, combinar cada una de las oportunidades que me están ofreciendo con, yo pienso mucho en la ojeada o lectura de un libro y combinarla con el resto de servicios que hay.
1: Bueno, me parece una metáfora deliciosa, entre otras cosas, pensar esto como un plato suculento. Entonces, ¿qué es lo que encuentra un lector en nuestros paraderos para libros para parques? El primer ingrediente es un mediador o mediadora de lectura. En nuestro caso, los mediadores territoriales son personas que tienen, creo yo, la fortuna de vivir, ¿sí?, de los libros en conexión con ellos y recomendando lecturas y escrituras a la ciudadanía que se acerca. Entonces, este primer ingrediente, que son nuestros amorosos mediadores territoriales, va a recibir al nuevo lector mostrándole la colección de cerca de 250 o 300 libros que hay en estos paraderos. Las colecciones de los paraderos para libros para parques tienen distintos enfoques dependiendo de dónde se ubica el paradero. Pero lo que es cierto es que una de las posibilidades, tal vez una de las más usadas por las personas que pasan por estos lugares, es poder explorar la colección, ¿no? Tener una deriva, pero además una conversación con otro, que es nuestro mediador, que va guiando ese viaje por las colecciones. Hay colecciones para público infantil, libro, álbum, etcétera, pero también hay colecciones de distintas temáticas abiertas para los intereses de los ciudadanos que se acercan. Un segundo ingrediente es esta posibilidad de estar en un espacio abierto, ¿no? No es seguramente la misma experiencia de lectura esta que está muy intencionada dirigiéndose a un lugar que es una biblioteca, que de hecho tiene pues como unas maneras de ser, ¿no? Como unas normas, unas posibilidades también de acceso a la lectura. Pero no es lo mismo que usted vaya pasando por un parque, por un espacio abierto, que esté con su familia, con su mascota, y que lo que encuentre sea pues esta posibilidad de interactuar con los libros. Así que ese ingrediente del aire libre, de los árboles, de las posibilidades libres también de encontrarse con la lectura, pues es una cosa que valoramos bastante en nuestros paraderos para libros para parques. Y yo diría que un tercer ingrediente es la posibilidad de abrir una puerta a los demás programas y servicios que la Red Distrital de Bibliotecas brinda para toda la ciudadanía. Así que creería yo que este plato se completa muy bien con esta nueva posibilidad de, además de tener el contacto con el libro físico que todos valoramos y que nos encanta, seguramente ustedes también, también vamos a poder tener este acceso a los innumerables recursos digitales que nos abre la posibilidad de inaugurar estas PPP para la innovación digital.
2: Pues muy interesante. Tengo entendido que mañana, por tema de lanzamiento, los horarios de estos nuevos 11 puntos va a ser de 11 de la mañana a 4 de la tarde. ¿Este será el horario normal de funcionamiento de estos 11 paraderos para libros para parques? ¿O cuál será el de todos los días?
1: Ya, mira, los horarios de los paraderos para libros para parques varían según las dinámicas propias de los territorios donde se ubican. Entonces, la invitación grande aquí es que puedan acceder a nuestra página web de Biblored, www.biblored.gov.co, y allí en la sección Visítanos ustedes pueden encontrar detallado no solo datos del paradero, del mediador, sino también los horarios que varían, como te digo, en los 98 puntos que tenemos ubicados en la ciudad. La actividad de mañana, que es una actividad que queremos presentar como una programación especial, también estamos hablando de la conmemoración del cumpleaños de Bogotá y en ese marco lo hacemos. La actividad de mañana iniciará a las 10 de la mañana en simultánea en los 11 paraderos focalizados para este programa PPP para la innovación digital.
0: Bien, Ángela, si yo tengo... Nosotros estamos acostumbrados a que en algunos lugares que se han abierto también por parte de Biblored, por parte de entidades que tienen que ver, a veces nos prestan un libro y no alcancé o me lo quiero llevar y leerlo de pronto en mi casa. ¿Existe esa posibilidad de, como existía antes, que me puedan facilitar un libro y cómo lo devuelvo después si llegara a existir esa posibilidad?
1: Sí, claro que sí. Miren, en los paraderos para libros para parques, en este momento nosotros tenemos muy focalizada la lectura en el sitio, ¿sí? Queremos, digamos, también acompañar a nuestro lector a que tome el libro, disfrute el parque al mismo tiempo que disfruta la lectura. Sin embargo, nuestras bibliotecas públicas tienen, por supuesto, el servicio de afiliación y de préstamo externo bibliotecario. Eso quiere decir que usted, como ciudadano, puede acercarse a cualquiera de nuestras bibliotecas públicas y llevar una cantidad de libros que usted seleccione por cerca de 15 días para que usted lo pueda disfrutar en su casa y pues al mismo tiempo nos lo puede devolver en cualquiera de esos puntos bibliotecarios. Así que muy invitados a que se afilien y disfruten mucho en su casa o en las bibliotecas o en los paraderos para libros para parques las colecciones de Biblored.
2: Pues Ángela Marcela Mesa Salvarrieta, bibliotecaria y educadora, gracias por habernos acompañado hoy y haber hablado o habernos conversado acerca de este lanzamiento que se realizará mañana, de estos nuevos 11 paraderos para libros para parques que tendrá nuestra ciudad.
1: No, muchísimas gracias a ustedes, a su audiencia. Están muy invitados mañana a nuestra actividad de conmemoración del cumpleaños de Bogotá a través del lanzamiento de estas 11 PPP para la innovación digital. Y, por supuesto, amorosamente bienvenidos a los puntos bibliotecarios, a las bibliotecas de la ciudad, que son para todos ustedes. Muchas gracias.

0: Y vamos a continuar hablando de más eventos en el sector cultural que obviamente se han volcado para sumarse a las iniciativas de solidaridad por la contingencia que está enfrentando nuestro país. Y en esta oportunidad vamos a hablar de Casa Quilele, quien mañana a las 8 de la noche pues estará realizando el concierto con esta artista colombiana que están escuchando de fondo. Ella es Elisa Arciniegas, presentará su nuevo proyecto musical llamado Violeta Azul, y todos los ingresos que lleguen a este concierto, por supuesto, serán destinados al apoyo a las personas damnificadas en el Chocó por causa de ese terremoto que vivimos esta semana. Y pues para hablar más en detalle de lo que será este evento, ya está con nosotros Juliana Cepeda Rueda. Ella es directora de Casa Quilele. Juliana, bienvenida a los micrófonos de Cultura al Día.
1: Hola, hola, ¿cómo están? Por aquí Juliana de Casa Quilele. Muchas gracias al equipo de Radio UNAL por abrirnos este espacio y bueno, un saludo a todos los oyentes.
0: Bueno, información también de último momento, y es que a este concierto se ha sumado otro artista. Comencemos por ahí esta invitación.
1: Bueno, pues realmente ya tenemos sumados varios artistas en diferentes eventos. Afortunadamente el gremio artístico, el gremio musical, los artistas pues siempre sacando la cara en momentos de crisis y momentos difíciles. Entonces este sábado, mañana 15 de agosto, tenemos a Violeta Azul. Elisa es una artista que vive en Francia, pero que está de visita en Colombia. Y ella fue la primera en sumarse, en destinar todas las ganancias, y pues con Casa Quilele también nos unimos para destinar todas las ganancias, tanto del ingreso de puerta como del ingreso de consumo, para los damnificados específicamente en el departamento del Chocó. Sin embargo, también ya se han sumado otras artistas, que es, por ejemplo, el 20 de agosto tenemos a Luma Azul, que es una artista ecuatoriana, que junto con Salié, una artista acá colombiana, también se sumaron para aportar todas las ganancias y todo lo recaudado para los damnificados del Chocó. Desde Cali, la maestra Nidia Góngora también se sumó con su arrullo en el barrio. Y vamos a tener un evento el 11 de septiembre, ese lo cambiamos de fecha, antes lo teníamos para el 21 de agosto, pero pues debido a que la misma maestra también tuvo que ser evacuada de su vivienda, decidimos cambiar el arrullo para el 11 de septiembre, y pues también esto va a ser un evento profundos, especialmente para Quibdó y para Chocó.
0: Correcto, Juliana. Pues nos has dado información de varias fechas, varios eventos que se van a estar realizando durante este mes de agosto y ya de septiembre, que se han sumado pues a este tema de la solidaridad hacia los damnificados en nuestro país. Pero solamente como aclaración, mañana entonces únicamente tendremos a Elisa Arciniegas con este proyecto Violeta Azul. Esto será a las 8 de la noche. De pronto, no sé si Casa Quilele también sea un lugar de acopio. ¿Ustedes están recolectando algún tipo de ayudas o simplemente su aporte será económico a través de los ingresos a estos eventos?
1: En este momento estamos recolectando donaciones en dinero económico, sí. Ya hay otros centros culturales, colegas, como La Barca, acá en Teusaquillo, como Casa Quemada, que también abrieron sus puertas como centro de acopio, pero nosotros decidimos hacerlo de una manera económica, debido a que también el transporte de las cosas puede ser un poco complejo. Entonces pues decidimos hacerlo de manera económica. Mañana tendremos a Violeta Azul acompañada de grandes músicos como Antonio Arnedo, Rocío Medina y Daniel Saboya.
2: Bien, Juliana, recordémosle a la gente que ustedes están diciendo, nos están invitando a este tipo de conciertos maravillosos. Vamos a tener la oportunidad de ver el lanzamiento de Violeta Azul. Pero recordémosle a la gente que si no puede asistir al evento, puede comprar su entrada y esto pues nos va a permitir ayudar, ese ingreso también nos va a permitir ayudar, y que su entrada la pueden comprar en la página de Casa Quilele, www.casaquilele.com. Recordemos, el Quilele es con K, y es para la compra o para el acceso de los tres eventos que nos ha mencionado, ¿verdad?
1: Sí, señor, sí, señor. Si no pueden asistir a los eventos, también pueden comprar los tiquetes como si fuera una entrada, y todo ese dinero pues se destinará para los apoyos que estamos ofreciendo en el departamento del Chocó. Yo les quisiera comentar una alianza que realizamos, de hecho, el día de ayer, con la agrupación Cantos de Río. Es una agrupación de Chirimía del Chocó. Estuve hablando con su líder, que es una hermosa y talentosa cantante llamada Yer Palomeque.
0: Además, estuvieron invitados al Petronio, ¿no?, de este año.
1: Exacto, y pues venían al Festival Boom, no sé si eso seguirá en pie, pero Yer Palomeque, yo la conocí hace unos meses en Medellín, en un Circularte, en un mercado musical, y pues que generamos mucha empatía. Y pues yo ayer estuve hablando con ella, y ella vive en Quibdó, y ella me comentaba la situación que no vemos en los medios, que no nos está llegando acá, y pues me dijo que el panorama es muy desalentador, que pues de un conjunto de 100 casas quedaron 10 de pie, estamos hablando de un 90% de las casas totalmente destruidas. También una de las personas de la agrupación musical Cantos de Río fue afectada por el terremoto. Entonces realmente creamos esta alianza con Cantos de Río para tener, digamos, un contacto directo y una persona líder allá en el territorio, que ella va a ser, digamos, la líder en recoger estas ayudas monetarias que les vamos a enviar desde Casa Quilele, y distribuirlas directamente a los barrios como el que les estaba comentando, que están afectados. Ella me comentaba que a veces las ayudas en físico no están llegando tan fácil porque el tema del transporte es muy complicado. Entonces lo que más se necesita son medicinas, alimentos, ¿no?, carpas, colchones, y pues ella lo que va a hacer a través de su agrupación musical, porque pues los artistas también nos unimos en esta causa, y pues obviamente también hay artistas damnificados, entonces ella lo que va a hacer es comprar estos insumos y entregárselos directamente a las personas. Entonces creamos esta unión con Cantos de Río, con Yer Palomeque. Entonces existen tres opciones para donar. La primera opción es comprando un tiquete para estos eventos que les comenté, el de mañana con Violeta Azul, el del 20 de agosto con Luma Azul y Salié, y el del 11 de septiembre con Nidia Góngora. Otra opción es aportar voluntariamente en www.casaquilele.com. Creamos un link donde pueden aportar lo que su corazón les diga. Y esos recursos pues también están destinados a la misma bolsa. Y también abrimos un link internacional para las personas que están por fuera del país, para otras personas de otros países que nos quieran colaborar. Este es un link pues que recibe donaciones en moneda extranjera. También lo pueden encontrar en la página. Entonces existen esas tres opciones para poder donar. Y nosotros, digamos, personalmente, con Casa Quilele y con Cantos de Río, nos haremos responsables de llegar estas ayudas a Quibdó, específicamente.
0: Pues Juliana Cepeda Rueda, directora de Casa Quilele, primero gracias por esas iniciativas. Esperamos pues que este aforo esté completo y que monetariamente pues represente mucho más del aforo de Casa Quilele. Y antes de despedirte, por favor, recuérdanos la dirección y dónde se pueden adquirir estas entradas para el concierto que se llevará mañana, sábado 15 de agosto a las 8 de la noche.
1: Súper, muchas gracias a ustedes también por abrirnos este espacio y poder difundir esta información tan importante. También estos eventos pues son un espacio para acompañarnos, para abrazarnos, para unirnos y poder coexistir dentro de estos tiempos difíciles. Entonces, las donaciones y los tiquetes los pueden encontrar en www.casaquilele.com. Y mañana tendremos el primer evento con Violeta Azul, que es en la calle 28A, número 16A31, en el barrio Armenia, en Teusaquillo, Bogotá.
0: Muchas gracias, Juliana.
1: Bueno, muchas gracias. Allá nos vemos y todos a donar, por favor.
3: Ya llegó Petronas.
2: Listo, Gina, antes de irnos con nuestro siguiente invitado, pues recordémosle a la gente visitar la página agenciadenoticias.unal.edu.co. Allí en la agencia UNAL tenemos, entre otros, mucha información y entre otros, un artículo que se titula Tras terremoto en Colombia, apoyarse en otros es la mejor estrategia para enfrentar el impacto psicológico. Lo hablamos nuevamente porque acaba nuestra invitada Ángela Marcela de tocar el tema Chocó. Sí. Y pues hay una parte final de este documento, de este artículo de la Agencia UNAL, que dice: el terremoto tampoco impacta emocionalmente a todas las comunidades por igual. En San José del Palmar y otros municipios del Chocó, el sismo se dio sobre un territorio que ya enfrentaba dificultades de acceso a servicios básicos y de salud, problemas de conectividad vial y presencia de grupos armados. Allí, perder una vivienda, quedar aislado o afrontar la incertidumbre sobre un familiar se suma a cargas acumuladas durante años. Entonces, sí, se toca también el tema, hay que estar pendientes, el Chocó. Se ha dicho mucho de que muy pocas son las ayudas que llegan al Chocó. A nosotros, particularmente a mí, no me consta absolutamente nada, pero si el río suena, piedras lleva, entonces tengamos en cuenta también que si podemos nosotros mismos enrutar esa ayuda y pensamos que preferencialmente quiero que vaya a tal o cual lado, pues lo hagamos. Claro. En este caso, el Chocó. Dice, dentro de lo que hablábamos antes, por haber vivido situaciones extremas, no necesariamente hace que un individuo sea más resistente frente a un nuevo desastre. Es erróneo pensar que las personas están acostumbradas. Cuando alguien ha vivido violencia y pobreza sostenida, su sistema de respuesta al estrés ya viene desgastado y un evento traumático como el terremoto hace que la reacción sea más intensa e incluso dure mucho más tiempo. Gina Paola.
0: Pues Manuel, muy interesante y esperamos, o yo espero, que los oyentes se interesen por este artículo. Por favor, recuérdenos la página y cómo se llama.
2: www.agenciadenoticias.unal.edu.co. Ustedes la pueden encontrar entrando a la página principal de la Universidad Nacional. Hay un link a través de radio.unal.edu.co porque la Agencia de Noticias hace parte de Unimedios. Y el artículo en particular, uno de los artículos y el que hemos venido citando, está en la sección de Política y Sociedad, y se titula Tras terremoto en Colombia, apoyarse en otros es la mejor estrategia para enfrentar el impacto psicológico. Allí podrán incluso encontrar otro tipo de noticias, como la de que ingenieros de la Universidad Nacional de Colombia de la sede de Medellín viajaron al Valle del Cauca y al Eje Cafetero para evaluar daños en infraestructuras educativas y viviendas. Nacional de Colombia despliega más de 200 expertos en las zonas afectadas y activa ayudas a damnificados de su comunidad universitaria.
0: Pues muy importante, esta mañana escuchaba a propósito que uno dona lo que tiene, lo que puede y lo que sabe. Y pues la Universidad Nacional de Colombia, como siempre, regalándonos información muy valiosa, sobre todo para enfrentar estos momentos, ¿no? Que como ya Manuel nos lo dijo, pues pueden ser más devastadores de lo que podemos imaginar. Así que es importante, ¿no? Esa información.
2: Sí, señora. Pues vamos entonces, creo que nos queda un nuevo tema, un invitado para cerrar cerrar este Cultura al Día de hoy.
0: Sí, señor, vamos a hablar del Teatro Mayor Julio Mario Santo Domingo, porque reunirá lo mejor del talento nacional en el cuarto Festival de Música Colombiana. Este encuentro se realizará este domingo 16 de agosto, donde también se realizará el primer concurso de obra inédita instrumental y vocal, además también de un homenaje a destacados compositores colombianos. Y ya está con nosotros María del Pilar Barrera, gestora cultural e integrante del colectivo Gestarte. Pues María del Pilar Barrera, bienvenida a los micrófonos de Cultura al Día.
4: Bueno, muchas gracias a ustedes por darnos este espacio, pues con sentimientos encontrados, obviamente oyendo pues la situación de lo que vive regiones como el Chocó, parte de nuestro país, que obviamente nos duelen, pero pues muy esperanzada con estos procesos organizativos desde lo cultural que escuchaba la compañera antes, de solidaridad, y creo que mientras haya solidaridad hay esperanza de poder construir un mejor país. Creo que esos son los lineamientos que pretende este proyecto, que lleva ya para su cuarta versión, estimada Lina, y pues que pretende pues precisamente promover esto que es las músicas tradicionales nuestras, nuestros ancestros, nuestras músicas, nuestras letras, que en Colombia pues son tan diversos, tan variados, por tener regiones tan distintas, tan diferentes, pero tan ricas en folclore. Entonces, precisamente este maravilloso proyecto nos tiene súper alegres, como te digo, con sentimientos encontrados con lo que oímos ahora, pero muy felices realmente por lo que se ha logrado y lo que se pretende, y pues la invitación es a que todos asistan. Este es un evento, realmente una alianza público-privada entre el Teatro Mayor Julio Mario Santo Domingo y dos procesos pues privados, que es el colectivo Gestarte, la Fundación Arte Colombia, que reúne gestores amantes de la música colombiana, para promover obviamente en las nuevas generaciones todos estos procesos ricos que nos recuerdan que somos, que nos sabe a nuestro país y que no nos deja ir de acá. Entonces, pues era básicamente invitarlos a que asistan. Tenemos un evento muy variado desde las 9 de la mañana en la terraza del Julio Mario. Es un evento completamente gratuito, donde se van a realizar presentaciones artísticas en la terraza desde las 9 de la mañana. Van a haber emprendimientos culturales, danzas. Vamos a alternar también con todos los procesos literarios que se realizan alrededor de la música, de la literatura, de la tercera edad, porque hay muchos trabajos que quieren compartir allí, que están haciendo una investigación y cómo se relacionan las artes plásticas con la tercera edad. En fin, cómo relacionamos el ajedrez y todos estos procesos deportivos también para motivar a nuestra tercera edad, a nuestros mayores que tienen tanto que darle a esta sociedad, pero también a nuestros jóvenes y nuestros niños. Nos preocupa mucho lo que pasa con la juventud, los mensajes también de la música, no los ritmos, creo que es la música, es la letra, que realmente esa letra nos inspire y nos haga vibrar. Y ver los niños que están relacionándose con la música colombiana, pues que nosotros pensábamos, no, esto va a ser solo para los adultos. Vemos niños, tenemos por ejemplo participantes en el concurso que es a las 3 de la tarde, tenemos la entrada a la gala, donde se presentarán los mejores que pues fueron seleccionados por un jurado de altísima calidad, como el maestro Carlos Augusto Guzmán, Juan Miguel Sosa y Ana María Ulloa, grandes representantes y maestros de la música instrumental y vocal. Nos seleccionaron la mejor calidad en la categoría infantil, juvenil y adultos. Y este año, con la novedad que tenemos de la obra inédita, vamos a tener la obra vocal nueva e instrumental también. Entonces, tenemos una variedad de edades, de cosas que de verdad nos hacen vibrar y queremos compartir con todos. La entrada a este teatro, sí, la entrada a la gala, pues es con boleta, y como es un proceso gratuito, pues es en la medida que las personas hagan su fila. Entonces, pues la entrada allí, pues es, toca hacerla con tiempito, pero realmente el momento es familiar y empieza desde las 9 de la mañana. La invitación es a que nos acompañen y puedan disfrutar de un momento de colombianidad en compañía de todos estos maravillosos intérpretes y artistas.
2: María del Pilar, buenos días. Dentro de la invitación está que llegaremos a las 9 de la mañana. Sí. Desde las 9 de la mañana y hasta las 3 de la tarde, va a haber actividad antes de ingresar al teatro y a ver la gala principal. ¿En qué consiste esa actividad desde las 9 de la mañana? ¿Qué voy a ver? Voy a ver, no sé, algunos poetas por allí, músicos, ¿qué hay?
4: Tenemos una variedad de muestras artísticas, tenemos una tarima alterna en terraza que acompaña, digamos, carpas con emprendimientos de diferente tipo, tú sabes, hay emprendimientos culturales, pero también hay gastronomía, y tenemos danzas, vienen las danzas de Somondoco, por el departamento de Boyacá, y vienen unas danzas de Bogotá que son excelentes, se llama Años Dorados Somos Colombia, que tienen una presentación de cuadros por regiones. Vamos a tener presentaciones artísticas en tarima de cantantes que, como te digo, se inscribieron en el festival y van a tener una presentación allí. Nos gusta mucho el tema de lo juvenil y lo infantil, les vamos a dar un énfasis. Se va a presentar el joven Daniel Luengas, por ejemplo, de la localidad de Engativá. Hemos tenido una gran representación de Bogotá, lógicamente, de la región, y nos agrada mucho que nos visitan de Santander y de Boyacá. Tendremos también en la gala, ¿no? Esto estoy hablando de la gala, aquí te comparto un poquito de todo, pero en tarima, hablando, digamos, de la terraza, vamos a tener este joven de la localidad de Engativá, cuyo maestro es nada menos que el maestro Torreol Ariza, y van a tener una presenta. Este joven es muy joven, tiene unos 12 años quizás, pero ya, pues obviamente, quedó tercero en esta categoría de infantil. Entonces, queremos que él quede y que se presente también en la terraza, que tengamos la oportunidad de en familia, porque esto es un evento familiar, allí llegan con sus bebés, y todos, pues, ver cómo los niños también son representantes de nuestra música colombiana.
0: María del Pilar, también hablemos rápidamente sobre el primer concurso de obra inédita instrumental y vocal. ¿Quiénes van a participar? ¿Qué premios se van a llevar? ¿Y quiénes van a ser los encargados de seleccionar el ganador?
4: Gracias, Elina. Sí, efectivamente, este es un primer esfuerzo que hicimos. Consideramos, hacemos unas evaluaciones de los festivales que hacemos, y una de esas fue que tuviéramos esta representación que nos parece importante. Bogotá es el centro del país, es la capital, y pues nosotros queremos ser nicho acá, abrazo, red para todos estos grandes intérpretes en el país y aquí en la región, dar y resaltar el talento que nosotros tenemos, pues en no solo en Bogotá, sino en la región. Y de hecho, pues nosotros vemos una gran representación allí. De hecho, los ganadores de la, aquí pues como no teníamos los recursos suficientes para tener uno primero y segundo puesto, pues solamente tuvimos ganadores de la vocal e instrumental. La ganadora de la vocal es una chica que es de Cota, y se llama Valentina Apolinar, y está el maestro Daniel Garzón. Este es joven, muy joven él, pianista, pues de una gran trayectoria. Ella viene de ganar en el Mono Núñez por obra inédita también. Pues para nosotros es totalmente orgullo de que tengamos una calidad de presentaciones como la que se va a ver en este cuarto festival de música colombiana. Ellos son ganadores ya, los demás sí son finalistas, y en la gala se van a definir sus primero y segundo lugar, pero en el caso de la obra inédita, ya ellos que se presentan son los ganadores. El premio que se otorga en este momento es $1,000,000 al ganador, a ambos. Y bueno, lo que se ha tratado es poco a poco de ir como mejorando en este tema, que considero que debe ser cada día más representativo, pero creo que el hecho de que se presenten en un escenario como el que tenemos en el Teatro Mayor Julio Mario Santo Domingo, uno de los mejores escenarios de Bogotá, para nosotros es de gran orgullo y pues aliento para seguir adelante con este proyecto que pretende precisamente anidar todo este talento bogotano, regional. Aquí vamos a ver cómo también la región trabaja en sus procesos de formación y cómo estos chicos y jóvenes que vienen de esos procesos de formación, pues tienen un gran talento. Y bueno, como en el caso, por ejemplo, del joven de Suba. Tenemos un joven de Suba que es el infantil Jorge Santiago Martínez, de escasos 11 añitos. Este joven es toda una revelación, es un instrumentista de la bandola andina llanera, y está preparándose en guitarra y piano. Ya se ha presentado en festivales como en Aguadas y todo este tipo de cosas. Viene en nuestra localidad de Suba. para nosotros pues es un orgullo visualizar este trabajo, esto que viene tan bonito, que creo que debemos seguir alimentando desde la política pública y de la política en general. Entonces, esto es un aliento precisamente para que se siga trabajando y se siga apoyando todo este tipo de géneros, ¿no? Entonces, vamos a tener, por ejemplo, Violeta Villamil, también infantil, viene de Boyacá. Daira Torralba, que es una tiplista muy buena, que viene de Vélez, Santander, nos visita. Y tenemos el cuarteto de guitarras en la categoría de adultos y el maestro Nixon Bello, que viene de Aquitania, Boyacá. Nada menos que nieto, no sé si ustedes en su generación conocieron al Indio Rómulo.
2: Claro que sí.
4: Bueno,
2: Dios se lo pague a la Virgen Chiquinquireña.
4: Total, este maestro Nixon Bello viene el finalista para la categoría de adultos. Él es un maestro solista triple desde Aquitania. Ha participado en el Mono Núñez, tiene una labor íntegra de formación pedagógica comunitaria y gestión cultural en proyectos regionales y una investigación en todo lo que es la preservación del repertorio campesino. Entonces, miren la categoría de personajes que vamos a tener.
2: Y la claro, y la sí, va a estar interesante. Es que desde las 9 de la mañana están todos invitados. No les estamos diciendo que lleguen a las 9 de la mañana para que estén haciendo la fila para las 3 de la tarde. No, yo creo que hay una gran cantidad de eventos y una gran cantidad de cosas por disfrutar en el Teatro Mayor Julio Mario Santo Domingo, y estén pendientes en el momento en que la organización nos avise, empezamos a hacer la fila, porque no hay que pagar boletería, pero sí de manera ordenada, y por aquello del aforo, pues vamos a ingresar y a procurar ingresar todos, y bueno, hasta que se acabe el espacio. Entonces, María del Pilar Barrera, gestora cultural e integrante del colectivo Gestarte, nos vemos el domingo y gracias por la invitación.
4: A ustedes los esperamos con los brazos abiertos para que disfruten un día de colombianidad. Les quiero contar pues que el aforo pues es como de unas 270 personas, y pues la idea es que este proyecto siga creciendo para que vayamos hasta el Teatro Mayor. Y creo que tenemos con qué. Bogotá tiene con qué. Bogotá se prepara y los espera pues en este magnífico evento el domingo 16 desde las 9 de la mañana en el Teatro Mayor Julio Mario Santo Domingo.
2: Muy bien, ella es María del Pilar Barrera, gestora cultural e integrante del grupo Gestarte. Hasta aquí llegamos hoy en Cultura al Día, gracias a don Álvaro Bulla en la producción, gracias a Lina María Cabrejo, que estuvo allí sin gritar, muy tranquila, colaborándonos. Gracias, Gina Paola.
0: A usted, Manuel, y pues esperemos que este fin de semana sea muy bueno para todos.
2: Así será. Entonces continúen en sintonía de la radio UNAL, emisora de la Universidad Nacional de Colombia. Hasta el próximo Cultura al Día.
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0: Después de la tragedia, una voz de apoyo para quienes en estos momentos sufren el impacto de un desastre natural.
1: Capítulo 2. ¿Y ahora qué nos está pasando?
2: Ya voy. ¿Qué pasa?
3: Carlos, ¿por qué estás así? Te veo muy pálido. ¿Qué pasó? Me estás asustando, Carlos. Dime algo.
4: Es Marta. Estaba visitando a mi suegra y la cogí la inundación. No sé nada de ella. Estoy desesperado, no sé qué hacer. ¿Y si le pasó algo? No, Dios mío, no puede ser.
5: Esto es una crisis. Algo repentino e inesperado le acaba de ocurrir a Carlos. Su esposa ha sido víctima de un desastre natural. ¿Cómo se siente Carlos?
6: Carlos se siente totalmente perturbado, confundido, desorientado. Siente que no es capaz de afrontar esta repentina situación que ha ocurrido en su vida.
7: Se ve tan pálido. Su corazón late rápidamente. Su frente y manos están sudorosas. Siente que le falta el aire.
6: Una crisis personal es un estado provocado por una situación difícil que de repente sobreviene en nuestras vidas. Se caracteriza por un desorden de nuestro comportamiento y por la presencia de emociones muy variadas e intensas que se mezclan entre sí. En medio de esta situación, sentimos que no somos capaces de encontrar soluciones rápidas y eficaces para enfrentarla.
5: Una crisis como la que está viviendo Carlos es del tipo circunstancial, es decir, que ocurre como resultado de un evento ambiental inesperado, en este caso la inundación en la que resultó afectada a su esposa.
7: Otras personas, como las que escucharemos a continuación, también nos cuentan sus crisis.
8: Secuestraron a mi hija. Ella iba para el colegio y cuando llegó al paradero, dos hombres la forzaron a ingresar a un carro. Yo no tengo todo ese dinero que me piden. Mi esposa y yo solo somos dos trabajadores honrados. Yo no puedo ni dormir ni comer pensando en ella. No sé cómo voy a recuperar a mi hijita. Es tan solo una niña. Esos secuestradores se llevaron un pedazo de mi vida. Por favor, no le vayan a hacer daño. De ser necesario, yo me cambio por ella. Haré lo que sea, pero no la maltraten. Se los ruego, devuélvanmela.
9: Fue de un momento a otro. Iba con mi amiga Lucía para la universidad. Llovía. Había que pasar una carretera y saltar un gran charco para llegar. Yo pasé, pero cuando ella iba a saltar, un rayo cayó y la lanzó lejos. Quedé pasmado. Mi cuerpo se enfrió por completo. Aún se me eriza la piel al recordar el momento. Corrí para ayudarla, pero no reaccionaba. Grité pidiendo ayuda, la gente se acercó y no recuerdo más de ese día porque en ese momento perdí el conocimiento. Al día siguiente me enteré de que Lucía había muerto. Quedé tan aturdido, por unos segundos me sentí como en una pesadilla que no terminaba. Empecé a llorar y no podía parar. Así pasé los días siguientes, llorando y recordándola todo el tiempo.
3: Hace dos días me asaltaron cuando iba para la casa después del trabajo. Un tipo rompió uno de los vidrios del carro y me robó la cartera con la plata del mes y con otros objetos de valor sentimental para mí. No sé qué voy a hacer, cómo voy a pagar mis gastos de este mes. No he podido dormir, siento una opresión muy fuerte en mi pecho. Me sobresalto con cualquier cosa y tengo miedo de salir de mi casa. Nunca me había pasado algo así.
7: Todas estas personas, a pesar de haber sufrido crisis por motivos diferentes, presentan reacciones similares. En casos como estos, los seres humanos se ven afectados en sus reacciones corporales, en sus sentimientos, en sus acciones y en su modo de pensar.
6: Ante una situación de crisis o de trauma, nuestro cuerpo responde rápidamente en cuestión de segundos, movilizando su sistema de defensa para protegernos de la amenaza. Es un proceso que tiene tres etapas. En la primera, llamada de alarma o de alerta, nuestro corazón aumenta sus latidos, nuestra respiración se acelera, nuestra visión se hace más clara. La sangre fluye rápidamente, aportándonos más energía y disminuyendo la fatiga. Los cambios que experimenta nuestro cuerpo en esta primera etapa nos producen una sensación de tensión, de temblor, espasmos y mareo mientras nos preparamos para afrontar el evento inesperado.
9: Cuando el edificio empezó a moverse a causa del terremoto, sentí que mi corazón latía apresuradamente. Empecé a temblar y a respirar rápidamente. Sentí de repente un calor por todo mi cuerpo. Vi cómo los vidrios, los pedazos de pared y los objetos caían por todas partes. Boté lo que estaba haciendo y salí corriendo.
5: En la segunda etapa, la de resistencia, el cuerpo trabaja para solucionar o resistir el problema. Podemos mantenernos relativamente calmados y sin sentir dolor, a pesar de nuestras heridas, por cerca de hora y media. Durante este tiempo, luchamos por sobrevivir, y por ello nuestro dolor queda temporalmente anestesiado para que podamos actuar y salvar nuestras vidas y las de los seres que amamos.
3: Las llamas se prendieron y empezaron a extenderse por toda la casa. Yo solo pensé en sacar de allí a mi niña, que estaba durmiendo. Corrí a su cuarto, la saqué de su cunita y logré salir con ella en mis brazos. No me di cuenta sino hasta más tarde de que yo misma tenía una quemadura en mi pierna derecha.
7: En la tercera fase o de recuperación, el cuerpo retorna a su estado normal de reposo y restituye las energías necesarias para enfrentar una nueva crisis. Sin embargo, cuando el trauma ha sido muy severo y no ha sido tratado, se prolonga un estado de malestar intenso y de vigilancia extrema, en el cual se presenta insomnio, irritabilidad, ansiedad y pánico. Se desarrolla un estado crónico de activación de nuestro organismo. Es como si nunca pudiéramos descansar.
9: Después de la tragedia casi no podía conciliar el sueño. Mire, hacíamos turnos con mi esposa para cuidar a nuestros niños y las pocas cosas que nos quedaron. Ahora me sobresalto con el menor ruido, camino de arriba abajo, no me dan ganas de hablar con nadie. Todo el tiempo no hago sino temer que de un momento a otro vuelva a presentarse un nuevo temblor.
5: Los sentimientos que podemos experimentar como resultado de una crisis pueden ser muy intensos y dolorosos, a veces a tal punto que llegan a generar en nosotros una gran sensación de bloqueo. Entre esos sentimientos puede estar la tristeza.
4: ¡Mi casa! ¡Dios mío, mi casa! ¡Qué hecha pedazos! ¡No quedó nada en pie!
5: El miedo.
10: ¿Qué pasa? ¿Qué es ese ruido? ¡Se está metiendo mucha agua a la casa! ¡Camilo! ¡Camilo! ¡Respóndame!
5: La ira.
11: ¿Por qué me está pasando esto? ¿Qué hice yo para merecerlo? ¡Maldita vida! ¡Todo se acabó!
5: Un gran aturdimiento.
12: Carmen, respóndeme. Dime algo. No te quedes así, paralizada.
6: Y en esos momentos cambia nuestra forma de actuar. Podemos llegar a hacer cosas inesperadas o incluso no hacer nada.
13: Luego del terremoto quedé pasmado. No podía ni siquiera moverme.
3: Salí corriendo como un rayo. Ni siquiera me di cuenta de cómo hice para llegar afuera.
7: O también evitamos hacer ciertas cosas o no queremos regresar a ciertos lugares.
11: Desde que pasó eso tan terrible, yo no he querido volver a ese sitio.
14: No quiero hablar con nadie. No quiero ver a nadie.
5: Lo que pensamos, la forma como nos vemos a nosotros mismos, como vemos a los demás y al mundo en general, puede verse seriamente afectada como resultado de una crisis. Podemos pensar que ya nada se puede hacer.
9: Esto es
15: Esto es el fin. Ya nada podrá mejorar. Nada de lo que haga cambiará las cosas.
5: Podemos pensar que somos incapaces de afrontar la situación.
3: Sin José no voy a ser capaz de salir adelante.
5: No dejamos de pensar en lo que sucedió.
14: No hago más que pensar una y otra vez en ella cuando me estaba pidiendo auxilio.
6: Las crisis se desarrollan a través de varias etapas. Dichas etapas pueden suceder de forma consecutiva o entremezclarse. Conocerlas puede darnos pautas para su manejo adecuado. La primera reacción que tenemos cuando sobreviene un evento traumático es el grito, acompañado de llanto, lamentos, sensación de pánico y desesperanza. Podemos llamar a esta fase desorden. A veces esta reacción es tan notoria que todos los que están alrededor pueden observarla, pero otras veces es más silenciosa y solo la conoce quien experimenta el trauma, pues siente un nudo en la garganta, una opresión en el pecho, mientras sus ojos se llenan de lágrimas.
16: ¡Ay, auxilio! ¡Ayúdenme, por favor! ¡Dios mío, me robaron!
12: ¿Cómo? ¿Qué es esto?
8: Con el temblor de la semana pasada, mi niña de 19 años inmediatamente se abrazó a mí, se puso a llorar y a gritar muerta de nervios.

0: Cuando nos ocurre algo tan difícil, nuestra respuesta inicial de desorganización puede verse acompañada de no querer aceptar lo sucedido. Quisiéramos pensar que nada es cierto y que todo será como antes. En otras ocasiones, quisiéramos sentirnos fuertes y esconder nuestros verdaderos sentimientos por miedo al dolor. En estos momentos de confusión, la mejor forma que encontramos para afrontar la tragedia es negar lo que ha pasado y lo que sentimos. Así creamos una barrera que nos protege de la realidad.
1: A pesar de que mi negocito se quemó porque cayó un rayo hace 2 días, estoy seguro que me voy a recuperar rápidamente. Todo va a ser como antes.

0: Muchas personas empiezan a experimentar una gran cantidad de pensamientos y sentimientos dolorosos desde el momento en que ya no les es posible continuar negando la existencia de la crisis. En esta etapa, que llamamos de agudización, se presentan pesadillas o imágenes súbitas e incontrolables relacionadas con lo que ha pasado. Es probable que pensemos continuamente en lo que perdimos y lleguemos a sentir un gran dolor por ello.
1: Durante varios días el volcán Nevado estuvo echando cenizas. Dijeron que fue el calor interior el que generó el deshielo que arrasó con todo lo que había en la falda de la montaña. Mi casa se encontraba en la zona. Fue arrastrada al fondo. Lo perdí todo. Mi esposa estaba dentro de la casa. Yo no puedo quitar de mi mente el momento en que vi la noticia en televisión. Estaba en el trabajo. Esto es lo más horrible que yo he tenido que pasar. Ya casi no puedo dormir. Me despierto en las noches asustado. Pienso que en cualquier momento puedo quedar enterrado sin poder hacer nada.
2: En la fase de reconocimiento, empezamos a tener una idea más clara de lo que pensamos, sentimos y recordamos con respecto a la crisis vivida. Poco a poco, identificamos esos pensamientos, sentimientos y recuerdos y los empezamos a expresar más libremente, hasta llegamos a compartirlos con otras personas.
3: Viví el dolor y el sufrimiento más terribles durante todo ese tiempo. Sentí miedo, pero yo sabía que estaba con Dios.
4: En ese momento vi muchas personas sufriendo, gente herida, y eso no se me olvida. Me sentía impotente, sin poder hacer nada. Y aunque ya pasó todo, me quedó esa angustia, ese miedo. ¿Cuándo volverá a ocurrir?
5: Cuando hemos llegado a la etapa final de la crisis, hemos logrado integrarla como parte de nuestras vidas. Es como una herida que ya ha cicatrizado y que por lo tanto ya no duele. En esta fase de la crisis ya hemos afrontado el evento doloroso, reconocido los sentimientos que nos generó e identificado los pensamientos que vinieron a nuestra mente. También hemos logrado expresar nuestro dolor y ahora la crisis nos permite encontrar una nueva oportunidad para mejorar, un nuevo sentido para vivir.
1: Hace 10 meses que mi único negocito se quemó por la descarga de un rayo. Recuerdo ese día. Cuando llegué a mi trabajo no podía creer lo que estaba viendo. Al darme cuenta de que todos mis ahorros estaban allí, invertidos, empecé a sentir una gran tristeza mezclada con rabia. ¿Por qué tenía que pasarme a mí? Pensaba que ya no podría salir adelante, que todo había acabado de repente. Sentía rabia conmigo mismo y con el mundo. ¿Por qué ese rayo cayó precisamente en mi negocio? Y yo que estaba en mi almacén desde que amanecía y llegaba a mi casa ya tarde en la noche. Pero eso sí, a raíz de esta tragedia mi familia se unió. Fueron ellas las personas que me brindaron su mano y pensar que yo antes solo los saludaba por estar pendiente del almacén. Todos me ayudaron a sacar los escombros. Mi hermano más adelante me ayudó a solicitar un préstamo. Y ahora el negocio es familiar. Ay, eso sí, ahora siempre dejamos los tacos de la luz apagados.
3: Hace 8 meses mi casa se la llevó el río. Yo siempre vivía pendiente de arreglarla y de que mis hijos la cuidaran mucho. Ay, jamás olvidaré lo que pasó ese día, pero también recordaré siempre el cambio que hubo en mí. Ahora lo más importante para mí no son las cosas materiales, porque eso se puede volver a conseguir. Yo ahora me esfuerzo más por vivir como una persona de bien, ayudando a la gente y trabajando por el bienestar de mi familia.

0: Muchos factores pueden complicar el curso de la crisis. Es de suma importancia que los conozcamos, ya que si los identificamos en nuestra situación particular, podremos emprender acciones para impedir que dificulten nuestra recuperación.
1: Estos factores pueden estar inmersos en el lugar en que nos encontramos, en la zona geográfica donde vivimos y en lo que está sucediendo como resultado del desastre natural que nos afectó. La siguiente persona habla de uno de esos eventos.
2: Lo peor.

0: que después de haber perdido todo en la avalancha de anteayer, aún sigue lloviendo sin parar. En los noticieros se la pasan diciendo que hay una gran probabilidad de que ocurra más deslizamientos. Nos están evacuando. Nos están evacuando, pero Dios mío, también tenemos que irnos de nuestra tierrita.
1: Otros factores que pueden agravar una situación de crisis se pueden encontrar en las relaciones que establecemos con las otras personas de nuestra comunidad, personas que, como nosotros, pueden estar sufriendo los estragos del desastre natural.
2: Yo sé que todos estamos hambrientos y con sueño. No hemos podido comer bien ni dormir porque la ciudad quedó casi destruida con el paso del huracán. Mi casa, así como la de mis vecinos, quedó despedazada. Pero eso no ha sido todo. Tratar de organizarnos ha sido un martirio. Parece que todos quieren resolver su situación de primero, y eso ha llevado a que tengamos peleas serias, incluso por el lugar que ocupamos en la fila para pedir la comida. Nos hemos complicado tanto la vida que esto ha hecho aún más difícil nuestra situación. En vez de apoyarnos, a veces resultamos compitiendo.
1: Pero también podemos tener dificultades con las personas u organizaciones que llegan al lugar del desastre con el ánimo de ayudarnos.
3: Mucha de la ayuda que nos han prometido aún no ha llegado. Estamos realmente desesperados, no hay comida, no hay suficientes albergues. La situación es crítica.
4: La llegada de otras personas externas a la situación hace aún más grave la circunstancia que estamos viviendo. Pero más que su presencia, son sus intenciones las que agudizan la crisis.
5: A veces nos quedamos sin mercadito porque hay gente de mala fe que se hace pasar por afectado por lo de la crecida del río y reclama las ayudas. Esa gente no piensa el daño que nos causa al aprovecharse de las ayudas que nosotros estamos necesitando.
6: Para rematar esta situación tan difícil, ha llegado mucha gente de otros lugares a robar en las casas que quedaron agrietadas o destruidas después del terremoto. Aprovechan la confusión y el desorden en que nos encontramos y se meten a quitarnos lo poco que nos quedó. Tenemos que dormir con un ojo abierto si no se nos llevan las cosas.
7: Cuando hemos sufrido pérdidas de seres queridos, nuestra crisis se puede agravar si antes del desastre nuestras relaciones con ellos eran difíciles y no las habíamos resuelto.
0: Estaban durmiendo cuando se desplomó media montaña y los enterró a todos. Ahí estaba mi papá. Nunca le dije que lo quería. Peleábamos todo el tiempo, ¿no? Él era muy violento. A veces me decían cosas que me herían profundamente y yo nunca le dije nada. Siento tantas cosas. Quisiera tener la oportunidad de tenerlo enfrente y decirle todo esto. No he dejado de pensar en él desde que murió.
7: Es posible que nuestras pérdidas de seres queridos hayan sido tan numerosas que la crisis se hace casi insoportable.
8: Encontraron los cuerpos de mis hermanitos y de mi mamá río abajo. Me quedé sin nadie.
4: Si antes de que ocurriera el desastre natural, nosotros teníamos situaciones dolorosas de nuestro pasado sin resolver, estas pueden aparecer en este momento y hacerlo aún más difícil.
9: Cuando pienso en mi novio, siento que es como una llave que abre la puerta a los recuerdos más dolorosos de mi vida. La última vez que lo vi fue la misma noche que se derrumbó la montaña. Él vivía más arriba, en la misma montaña. Solo nos dijimos adiós. Ahora no está. Así como mi papá cuando dejó embarazada a mi mamá de mi hermanita menor. Así como mi mamá cuando murió por el cáncer. La pérdida de Augusto, mi novio, me duele como si mis papás y él se hubieran muerto al tiempo.
4: Finalmente, Nuestro propio carácter o la forma como nos vemos a nosotros mismos puede interferir en nuestra recuperación.
9: Después de la muerte de Pedro y de Luisito, me quedé a cargo de las riendas de la casa. Marcela y Guillermo estaban muy pequeñitos y no podía desplomarme. Muchas personas me dicen, Amalia, usted sí que es fuerte. No saben que a pesar del tiempo que ha pasado, por dentro sigo destrozada por la muerte de ellos. Miguel siempre fue el consentido de sus papás. Todo lo que pedía se lo daban. Y aunque gracias a Dios solo perdimos cosas materiales, después de haber hablado tantas veces con él, Miguel está totalmente destruido por ello. Se la pasa solo, encerrado en su habitación. Hasta temo que pueda cometer alguna locura.
7: Después de un tiempo, que puede variar entre unas semanas y varios meses, la crisis pasará y se resolverá de alguna manera. La solución encontrada podrá ser saludable o no, dependiendo de cada uno de nosotros, y definirá el curso que tome nuestra vida de ahí en adelante. En todas las crisis se presentan simultáneamente peligros y oportunidades. Los peligros están en que muchos de nosotros quizá no encontremos salida a nuestra situación y perdemos toda esperanza, llegando a veces a tomar decisiones extremas que atenten contra nuestra propia integridad o la de otras personas. Pero la oportunidad también existe, pues podemos aprovechar estos momentos para mejorar en muchos aspectos de nuestra vida y sentirnos más fuertes para enfrentar otros traumas futuros.
4: Las crisis se resuelven favorablemente cuando hacemos uso de todos los recursos con los que contamos a nuestra disposición. Buena parte de esos recursos están dentro de nosotros mismos, con todo lo que hemos aprendido a lo largo de nuestra vida, nuestras habilidades para resolver problemas, nuestra fortaleza física y espiritual, las cualidades de nuestra personalidad, nuestra fe, ser optimista y mantener la esperanza.
6: Pero a pesar de todo, yo le doy gracias a Dios por la oportunidad que nos dio de vivir y de poder ayudar a reconstruir nuestra tierra. Con su ayuda, yo sé que saldremos adelante.
10: Tengo un futuro que pongo en manos de Dios. En este podré ayudar a otros a salir adelante en situaciones difíciles. Quiero estudiar, trabajar, seguir ayudando en la reconstrucción de mi ciudad y progresar como parte de mi comunidad.
11: Ahora yo amo más mi vida y quiero aprovecharla al máximo de aquí en adelante. Además, lo más importante es la salud y la vida de mi familia.
7: Otro tipo de recursos muy valiosos son los que encontramos en nuestro medio social inmediato. Nuestra familia, nuestros parientes cercanos y amigos, nuestros vecinos. Si estamos todos unidos y nos ayudamos mutuamente para luchar por sobrevivir, conformaremos una fuerte red de apoyo que podrá contener nuestro dolor y estrechar vínculos de amor, amistad y solidaridad, propiciando la búsqueda de soluciones adaptativas a los problemas que todos compartimos. Igualmente, podemos contar con recursos externos de otras comunidades, agencias sociales y de ayuda humanitaria internacional que aliviarán muchas de nuestras carencias y nos brindarán protección, orientación y apoyo para satisfacer necesidades físicas, materiales, económicas y emocionales.

0: ¿Aló?
1: Luisa, soy yo, su tía de Bogotá. Me enteré de lo que pasó. Lo siento mucho, mijita. Sé que están pasando por una dura situación con los niños, porque hay poca agua y muchas enfermedades. Mija, me voy para allá a recogerlos para que se queden en mi casa. Yo los cuido por unas semanas mientras las cosas estén mejor. Así podrá manejar la situación tú y Pedro. Sí, mija, mañana estaré allí. Los amo mucho. Cualquier cosa que necesiten, estaré llamándolos para que me lo comuniquen.
2: Yo ayudé a personas de mi comunidad que ni conocía. Es duro pensar que personas con las que nunca había hablado terminen haciéndote un favor. Y cuando uno ayuda a los demás y le dan las gracias, eso fue muy gratificante para mí. Uno decía, listo, voy a ayudar a la gente y lo voy a seguir haciendo. A pesar de mi propio dolor, yo ayudé a los otros.
3: Toda esa gente de la Cruz Roja que realizó esa labor tan noble de rescatar a la gente de los escombros, es algo muy lindo a pesar de la tragedia. Con la ayuda de mi comunidad, yo sé que de aquí en adelante las cosas van a ser mejor.
4: Sabemos que has pasado por una situación muy difícil, que has sufrido y aún estás sufriendo. Te has sentido muy trastornado y tal vez sientes que no tienes fuerzas para continuar viviendo.
5: Pero en la medida que logres hablar de lo que te ocurrió, expresar todos los sentimientos que te abruman, de dolor, de tristeza, de rabia, de indignación o de temor, en la medida en que te apoyes en tus seres queridos y en todos aquellos que te tiendan la mano para ayudarte, encontrarás que el camino de tu vida se despeja y que puedes transitar por él con mayor seguridad y optimismo.
6: Dentro de algún tiempo, las nuevas fuerzas que irás adquiriendo ayudarán a curar y a cicatrizar tus heridas, aunque estas cicatrices permanezcan en tu corazón. Sí, seguirás recordando este evento trágico. Sabrás que lo has sufrido, pero lo más importante es que habrás transformado tu vida, que te habrás fortalecido y que estarás listo para afrontar tu futuro.
7: La Universidad Nacional de Colombia y la Cruz Roja Colombiana, con el apoyo de la Cruz Roja Japonesa, presentaron Después de la Tragedia. 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

0: Hay pueblos que no están en los mapas, pero viven en la memoria de quienes los habitan. Hay historias que no están en los libros de texto, pero se tejen en las noches de río, al ritmo de la marimba y el tambor. Hoy navegaremos hasta uno de esos lugares, un pueblo escondido en el Pacífico nariñense, donde el agua de río se encuentra con el agua de mar. Un pueblo que fue declarado capital de la República por 72 horas, que guarda un ancla que, según la leyenda, perteneció a Simón Bolívar, y donde se libró la primera batalla naval de nuestra independencia. Hablo de Santa Bárbara de Escuandé. Para contarnos su historia, hemos invitado a Lidia Inés Muñoz Cordero, presidenta de la Academia Nariñense de Historia y autora del libro Santa Bárbara de Escuandé, Historia y Cultura de Río en el Mar Pacífico, el cual hace parte de la colección Otras Colombias Posibles, una apuesta del Archivo General de la Nación y el Ministerio de las Culturas, las Artes y los Saberes. Bienvenida, profesora Lidia, a la Memoria de la Nación. ¿Cómo está?
1: Muy buenas tardes, muy bien estamos y qué mejor para poder conversar sobre Santa Bárbara de Escuandé.
0: Bueno, profesora, es un placer tenerla aquí en este programa que hacemos con la Alianza de Radio UNAL. Agradecerle, por supuesto, por aceptar esta invitación. Y ya para iniciar, pues me gustaría que le contara a todas y todos nuestros oyentes qué fue lo que la llevó a investigar y escribir la historia de Escuandé, este pueblo que describe como escondido en la inmensidad del Pacífico colombiano.
1: Sí, precisamente es el interés de visibilizar esas otras historias no contadas y visibilizar esos pueblos que son tan importantes en la historia nacional, pero que por el desconocimiento de los procesos sociales, políticos y culturales vividos, pues no se conocen precisamente en el resto del país. Hace varios años, yo creo que fue en el 2011, 2013, en esos años, se formuló la investigación en el marco de la Cátedra Nariño que tiene la Academia Nariñense de Historia, en ese marco donde, de parte de la gobernación del departamento, se propiciaba el estudio de las subregiones del departamento. Por lo tanto, se encomendó a un grupo de investigadores de la Academia Nariñense de Historia el estudio de la subregión de Sanquianga, comprendida por 5 municipios, entre estos Escuandé. Por lo tanto, y en correspondencia a ello, debí atender esta temática especial para tratar más que nada el aspecto histórico a partir de la investigación in situ, como llamamos nosotros, y la investigación de campo en los archivos para descubrir una maravilla de este pueblo y de este puerto terrestre, Santa Bárbara de Escuandé, que como Baltasar Mejía, integrante del grupo musical Mi Pacífico, dice: escondido está en Nariño, un pueblo que no se ve. A pocas horas del charco encontrarás a Escuandé.
0: Bueno, muy interesante este trabajo, esta investigación que pone en el mapa, pues para muchas personas, me incluyo, que estamos pues en el interior del país y ni siquiera habíamos escuchado sobre Escuandé. Y bueno, profesora, también en el libro usted habla de una historia madre que se ha contado a través de la oralidad. ¿Qué importancia tienen los mitos, las leyendas y la tradición oral en la memoria de Escuandé frente a la historia oficial, entre comillas?
1: Desde hace también muchos años se ha trabajado a título personal y ya en la academia con ese enfoque de la historia matria o la historia propia, la historia con el carácter endógeno, es decir, con el enfoque que propulsara tanto Luis González y González en México en los años 75, es para recuperar y visibilizar esas historias no contadas de los pequeños pueblos, de las pequeñas ciudades, y es con esa dirección teórica cómo se incorpora la historia madre, que quiere decir la propia historia, la historia local, la microhistoria, como se quiera llamar, pero advierte que se hace necesario a través de distintos hilos, es decir, a través de distintas fuentes y distintos archivos históricos, notariales, parroquiales y de distinta índole, ir construyendo y visibilizando esa historia propia, esa historia no contada, y ese ha sido el eje teórico direccional de lo que se ha adelantado en esta obra. Estaba relacionando en estos días, ahora que miraba la película La Odisea, que es un poema que canta la historia. Acá también, en el caso del sur de Colombia y en el área del Pacífico, las historias se cantan. Y esa es una vocación cultural tan propia, tan interesante, que nos permite advertir cómo a través de estas expresiones culturales el conocimiento y el reconocimiento de sus propios procesos a lo largo del tiempo. Ellos lo establecen en Iscuandé a través de canciones, de glosas. Es como recuerdan los momentos más importantes de su proceso histórico.
0: Y bueno, hablemos de uno de esos hallazgos tan interesantes que usted plantea, y es el espíritu de autonomía que ha caracterizado a Iscuandé desde sus inicios. ¿Cómo se manifiesta eso, sí, precisamente, ese espíritu en las rebeliones indígenas y en la formación de los palenques?
1: Y lo que hacía ya relación a ese momento, o mejor, eje constante en la historia de Iscuandé que hemos identificado a partir del estudio investigativo, es como ese espíritu de autonomía que se manifiesta y que empieza a surgir en la conformación de los palenques. O sea que esta es una población muy antigua del siglo XVII, pero que viene ya a conformar ese carácter, se puede denominar, de autonomía, de autosostenimiento de sus ideas y de sus propios gobiernos. Por eso es interesante rescatar la presencia de los palenques, que a través del estudio y de la comparación de los mapas que existen, de una serie de fuentes documentales, es como se llega a redescubrir o los hallazgos principales del palenque de Iscuandé, que estaba ubicado en el río Iscuandé, que está plenamente identificado a partir de los mapas de la época. Es así como podemos ver también que se logró identificar el palenque del río Saijá y el del río San Juan, que cubren toda esta área costera tan interesante. O sea que es la reacción de los pueblos costeros de este Pacífico Sur frente a la colonización española para establecer sus fortines o quilombos, como se llamarían en otros lugares de América.
0: Muy importante esto que nos cuenta sobre estos palenques, estos espacios de resistencia en esta época. Su libro sitúa a Iscuandé en un contexto geopolítico estratégico durante la independencia. ¿Cómo influyó su ubicación por la confluencia del río y el mar en su importancia como puerto patriota?
1: Sí, ese es el otro posicionamiento que nosotros queremos realizar a través de la obra, ver que no importa dónde se encuentra, sino según el punto geográfico o la localización, el punto de enunciación histórica y cultural, es como observamos que todos estos pueblos del sur perfectamente estaban conectados. O sea, primero la conexión, que nunca en ningún momento el sur estuvo aislado, sino que a través de los ríos, a través de los caminos y a través del mar, hubo una interconexión cultural, social y política muy importante que permitió que fluyeran también las memorias y fluyeran esos alientos de libertad. Es por eso que en 1810 Iscuandé se vuelve el protagonista en el sur de Colombia a partir del 4 de noviembre de ese año en declarar prácticamente un gobierno comunero, un gobierno autónomo, con la presencia de otros aliados que van a ser los patriotas caleños. En este caso son mineros caleños que vale la pena rescatar ese valor económico que tenía Escuandé desde la historia colonial, por cuanto después de Barbacoas, el puerto de Escuandé es el segundo productor aurífero, o sea, de oro, que pues siempre por toda la riqueza de Barbacoas ha sido como subordinado, pero fue muy importante en la posesión de estos recursos y ya llegaban a él no solamente pues la producción de los españoles que fue, sino que llegaban también mineros de otros lugares y allí llegaron de Cali y este fue un factor muy importante en esta declaración como de la autonomía a partir del 4 de noviembre de 1810. Es así como Escuandé va a manejar una posición política en contravía a lo de Tumaco, en contravía a lo de Barbacoas, que eran más puertos realistas. Y es la constante que van a ubicar Escuandé como el único puerto, es decir, el único puerto más sobresaliente por su posición política, por la causa de la independencia y por la causa de la libertad. Así que en los documentos se los llaman los revolucionarios escuandereños, o escuandereños revolucionarios, independentistas y patriotas, porque están muy permanentes en izar esta bandera de la independencia, pero les tocó en algunos y en la mayoría del tiempo de todo lo que duró la guerra de la independencia desde 1809 hasta 1824 y 28 en otros lugares de acá del sur, se mantuvo casi solo en algunos momentos por izar la causa de la independencia y de la república. Y allí van a intervenir otros actores políticos que le van a colaborar en forma de una aventura y en forma de una historia maravillosa en este propósito de la autonomía y para su búsqueda de la independencia y del gobierno republicano finalmente.
0: Y bueno, a todos nuestros oyentes les queremos recordar que en este programa estamos conversando con Lidia Inés Muñoz Cordero. Ella es presidente de la Academia Nariñense de Historia y autora del libro Santa Bárbara de Escuandé, Historia y Cultura de Río en el Mar Pacífico, el cual hace parte de la colección Otras Colombias Posibles. Y bueno, profesora, pues hablando precisamente, como usted nos venía relatando, de la independencia, también en el libro se menciona que en Escuandé se libró la primera batalla naval de la independencia. Me gustaría que nos contara cómo fue ese enfrentamiento en el río y qué significó para la región.
1: El 28 de enero de 1812 es como se libra la primera batalla naval en esta área, o sea, en el río Escuandé. Se enfrentan las fuerzas realistas con Miguel Tacón al mando y de las fuerzas patriotas estaba el que era conocido en ese tiempo como el Mosca Rodríguez, es decir, el patriota. Y mire cómo el pueblo, a través de unas coplas tradicionales, recuerdan esta acción. ¿Te acordá, hermano, te acordá cuando vino el gran Tacón? Di que a tomarse Escuandé, con mucha gente y cañón, y dale, dale, Magunderé, y dale, dale con la marimba, y dale, dale con Sondé, y dale, dale con la cachimba, si me acuerdo, mano Juan. Que aquí Tacón se jodió porque el río estaba bravo, y el Riviel se lo tragó, y dale, dale, Nagunderé. No fue el Riviel, mano Pedro, el que a Tacón se engulló, sino la Mosca Rodríguez, que a bala lo destruyó. Y dale, dale, Nagunderé, si fue el Riviel, mano Juan, el que a Tacón se comió, porque tenía que quitarle las joyas que se robó. Este es un cancionero popular en el que nos cantan su historia, precisamente de la victoria de los patriotas que estaban en menores condiciones en el ataque, o sea, las naves con menos recursos y menos hombres, pero el valor de estos patriotas, entre los que intervinieron, por supuesto, los escuandereños, son los que le van a dar en alianza con los patriotas caleños, van a dar la victoria a la causa de la independencia. Y en ese tiempo, o sea, enero 28 de 1812, Pasto estaba en la esfera patriota, porque un cabildo abierto del año anterior, o sea, dos cabildos abiertos, tanto del de septiembre como el de octubre de 1811, habían logrado capitular en Pasto y afiliarse a la causa patriota para evitar el derramamiento de sangre y el atraso de la ciudad. Esto con una visión muy en pro de la paz y de la república también. O sea que Pasto en este tiempo, con la victoria del lado patriota en la batalla naval de Iscuandé, es como celebra, dice, con una fiesta de Te Deum en estas condiciones para alegrarse y emocionarse por esta gloria que aquí se libraba en el río Iscuandé. No es la primera batalla naval que se desarrolla en el sur Pacífico en aras de la independencia.
0: Y bueno, usted también nos contaba ahorita la importancia en cuanto a la explotación aurífera que tenía Iscuandé. Y bueno, a lo largo de su historia, pues la pobreza contrasta con la riqueza precisamente de sus recursos naturales. ¿Cómo ha influido esta contradicción en la identidad del pueblo iscuandereño?
1: Yo creo que los surianos, como los identifico, porque antes de ser nariñenses se identifica como las provincias del sur, y no solamente los Andes, sino por supuesto la franja litoral y costa del Pacífico, estos pueblos, y más que nada Iscuandé, mantienen una identidad muy peculiar en aras de esta franja costera, por cuanto ellos llegan a ser reconocidos ya en tiempos de la República, o sea, en 1823, como capital de la provincia de Buenaventura. En lugar de haber elegido a Cali, decía uno en el estudio, no, escoge el gobierno ya republicano, ya escogen a Iscuandé, digo yo, en reconocimiento a toda su batalla y a su lucha y a su campaña por la causa libertaria que se sostiene, se llega a sostener desde 1810. Es como, le repito, en 1823 declaran a Iscuandé capital de la provincia de Buenaventura. El gobernador es Tomás Cipriano de Mosquera. Esta parte no alcanza a contarse en el libro porque la obra es más completa. Tiene 100 páginas más donde se adelanta ya sobre su accionar como capital de la provincia de Buenaventura, pero pues no alcanzaba a publicarse por los requisitos del concurso, que era solamente de 200 páginas. Lo que yo le quiero llegar a sostener es que sí se da un vuelco de parte del gobierno para atender la importancia de la zona y darle su puesto merecido como parte del gobierno republicano, y eso le permitió, y todo lo que se maneja del comercio, ¿no? Del comercio marítimo, del comercio fluvial durante la época de la República, es como le van posicionando en darle una gran importancia como puerto capital, como lo fue hasta los años 30 ya de la República. En lo que observamos hoy, que enfrenta pues graves consecuencias, como los pueblos de la costa, por la situación de la violencia y el conflicto.
0: Y bueno, ya nos vamos acercando al final de este interesante programa del día de hoy. Y bueno, en su libro también reconstruye un pasado de resistencias. ¿Cree que ese legado de lucha y de construcción de gobierno propio sigue vivo en la comunidad iscuandé?
1: Sí, consideramos que el valor autonomista o el espíritu autonomista del pueblo iscuandereño debería ser por eso conocido. Invitamos a los colombianos y a las colombianas para esta atención de esta historia, para leer el libro, para conocer la historia, para ver que ha sido parte de la historia nacional, que se ha contribuido como un actor muy importante a atender las necesidades de la nación. O sea que ha sido parte de esta gran historia y por lo tanto es preciso hacer ese reconocimiento para que la nación también y el gobierno dirija sus miradas a estas poblaciones. Como digo yo, en correspondencia a ese espíritu patriótico que subyace en ellas y que se ha sostenido contra viento y marea. Es el momento y oportunidad de destacar en primera instancia que los desarrollos periféricos que observan estas comunidades del Pacífico Sur no obedecen sino a factores de los coloniajes en los distintos momentos y de los conflictos en los que se ha visto influenciada o afectada.
0: Correcto, profesora Lidia. Y bueno, ya para finalizar, ¿qué es lo que más le gustaría que el lector o lectora recordara y se llevara después de conocer la historia de Santa Bárbara de Iscuandé?
1: Santa Bárbara de Iscuandé esconde muchas historias realmente maravillosas que van desde su mismo nombre, lo que significa quebrada de aguas profundas o pequeña quebrada de aguas profundas, hasta saber que este puerto escondido en el Pacífico colombiano es cómo llegan los corsarios con el pensamiento patriota y emancipador del siglo XIX para colaborarles en su lucha por la independencia de Colombia. Mire cómo fue de importante Iscuandé que hasta allí arribaron naves corsarias provenientes desde Buenos Aires, desde el puerto del sur, para colaborar y coadyuvar con la causa de la libertad aquí en Colombia. Todo esto tenemos que hacer memoria para poder tejer esa historia nacional que está extraviada en el caso del país, por cuanto no se reconoce porque no se conoce. Nuestra invitación es a recorrer estas páginas del libro Santa Bárbara de Iscuandé con la historia y cultura de Río en el Mar Pacífico para que nos adentremos en la memoria y en la cultura también de un pueblo que canta sus historias, sus expresiones más íntimas y que también ha contribuido con el desarrollo y con la historia de este país.

0: Bueno, ahí está la invitación de la profesora Lidia Inés Muñoz para que se acerquen a este importante libro. Y bueno, hemos llegado al final ya de este programa, pero bueno, Santa Bárbara de Iscuandé nos ha recordado que la historia de Colombia pues no se escribe solo desde las capitales, sino también desde las orillas, desde los ríos y desde el mar, por supuesto, que hay otras voces, otras resistencias y otras libertades que merecen ser contadas. Este libro hace parte de la colección Otras Colombias Posibles del Archivo General de la Nación y el Ministerio de las Culturas, las Artes y los Saberes, una colección que nos invita a abrir archivos, rescatar memorias y poner en circulación relatos que han permanecido confinados. Es de distribución gratuita toda la colección y pueden obtener una copia de Santa Bárbara de Iscuandé en la sede centro del Archivo General de la Nación o también pueden acceder a él en nuestra página web www.archivogeneral.gob.co en la sección de recursos. Allí van a poder encontrar todos los libros que hemos lanzado ya de la colección en su versión digital. Muchísimas gracias, profesora Lidia, por haber compartido su investigación en este programa.
1: A usted, muchísimas gracias por dar la oportunidad y la voz para que se hable también desde el sur sobre estas historias que son tan interesantes y que han contribuido, como ya decía, a la historia de Colombia. Muchísimas gracias.
0: A usted, profesora Lidia, por supuesto, y también a las personas que siempre están conectadas a la memoria de la nación. La próxima semana traeremos otra interesante historia para entender nuestro presente. Hasta la próxima.
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todos, bienvenidos sean. Aquí está Latin Jazz a través de nuestras frecuencias en Radio UNAL 100.4 en Medellín, donde está, vamos a decir que está Ronald Villa hoy en la producción, y en la 98.5 en Bogotá, donde se encuentra Isabela Rodríguez acompañándonos en la producción. Ustedes también se pueden comunicar con nosotros a través de nuestras diferentes plataformas en Facebook, X, Instagram. Síganos, busquen Radio UNAL, allí tendrán la oportunidad de encontrar Radio UNAL, MET y Radio UNAL. Por supuesto, las plataformas de la Universidad Nacional de Colombia. Allí los esperamos. Big y Satishmo es un álbum que hemos traído, invitado en el día de hoy para acompañar esta tarde de Latin Jazz. Cuando empecemos a escucharlo, y bueno, y quienes ya conocen esta placa discográfica, Bing and Satchmo, dirán que no es tan jazz latino como posiblemente lo dice la continuidad normal de este espacio. Pero es que lo hemos traído como para darnos ese respiro musical dentro del ambiente del jazz, con dos personajes que son hito, no solamente de la música del momento en el que ellos vivieron. Yo creo que podemos decir que desde los años 30 hasta después del año 60, lo digo después del año 60 porque en el año 60 fue que se prensó esta placa discográfica, pues ellos fueron esos pioneros de lo que se conoce como jazz. Y por supuesto, después de eso venía mucho, venía ya ese ingrediente que se le adiciona a esta música, los tintes afros, los tintes latinos de el jazz. Y pues bueno, primero, pues recordemos que el maestro Louis Armstrong, que es uno de los partícipes de esta publicación, por supuesto que pues no fue un músico de jazz latino, pero sí ejecutó e hizo varias adaptaciones con ritmos latinos y con ritmos caribeños, la rumba, la conga, y claro que sí, hay que decirlo, influyó de una manera muy fuerte con los pioneros del género, con los pioneros del jazz latino. Él, por ejemplo, así esas grabaciones que podemos recordar con aires tropicales, pues la década del 30 y la década del 50, temas grabó con muchos, con mucha influencia latina para el sello Decca, versiones y adaptaciones como Cuban Pete, o una interpretación que tenía por allá una base de rumba, tema se llamaba When We Are Dancing. El propio jazz de Nueva Orleans tomaba muchísimas esencias de rítmicas de la música del Caribe, y pues hubo un personaje, Jelly Roll Morton, compositor, que llamó eso al Spanish Tinge, o toque español a la música, un trasfondo bastante común que Armstrong proyectó con su toque de trompeta sincopado. Influencia cruzada, figuras claves del nacimiento del Latin Jazz en Nueva York, Machito, Dizzy Gillespie, Tito Puente, crecieron escuchando a el maestro Louis Armstrong, y pues con una, digamos, por el estilo de esa improvisación constante, y que integraron ellos, los citados Machito, Gillespie y Puente, que lo integraron a conceptos con la clave cubana. Por el lado de Bing Crosby, pues no hay una relación como tan cercana o como tan directa. Él estaba más enfocado en la música del pop tradicional, el crooning, el swing temprano, ese jazz tradicional norteamericano, la música country,
algo que estaba muy de moda por ese tiempo, por ese entonces, el western swing, y no estaba incursionando de manera visible en los ritmos afrocubanos o en los ritmos latinos de su momento. En la década del 20-30 estuvo con grupos como el The Rhythm Boys y la orquesta de Paul Whiteman. Allí empezó a acercarse a ese jazz temprano, a ese swing, o al estilo swing más bien, no para hablarlo como el estilo musical, que bueno, que luego fue pieza fundamental del jazz, piedra angular, por supuesto, del jazz latino. Vino consolidando entonces con los años un estilo vocal muy alejado de las tendencias experimentales posteriores o de la fusión con la música latina que tuvieron otros artistas de big bands allá en los Estados Unidos durante la época del 40 y la época del 50. Colaboraciones con artistas de jazz bastantes. Duke Ellington, entre otros, estuvo en esa lista. Piezas y producciones enfocadas con el canon clásico del jazz estadounidense y no en el repertorio latino. Pero bueno, aquí los hemos reunido nuevamente. Esto no es una proeza nuestra de este programa de Latin Jazz, no, esto es una proeza, o esto es algo que se hizo, reitero, en el año de 1960. Esta publicación se hizo en esa época, en ese entonces, y era un álbum como los del momento, de vinil, con 5 piezas musicales por la cara A, 6 piezas musicales por la cara B. Casi que como que pensémoslo en un mano a mano entre Bing Crosby y Louis Armstrong. Y vamos a escuchar la mayor cantidad, lo que el tiempo nos permita escuchar de esta publicación. Allí los créditos, pues obviamente hay que dárselos a su arreglista, Billy May, a la arreglista de esta publicación. Pero músicos como tal, fíjense que no figuran los créditos en esta placa discográfica. Dice que hay coros de Bill E. Thompson, que la conducción musical fue del mismo arreglista, Billy May. Habla del ingeniero, habla de las adaptaciones de algunos textos para que se pudieran ejecutar o se hicieran en esta grabación. Y bueno, cada pieza sí tiene su compositor, pero en algunos casos, digamos como pequeños, lo que hoy conocemos como nicknames de estos compositores. Por ejemplo, la primera pieza que vamos a escuchar, que es el corte 1 de la cara A, se llama Moose Rack Rambi, escrita por Ori. Luego vendrá Sugar, compuesta por Alexander Pinkard y Mitch Shell. Y la tercera pieza es compuesta por Silver, se llama Pressure. La cuarta pieza y última de esta primera tanda, Dardanella, que fue escrita por Bernard, Fisher y Black. Bing Crosby y Louis Armstrong, una pieza del año 1960, Bing and Satchmon, nos acompaña hoy en un extraño pero bien agradable, se los prometo, Latin Jazz hoy en Radio UNAL. Bienvenidos nuevamente.

Aquí estamos y hemos ya escuchado los cuatro primeros cortes de la cara A de una publicación que se tituló Bing Crosby and Louis Armstrong, Bing and Stas Satchmo. Ya les contaremos en qué consiste el Satchmo. Es el apodo con el que se conoció en su círculo más cercano, posiblemente no artístico, al maestro Louis Armstrong. Pero vamos en orden. ¿Quién era Bing Crosby? Hillary Lillis Crosby Jr. nació en Washington, en Tacoma, Washington, el 3 de mayo de 1903. Falleció en Alcobendas, Madrid, en 1977, un 14 de octubre. Conocido entonces este Hillary Lillis Crosby Jr. como Bing Crosby, cantante y actor estadounidense. Dice la historia que fue uno de los primeros artistas multimedia. Alcanzó los primeros puestos en cifra de venta de discos, índices de audiencia en radio y en beneficios brutos de película desde 1930 y hasta 1954. Actuó en más de 70 películas y grabó más de 1.600 canciones diferentes. Su estilo influyó en muchos cantantes masculinos como Frank Sinatra, Perry Como, Dean Martin. La canción White Christmas es el sencillo más vendido de todos los tiempos, con más de 50 millones de copias en todo el mundo. Su carrera temprana coincidió con el desarrollo de la grabación magnetofónica, lo que Bing Crosby supo aprovechar. Fue el primer intérprete que pregrabó sus programas de radio. Él fue el culpable de que hubiesen pregrabados de radio. Bueno, gracias a esta técnica, adaptó la radiodifusión, las herramientas que se usaban en la producción de películas, técnicas que posteriormente se convirtieron en un estándar. Fue también el primero en masterizar sus grabaciones comerciales en cinta magnética. Fíjense, Bing Crosby, por allá por los años 30 al 50 y más allá, todo lo que realmente hizo. Por eso, como les decíamos, fue aquellos artistas, o fue el primer artista multimedia. Louis Daniel Armstrong nació en Nueva Orleans el 4 de agosto del año 1901. Falleció en Nueva York, en los Estados Unidos, el 6 de julio del año 71. Conocido como Satchmo o Pops, fue un trompetista y cantante estadounidense de jazz. Se trata de una de las figuras más carismáticas e innovadoras de la historia del jazz y posiblemente el músico más popular del jazz. Gracias a sus habilidades musicales y a su brillante personalidad, transformó el jazz desde su condición inicial de música de baile en una forma de arte popular. Aunque en el arranque de su carrera cimentó su fama como cornetista y trompetista, más adelante su condición de vocalista le consagraría como una figura internacional de enorme influencia para el canto jazzístico. Louis Armstrong. Vamos a escuchar el último corte de la cara A de esta publicación, que se titula Let Things Like Edith Lamband, el escritor Bergman. Viene el primer corte de la cara B, Way Down Yonder in New Orleans, escritas por Creamer and Lighton. Una pieza escrita por Louis Armstrong será la tercera que escuchemos y es la segunda de la cara B, Brother Bill. Y el último tema de esta tanda musical se titula Little Old Town, composición de Mercer. Aquí está entonces.

Little of Tune cerró esta tanda. Es la tercera pieza que figura en la cara B de esta publicación, Bing and Satchmo. También escuchamos, antes de Little Old Tune, Brother Bill, Way Down Yonder in New Orleans, y el último corte de la cara, Let's Sing Like a Dixieland Band. Bien, estamos escuchando entonces esta placa discográfica que sale al mercado en el año de 1960. Bing Crosby and Louis Armstrong, Bing and Satchmo. Este trabajo es el único álbum de estudio en colaboración de estos dos grandes artistas, Bing Crosby y Louis Armstrong. Fue grabado originalmente en junio, entre junio y julio del año 60, para el sello MGM Records. Pues algunos tienen la oportunidad de tener, los coleccionistas y amantes del jazz en general, amantes de la música, esta placa en vinilo original, pero también esa original salió en el año de 1960, pero también ya hay por estas épocas algunas remasterizaciones, y ya no solamente se consigue en vinil para quienes, bueno, no la, el prensaje original o de aquellos tiempos, sino un nuevo prensaje, una nueva producción en vinilo y por supuesto en CD, y ahora en redes sociales, en plataformas más bien. Los arreglos de esta publicación son de Bill May. Reiteramos, fue lanzado en el año de 1960 por el sello MGM Records y está aquí para darnos, devolvernos un poco, mostrar un poco de lo que es el trabajo y ha sido y fue el trabajo y la, que sí la hubo, por supuesto, la influencia que tuvieron, pudieron tener estos dos artistas dentro del jazz latino. Ellos trabajaron juntos en bastantes ocasiones antes de grabar este álbum, que les decimos es el único álbum en estudio. No quiere decir que sea la primera y única vez que se vieron y cantaron juntos. No, estuvieron incluso apareciendo en películas. Pennies from Heaven del año 36, Here's Come the Groom del año 51 y High Society del año 56. Estuvieron en radio durante el 49 y el año 50. Entre el 49 y el 51 estuvieron trabajando en radio. Esas letras que hemos escuchado, las letras de sus canciones, fueron adaptadas para ellos, por algunos de los compositores de la época y del momento. Ya escucharon ustedes y ya les hemos contado, aquí en esta pieza, en esta placa vienen 11 temas, pero fue excluido una pieza que se titulaba Up, Lazy River, porque ya Louis Armstrong la había grabado para otra compañía musical. Y bueno, el permiso se concedió para incluirlo en un LP titulado All Star Festival, publicado en el año 63 en nombre de las Naciones Unidas para ayudar a los refugiados de todo el mundo. Johnny Mercer canta unas líneas en, con el coro en este tema, que reitero, no va a estar o no está en esta publicación. Nos queda tiempo para escuchar las tres piezas que hacen falta. Pero antes de eso, les vamos a contar que una pieza que ya escuchamos, la pieza Dardanella y la Mozart Rumble, fueron dos piezas que salieron como sencillos en octubre del 60 por parte de la revista Billboard, y ellos comentaron, la revista Billboard, que esas canciones serían populares dentro del mundo de los deportistas.
dijo la Billboard en ese entonces, sus razones y sus motivos tendría. La reseña de la revista Billboard del 31 de octubre del año 60 seleccionó el álbum por su protagonismo en el pop y lo describió como un grupo de melodías nostálgicas que ofrecen una excelente programación para escuchar con facilidad. Mari Haiti dijo que el álbum proporciona mucho placer auditivo. Ambos son maestros en su oficio y saben cómo lograr un gran impacto vocal aparentemente fácil. John Bush de Allmusic le otorgó el álbum a este álbum 3.5 estrellas de 5 posibles. Bush escribió, abro comillas, ¿acaso podía surgir otra cosa que calidez y alegría cuando las voces más influyentes y expresivas del siglo XX encontraron el espacio para desplegarse juntas en un LP completo? Bush reservó sus críticas para el coro vocal que aparece en el álbum. Aún así, con lo que dijo y acabamos de leer, pues 3.5 estrellas me parece poco, ¿no? Pero bueno, pasó pasó la crítica. Se supone que uno sobre 5 pasa con 3. Así me decían en la escuela. Vamos a escuchar las últimas 3 piezas. La primera de ellas va a ser At the Jazz Band Ball. Luego Rocky Mountain Moon. Y cerraremos con Bye Bye Blues. Bing and Satchmo. Hoy en esta audición de Latin Jazz.

Bye Bye Blues es la pieza que cierra esta publicación, es la pieza que cierra esta sesión de Latin Jazz hoy acá en la Radio UNAL. Les agradecemos a todos ustedes que nos hubiesen acompañado en esta sesión. Les agradecemos a Ronald Villa, le agradecemos a Isabela Rodríguez y bueno, los invitamos para que continúen en sintonía de nuestra frecuencia, la emisora de la Universidad Nacional de Colombia. Nosotros estaremos con ustedes en un próximo Latin Jazz. Será hasta entonces.

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0: Melómanos aquí por nuestra emisora Radio UNAL. Y empezamos con muy buena energía, con canciones que nos traen diferentes artistas. Un artista que ya había visitado nuestra emisora, según hablamos, y que había venido a presentar otro material, pero hoy afortunadamente sigue haciendo música y nos trae nuevo material que vamos a estrenar aquí en Radio UNAL. Estamos hablando de Vale Sua. Bienvenidísima otra vez aquí a las emisoras de la Universidad Nacional.
1: Hola Álvaro, muchas gracias. Yo muy feliz de poder volver aquí y, como dices, seguir haciendo música.
0: Pues me encanta que vengan y nos sigan contando de todas estas correrías de los artistas, y voy a empezar por ahí, siempre empezamos por la parte humana, y que le recordemos a nuestros oyentes cuál es esa trayectoria de Vale Sua, cómo es que usted decide llegar a ser esta artista, esta música, y nos cuente un poquito de esa parte de su vida en donde decide finalmente dedicarse a esto de la música, que es tan bonito, ¿no?
1: Claro que sí. Bueno, pues para mí la música siempre ha sido una forma de expresar tanto mis emociones como de contar historias. Creo que de ahí nace todo lo que es el amor a hacer este arte y el amor a hacer mis canciones. Y siempre creo que el objetivo con mi música ha sido poder contar estas historias y llegar a personas que también las han vivido, porque siento que en medio de todo, pues todos hemos pasado por cosas muy tristes, por cosas muy felices, y ahí está lo bonito de la música, poder conectar a través de eso. Después la música llegó para mí en un momento en donde yo siento que necesitaba hacer mucha catarsis, es decir, como transformar todo lo que estaba sintiendo en música, y empecé a escribir desde el amor, desde la felicidad, desde la tristeza, y todas estas historias se han convertido en diferentes EPs. Entonces ya tengo el placer de haber tenido dos discos, pues dos EPs, que son álbumes chiquitos de 6 canciones cada uno. Y bueno, pues de ahorita estar haciendo una gira nacional, entonces hemos estado pues ya en Tunja, en Medellín, en Cali, en Ibagué. Tuvimos fecha ya también en Bogotá, y creo que también todo ese recorrido ha sido algo pues maravilloso, que yo digo, al principio no me lo imaginaba, pero pues que hoy en día afortunadamente ya lo estoy haciendo.
0: Y como Vale Sua, ¿ya lleva cuánto? ¿4 años más o menos?
1: Más o menos unos 4 años, sí, 3-4 años.
0: Entonces, pues ya yo siempre les digo, háblenos del proyecto, pero ya más que un proyecto es una realidad.
1: Sí, yo creo que eso ha sido lo bonito y lo mágico como de poder estar en este camino de la música. Creo que al principio, pues claro, era un sueño y un proyecto que se veía ahí estando materializado, pero pues ahora ya es mi vida, es mi carrera, y pues ahí estamos dándole.
0: Pero bueno, nos comenta sobre esta trayectoria, pero ¿hay algún punto de inflexión en la vida de Vale Sua en donde decide dedicarse a la música, o fue más bien algo paulatino y un momento a otro dijo, no, esto es lo mío y ya no quiero hacer nada más?
1: Pues desde chiquita a mí siempre me ha encantado el arte. Entonces yo hice teatro musical cuando estaba mucho más chiquita, a mí esto de cantar, bailar, actuar siempre me gustó, y creo que desde ahí pues viene todo ese amor al arte, ¿no? Claro que cuando uno va creciendo, pues uno va haciendo muchas más cosas. Yo estudié otra cosa totalmente diferente, yo soy de profesión administradora de empresas, pero siempre estuve esa pasión por el arte y por la música, y pues a medida que fui creciendo yo ya dije, bueno, tengo mis canciones, tengo toda mi música, pero ¿qué hago? Como que uno se encuentra en ese punto de tomar una decisión de, bueno, me dedico 100% a la música o hago algo más con mi otra carrera, o como qué hay por hacer. Y siento que es donde para mí ha entrado uno de los pilares fundamentales, que ha sido mi familia. Entonces pues ahí, claro, mi papá, que ha sido mi apoyo también, todo, me dijo, no, o sea, aprovecha que tienes el impulso, tienes la energía, tienes todo, y hazlo de una vez. Entonces dedícate a tu proyecto en lo que necesites. Y siento que, claro, desde ese momento fue como, bueno, pues sí, si ahorita puedo y también quiero y tengo las ganas, pues ¿por qué no hacerlo? Entonces, desde ahí.
0: ¿Y cómo fue ese primer acercamiento a un instrumento, por ejemplo? Vale, que además de cantar, toca la guitarra.
1: Sí, toco la guitarra, sí, un poquito de piano también. Y bueno, el ukelele, que es una guitarrica más chiquita, pues también me encanta. Pero no, yo me acuerdo mucho estando en mi familia siempre ha sido muy musical, como pues digamos profesionalmente hay unos 2-3 músicos en mi familia, pero de resto eso era, uno iba a las reuniones familiares y siempre había una guitarra en cualquier casa. Entonces yo veía a mi papá, a mis primos sacando la guitarra, tocando, como más como jugando con eso, veía yo cuando era chiquita. Y desde ahí yo dije, pues todos mis primos están tocando guitarra, mi papá está tocando guitarra, yo soy la única que no está tocando. Entonces ahí empecé como a aprender ya el instrumento y a unirlo más como con mi voz, con mi hacer de canciones y pues evolucionarlo hasta poder componer y pues hacer lo que hago hoy en día.
0: Vale nos trae varias canciones, sé que antes vino y presentó los EPs de los que nos habló, pero estas canciones que nos trae hoy, sin digamos entrar en detalle, que ya vamos a entrar en detalle de cada una de ellas, ¿pertenecen o van a pertenecer a algún trabajo como tal, o estas canciones que nos trajo fue como una mezcla de un poquito de todo?
1: Hay varias canciones que son como esa mezcla que dices, estudio un poquito de todo lo que ya se ha lanzado de la discografía, pero hay una en especial que pues vamos a estar escuchando que se llama Contradictorio, que hace parte como de lo que viene un poquito más hacia el futuro, como de lo que estamos trabajando en cuanto a discografía, a concepto y a sonido.
0: Contradictoria que estamos escuchando de fondo precisamente, que es con la que vamos a empezar este segmento musical. Vamos entonces con la música, vamos a escuchar dos canciones, escuchémoslas, que es precisamente Contradictorio, y después 5 minutos más. Vamos entonces a escuchar a Vale Suá con estas dos canciones aquí en Melómanos y hablamos un poquito de ellas.

0: continuamos aquí en Melómanos. Escuchábamos Contradictorio y Cinco Minutos Más. Hablemos de estas dos canciones. ¿Cómo fue su producción? ¿Cómo fue? También nos interesa mucho el proceso de composición.
1: Sí, bueno, a mí, de hecho, la composición es lo que más me gusta de todo este proceso. Creo que es de las letras y uno poder como ser certero en lo que está diciendo a través de las, sí, de las palabras que escoge, pues sea descubrir mucho. Y digamos, en lo que es Contradictorio específicamente, nos sitúa en un momento en el que hay una dualidad entre, yo lo hablo desde el amor, pero siento que también es como en la vida, que uno de pronto tiene un sueño nuevo o pues está empezando a conocer una persona, un nuevo proyecto, y uno dice, no sé si debería tomar el riesgo de saltar, de darme la oportunidad de conocer este proyecto, esta persona, como saltar al vacío, porque puede ser emocionante, pero al mismo tiempo uno ha aprendido de pronto antes que de pronto no sale tan bien, que a uno lo pueden lastimar, que hay como ese riesgo de perder. Pero creo que al final es una canción que dice, claro, están todas estas cosas que parecen súper contradictorias, porque uno diría, si es algo que me emociona, pues ya, debería estar feliz y ya, y hacerlo. Pero pues uno es humano y uno siente muchas cosas, entonces nos pone en ese momento de, está bien sentir esas contradicciones, pero intentémoslo y arriesguémoslo todo. Entonces creo que ese es como el mensaje ya a través de un sonido mucho más rockero.
0: Que sí, pues estás rockerísima, ¿no?
1: Sí, comparado con todo lo otro, que es mucho más pop, es un cambio. Y creo que también pues ha venido evolucionando con todo lo que ha venido desde antes, que era mucho más hacia la balada y todo esto, como a querer una energía diferente. Y de ahí yo sí he tenido la oportunidad pues de trabajar con un productor que admiro muchísimo, se llama Daniel Moreno. Él es el vocalista de una banda que se llama Piel Camaleón, que también son de acá de Bogotá. Entonces claro, mezclar el sonido de como de lo que él tiene por dentro con lo que yo tengo, con las ideas y las letras y todo, creo que ha traído estas producciones que
0: no son contradictorias,
1: que no lo son, exacto.
0: Y Cinco Minutos Más.
1: Y Cinco Minutos Más, bueno, pues es una canción que ya nos dice, de pronto a veces uno nos pone como en la situación de no saber qué decir, como si uno tuviera más tiempo. Si me hago entender, como que uno está teniendo sí. una conversación y es como, ¿qué diría yo si tengo cinco minutos más para arreglar algo, para, no sé, de pronto confesar algo? Y es como...

0: Todo pasa en todo el arte, ¿no? Yo quiero mostrar algo, pero hay alguien que lo apropia. Cuando yo la escuché, yo decía 5 minutos más como alguien que no le pude decir y que trascendió, que se fue. La cogí más como por ese lado, ¿no? Entonces, fíjese que eso yo creo que es lo bonito del arte. Y ahí voy a la siguiente pregunta, y es, ¿cómo es ese proceso de composición? Porque muchas veces el compositor necesita ser juicioso, sentarse y decir, voy a componer. Otras veces hay otra gente que simplemente va caminando y lo cogió y le tocó sentarse y ponerse a escribir. Otras veces, lo que llamamos ese momento de epifanía que no se sabe cuándo va a llegar. ¿Usted tiene una sola forma de componer, es de tener que estar en silencio totalmente? ¿O cómo es ese proceso para que usted pueda componer las canciones?
1: Bueno, pues yo creo que por ese lado sí ha sido muy bonito, porque ha sido todo un proceso que ha evolucionado. Yo siento que al principio, cuando empecé, claro, mi trayectoria, mi carrera y todo esto, yo era mucho de escribir lo que estaba sintiendo. Y entonces sí, de pronto a veces iba por la calle y se me ocurría una melodía y decía, ah, esto suena lindo, le puedo poner una letra. Y después ya me sentaba yo en mi cuarto a escribir sobre lo que se me había ocurrido un día X caminando por la calle. Y venía muy así.
0: ¿Y no se le olvidaba, por ejemplo?
1: Lo grababa en mis notas de voz, eso sí, del celular.
0: A eso
1: mi mejor amigo.
0: Porque
1: sí.
0: Le toca.
1: Sí, claro.
0: Incluso muchas veces toca andar con el ukelele, por lo menos para decir.
1: Sí, es más o menos por acá que va. Exacto, sí. Y eso era mucho al principio, que yo decía, listo, esto me nace, esto quiero, y pues era como muy... Pues dicen que el primer álbum también de un artista es muy personal, como de lo que uno quiere.
0: Sí.
1: Y como, sí, uno está explorando también en medio de todo el sonido. Y ya después eso fue evolucionando a decir, bueno, yo tengo este concepto y quiero hablar de esto, porque pues siento que también uno como artista tiene una gran responsabilidad de lo que comunica y lo que quiere decir. Entonces yo me preguntaba, ¿yo de qué quiero hablar? Como más allá de como qué quiero lograr con mi música. Entonces yo decía, yo quiero que, claro, o sea, como que de pronto la gente, como al escucharme, sienta que está bien compartir esas historias y está bien sentir a través de la música, porque todos somos humanos, y está bien sentirse triste y está bien sentirse feliz, y eso es lo bonito de la música, como poder sentirse, como se dice, como identificado con las historias, independiente que sea tu historia, habla de alguien más.
0: Claro, y igual uno se apropia de las canciones. Ya, yo creo que cuando Vale Suada de pronto lanza la canción, se la pone a escuchar a la gente, ya deja de ser suya en cierto momento para yo traerla a mi propio contexto, ¿no? Entonces, claro, eso yo creo que también es bien interesante. Escuchemos entonces más canciones. Fíjese que yo le había dicho a usted que iban a sonar 4 canciones de corrido, pero no, le voy a cambiar el, voy a cambiar, me voy a traicionar, es una contradicción mía.
1: Las contradicciones son válidas.
0: Exacto, a propósito de la primera canción, vamos a ir con 2 canciones, Turbulento y De Vuelta a Ti. Escuchémosla y cuando volvamos hablamos de estas 2 canciones. Esto es Melómanos por Radio UNAL, aquí las emisoras de la Universidad Nacional de Colombia.

0: Continuamos aquí en Melómanos hoy con Vale Suá, que nos trae todas estas canciones, esta buena música que escuchamos en esta tarde. Y bueno, venían las canciones Turbulento y De Vuelta a Ti. Hablemos un poquito de ellas dos.
1: Claro que sí. Bueno, pues desde la composición, como te comentaba y como hablamos hace un ratico también, creo que la magia de poder escribir canciones que puedan ser así, como que la gente se conecte y que diga, ah, lo traigo a mi historia, viene en cómo escoger la palabra y cómo narrar las historias. Y siento que Turbulento en especial es una canción que yo dije, la quiero hacer desde la perspectiva de tomar un vuelo, porque pues siento que la gran mayoría ya hoy en día hemos viajado, nos hemos subido a un avión, por más corto o largo que sea el vuelo. Y viene como esta analogía de que a veces uno en el amor y en la vida, pues uno coge un vuelo, te mandas a un avión y tú no sabes si el vuelo va a durar una hora, dos horas o, bueno, seguramente sí 2 horas o 19 horas, pero lo que no sabemos es si va a ser un vuelo calmado, si va a ser un vuelo más bien como turbulento. Y ahí viene como toda esa analogía de que en la vida tampoco sabemos cuando nos enamoramos si va a ser algo muy tranquilo, si va a haber qué tanta turbulencia va a haber, pero pues depende de nosotros también cómo decidir montarnos en ese avión.
0: Y a veces nos aterrizan también.
1: También, eso. Y a uno lo dejan ahí, clarito. Exacto. Entonces fue muy chévere como componerlo desde ese punto de vista, usando un avión y como la analogía de viajar.
0: La metáfora tan linda que es al escribir, ¿no? Y De Vuelta a Ti.
1: Exacto. Y con De Vuelta a Ti, pues bueno, es una canción que siempre llevo en mi corazón porque fue mi primera colaboración. La hice con un amigo mío que se llama Samuel. Y con Samu, pues nada, fue básicamente como que yo tenía esta canción que dije es muy nostálgica y como que apela mucho a ese sentimiento de extrañar a alguien y como recordar que hubo una historia y una relación y decir, pues estuvo bonito y pues sí, yo admito que vuelvo a ti, vuelvo a esa historia, pero sí sentía que necesitaba como otra voz que apoyara el contar esa historia. Entonces ahí se encuentra pues todo este juego como de ambas voces y de contar la historia y siento que, bueno, pues le da un color diferente, pero que nos deja ahí con ese mensaje de está bien volver a esa persona.
0: Es difícil hacer una colaboración porque yo creo que a veces, y en este caso lo que nos cuenta pues Vale es, ya sabía a quién decirle, ¿cierto? Pero cuando hoy en día las colaboraciones son, digamos, están muy, no quiero decir de moda, pero sí, siempre han estado las colaboraciones, pero digamos que le dan como un plus a la canción. Es difícil decir esto que yo quiero dar a conocer, esta es mi letra, como dársela a la otra persona, esa responsabilidad.
1: Pues yo creo que depende. Siento que yo he tenido la fortuna de que las colaboraciones que he hecho, lo he hecho con personas que, pues, con artistas, que más allá de que sean artistas, son amigos míos. Entonces los conozco y digo, bueno, como
0: a esta canción.
1: Sí, como esta canción puede funcionar. Y pues claro, siempre existe como el amor a la maqueta, le llamamos así musicalmente, sí, que es como el amor a esa primera creación que uno hizo. Pero pues siento que al abrirse a una colaboración uno está dispuesto a que cambien cosas, a que, claro, mi canción deja de ser mía una vez alguien más la escucha. Y pues más si estoy colaborando con alguien, entonces es estar abierto y dispuesto a, vamos a cambiar cosas, vamos a llegar a un punto medio que nos guste a todos. Pero para mí ha sido, la verdad, un proceso muy lindo, como de juntar universos, de juntar ideas, y pues han salido un montón de cosas. Y así como spoiler, viene ahorita otra colaboración, pues más adelantico en agosto. Entonces, para que estén también ahí pendientes, que viene así de dos géneros diferentes que unimos, que yo le digo a mis amigos, claro, me gusta mucho su música y los admiro, pero no sé cómo va a salir la canción. Entonces les digo, arriesguémonos a ver qué pasa. Si no nos gusta, pues bueno, pues ya sabemos que no fue, pero lo intentamos. Entonces como que vamos sin ningún prejuicio, sin ninguna expectativa de qué va a pasar, solamente con la emoción y con la pasión de crear y hacer música.
0: Vamos entonces a hablar de quién habla a través de Vale Suá. A mí me gusta mucho esta pregunta porque logro conocer a los artistas un poquito más. Ahí me meto un poquito en sus, sí, vidas. Y es, pues generalmente se le dice sus influencias, ¿no? A mí me gusta más que influencias, quién habla, porque a través de uno habla muchos artistas, habla muchas familias. Ya nos habló precisamente de esa parte familiar en donde usted veía la música todo el tiempo y pues la influyó totalmente, porque por eso está sentado hoy hablándonos de toda esta bonita música que nos está trayendo. Pero hablemos un poquito de esas influencias. Yo creo que las influencias van cambiando a lo largo de la vida, ¿no? Uno al principio escucha alguna cosa y después va tomando como elementos, incluso no solo de la música, sino del arte en general y de la vida, pues de las correrías. Pero ¿qué influencias o qué personas hablan a través para que estén dentro de su narrativa?
1: Bueno, pues artísticamente creo que tal cual como lo dices tú, o sea, uno va cambiando y va migrando como de artistas y de referentes. Yo me acuerdo que cuando estaba muy chiquita yo escuchaba pues muchos clásicos, como decimos hoy en día, tipo Simple Plan, como rock también en español, así tipo Andrés Calamaro, escuchaba mucho pop también, como Kany García, Andrés Cepeda, que siento que ha influenciado también pues por parte de mi familia. Y yo fui creciendo y fui descubriendo sonidos nuevos, entonces pues ya me adentré en algo más como lo que ha sido, puede ser como Phoenix o como bandas más un poco alternativas de indie. Y creo que eso es como, claro, lo que habla musicalmente a través de mí, como esas referencias que uno dice, me gusta este sonido, me gusta esta, no sé, esta guitarra, este piano, cómo hacen las voces. Pues hoy en día ya hablar de mujeres como Olivia Rodrigo, Olivia Dean, como todo esto también, claro, muy pop. Pero siento que más allá de eso, a través de mí siempre han hablado mis amigos y como mis conocidos, y siento que todas esas emociones y esas historias que nos han conectado, porque hay un montón de canciones que claro, han sido inspiradas es no solamente en mi historia, sino en historias que amigas mías me han contado, que no, que me enamoré pero me pasó esto, o estoy muy triste porque perdí a alguien. Y siento que esas historias también han hablado a través de mí, como el poder empatizar y el poder decir, claro, mi amigo ahorita está triste y necesita una canción, no sé, para recordar a alguien que se le fue, o está muy feliz porque se va a casar. Entonces, ¿por qué no musicalizar de cierta forma y darle vida también a esas vidas, como una vida musical a esos momentos y a sus historias?
0: Eso, aquí hay dos conceptos que me vienen a la cabeza con lo que Vale Suárez nos dice, y es que casi que usted se vuelve la compositora de la banda sonora de sus amigos.
1: De sus vidas.
0: Y también que es una juglar. Fíjese que ese era el como lo que un juglar hacía, que era recorrer las calles, los pueblos, las naciones, recogiendo todas esas historias y musicalizarlas, ya sea en un poema, ya sea en música. Entonces es muy juglar, y me la imaginé recorriendo con su ukelele ahí.
1: Sí, yo cuéntame.
0: Pero es muy válido, porque fíjese que se enriquece la narrativa de la música muy bonito. Escuchemos entonces las dos siguientes canciones, que es muy cliché, Razón o Sentimiento, que esto tiene nombre a libro, a muy literario el título. Escuchémoslas, sí, hablamos de ellas y seguimos aquí en Melómanos por Radio UNAL, hoy con Vale Sua, nuestra invitada.

0: Continuamos aquí en Melómanos por Radio UNAL. Y bueno, escuchamos muy cliché, pues que su nombre lo dice, y Razón o Sentimiento. Hablemos de estas dos canciones.
1: Bueno, pues muy cliché, si nos invita a cambiar un poco la narrativa, ¿no? Tal como lo dice la canción, pues ya hemos pasado por, y creo que todos hemos vivido cosas muy clichésudas, tal cual como libro que uno dice, ay, yo ya sé cómo va a terminar esta película. Yo ya sé cómo va a terminar esto.
0: Lugares comunes, ¿no?
1: Exacto. Y nos invita como a pensar en eso y a decir, yo ya sé cómo va a terminar, entonces, ¿por qué no puedo yo cambiar mi historia? Como que uno, no sé, se está enamorando, va a viajar y de pronto ve que va a salir mal, pues uno tiene igual el poder de decir, si ya sé que va a salir mal, ¿por qué no lo cambio? ¿Y por qué no me arriesgo a que le digo a esta persona o a lo que sea, como, no, esto es muy cliché, yo acá ya no voy? Claro. Es como un poco más así de empoderamiento y es más como, sí, soltemos eso y escribamos nuestra historia. Sí. Y ya lo que pasa con... ¿Cuál era la
0: razón
1: que teníamos?
0: Razón o Sentimiento.
1: Bueno, pues esta resulta que es una de esas voces de una amiga mía que yo cuando estaba empezando, claro, le conté como y le decía, no, quiero hacer una canción más o menos así, pero digamos yo no estaba enamorada en esa época y ella sí estaba recién saliendo con su novio actual y ella se estaba enamorando mal y este muchacho ahí le dice, no, yo me voy a ir del país y cuando yo me vaya del país, pues tú y yo hasta ahí. Y entonces, claro, ella le dijo, ¿cómo así? Si esto era... O sea, pues yo estoy dándola todo por mi relación y tú me dices que no, ¿y cuándo te vas a ir? Y pues claro, entonces eso fue como un shock. Y entonces ahí entra ese dilema de uno a qué le hace caso. ¿Uno le hace caso a la cabeza o al corazón? Porque si uno quiere mucho a esa persona, pero sabe que de pronto no le hace tanto bien, entonces sigue ahí o no sigue ahí. Y claro, nos pone en esa situación de pensar absolutamente todo y pues va mucho más allá, como que uno al final no sabe qué decide.
0: Claro, porque de todas maneras no hay que decir si razón o sentimiento, porque muchas veces no se puede escoger.
1: Sí, ¿no? Y a veces uno la pone en una balanza y no, eso ninguna le gana a la otra, uno claro. Sigue ahí como sin saber. Pero listo. Sí, esta canción me es muy especial también porque me acuerdo en uno de los primeros conciertos que hice, que fue así como más grandecito, claro, yo contando esta historia y ella me estaba viendo. Y estaba con su novio, porque después de esto, pues ellos siguen juntos actualmente. Y claro, ella se dio cuenta que era... Ajá. Y ella se dio cuenta que era su historia. Y claro, eso empezó a llorar, después el novio se dio cuenta cuando se me acercan al final y me pregunta, y me dice, pero vale, ¿esa es mi historia? Como tú la compusiste sobre mí y yo... Sí, sí, muchas gracias.
0: Tú y muchos más.
1: Sí, exacto.
0: Bueno, yo sí quisiera hablar un poquito, muy corto, porque esto de los géneros es complicado a veces, ¿no? Porque nosotros como latinoamericanos casi que el género es difícil porque no podemos ser muy puristas, porque nosotros tenemos sangre caliente y a pesar de que queramos hacer el rock más puro, siempre nos va a tocar esa sangre latina. No sé si Vale Suá tiene claro el género al cual quiere, en el que quiere estar, o no le importa, digamos, si le salió una rockera, fue rockera como la primera, o si le salió muy pop. ¿Eso influye a la hora de hacer sus canciones?
1: Pues yo siempre he pensado que y pues he sentido como que mi proyecto y mi voz ha estado mucho más hacia lo pop, como que, pero siento que también es porque lo pop me da a mí como una gabela de excusa de que caben muchas cosas. Entonces, claro, lo primero que escuchamos era más pop rock, porque no es del todo un rock que uno diga, esto es puro metal, rock, sí, o claro. Como que hay unos solos así, no, porque también tiene su toque de pop, entonces también tengo balada pop y todo esto y siento que eso me ha dado la libertad creativa de poder explorar y decir, si hoy quiero hacer, no sé, una salsa pop, como cabría dentro de lo que soy yo y lo que es mi esencia, porque siento que también el uno, no sé, como cerrarse a un solo estilo, sobre todo es que siento que esa es la dificultad, como sobre todo siendo latinos, porque es que tenemos tanta cultura, es un país que uno lo ve,
0: total.
1: Sí, no, acá hay de todo, hay bambucos, hay pasillos, hay salsa, hay merengue, hay reggaetón, no, acá hay de todo, entonces yo digo, claro, Colombia, y pues yo siendo colombiana, siento que como que mi sangre no me permite tampoco restringirme a una sola cosa. Entonces por eso me gusta también como darme esa libertad creativa de claro, todo tiene una línea, todo tiene un concepto y sonoramente es coherente. Pero sí, yo digo, si un día a mí me da por hacer un bambuco, Pues seguramente lo haré y dentro del concepto voy a ver cómo funciona eso en mi universo.
0: Claro, y de todas maneras pues es complicadísimo porque también depende de cómo esté usted a la hora de escribir y de pronto esto le suena más hacia un lado o hacia el otro, entonces, o una colaboración también le puede cambiar un poquito el pues lo que, o sea, tampoco es caer, y pues ya que nos remitimos a su música, tampoco ser muy cliché.
1: Exactamente, entonces es muy bien usado.
0: Bueno, vamos entonces con dos canciones, Contar hasta 10 y Ya no dueles, y pues bueno, y seguimos hablando aquí con nuestra invitada Vale Sua, aquí en Melómanos.

0: 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Continuamos aquí en Melómanos por Radio UNAL, las emisoras de la Universidad Nacional de Colombia, hablando con nuestra invitada Vale Suá, que nos trajo todas estas canciones. Bueno, ¿qué se viene? Yo vi en el comunicado de prensa que usted ya salió, digamos, a hacer una gira de medios, estuvo en una plaza tan importante para la música como es México, pero también ha recorrido, ya nos habló un poquito que ha recorrido el país, que se viene en giras, hace poco estuvo en gira, sabemos que el otro año tiene planeado sacar un disco ya como tal. Hablemos un poquito de esa parte de lo que viene para Vale Suá.
1: Bueno, pues yo creo que ya mirando hacia el futuro, primero ese disco del que hablamos, creo que va a ser una, pues ya hay, digamos, varias canciones compuestas y es de lo que más me emociona.
0: Pero no lanzadas, solamente
1: aún
0: la
1: no.
0: Primera.
1: En agosto tendremos la primera canción lanzada, ahorita en unos días.
0: Ya casito.
1: Y es un disco que me emociona mucho porque siento que también para mí como que pone mucha expectativa en cuanto a hay varias colaboraciones que vienen, pero sobre todo el concepto y el mensaje es, yo bueno, se los voy a decir acá, y es un concepto que tiene que ver con conversaciones pendientes, porque hay muchas cosas que a veces uno no dice y se quedan guardadas, y pues qué pasa con esas conversaciones que no tenemos o en qué momento las tenemos, si deberíamos tenerlas o de pronto no. Entonces creo que es algo que me ha impulsado mucho más y como que me ha exprimido ahí el jugo un poquito en cuanto a pensar diferente, en cuanto a que los sonidos ya no son los mismos que tenía hace 2 años, 3 años, sino que ha habido una evolución, y el pensar también en poder como exportar esa música es algo que me emociona muchísimo, porque ahorita al haber hecho esta gira nacional, pues haber estado en Medellín, en Cali, que también siento que son ciudades pues bastante
0: muy,
1: grandes,
0: muy
1: como Ibagué, que es la ciudad de la música, también eso, todo esto como que me ha llenado mucho, y el haber hecho estos conciertos en vivo me han dado a entender como un poco qué canciones conectan más que otras, y como porque mi música, digamos, como que da esa esperanza de porque vale un poco la pena y hacer lo que hago. Entonces yo digo, claro, si eso fue acá a nivel Colombia, ¿cómo será de pronto en México? ¿Cómo será, quién sabe, en España? ¿Cómo poder abrir esos mercados musicales y que esa música vaya llegando a más personas? Si es algo que, pues nada, me tiene ahí muy esperanzada.
0: Claro que sí. Pues Vale Suá, muchísimas gracias. Sus redes para saber qué es lo que está haciendo, dónde se va a presentar, para estar muy pendiente de los videos. Hay que ir al canal de YouTube para ver los videos, porque tiene videos de estas canciones, y me imagino pues que también de presentaciones. Entonces pues comentémosle a los oyentes que quieren acercarse un poco más a su música.
1: Claro que sí, pues ustedes me pueden encontrar en todas las redes sociales como @soyvalesua, se escribe con S-S-U-A, también en Spotify.
0: ¿Con la tilde?
1: Sin la tilde.
0: Porque
1: sin
0: ahí
1: tilde.
0: No se la acepta.
1: Sí, no, sí, solo sí. S-U-A y así, sin
0: pero para
1: tilde
0: que sepan se dice Vale Suá.
1: Vale Suá, exacto. Y en todas las plataformas, si usan YouTube, si usan Spotify, bueno, la que usen, me encuentran como Vale Suá. O sea, Vale, espacio, Suá. Y sí, ¿no? Para que estemos ahí, pues súper conectados. Ya en cuanto a lanzamientos, el 24 de agosto tenemos proyectado el siguiente. Entonces ahí está el tiempo de espera, es cortico, para la siguiente canción.
0: Y ahí viene la pregunta. ¿Va a armar este álbum lanzando canción por canción? Porque es que eso me encanta. Antes, fíjese que antes los artistas, esto lo digo mucho, porque antes los artistas les sacaban un álbum, igual era físico, entonces pues era muy caro, entonces sacaban 2 focus o 2 sencillos de lanzamiento, y muchas veces uno perdía unas joyas porque no se le daba como esa importancia. Al hacerlo en plataformas, que eso es una de las cosas muy bonitas, el disco físico es hermoso y nosotros los nostálgicos nos encanta tenerlo, pero esta parte digital sí permite darle la importancia a cada canción, ¿no?
1: Sí, yo siento que hay una dualidad, pero sí creo que al lanzarla, digamos así, una por una, como dándole su tiempo y pues escogiendo cuáles salgan antes de revelar como todo el disco, creo que sí le da un aire, como a poder disfrutar esa canción y a poder exprimirla, siento yo también como del todo, porque si no pasan de largo, como que pues cuántos lanzamientos no hay hoy digitalmente y todo este tema, pero siento que uno puede tener ese control de qué tanto la expones tú, como que tanto sigues contando esa historia para que llegue a más personas.
0: Claro que sí. Pues Vale, muchísimas gracias por haber venido aquí, su casa, las emisoras de la Universidad Nacional. Esperemos charlar un poquito más cuando tenga ese álbum. Por supuesto, vamos a estar aquí muy pendientes de todo lo que está haciendo. Y pues un abrazo, siempre bienvenidísimo aquí a las emisoras de la Universidad Nacional.
1: Muchísimas gracias a ti, Álvaro, y claro que sí, por acá nos estaremos viendo.
0: Nos despedimos como debe ser, nos vamos con la canción Flashback, que me dice que es una versión de una que ya habíamos escuchado, pero en inglés.
1: En inglés, exacto, para que ahí escuchen como esa diferencia de idiomas, de mensaje también. Es la misma canción, entre comillas, de
0: sí, porque es que en inglés
1: sí,
0: cambia. Hay que, el contexto es muy diferente.
1: Incluso la historia cambia.
0: Claro.
1: O sea, como que ya es de otro punto de vista. Entonces, bueno, ahí se las dejamos para que también la escuchen y descifren esas dos historias.
0: Vamos entonces con Flashback de Vale Suá, nuestra invitada el día de hoy a Melómanos. Y nos despedimos. Muchísimas gracias a Isabela, que nos acompañó. Isabela Rodríguez, que nos acompañó. Se me olvidaba el apellido. Que nos acompañó, como siempre, una hora. Un abrazo para ella y nos vamos como debe ser, con la música.

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2: ¿Sabías que encender la lavadora varias veces a la semana con pocas prendas puede aumentar considerablemente el consumo de energía en tu hogar? 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

Es viernes, última emisión de la semana de esta agenda universitaria, el espacio en el que conversamos acerca de todo lo que tiene la Universidad Nacional de Colombia por contarle a la comunidad y a quienes también nos escuchan fuera de la ciudad universitaria y de los campus universitarios de las diferentes sedes. Bienvenidos a este espacio y durante la próxima hora vamos a conversar acerca de diferentes temas.

0: Seguimos creciendo en nuestras redes sociales. Si usted aún no nos sigue, nos puede encontrar como @radiounal, @radiounalmed. Allí va a encontrar información acerca de nuestra programación, también acerca de las diferentes iniciativas que tiene la Universidad Nacional de Colombia. Presentamos al equipo que les estará acompañando en la tarde de hoy en la producción técnica, Álvaro Bulla Amaya. Desde el escenario periodístico les estaremos acompañando Eliana Escandón, Juan Carlos Blanco y quien les habla, Sonia Ramírez. Compañeros, muy buenas tardes, bienvenidos a una emisión más.
1: Sonia, buenas tardes, cordial saludo a usted y a Eliana y a todos nuestros invitados que cada tarde se acercan a esta su radio, la radio de la Nación Colombiana, la radio del alma mater. Permítame seguir insistiendo en que estamos siendo solidarios, que seguimos recolectando, acogiendo sus ayudas, sus voluntades, que esto no va solo por estos primeros 5, 6 o 7 días, primera semana que está pasando esta situación pues fuerte en nuestro país, sino que esto va de tiempo largo, así que seguiremos recibiendo. Estamos en la Capilla Cristo Maestro, les decía ayer que entrando por la calle 26 a mano derecha, 100 metros, y si viene por la carrera 30 con carrera 45, entrando apenas pasa la reja, a mano izquierda a otros 100 metros, ahí está el punto de bienvenida a todas sus ayudas, a todos sus elementos que pueda traer, porque son muchos, no es solo comida, también son frazadas, también es una mano amiga, es una ayuda, es una mano de compañía, una palabra de compañía, y también pues venir a ayudar, a ver en qué podemos ayudar para poder llevar a los territorios.
2: Un gesto de solidaridad, y ya quedó explicado cómo pueden ayudarnos aquí en la sede de Bogotá de la Universidad Nacional de Colombia. Buenas tardes para vos, Juan Carlos, para Sonia y para todos los oyentes que se van conectando y van sintonizando Radio UNAL y por supuesto esta agenda universitaria.
1: Y por supuesto, perdón, en Medellín también estamos, claro, acá en las sedes, recibiendo, recepcionando sus ayudas, sus aportes y bienvenidas, bienvenidos todos sean.
0: Además, por supuesto, del conocimiento de los egresados de la Universidad Nacional de Colombia, que también se ha dispuesto en otros territorios del país. Y a propósito de este tema, igual quiero invitarlos a escuchar algo para dar introducción a nuestro primer tema.

0: Después de la tragedia, una voz de apoyo para quienes en estos momentos sufren el impacto de un desastre natural. Capítulo primero. ¿Qué ocurrió?
1: Dios mío bendito, ayúdame.
2: Señor, favoréceme. Estoy en tus manos, tú eres mi dueño.
1: Lucía, Jorgito, ¿dónde están?
3: ¿Qué está ocurriendo?
4: Atención, última hora. Un desastre natural ha destruido por completo la ciudad. Miles de víctimas se encuentran al lado y lado de las carreteras. La naturaleza se ensaña contra nosotros. Son cientos las víctimas que a esta hora se encuentran desprotegidas, sin techo y a la intemperie.
5: Así es como suena el primer capítulo de este programa Después de la Tragedia. Esta producción sonora se realizó hace ya algún tiempo en la Universidad Nacional de Colombia en conjunto con la Cruz Roja Colombiana y con el apoyo de la Cruz Roja Japonesa para precisamente brindar información a quienes sobreviven a una tragedia como el terremoto. Vamos a hablar de esto porque ha regresado a la programación de Radio UNAL. Ustedes lo van a estar escuchando durante los próximos días y queremos conocer los detalles sobre lo que fue la realización, la construcción de este interesante proyecto que como escuchábamos al inicio también es una voz de apoyo para quienes sufren el impacto de un desastre natural. Ella nos acompaña aquí en cabina la profesora Miriam Rodríguez Páez. Ella es psicóloga, tiene una maestría en ciencias de terapia del comportamiento, también una en educación. Además es profesora asociada pensionada del Departamento de Psicología de la Universidad Nacional de Colombia y fundadora y directora durante más de 20 años del Servicio de Atención Psicológica de la Facultad de Ciencias Humanas. Profesora, muy buenas tardes, bienvenida a esta agenda universitaria, gracias por estar aquí.
6: Buenas tardes, Sonia, Juan Carlos, Liliana, muchísimas gracias por haberme invitado a este espacio para poder responder a todas sus preguntas e inquietudes con respecto a la serie Después de la Tragedia.
5: Profesora, yo decía que esto fue hace algún tiempo, ¿no? Hace ya bastantes años. Quisiera, por favor, que empezáramos por ese contexto social también de cómo vivía Colombia y por qué se anima usted a dirigir y a hacer esta serie.
6: Listo. Sí, eso fue la idea surgió del terremoto de Armenia de 1999. En ese momento yo conversaba mucho con la directora de la emisora, que era la doctora Olga Marín, y entonces hablando con ella surgió la idea de hacer algo novedoso e impactante que fuera diferente, digamos, a todas las aproximaciones que se vienen realizando, que normalmente se hace, que la gente vaya al sitio, que ayude, por ejemplo, específicamente en el campo de psicología, pues muchos psicólogos pudieran ir allá a desplazarse y ayudar a la gente, pero dijimos, no, a veces uno va a estorbar porque no hay ni un espacio ni forma de que la ayuda llegue a un público mayor, sino se limita a algunas cuantas personas, pero es difícil que tenga una cobertura muy grande. Entonces pensamos en eso, que algo que tuviera un impacto mayor y que sirviera no solamente para los terremotos, sino para cualquier desastre natural. Entonces ella, pues también de una manera muy creativa, pensó en un formato que es de radioteatro, que en esa época, pues como especie de radionovela que se utilizaba mucho en ese momento, porque ya hace 25 años, ¿sí? Entonces empezamos a gestionar esta idea para un trabajo interdisciplinario, ¿sí?, de comunicación con la psicología. Como yo, tú comentaste, era directora del departamento del Servicio de Atención Psicológica. Con mis alumnos, especialmente con dos de ellos, Oscar Mauricio Gallego, quien en este momento es profesor del Departamento de Psicología, y otra persona, Ivonne Páez, y en este momento está en Canadá, realizamos todo el trabajo investigativo para que diera sustento académico al trabajo que íbamos a realizar. Pero fuera de eso tuvimos que aprender teatro, mejor dicho, formato de locución, y acá con Edgar Huasca, quien todavía colabora con ustedes, él fue maravilloso para enseñarnos técnicas de locución, y él pues también es muy creativo con los efectos sonoros, que en esa época no eran tan sofisticados como ahora, tocaba crearlos artesanalmente.
7: Digamos. ¿Sobre la mesa?
6: Sí. Fuera de eso también había un exalumno, Oscar Corredor, quien tenía un grupo de teatro, ¿sí? Y además de ser psicólogo, era actor y productor de teatro. Entonces, con su grupo Gato Negro, ellos también colaboraron voluntariamente para ser los, digamos, los protagonistas de nuestros personajes que iban apareciendo a través de los distintos programas, recreando todas las los síntomas, sí, de la tragedia, porque lo que nosotros queríamos era mostrar a las personas cuáles son las reacciones emocionales ante una situación traumática, ¿sí? Ya sea terremoto, inundaciones, pues a veces barricadas, como lo del Armero, por ejemplo, todo esto, que son muy similares en todas estas humano. Situaciones, ¿sí? Inclusive a través de los tiempos, ¿no? Pues ya han pasado más de 25 años y sin embargo, pues la reacción del ser humano sigue siendo la misma, ¿sí?
8: Profesora, permítame, es que no queda de lado esa angustia y también uno se conmueve. Yo soy de Cali y estoy viendo pues esa afectación que está sufriendo mi ciudad, y uno estando lejos también tiene como muchos choques emocionales respecto a, bueno, ¿qué puedo hacer? ¿Cómo puedo ayudar a las personas? Afortunadamente toda mi familia está bien, pero esos lugares o esos edificios que se derrumbaron pues son muy cerca de la casa de mis papás, entonces uno dice, yo pasaba por ahí cuando llegaba del colegio, entonces uno también tiene como ese tipo de afectación emocional y psicológica. ¿Cómo ayudar desde acá, desde otra ciudad, desde otro territorio, para dar ese abrazo solidario, como le digo yo, para esas personas que sí perdieron muchas cosas, entre ellos pues su familia prácticamente?
6: Claro, pues hemos visto cómo la población colombiana se ha venido movilizando todos estos días para ayudar a las víctimas, a los sobrevivientes de la tragedia. Uno puede, pues simplemente a nivel psicológico, a través de la escucha, ¿sí? De escuchar a las personas, de brindarles ese apoyo emocional, ese soporte. A veces no, pues sí, la ayuda material es muy importante, pero en este campo específico del impacto emocional, la escucha, así pues si estás lejos, por ejemplo, pues hablar por teléfono, enviar mensajitos, escuchar realmente y comprender y aceptar, porque a veces muy rápidamente uno dice, no, tranquila, que todo va a pasar, que todo va a estar bien, pero quizá eso está bien después, pero inicialmente es, entiendo que tú estás sintiéndote muy mal porque esto es terrible, porque realmente ocurrió algo muy grave y has perdido muchas cosas. Perdiste pronto algún ser querido, perdiste tu mascota, perdiste todas tus pertenencias. Realmente eso ha sido muy grave y entiendo tu dolor tan profundo. Por ejemplo, ese tipo de cosas como especie de primeros auxilios psicológicos que todos deberíamos saber, ¿sí? Pero a veces uno, la angustia misma, como tú dices, lo lleva a tratar de calmar inmediatamente, tranquila que todo va a pasar, ¿sí? Bueno, ponlo en manos de Dios, etcétera. Sí, eso está bien, pero inicialmente es entender, aceptar la reacción emocional como algo normal, porque muchas veces las personas pueden sentir que se están volviendo locas, que sí, que quién sabe que van a perder el control, pero no, es aceptar que cuando una situación de como esta se ocurre, se rompen todos los esquemas previos que se tenían sobre uno mismo, sobre el mundo, sobre el futuro. ¿Y ahora qué voy a hacer? ¿Qué va a pasar?
7: Profesora, la serie también acude a ese sentir de aquel que no lo vive, y cómo entender las reacciones mediáticas que se producen, que leemos, que vemos, que escuchamos, para no generar, y lo digo en el sentido de la energía que se debe generar alrededor, desde los diversos espacios y ambientes donde nos encontramos, es no echarle más fuego al fuego en sentir y engrandecer la tragedia, sino decir, oye, venga, sí, vamos a concentrarnos, vamos a estar pendientes, sé que no puedo estar allá, sé que no estoy allí, pero voy a pensar de una manera positiva para que quienes estén allí estén atendiendo, lo hagan mejor, de la mejor manera, lleguen más ayudas, en fin, eso podría pasar.
6: Claro que sí, las personas que ayudan también se ven muy impactadas con la tragedia en sí misma, incluso personas que no hacen, bueno, los rescatistas obviamente, tener que estar con esa responsabilidad tan grande de buscar vidas bajo los escombros, por ejemplo, ¿sí? E incluso las personas, los reporteros que también van a cubrir la noticia, también se ven muy impactados, los fotógrafos, todas estas personas de alguna manera viven el trauma. Igualmente. Entonces, pues una forma, pues es, por ejemplo, tener grupos de apoyo, ¿eh? Que todos se reúnan y todos hablen de las vivencias que han tenido en esas circunstancias.
7: Compartir, exteriorizar.
6: Compartir, sí, eso sí es.
7: No quedarse con ello adentro, que no, se le queda, como dice uno, con un nudo en la garganta. Exacto. Que uno sabe qué hacer.
6: Ese compartir, digamos, de los grupos, por ejemplo, los socorristas de la Cruz Roja, que se reunieran, que tuvieran también un apoyo profesional. Es importante saber que a veces uno solo no puede y necesita a alguien que lo apoye, que lo guíe, que lo oriente, ¿sí? Entonces debe existir un personal de apoyo, además del personal que directamente atiende la emergencia. ¿Sí ves? ¿Por qué? Porque todos, como tú dices, de alguna manera, directa o indirectamente,

0: acerca de estos temas y saber que estos contenidos están disponibles. Yo quiero contarle a nuestros oyentes que usted precisamente tiene sobre la mesa lo que fue, cómo se documentó en ese momento en la versión en CD, ¿no? Son distintos CDs, hay como un detalle de cada uno de los capítulos. Hablemos un poquito y brevemente acerca de lo que fue el formato y de lo que significa también para usted que hoy podamos volver a escuchar este contenido a través de Radio UNAL.
1: Sí, como les decía en un momento, pues este fue todo un trabajo interdisciplinario en el que participaron muchas personas, acá en personas de la emisora, estudiantes, grupos de teatro, pero también hubo, por ejemplo, el de la Facultad de Artes, el profesor Gabriel Suárez, quien fue el diseñador gráfico de este estuche que contiene los CDs, también el profesor Ramiro Izaza del Departamento de Música, quien compuso la banda sonora del programa, de los programas. Fue todo un equipo, ¿sí?, que contribuyó de muchas formas a que esto se pudiera llevar a cabo. Inclusive pues hicimos una presentación aquí en el Auditorio López Pumarejo, vinieron periodistas de la revista Semana para documentar esta inauguración de la serie, porque a pesar de que se inspiró en el terremoto de Armenia, nosotros no pudimos actuar sobre ellos directamente porque pues esto demoró prácticamente un año y era un trabajo extra que realizábamos, digamos, de 6 a 9 de la noche y a veces sábados y domingos en horas extras, porque no teníamos, ni yo tenía asignado eso en mi carga docente, sino era un trabajo voluntario extra con mis alumnos, con todo el equipo y aquí también con Edgar, con Olga, ¿sí?, sacar tiempo extra, pero fue un trabajo muy gratificante. Sí tuvimos un trabajo de campo inicial en Armenia para poder documentar, porque toda la realidad, todas las, incluso esas historias que de las que se habla en la serie tienen un sustento real. Hicimos unos grupos focales, entrevistamos a varios víctimas damnificados del desastre y ellos reportaron pues cuáles fueron sus vivencias de la situación, y eso pues sirvió para nutrir las historias que después, con las cuales hicimos los guiones de la serie. Sí, entonces tiene eso, o sea, no fue esta ciencia ficción, sino basado en la realidad que vivieron.
0: Claro, porque es que también, o sea, retransmitir algunos de esos relatos puede ser un proceso de revictimización también, claro, para quienes están atravesando, claro, la tragedia.
2: Y sabe que veo yo, compañeras y profesora y oyentes, es que a raíz de esto estamos viendo mucha desinformación y mucha información exagerada. Y eso también afecta a la psiquis de la comunidad en general. Entonces, tratemos de no creerle a eso tanto que vemos, pero sí más bien tratar de mirar, oiga, venga, una información, una fuente un poquito más...
0: Bueno, lo que pasa es que también eso se ha potencializado a través de las redes sociales, y creo que ahí es donde vuelve y cobra también valor ejercicios sonoros como este, que van a poder estar escuchando de lunes a viernes a las 12 del mediodía a través de la frecuencia 98.5 F en la ciudad de Bogotá, y que además, para quienes quieran escuchar la serie completa, también va a estar disponible a través de radio.unal.edu.com. Pues profesora Miriam Rodríguez, de verdad muchas gracias por acompañarnos, por venir a contarnos todo el ejercicio creativo, pero también lo pertinente que desde la psicología es poder abordar este tipo de temas, y sobre todo gracias por volver a esta casa.
1: Claro, muchísimas gracias a ustedes por invitarme, me siento muy contenta de haber vuelto y estoy dispuesta a colaborar en todo lo que ustedes requieran para aportar en esta causa.
0: Gracias.
1: Bueno, muchas gracias y mucha suerte y con todo éxitos.

0: Seguimos en la agenda universitaria y fíjense ustedes, compañeros, qué coincidencia o no, precisamente habíamos agendado una entrevista sobre uno de los cursos de formación que tiene la Universidad Nacional de Colombia, que se remite a la recomendación que nos hacía la profesora Miriam, y es que todos deberíamos saber acerca de primeros auxilios psicológicos, y ese es el enfoque precisamente de uno de las ofertas que tiene la Facultad de Ciencias Humanas de nuestra universidad. Y vamos a retomar este tema con Paula Alejandra Cruz, ella es psicóloga y magíster en Psicología de la Salud de la Universidad Nacional de Colombia, con amplia experiencia en intervención clínica, psicosocial y con formación en salud mental, y será precisamente quien dirija este curso de la Facultad de Ciencias Humanas, repito. Paula, muy buenas tardes, gracias por acompañarnos y por seguir sumando a esta información y a poder conocer más acerca de este tema.
1: Hola, buenos días. Gracias a ti por invitarme a este espacio.
0: Bien, Paula, ¿por qué formar, o sea, de alguna manera, por qué crear este curso mejor, que es teórico práctico, que permita brindar ese apoyo inicial a las personas que atraviesan situaciones de crisis emocional, emergencias o eventos potencialmente traumáticos? Y bueno, casualmente esta semana es uno de los temas que más se ha requerido, que más personas están abordando.
1: Sí, precisamente. La intención de crear un curso en primeros auxilios psicológicos propio de la Universidad Nacional, ya que antes no había un curso de PAP de la Nacional, es que cada vez es más frecuente que haya eventos fortuitos, llámense desastres naturales, llámense crisis emocionales por distintos cosas que nos pasan en el día a día, en ambientes educativos, en ambientes laborales, como que el desborde emocional que se maneja con las cargas del mundo actual es muy, muy pesada, y también por lo mismo es necesario e importante que sepamos cómo ayudar, porque muchos queremos ayudar y justamente lo que tú dices es lo que hemos visto esta semana. Todos queremos ayudar, dar nuestro granito de arena, pero para algunos temas y muchas veces es importante también tener como la formación precisa para saber cómo ayudar de manera efectiva.
2: Así también, ¿cómo se establecen estos primeros auxilios psicológicos? ¿Qué debo saber para poder tratar de apoyar y de ayudar en una situación como la que estamos viviendo en este momento en nuestro país, Paula?
1: Bueno, lo primero es saber que los primeros auxilios psicológicos se pueden brindar sin necesidad de ser un personal de la salud, sin necesidad de ser psicólogo, es decir, que cualquiera puede brindarlo. Sin embargo, es importante que nos formemos. Entonces, es importante saber los principios básicos, que pues les puedo decir que son el brindar seguridad, el brindar calma y el brindar conexión. Entonces, es muy importante que nosotros sepamos a qué hace referencia cada uno de estos aspectos, y en especial en el contexto en el que estamos.
3: Nos encontramos en estos momentos frente a situaciones muy fuertes. Las vemos, nos las repiten. No sé si, permítame usar el término, o sea, uno a veces como que tiende a caer en el voyerismo y alimentarse y traumarse aún más. Claro, nosotros desde acá que lo vemos, que no lo sufrimos. O sea, ¿cómo entender eso? ¿Cómo asimilar estas imágenes y cómo de pronto alejarse un poco para que reconocer que no somos tan fuertes en aceptar esto y mantener una calma mental y una tranquilidad que es la que se requiere a nivel general?
1: Mira que precisamente eso va conectado a lo que me preguntaba anteriormente, que es importante para poder brindar una ayuda o unos primeros auxilios psicológicos, es el autocuidado, el reconocerse a sí mismo como una persona que también siente y puede verse afectada por lo que está pasando en el mundo, por lo que le pasa al otro. Entonces, antes, digamos, nosotros en primeros auxilios psicológicos siempre tenemos como este refrán de primero tú y luego sí miras a los demás. Entonces, es importante que primero miremos cómo estamos nosotros, porque últimamente lo que tienes mucha información, mucha sobreinformación en redes sociales, por todos los medios, vemos siempre cómo esto. Entonces, es importante tener esas medidas de autocuidado. Entonces, es como, si a mí, como que yo que sigo enganchado al algoritmo, que esto me está afectando, dar un paso atrás, es decir, como tal vez necesito yo mismo como cuidarme, respirar, tomar distancia, antes de poder dar un paso adelante y decir como, ok, voy a ayudar, porque a veces en ese afán de ayudar, lo que pasa es que en vez de que haya como un afectado, ahora tenemos dos afectados por este como voyerismo o este afán de querer intervenir.
0: Profesora, me llama también la atención que en medio de la presentación del curso, pues hay unos términos que hemos ido ya de alguna manera desarrollando a lo largo de la entrevista, ¿no? Que tiene que ver con las capacidades de comunicación, por supuesto también con la contención emocional, pero quisiera que habláramos y detalláramos acerca del significado y de lo que implica eso de la derivación oportuna, y esto tampoco, o también mejor, conectándolo a lo que son los alcances y los límites de esos primeros auxilios en psicología.
1: Sí, precisamente. Nosotros intentamos tener claros los límites y los alcances que tienen los primeros auxilios psicológicos. Entonces, para exponerlo brevemente, los primeros auxilios psicológicos son esos, con la primera ayuda, el primer acercamiento que tenemos con esta persona o comunidad que está pasando por una situación difícil. Y por eso mismo es importante saber que como que hasta ahí llega nuestro alcance en un primer auxilio psicológico. Luego de ello es importante saber en qué momento necesitamos derivar. Entonces, es decir, por derivar nos referimos a acudir a un profesional, llámese psicólogo clínico, llámese a un psiquiatra, incluso a otras entidades pertinentes en caso de que haya violencias o abusos. Entonces, es importante que nosotros sepamos cuáles son estas limitaciones. Entonces, nosotros llegamos al escuchar, al atender, al acompañar principalmente, porque eso es lo que se hace en primeros auxilios psicológicos, acompañar. Y en ese acompañamiento poder identificar cuáles son las necesidades de cada persona y ahí derivar. Si tal vez esta persona necesita refugio, ok, derivamos a un lugar en que le puedan dar refugio, que le puedan dar mercado. Si tal vez esta persona tiene ideaciones suicidas, derivar entonces a un profesional de la salud idóneo. Entonces también saber cómo, hasta dónde llegamos nosotros y hasta dónde puede empezar la responsabilidad de otra persona.
2: Paula, también hablemos sobre esos canales de información para las personas que han quedado interesadas y quieran participar de este curso, quieran hacer parte de esta oferta académica de la Universidad Nacional de Colombia, de pronto alguna línea de WhatsApp o algún correo o alguna página web donde puedan encontrar mayor información.
1: Sí, mira, precisamente nosotros tenemos como ahorita abierto el curso, estamos en inscripciones, el curso justamente inicia en un mes y ahorita estamos en etapa de preinscripción, entonces pueden acceder a toda la oferta que tenemos en la página humanas.unal.edu.co. Ahí buscan la sección de extensión y pueden encontrar la información de todos los cursos. O también en el correo directamente, que es regepcp-fchboc@unal.edu.co para cualquier pregunta que tengan sobre el curso. Entonces, lo principal es que lo busquen por el nombre. El nombre de nuestro curso es Primeros Auxilios Psicológicos, Saber Ayudar. Si lo buscan, ahí aparece en la página de la Facultad de Ciencias Humanas.
0: Una oferta académica disponible para personas de cualquier profesión, formación u ocupación que deseen precisamente aprender a brindar ese primer apoyo emocional en situaciones de crisis y que situaciones como la de esta semana pues no se reconfirman la necesidad de poder aprender este tipo de conocimiento. Reiteramos, primeros auxilios psicológicos, saber ayudar, mayor información, humanas.unal.edu.co, y los detalles de lo que será este curso los escuchábamos con la profesora Paula Alejandra Cruz, psicóloga y magíster en Psicología de la Salud de la Universidad Nacional de Colombia, con experiencia en intervención clínica, psicosocial y formación en salud mental. Profesora, muchas gracias por haber estado aquí con nosotros.
1: A ustedes por el espacio.

0: saludo especial para quienes nos escuchan a través de los 100.4 FM en la ciudad de Medellín, 98.5 FM en la ciudad de Bogotá. Y Eliana, no hemos conversado acerca de la música que siempre acompaña y que siempre es muy clave aquí en la agenda universitaria.
1: Sí, hoy viernes vamos conociendo esa trayectoria artística de Alex Wilson, esa propuesta musical que trae también las facetas en la escena mundial. Es pianista, compositor, productor, arreglista, también educador británico. Él nació justamente en Reino Unido, pero se ha formado en diferentes países como Sierra Leona, Suiza y Austria. Y hasta la fecha pues ha publicado 8 álbumes en solitario de jazz latino y salsa y dirige una banda de salsa de 12 integrantes. Además es profesor especial en el Departamento de Música de la Universidad de Nottingham. Entonces esta era la propuesta musical que traemos para hoy, que ya hemos tenido la oportunidad de escuchar 3 canciones.
2: Buenísimas.
1: Y que seguro a ustedes Buenísimas. Les ha gustado. Esperemos que a nuestros oyentes también.
2: Así buen sabor latino.
1: Esperamos esas recomendaciones en nuestras redes sociales. Sabe que sí, tiene bastante sabor latino y de hecho fue una propuesta que conocimos ayer en la tarde en una reunión que tuvimos con algunos compañeros. Entonces pues aquí la estamos disfrutando. En
0: recordemos el nombre de este artista.
1: Alex Wilson, desde Reino Unido, nos acompaña con su propuesta musical.
2: Hasta el nombre muy latino.

0: Y durante las últimas semanas, Eliana, hemos conversado casi que todos los días acerca de investigaciones que surgen, nacen y, por supuesto, compartimos desde la Universidad Nacional de Colombia.
1: Producción propia desde nuestra Universidad Nacional, y es que muchos proyectos de investigación, proyectos académicos, los podemos consultar en una plataforma que es la agenciadenoticias.unal.edu.co. De hecho, en nuestra revista de medios, en el programa de análisis UNAL de las mañanas, a veces hacemos algunas recomendaciones y también tenemos entrevistas con estos expertos. Muchos de ellos son investigadores, docentes, estudiantes activos, estudiantes de posgrado. Así que hoy queremos recomendar pues algunos artículos de esta plataforma, y ya nos acompaña aquí en la cabina de Radio UNAL Diana Manrique, quien es la coordinadora editorial de Agencia UNAL. Diana, bienvenida a Radio UNAL.
2: Muchas gracias, buenos días, y buenos días a los oyentes de Radio UNAL en el país, ¿no?
1: Por supuesto, nos siguen entonces aquí en Bogotá, en Medellín y, por supuesto, en cada uno de los territorios. Diana, empecemos conversando quizás sobre esas recomendaciones que nos trae para este fin de semana para nuestros oyentes.
2: Sí, bueno, qué interesante la introducción que hacían. La Agencia de Noticias, pues, es un medio de comunicación de la Universidad Nacional creado hace unos 15 años. Surge precisamente ese interés de la universidad de estar rindiendo cuentas a la nación. Como todos sabemos, lo hace desde diferentes áreas, ¿no? En los trabajos en campo, a través de las investigaciones, pero también hay que hacerlo a través de los medios de la difusión de la ciencia. Entonces, surge con esta intención de rendirle cuentas al país, ¿cómo? Pues a través del periodismo científico que hacemos, y pues estas, digamos, las noticias son en diferentes áreas, medio ambiente, etcétera. Y bueno, pues tristemente esta semana, las noticias que traemos, y es la paradoja, pero también lo importante de la ciencia, y es que, bueno, empezamos la semana con este terremoto que sacudió Colombia y que ha sacudido el occidente colombiano, y pues esta semana nos hemos volcado prácticamente en contarle al país qué es lo que ha hecho la Universidad Nacional con respecto a cómo manejar los terremotos, cómo manejar las edificaciones, qué tipo de aportes se pueden hacer desde la inteligencia artificial, desde la ingeniería y demás. Pero también hemos consultado expertos que nos puedan hablar sobre, por ejemplo, qué hacer en estos momentos desde las emociones, ¿no? Yo creo que no sé si a ustedes les ha pasado, pero seguramente sí. Después del terremoto queda uno con esa sensación constante de que algo se mueve, de que algo puede pasar, de que hay que echar el pitico ahí en el morral para poder, si no llega una cuestión de urgencia, pero uno pues lo puedan salvar. Entonces, eso lo vimos nosotros acá en Bogotá, donde casi no se sintió el terremoto, ¿no? Pero pues en esta zona del occidente, esta zona del eje cafetero y demás, ¿qué pueden hacer estas personas que lo perdieron todo? Entonces, nuestra periodista Lauren Franco le preguntó a dos expertas de la Universidad Nacional, pues, ¿qué se podía hacer en los primeros momentos, que son estos que estamos viviendo, las primeras horas, los primeros días? Y bueno, una de estas expertas, la profesora Judy Constanza Beltrán, que es psicóloga y ha estado muy vinculada aquí a la radio, la Universidad Nacional, pues ella decía, bueno, las primeras horas siempre va a haber un momento de desubicación, de que, bueno, no sé, también lo experimenté por fallecimiento de mis padres, pero uno cuando hay una pérdida, así uno siente que queda como andando en el aire, ¿sí? Esa es la primera sensación que deben estar experimentando estas personas, ¿no? De repente su vida cambia, da un giro de 180 grados y más, ¿no? Entonces, esa especie de desorientación, de ansiedad, de qué va a pasar ahora conmigo, qué va a pasar con las deudas.
0: Con un sentimiento de desolación también.
2: De desolación, ¿no? Entonces, la profesora decía, esto puede suceder y puede suceder las primeras horas, las primeras semanas, pero si con las semanas esto continúa, pues ya hay que empezar a prestarle atención. Porque, ¿qué sucede? Claro, ese primer impacto uno lo debe procesar, es triste, es doloroso, hay que asumirlo, suena muy fácil, ¿no? Pero después de un tiempo ya el mismo cerebro, el mismo cuerpo va intentando sanar esas cosas, ¿no? Y va intentando, como eso que nos dicen nosotros, que somos resilientes y que somos berraquitos y todo esto, pero a veces no es tan fácil. Entonces, ya en las próximas semanas, decía la profesora, si esto llega a suceder, que no se puede superar, que seguimos en esa instancia, ya hay que empezar a buscar ayuda psicológica, ya hay que empezar a buscar otro tipo de apoyos. Y lo que dice esta experta es, hay que tener una red de amigos, de familia. Siempre hay que tener una red, hay que incluso tenerla en el propio WhatsApp, ¿no? O sea, esos primeros auxilios psicológicos que son tan fundamentales, nomás con que una llamada alguien le pueda hacer a alguien y decir, me siento mal, quiero llorar, quiero explotar, quiero gritar, lo que sea, y poder tener esa persona o esa red de confianza, ¿no?
3: Muy duro y muy fuerte en una sociedad tan individualista. Claro, estos eventos nos están confluyendo, ¿cómo se dice?
2: Confluctuando.
3: Confluctuando y también llevando a atender de manera colectiva, de manera, sí, con las diversas emociones que cada uno sienta. Eso es muy importante.
0: Es individualista y no, porque al final hemos visto todo el apoyo y cómo se ha movilizado el país en general acerca de este tema.
1: Hay unión.
0: Claro, y que muestra como la otra cara de la moneda. Sigamos con las recomendaciones.
2: Y tienes razón en lo que dices, ¿no? Digamos que estamos a veces, pensamos que estamos muy metidos en las redes sociales, que de pronto no interactuamos, pero mira cómo estos eventos nos recuerdan que somos humanos,
3: humanos
2: y que somos sociales.
3: Así es.
2: ¿Sí? Que no podemos superar estas situaciones sin tener una red, una familia, un amigo, lo que sea, ¿no? Entonces, esto lo decía esta profe, pero también Laura entrevistó a otra profesora que se llama Carmen Elvira Navia, que sería muy interesante que de pronto más adelante en otro espacio pudieran volver a llamarla, porque ella abordaba es qué papel juega esa familia, qué papel juegan esos amigos, qué papel juegan esas redes cercanas. Y ella decía, pues, después de un terremoto, obviamente todo es lo urgente, ¿no? ¿Cómo voy a solucionar aquí? ¿Dónde voy a dormir? ¿Cómo voy a resolver esto? Esa sensación de que todo se salió de control. Es un poco lo que uno siente y sucede mucho en los duelos. Cuando hay un duelo de un familiar cercano, alguien que uno ama mucho, se siente lo mismo, ¿no? Entonces es una especie de duelo. Y ella lo que recomienda es que después de estos días, de una o dos semanas, voy a organizarme. ¿Qué voy a hacer? Listo, ya esto pasó, tuve esta pérdida o esta situación. Ahora, ¿cómo voy a organizar? ¿Cómo voy a salir adelante de esto, no? De una u otra manera, el mismo cerebro le va diciendo a uno, lo va ayudando a organizar esas ideas. Entonces, ella lo que dice es que hay que establecer prioridades y avanzar paso a paso. Es decir, no se puede solucionar todo. Ahorita, las personas no pueden pensar cómo va a tener casa, pues porque la casa se cayó, ¿no? ¿Cómo voy a resolver? Uh-huh. ¿Dónde voy a dormir hoy? ¿No? Por lo menos hoy, por lo menos mañana, ¿no? Entonces, paso a paso.
3: Y que esta es una empresa de largo aliento. Los primeros días estamos recuperando,
2: recordemos
3: o buscando
2: el terremoto
3: a las personas.
2: Recordemos el terremoto de 1999, sí. ¿Cómo fue, no?
3: Entonces, luego viene la remoción de escombros, después viene la liberación de espacios, ¿cómo empezamos a hacer?
2: Las decisiones más fuertes que van a empezar a suceder.
3: Así es.
2: Y es lo que quedó en pie, que puede seguir en pie y que no, porque no se puede reconstruir pues sobre eso, ¿no? Entonces, esa es una parte importante. Y una última parte que a mí me parece fundamental y muy interesante de estos que se le preguntan a estas expertas, y es que donde sucedió este acontecimiento, este evento, es una zona muy golpeada por el conflicto armado, pero además es una zona muy desigual, muy pobre, en el Chocó, epicentro, San José de Palmar, todavía no han podido llegar muchas ayudas, todavía no ha podido llegar ni siquiera el Estado a salvar gente. De hecho, ya se está hablando de desaparecidos porque ya no se pudo hacer nada. ¿Sí? Entonces, este terremoto pues también impacta a una zona y a unas comunidades muy golpeadas ya, afrontando minería ilegal, por ejemplo, afrontando economías ilegales, donde sus ríos están contaminados, donde sus casas se cayeron, ¿sí? Y está toda esta situación. Y a veces de pronto uno podría llegar a pensar, nosotros digamos que estamos acá en la parte urbana, vemos toda la situación desde nuestros televisores y, estos ya están acostumbrados porque ya han pasado estas situaciones, ya ellos son resilientes, ¿no? Esa es una frase de mí, a veces me parece un eufemismo.
3: Esas casas de madera no se caen.
2: Sí, no, esos eufemismos que empezamos a decir para que no hay soluciones en la vida, pues sí, entonces toca apechugar con lo que hay, ¿no? Entonces, lo que decía la profesora Navia es, obviamente, haber vivido situaciones así de una u otra manera o vivir todo el tiempo, porque no es lo mismo la inseguridad que se vive en Bogotá que la inseguridad que se vive en una región como Chocó, ¿sí? O en una región como Buenaventura. Pues no es la misma, nosotros no tenemos que levantarnos aquí con tiroteos todas las mañanas o todos los días o ese tipo de cosas, ¿no? Entonces, digamos que obviamente le puede dar a un individuo algunas herramientas para afrontar situaciones difíciles, pero obviamente un desastre como este no, ¿sí? Ahí hay que aprender, hay que otra vez resetear y otra vez decir, además de esto, ahorita me toca esta otra carga para llevar.
3: Y psicológicamente, ¿no? Lo que nos ayuda a entender nuestra propia situación es ver al otro del lado que puede tener una situación mucho más fuerte. Y ahí es cuando todos empezamos a construir, como tú lo decías, Sonia, comunidad, sociedad, apoyo, ayuda comunitaria. Es decir, todos para mi mismo lado, y hoy me tocó dormir acá en esta esquina, todos aquí todos en el mismo cuarto, y empezamos a hacer otra de esa sociedad que somos de verdad tan fuerte como
2: y ahí es donde llega el llamado de las expertas de la Universidad Nacional.
0: Justamente Diana quería pedirle que por favor nos recuerde cuál es el nombre de ese artículo que reúne cada una de estas voces.
2: Esta es la nota que hemos destacado hoy, está en la página de la Agencia UNAL. Se llama Después del terremoto, recuperar las rutinas y apoyarse en otros ayuda a contener el impacto emocional, ¿sí? Y bueno, digamos que el llamado que hacen las profesoras, las expertas es ya, digamos, dentro de todas estas estrategias de gestión del riesgo y de manejo de la situación, ya deberían estar pensando en estos primeros auxilios o en estos temas emocionales psicológicos, ¿no? Porque a veces se centran muchas de esas acciones es en la infraestructura, en el mercado, en esta cosa que está desbordada, que está muy bien, pero ya está desbordada. Lo están diciendo ya varios expertos, por favor, paremos un poquito y detengámonos. No paremos de ayudar, no, pero sí con organización. Bueno, ¿y la otra parte qué? La parte emocional, que ahí donde ya nosotros también debemos empezar. Y las instituciones del Estado a decir, bueno, ¿qué herramientas vamos a darles a estas personas? Desde las universidades, ¿cómo pueden apoyar? De hecho, la Universidad Nacional lo está haciendo. La Universidad Nacional, en las diferentes sedes, tiene servicios de apoyo psicosocial y ya han puesto al servicio de la ciudadanía, de la propia comunidad universitaria afectada por eso, por ejemplo, en Manizales o en Palmira o en Medellín, pero también en Bogotá, porque aunque no parezca, también en Bogotá afecta esto, ¿sí? También, digamos, las réplicas emocionales de ese terremoto llegan también acá. Entonces, ¿cómo poder manejar esto? ¿Cómo? Hace un momento, antes de entrar acá a la emisora, para que sepan los oyentes, y me quedé pensando, estaban dando unas instrucciones de cómo reaccionar cuando si llega a haber una evacuación. Estaban todos los trabajadores aquí en el pasillo antes de entrar acá a la emisora, y claro, y estaba lleno. Yo nunca había visto que tantas personas atendieran un llamado así. Casi siempre uno le dicen, ay, que vamos a hablar de esto, y uno dice, ay, otra vez, qué pereza evacuar, no sé qué, no, qué jartera, ¿no? Y ya no, ya, digamos, de una otra manera, hay una sensibilización en torno al tema, pero el tema emocional no puede quedar en un segundo plano, también debe ser prioritario. Es un país golpeado por la violencia, donde tampoco el tema del conflicto armado se ha manejado muy bien desde ese tema emocional. Todavía estamos con temas de HEPS y demás, y búsquedas de desaparecidos y de memoria y todo eso, y pues un evento como este llega a profundizar pronto las heridas, ¿no? Entonces, eso es un poco ese llamado que hacen las expertas a que universidades, instituciones, expertos ya se pongan también en ese papel. Y tú lo mencionabas al comienzo, o sea, hay asociaciones de psicólogos, la gente también se está movilizando en esta parte, ¿no?
1: Así que esa y otras recomendaciones las podemos consultar en la Agencia de Noticias.unal.edu.co. Muy juiciosos y muy juiciosas han estado haciendo un trabajo bastante completo respecto a todo lo que está pasando con ese terremoto en Colombia.
0: Hay que recordar, Eliana, también que toda esta información pues se está compartiendo a través de los canales oficiales y que la invitación también sea a compartirlo a través de un estado de WhatsApp, a través de las redes sociales, porque esto tiene fundamento. Escuchamos a Diana de conversar acerca de expertas que conocen del tema, así que creo que suma aún más y es muy valioso.
1: Las voces de los expertos, entonces, a Diana Manrique, quien es la coordinadora editorial de Agencia UNAL, gracias por acompañarnos hoy en la cabina de Radio UNAL.
3: Y por darnos ese contexto tan interesante que desconocemos, el que hay muchas veces, o esas otras capas que hay de trabajo detrás de las tragedias, ¿verdad? Que están ahí permanentemente y que, bueno, se sumó una tragedia más.
2: Sí, ¿no? Y desde la Agencia de la Universidad Nacional, de la Oficina de Prensa, pues invitar a nuestros oyentes a que consulten, que se informen siempre bien, empiecen a haber mucha desinformación. Y una manera de estar bien informado es a través de los medios de comunicación de la Universidad Nacional. Televisión UNAL, Radio UNAL y Agencia UNAL, ¿no? Agencia de Noticias.unal.edu.co es nuestra página web. Los invitamos a visitarnos, a informarse bien y a escribirnos cualquier duda, cualquier sugerencia, lo que se les ocurra. Ahí estamos para nuestros oyentes, para el país.
3: Porque tenemos los profesionales en los territorios, precisamente. Desde esa semana hemos estado atendiendo a ellos sus intervenciones que están haciendo en los territorios.
2: Más de 200 expertos de la Universidad Nacional están desplegados en los diferentes territorios afectados en un llamado que ha hecho desde la Rectoría de la Universidad Nacional a que no nos quedemos indiferentes, y creo que la Universidad Nacional está, mejor dicho, más que juiciosa y más que comprometida con esa tarea y con esa labor, y los medios de la Universidad Nacional también, como decías tú, Eliana.
0: De hecho, eso es una noticia que también pueden leer y compartir. Recordemos entonces cómo la podemos encontrar. Creo que son 200 expertos de la Universidad Nacional.
2: Sí.
0: Si uno busca y la encuentra, pues sí, puede conversar acerca del tema.
2: Sí, así es. Más de 200 expertos de la Universidad Nacional pues han estado vinculados o están en este momento en el territorio. Las noticias de las que hemos hablado, que hemos mencionado acá, están todas en nuestra página web, agenciadenoticias.unal.edu.co, y además de eso, pues también ya desde la sede de Bogotá incluso se han mandado ayudas, sí, más de 2 toneladas de ayudas que se están acopiando aquí nomás en el estadio El Campín, y ya, y en la capilla se están recogiendo en este punto en Bogotá. Es decir, está la universidad volcada y todos estamos pues volcados en ayudar y en apoyar después de esta situación que ha enfrentado el país.
0: Ahí en la sección de educación, el nombre textual del artículo es: Universidad Nacional de Colombia despliega más de 200 expertos en las zonas afectadas y activa ayudas a damnificados de su comunidad universitaria. Diana, gracias por venir hasta acá y por contarnos acerca de esa valiosa labor que también desde el periodismo científico están haciendo ustedes en agencia.
2: Gracias, y gracias a ustedes también por abrir los micrófonos para podérselo contar a los oyentes.
3: Creo que también hay que hacer un llamado, permítamelo, a nuestros egresados que están en territorios, que están allá ayudando, que son esas personas anónimas, para que se comuniquen con Radio UNAL, que se comuniquen con nuestros medios, con @RadioUNAL en redes sociales, y nos dejen saber cómo están ustedes allá apoyando a nuestras comunidades, qué les hace falta, qué necesitan, para ver si desde acá, por supuesto, podemos redirigir estas ayudas para que lleguen allá a donde no han llegado todavía.
0: Y a propósito que usted menciona eso, Juan Carlos, pues un correo electrónico que ha dispuesto la Universidad Nacional de Colombia, un nuevo llamado: si usted es egresado, si tiene disposición para compartir su conocimiento y su tiempo, puede escribir a ves@unal.edu.co, VES@unal.edu.co.

0: Nos vamos despidiendo de esta agenda universitaria, compañeros, un escenario muy psicológico, pero por supuesto un tema muy valioso para abordar con los expertos de la Universidad Nacional de Colombia, desde el escenario sonoro, desde la formación académica, por supuesto también desde estar recogiendo información, así que muy clave para quienes, por ejemplo, quisieran revivir este episodio de la agenda universitaria, queremos invitarlos a ingresar a radio.unal.edu.com para que sigamos hablando y conversando sobre este tema.
1: Ahí ya tenemos entonces el espacio solamente de la agenda universitaria, justamente para las personas que no se pudieron conectar desde el inicio del programa, para que puedan ir a esta página web y lo puedan consultar.
2: A propósito de cosas que vienen en la universidad, en Radio Universidad Nacional, dentro de una semana vamos a comenzar una serie de programas al mediodía, donde, ¿usted recuerda en algún momento soluciona su problema?
0: No.
2: Bueno, era una situación ahí donde las personas iban en radio y colocaban preguntas y había una persona profesional que...
0: Pero usted nos está haciendo spoiler de una entrevista que vamos a tener la próxima semana.
2: Ah, ya le dijeron que vamos a tenerlo.
0: Usted,
2: ¿cómo así?
0: Pues, bueno, usted pero mismo nos
2: entonces,
0: va a no
2: contar. Pero entonces digámoslo más adelante. Vea, entonces dejémoslo así en esos términos. A ver, apreciada y apreciado oyente, ¿usted tiene cosas que preguntarle a los expertos de la Universidad Nacional? Se separó, se divorció, tiene alguna situación con su mascota, tiene alguna situación familiar, social, personal.
1: De salud.
2: Pues habrá un espacio de ahora en adelante a las 12 del día para que profesionales, expertos de la Universidad Nacional, le puedan responder y en mediana o mayor medida darle una orientación a su situación.
0: Eso será en un par de semanas, por ahora igual a las 12, para quienes continúan en sintonía de Radio UNAL, lo que van a estar escuchando es el programa después de la tragedia del que estuvimos hablando aquí en la agenda universitaria. Feliz fin de semana para todos, nos escuchamos el próximo martes con más información acerca de lo que está pasando aquí en la Universidad Nacional de Colombia.

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Oyentes de Radio UNAL, reciban una cordial bienvenida a Travesías por las Músicas Colombianas, programa que llega a ustedes en las emisoras de la Universidad Nacional de Colombia. En esta emisión los estaremos acompañando el equipo de producción de Radio UNAL y Sofía Elena Sánchez Messier en la realización y presentación. Martina Camargo, cantante y compositora bolivarense, es reconocida como la Sirena del Río Magdalena, un nombre que honra su trayectoria dedicada a las músicas de tambora, expresión profundamente arraigada en las riberas del río Magdalena. Su voz lleva consigo la memoria sonora de San Martín de Loba, su tierra natal, ubicada en la margen sur del Brazo de Loba, en el corazón de la Depresión Momposina, una región rica en tradiciones y bailes cantados. Desde allí, Martina ha hecho de la tambora una forma de contar la vida, de preservar la memoria de su pueblo y llevar a nuevos públicos la fuerza y la belleza de una tradición que nace a orillas de un río. Martina Camargo interpretó Corocito, un tema tradicional de San Martín de Loba. En nuestro país, la palabra foforro se usa coloquialmente como sinónimo de fiesta, holgorio, festejo, parranda, rumba o baile. Nuestras travesías por las músicas colombianas en su emisión de los viernes nos transportan a las tierras calientes, el baile, la alegría, el canto y la cadencia de las músicas costeras de nuestro país, el Caribe, el Pacífico y la región insular. Inicia entonces el foforro de los viernes.

En los Países Bajos, la ciudad de Utrecht se convierte cada año en un gran escenario para las músicas del mundo con el festival Le Guess Who, un encuentro internacional reconocido por abrir espacio a sonidos que difícilmente encuentran lugar en los circuitos musicales convencionales. Durante varios días, teatros, iglesias, clubes y salas de conciertos de la ciudad reciben artistas provenientes de distintas geografías y tradiciones en una programación que reúne músicas experimentales, jazz, electrónica, folk, rock, músicas de raíz y expresiones de diferentes culturas. Un interesante ejemplo de cómo las músicas tradicionales colombianas encuentran nuevos caminos y nuevos públicos ocurrió en noviembre de 2024, cuando los gaiteros de San Jacinto llevaron la fuerza de su música hasta Utrecht, en los Países Bajos, como invitados al reconocido festival internacional Le Guess Who. El concierto, además, quedó registrado en un álbum en vivo, del cual escucharemos Quien no conozca mi pueblo, composición de Rafael Castro Fernández.

Estamos en Travesías por las Músicas Colombianas presentando Músicas de las Costas de Colombia. El siguiente segmento nos lleva a la región insular del Caribe colombiano, conformada por el archipiélago de San Andrés, Providencia y Santa Catalina, un territorio de aguas turquesas, arrecifes coralinos y una extraordinaria riqueza cultural. El grupo invitado es Caribbean New Style, que interpreta Rondón, nombre de uno de los platos más representativos de la gastronomía isleña, usualmente preparado con pescado, caracol de mar, yuca, plátano, ñame y otros ingredientes.

0: Escuchamos al cantante Ivo Díaz y el acordeonero Colacho Mendoza, que interpretaron el clásico Paseo Vallenato, El Cantor de Fonseca, compuesto por Carlos Huertas, nacido en Dibuya, Guajira, como bien lo dejó consignado en este Paseo Vallenato. Estamos en Travesías por las Músicas Colombianas, programa que se emite en Radio UNAL, emisoras de la Universidad Nacional de Colombia, con una muestra de música representativas de las costas de nuestro país, el Caribe, el Pacífico y la región insular.
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2: Hola a todos y todas, soy Candace Sound, cantante, guitarrista, compositora, cantautora, artivista y también gestora de la colectiva Cantautoras por la Paz. Quiero dejar un saludo muy especial a la audiencia de Travesías por las Músicas Colombianas de Radio UNAL, emisoras de la Universidad Nacional de Colombia. Y también quiero invitarlos para que escuchen Huellas, es mi primer disco solista y la canción que le da título a este álbum, justamente Huellas, es una canción inspirada en los aires del Pacífico colombiano, pero también es una ofrenda y una dedicación a las personas víctimas de la desaparición forzada en Colombia y también a todas las personas que valientemente se dedican a buscarlos hasta entregarlos a sus familias. Así que no olviden escuchar mi canción Huellas, que es un homenaje a la memoria de nuestro país. Un abrazo muy grande para todos y todas de Travesías por las Músicas Colombianas.

La Mojarra Eléctrica es una de las agrupaciones bogotanas pioneras en fusionar las músicas de las costas de Colombia con los sonidos de ciudad, creando un lenguaje potente, propio y festivo. Una muestra la acabamos de escuchar en el tema musical titulado Paticúa, que hace parte del álbum Calle 19, en el que escuchamos cómo suena una marimba de chonta en ritmo de cumbia. Bogotá es un lugar que acoge multiplicidad de estilos, de ritmos, de expresiones musicales. Y otro género que ha venido ganando espacio en nuestra capital es la champeta. Y una de las agrupaciones representativas de este género es La Máquina del Caribe, que escucharemos en el tema titulado Desahuciao Espelucao. En segundo lugar, Agua el Hulo Trío, conformado por los hermanos Juan Sebastián, Federico y Alejandro Ochoa, interpretan Con Sal, composición de Federico Ochoa. En tercer lugar, nos vamos a la ciudad de Barranquilla con el grupo Cumbia Caribe, que nos ofrece El Sabrosón, un tema tradicional carnavalero.

Nuestras travesías por las músicas colombianas en su emisión de los viernes nos transportan a las tierras calientes, el baile, la alegría, el canto y la cadencia de las músicas costeras de nuestro país, el Caribe, el Pacífico y la región insular. Nos despedimos con la Superbanda de Colomboy, grupo que nació en el año 1991 en Colomboy, corregimiento de Sahagún, Córdoba, y fundado por Lázaro Manuel Simanca Arrieta, junto a un grupo de familiares y músicos de la región. Un dato importante es que en 2026 la Superbanda de Colomboy está celebrando 35 años de trayectoria, manteniendo vivo un proyecto que nació de una iniciativa comunitaria y que hoy forma parte del patrimonio musical de la sabana cordobesa. Desde estas emisoras extendemos una felicitación a la Superbanda de Colomboy y vamos a escuchar a esta agrupación interpretando uno de los porros emblemáticos para banda de viento, La Lorenza, también conocido como Mocarí o Tapaboca. Hoy en día se sigue desconociendo el nombre del compositor de este importante porro.

Llegamos al final de Travesías por las Músicas Colombianas, que se origina desde la Ciudad Blanca, la Universidad Nacional de Colombia en Bogotá. Recuerden que esperamos sus comentarios en el correo electrónico tramusicol@unal.edu.co. Hoy los acompañamos el equipo de producción de Radio UNAL y Sofía Elena Sánchez Mesier en la realización y presentación.

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0: Bienvenidas, bienvenidos todos a otra hora de la Resistencia. Usted está en sintonía de Radio UNAL 98.5 FM. Les habla Humberto Junca y hoy estoy muy contento porque tengo un invitado especialísimo aquí a mi lado, Sam Hayek. Bienvenido, Sam.
1: Hi, Humberto. Thank you for having me. Super happy to be here.
0: Él está feliz de estar acá. Sam acaba de lanzar este año, quizás hace un par de meses, su primer EP titulado Demonstration 01 Anomalous. Espero haberlo dicho bien. Es un disco súper, súper particular, muy especial. Y estoy contentísimo de que Sam me esté acompañando. Él no habla mucho español, entonces va a hablar en inglés. Yo voy a intentar traducir lo mejor que pueda. Entonces, la primera pregunta, the first question is, why are you here in Bogotá, Sam?
1: Well, first off, I'm very happy to be here. I've been in Bogotá for maybe 4 weeks now, and I've fallen in love with the city. It's a very beautiful city. I love the food, I love the streets, I love the people. What brought me here was I was on Instagram one day and I saw a call out for an application for a residency with Virena. And I applied and then I heard back and they told me that I was invited to Bogota to work here on my work. So I've been here this month, I finished my residency this week, and it's been really nice.
0: Muy bien, él está contentísimo de estar acá en Bogotá. Le ha gustado todo, la comida, el clima, la gente, todo. Se enteró navegando Instagram de una convocatoria de un lugar de residencias artísticas acá en Bogotá, en Colombia, que se llama Virreina. Aplicó y se la ganó. Entonces está acá básicamente haciendo una residencia artística. So Sam, you are an artist, but also a musician. Mm-hmm. Which one was first?
1: I would say visual arts came first. I've been drawing my entire life, and that's always been something that I was very passionate about. But then I picked up the guitar when I was maybe 12 or 13 years old. I fell in love with the guitar. I remember what really made me want to play the guitar was at one point I was listening to, and it's not the most unique experience, but I was listening to Fade to Black by Metallica, and I heard the outro solo, and that was the first moment where I heard the guitar and I thought, I want to do that. I want to play the guitar. And from there, I told my mom, and then she found a teacher for me, and I played guitar maybe 9 hours a day for 4 years straight. Wow. In middle school, and I didn't do anything else. I would get back home from school and I would play guitar until I fell asleep, and I would do that every day. And it became something that I was very obsessed with. But at some point I got stuck because I wasn't composing my own music. I was just playing other people's work. My entire goal was to play very difficult solos. So I would learn very difficult solos and then I would play them. Eventually I got bored of that and I wanted to create my own stuff. But I didn't really have the composition skills with music, so I moved my creativity towards visual arts, and I went to school at Montreal, Concordia University, to study fine arts. At the same time, I started producing music, but I wasn't taking it as seriously. I was more focused on the drawing and the painting. And slowly, I started finding similarities between the way that I draw and the way that I produce music. And today, I'm kind of doing both at the same time, all the time.
0: Muy bien. Sam dice, voy a resumir, que él comenzó, obviamente como todos, pues dibujando, pintando, haciendo cosas gráficas, pues de niño. Pero luego se dedicó a la guitarra porque escuchó un tema de Metallica, escuchó Metallica y le encantó. Más o menos a los 15 años, compró una guitarra, se consiguió una guitarra. Y empezó a ensayar 9 horas al día, tremendo, la guitarra, hasta que quedó un poquito como, llegó como una especie de desgaste, quedó como trancado, siento trancado, y decidió estudiar artes visuales, artes plásticas en Montreal. Ahora está trabajando, él trabaja tanto lo sonoro, trabaja plásticamente lo sonoro, pero también trabaja pues en otros medios y está haciendo las dos cosas a la vez. O sea, estoy aquí al lado de un artista visual, de un artista plástico y también de un músico. Lo que nos trae aquí, de todas formas, es el disco, el trabajo de Sam Hoyek. Hoyek se escribe con H y con J y termina en K, Hoyek, para que lo busquen. Vamos a hablar, let's talk about the first song that we listened ago, la primera canción con la que abrimos este programa. Le estoy diciendo que nos cuente un poquito de ese tema, es el tema más largo, it's the longest song of the EP. So, please tell us.
1: Yeah, I think it's actually the second longest song. The longest song is the second song, but that song titled Beach Day is one of my favorites. It features two amazing musicians, my best friend Zane Nechle and an incredible cellist called Adrian Filion from Canada. The way that that song came together was I was experimenting with a new technique of songwriting and composition where I, instead of starting from something and then slowly building up with bits and bits and bits, I instead worked from a big block of sound. I generated a lot of noise from different instruments by asking my friends to record, improvise over drones, and then I used MIDI transposition to create lots of different tracks, and then I superimposed them all together. And then I had this massive block of material to work with, and it felt like kind of sculpting the material to find the song from inside of it. And so it was a new way of working for me, but it opened up a new sensibility in music production where I didn't have to start from nothing. I instead compiled a lot of material and then sculpted it and found the song from inside of it, and it was very satisfying when it was done.
0: Sam dice que empleó para este tema, que posiblemente no es el tema más largo del disco, hay un tema que es más largo, pero es el tema favorito, el tema que escuchamos. Se titula Beach Day, algo así como el día en la playa. Ensayó una nueva forma de componer sonoramente, musicalmente el tema, y fue grabar un montón de material, un montón de música, de instrumentos. De layers, pues, de capas de sonido. Y cuando tuvo ese bloque gigantesco, gigantesco, sonoro, empezó como un escultor a quitar y a retirar y como a cortar, cortar, cortar, cortar, a ver qué salía, qué estaba adentro. Es un disco, ustedes lo van a ver, es un disco tremendamente emocional, pero que además leía un artículo que se salió en The Quietus, que es una especie de website, una revista dedicada como a la música contemporánea, que a Sam lo que le interesa son los bordes, los límites, y un borde en particular, que es el borde entre lo interior, quizás un paisaje interior, quizás más íntimo y emocional, y lo exterior, todo lo que está afuera. Pero yo también noté más tensiones entre otros polos opuestos, como por ejemplo entre la armonía y la disonancia, entre lo delicado y lo brusco, entre lo análogo y lo digital, entre lo real, digamos, y lo virtual. ¿Qué tema quisieses presentarnos a continuación? Vámonos con más música. Entonces, let's hear something more. What do you want to share with us?
1: Do you think I should share my own music or?
0: I think it will be nice, yes,
1: Yeah.
0: to continue with your music.
1: Okay, let's I think we should do the first.
0: Okay. Entonces, vamos a escuchar el primer corte de este disco de Sam Hoyek, de este EP titulado Demonstration 01 Anomalous. El track se titula In It y además incluye voces de la voz de la mamá, de la madre de Sam Hoyek. Y hay también una otra invitada en esta canción. Nada, pues

0: Usted está en sintonía de Radio UNAL 98.5 FM. Esta es la Hora de la Resistencia. Hoy estamos con Sam Hoyek, un músico, artista visual que nos está visitando en Bogotá gracias a Virreina, el espacio de residencias artísticas. Y bueno, estamos hablando de su primer EP. This is your first EP, your first like a public work?
1: Yes, this is my first time really.

0: releasing anything publicly in terms of music.
1: Okay. It's really impressive.
0: Thank you.
1: Es el primer, de verdad, es el primer trabajo musical que hace Sam. Lo lanzó este año. Se titula Demonstration 01 Anomalous. Y bueno, estábamos escuchando el primer corte que se titula In It. ¿Qué nos puedes decir, Sam? Let's say something about this track.
0: Yeah, this is one of the first songs that I finished that I felt proud to release. It is the second song that I finished for this album. The first one was Click Boom, which was the first single. And although this is the first time I released music, I had been producing music for 5 years before I put this out. And I wasn't just...
1: For others? For others?
0: No, just for myself, but I never published it. Okay. It took me 5 years until I felt like I was proud enough to put it out, because music production as a medium is very difficult to wrestle with until you can get a good grip on making it into an artistic process rather than just a technical process. So by my fourth year of doing it every day, I realized like, oh, I can like begin to express myself in an artistic way now beyond just like putting music together. And this was one of the first tracks that I felt like, okay, this is an expression of who I am. I mean, the track itself has a lot to do with my childhood in Syria. I was born in Damascus. And my memories of that time are very mixed. Some of them are very beautiful. Some of them are very difficult. I had to leave the country in 2012 during the civil war, and I moved to Dubai with my mother. And then again, I moved to Montreal to continue studying. And this theme of displacement and being in diaspora is something that I'm very interested in my work, because I feel like there is a niche community of kids that were displaced in the late 2000s and early 2010s that were at the same time beginning to discover and become parented by the internet almost. So at the same time that my physical body was moved from country to country because of the Arab Spring that has done the same to many other kids around the world like me, I feel like at the same time I was being moved digitally to digital spaces and online cultures and discovering a world that was beyond physical materiality, which is something that I was struggling with at the time.
1: Sam está diciendo que, bueno, que esta canción que escuchamos antes es quizás la primera canción, el primer tema. Él se sintió orgulloso y como lo sintió como un reflejo de lo que verdaderamente es él. Él estuvo produciendo 5 años antes, produciendo música, grabando y produciendo música, pero nada de lo que hacía le gustaba. Hasta que, bueno, aparece un tema como este. Él nació en Siria, pasó su infancia en Siria, pero en el año 2012 la guerra civil pues volvió todo un infierno. Tuvo que desplazarse, se fue a Montreal, él está viviendo en Montreal en este momento. Y ese desplazamiento, eso de hacer parte como de la diáspora, también tuvo un efecto bien particular, no solamente físico, porque él se desplazó físicamente y empezó a compartir y vivir una cultura diferente, ¿no? De Siria a Montreal, sino también en ese momento empezó a descubrir internet y empezó a ser parte de la internet, un poco como desplazarse también un poquito como ese mundo digital y lleno de posibilidades, ¿no? Al fin y al cabo la internet, uno podría decir que no tiene tantos límites, tantas fronteras, ¿no? Muy bien, entonces, y eso hace parte, y eso también se nota, pues, en la música. Hablemos un poco, let's talk about your mother and the poem. Mm-hmm. El poema, la mamá recita un poema en esta canción que acabamos de escuchar. Entonces...
0: Yeah, so the song was an instrumental for a very long time, but I kept feeling like it needed a motherly voice. And I was, you know, experimenting with thinking about bringing different features and collaborators on the song. But then I remembered my mom sings and her voice is beautiful. And so I asked her to sing on the song. And she was like, okay, but I'm not sure what to say on the song. And then we like kept thinking together, and she remembered that she used to post poems on Facebook in 2009. And again, that has to do with the digital realm and expression. And so she found one that was kind of heartbreaking, but also very beautiful at the same time, about difficult times that she was going through and how they related to me. And I think it's a very tender and beautiful poem that I was very happy to start my album with.
1: Okay. And what is your the profession of your mother?
0: My mother's an interior designer.
1: Okay.
0: Yeah.
1: But also she writes poems.
0: No, she just did that as a hobby. Okay. Yeah, she would do it to express herself.
1: Okay. Mm-hmm. Muy bien. Sam dice que al comienzo él quería buscar una voz femenina que se sintiera como maternal para ser parte de este tema, y pues obviamente cayó en cuenta de que su mamá pues podría hacerlo. Lo probó y funcionó muy bien la voz de su madre. La mamá de Sam no es poeta ni tampoco música, ella es diseñadora de interiores. Pero se puso a buscar y halló un poema que ella había escrito, porque ella escribe de vez en cuando como hobby, por ahí en el año 2009. Y es un poema muy, muy tierno, muy dulce, que habla de un poquito de la infancia también de su hijo, de Sam, pero también de los tiempos difíciles de vivir en Siria. Y funcionó muy bien, fue el poema escogido. Súper. Yo le pedí a Sam que trajera también canciones que no estuviesen dentro del disco, pero que fueran importantes para él. Entonces me parece que podríamos... let's hear a song for maybe a colleague or... Mm-hmm. Él hizo una playlist bastante grande donde hay canciones incluso de músicos que colaboran con él en este, su primer EP, Demonstration 0101 Anomalous. Entonces no sé qué quisieses compartir.
0: Okay, we'll play Jane Remover, Movies for Guys. I can present it if you want.
1: Okay. Jane Remover. Mm-hmm. Una canción titulada Movies for Guys. ¿Sí? Mm-hmm. Ahí se va.

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0: A continuación, el coro y la décima estrofa del Himno Nacional de Colombia. 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

Bienvenidos a este espacio musical de Radio UNAL, emisora de la Unidad de Medios de Comunicación de la Universidad Nacional de Colombia. Mi nombre es Eliana Lucía Roa y los estaré acompañando durante esta hora de música. En esta oportunidad escucharemos a Soda Stereo y uno de los discos más importantes del rock en español, Canción Animal, publicado en 1990. Este álbum marcó una nueva etapa para la banda argentina, conformada por Gustavo Cerati, Zeta Bosio y Charly Alberti. Con el álbum Canción Animal, Soda Stereo dejó de lado parte del sonido más experimental y electrónico de sus discos anteriores para darle protagonismo a las guitarras, la fuerza del rock y las letras cargadas de deseo, intensidad y poesía. Este álbum es considerado una obra clave dentro del rock latinoamericano y consolidó a la banda como un fenómeno continental. Entre riffs poderosos y letras inolvidables, este álbum nos muestra a un Gustavo Cerati en uno de sus momentos más creativos como compositora.

Recuerden que están en sintonía de los 98.5 FM Bogotá, Radio UNAL. Escuchábamos a Soda Stereo con las canciones En el séptimo día, Canción Animal y Entre Caníbales, temas que reflejan la energía y la esencia de este disco. El álbum fue grabado entre Buenos Aires y Miami, y desde su lanzamiento tuvo un enorme impacto en América Latina. Canciones como De Música Ligera se convirtieron en himnos generacionales y todavía hoy siguen siendo coreadas en conciertos y festivales. Además del éxito comercial, Canción Animal destacó por su identidad visual, influenciada por el rock clásico, el hard rock y la estética de los años 90. Cerati logró combinar fuerza y sensibilidad en letras llenas de metáforas, pasión y libertad.

Continuamos en Radio Unal escuchando a Soda Stereo y las canciones Un Millón de Años Luz, Hombre al Agua y 1990. Tras el éxito de Canción Animal, la banda realizó una de las giras más importantes de su carrera, llevando su música a diferentes países de América Latina y consolidando el fenómeno del rock en español. El disco también significó una evolución artística para Gustavo Cerati, quien exploró una escritura más directa y emocional. Temas como Té para Tres mostraron un lado más íntimo y sensible, dentro de un álbum dominado por la intensidad del rock. Con el paso de los años, Canción Animal se convirtió en una referencia obligatoria dentro de la música latinoamericana y sigue siendo uno de los trabajos más recordados de Soda Stereo.

con guitarras intensas, letras inolvidables y canciones que siguen marcando generaciones, llegamos al final de este espacio musical. En esta oportunidad escuchábamos a Soda Stereo y su álbum Canción Animal, una obra que transformó el rock en español y dejó canciones eternas para la historia de la música latinoamericana. Recuerden que los acompañó en la selección, realización y producción de este espacio musical quien les habla, Eliana Lucía Roa. Y los invito a que sigan en sintonía de la programación de Radio UNAL, emisoras de la Universidad Nacional de Colombia.

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La génesis de la Novena Sinfonía, considerada generalmente como la máxima expresión del genio de Ludwig van Beethoven, fue probablemente la más larga de todas sus composiciones. Los primeros esbozos datan de 1816, pero no la concluyó hasta 1824, 10 años después de su anterior sinfonía, y representó una de las más asombrosas revoluciones estilísticas jamás ocurridas en la conciencia de un artista. Beethoven pasó la mayor parte de 1823 en la redacción de esta monumental sinfonía coral, y fue precisamente la inclusión de voces en el último movimiento de una sinfonía lo que lo mantuvo durante tanto tiempo dubitativo. Como se sabe, Beethoven ya había anunciado a sus 22 años de edad el propósito de recrear musicalmente el himno a la alegría de Friedrich von Schiller, su poeta predilecto. Ahora, a los 54 años, en pleno dominio de sus facultades expresivas, completamente maduro como artista, cumplía lo prometido al dejarse llevar en su novena sinfonía por la inspiración que le producía el poema de Schiller. La obra se estrenó el 7 de mayo de 1824 en el Theater am Kernertor, Teatro de la Puerta Carintia, de Viena, y fue publicada por la editorial Schott Sonne de Mainz en 1826.

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2: Amigos de Laboratorio del Rock, les habla Miguel Tapia. Prisioneros, les mando un gran abrazo, mucha suerte.
3: Bienvenidos al Laboratorio del Rock, espacio donde la historia y la evolución sonora se encuentran. Sin fórmulas comerciales, solo puro rock and roll de colección y las propuestas que están marcando el presente. 24 años al aire desde los estudios del Laboratorio del Rock para Radio UNAL, 98.5 FM, emisora de la Universidad Nacional de Colombia. Pueden escucharnos a través de la web en radio.unal.edu.co. Hoy los acompaña Wilmar Roacediel en la producción, presentación y comentarios. El 14 de agosto de 1958, hoy hace 68 años, falleció Big Bill Brunsey, cantante, compositor y guitarrista estadounidense de blues. Su carrera comenzó en la década de 1920, cuando interpretaba música country principalmente para público afroamericano. En las décadas de 1930 y 1940, evolucionó su estilo hacia un sonido blues más urbano, popular entre la clase trabajadora negra. En la década de 1950, su regreso a sus raíces tradicionales de folk blues lo convirtió en una de las figuras principales del resurgimiento de la música folk estadounidense y en una estrella internacional. Su larga y variada trayectoria lo consagra como una de las figuras clave en el desarrollo del blues en el siglo XX. Brunsey registró más de 300 canciones, incluyendo adaptaciones de canciones folk tradicionales y temas de blues originales. Como compositor de blues, fue único al escribir canciones que reflejaban sus experiencias de transición del campo a la ciudad. Entre las influencias de Brunsey se encontraban la música folk, los espirituales, las canciones de trabajo, el ragtime, el hokum y el country blues que escuchó desde su infancia, así como los estilos de sus contemporáneos, como Jimmy Rogers, Blind Blake, Sunhouse y Blind Lemon Jefferson. Combinó todas estas influencias en su propio estilo de blues, que anticipó el blues de Chicago, de la posguerra, posteriormente refinado y popularizado por artistas como Muddy Waters y Willie Dixon. Entre 1927 y 1942, Brunsey grabó 224 canciones.